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1: Son las 6:10.
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1: Son las 6:12.
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2: Son las 6:20.
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2: Son las 6:21.
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2: 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Bienvenidos al estadio Luis Pirata Fuente, la casa de los Piratas FC. Aquí estamos listos para lo que es la jornada 5 de la Liga de Expansión. La jornada 5 como tal ya comenzó, pero aquí en el Pirata se vive. Piratas FC contra la escuadra de Cancún. Jornada 5 de la Liga de Expansión. La entrada por parte de la afición hasta el momento es baja. Es muy baja para lo que se había presentado hace más de 15 días, hace 20 para ser exactos, contra el Atlético Morelia en el debut como local de Piratas. Sin embargo, poco a poco empieza a ingresar más gente a este recinto ubicado en la zona de Boca del Río, y los invito para que nos acompañe en esta transmisión que se origina desde el fraccionamiento Virginia.

0: para que arranque este partido entre Piratas FC y Cancún FC. Ahí va poco a poco la gente entrando, ¿no? Bien lo decía Edwin, sí, se ve menos la cantidad de personas en comparación de lo que fue el partido anterior, pero bueno, quedan 30 minutos para el silbatazo inicial, esperemos que la entrada mejore. En el primer partido, justamente ante Atlético Morelia, y primer partido me refiero al primero que se jugó en Veracruz, ¿verdad? Porque es verdad que Piratas debutó frente a la Jaiba Branca, Jaiba Brava allá en Tamaulipas, perdón. Y bueno, acá en Veracruz el primer juego fue ante Atlético Morelia. Así que bueno, poco a poco la afición va entrando esperando cómo quedará la entrada. Recordar que también ese partido, Edwin, no te tocó, andabas en tus vacaciones. Pero la afición fue entrando alrededor del minuto 10, minuto 15, y fue dándole color a las tribunas. Y bueno, pues ya esperando este partido, Piratas con la obligación de reencontrarse con la victoria después del golpe que sufrieron el partido pasado frente a Atlético La Paz, ese golpe de 2-0 que significó la primera derrota del equipo en la Liga de Expansión, y bueno, hoy se enfrentan a Cancún en busca también de esos 3 puntos que puedan ser valiosos en la tabla general.
1: Estuvimos conviviendo hace unos minutos justamente con toda la banda, con todo el público que se presenta aquí en el Luis Pirata Fuente o que andaba a las afueras en busca de boletos. Para toda la gente que nos sintoniza en este momento a través de XEU La U de Veracruz y que normalmente nos sigue en el Deportivo de La U, sabe que dimos más de 20 boletos. El día miércoles y el jueves estuvimos entregando boletos en el Deportivo de la U y les dijimos ayer en radio, pónganse al tiro, pónganse pendientes porque vamos a estar en las redes sociales de XEU Deportes, sobre todo en Facebook. Hace ratito estuvimos aquí en lo que es la periferia, tanto en la calle del lado de España, Jacaranda, Las Flores, Jardín, etcétera, en toda la circunferencia de este inmueble, y dimos más boletos, dimos pases dobles, dimos pases individuales, etcétera, para toda la gente. Nos la pasamos muy bien con el público, Diego, y tú decías algo muy interesante, porque también les dábamos el calendario oficial de Piratas FC, cortesía de XEU Deportes, que tenemos todavía un buen número aquí para seguir repartiendo. Tú decías, justamente en esta transmisión de Facebook Live, no hay persona a la que le preguntemos que no diga un marcador a favor de Piratas. Nadie dijo empate, aunque no traigan la camisa de Piratas, porque sí, vimos mucha gente también con la playera del Tiburón Rojo de Veracruz.
0: Es correcto, Edwin. La única persona que nos dijo que ganaba Cancún eran unos aficionados que venían justamente de Cancún, ¿verdad? Pero la afición está ilusionada en busca de ver a Piratas ganar nuevamente, porque en la primera presentación que tuvieron aquí en casa, pues vimos al conjunto filibustero ganando, sumando 3 puntos, y por supuesto que eso dejó a la afición contenta. Así que, bueno, hoy es otra prueba. La afición también lo que está buscando es ver un equipo competitivo, un equipo que dé buenos resultados, para que también así vengan al estadio, ¿no? Porque es la forma de atraer la gente a tu inmueble, más allá de las promociones que pueda haber, las activaciones, que lo ha hecho muy bien el equipo de Piratas de comunicación y de marketing, pero también, como en todo equipo de fútbol, en Veracruz, en cualquier parte de México, del país, del mundo, donde digas, pues obviamente la presencia de los aficionados vendrá acompañado de los resultados. Entonces también dependerá el equipo, veremos también lo que presenta hoy Mario García, el técnico del conjunto de Piratas, para arrancar el partido, y bueno, pues ahí también intentar hacerle daño a Cancún, aprovechar la localía. Digo, el calor pues tampoco hoy va a ser factor, porque en Cancún están igual, ¿no? O peor. Entonces, pues bueno, también aprovechar la localía, el hecho de un estadio que conocen, que entrenan aquí todos los días, y bueno, tratar de hacer del Pirata Fuente su fortaleza. En el primer partido ante Morelia lo hicieron, ahora toca en el segundo, en esta actividad de la jornada 5, que no es nada fácil ganarse el cariño de los aficionados, y sobre todo una afición veracruzana que ha estado acostumbrada a otro tipo de equipo, otra división, otros colores, y bueno, con todo y esas dudas y críticas que ha habido, pues ahí va Piratas, ¿no? Poco a poco tratando de encajar aquí en Veracruz, de hacer un buen desempeño, y hoy tiene una nueva oportunidad ante Cancún.
1: Es correcto, es una nueva oportunidad. El fútbol da revanchas y la vida también, pero en el fútbol la curiosidad es que cada 7, 15 o incluso cada 3 días, cada que juegues, te puede dar una revancha. Piratas viene de perder. Perdió su invicto porque este equipo no caía a lo largo del torneo e incluso ni siquiera recibía gol. Pero Piratas ya perdió allá en la cancha del Guaycura ante el Club Atlético La Paz. Cayó 2-0, errores puntuales en la zona defensiva, también en la ofensiva por parte de un Fofana que de una vez se los adelantamos. Fofana no va hoy como titular, esos errores.

0: riesgo, sobre todo contra el equipo de Atlético La Paz, aunado a la sesión de trabajo entre semana, evidentemente generaron que Mario García Coballes, el técnico de Piratas FC, se haya decantado por otro eje de ataque. Así que el equipo de Cancún venía de un inicio de temporada bastante nebuloso, no podía ganar y de repente la semana pasada ganó ante la escuadra de Durango, ante los Alacranes. Así que bueno, encontramos a dos equipos con presentes distantes, si lo queremos ver así. Piratas viene de perder, Cancún viene de ganar, pero en la tabla Piratas está mejor que Cancún, porque el arranque de Cancún, insisto, había sido bastante tormentoso, cuestión que conocen bien en el Mar Caribe.
1: Sí, y también por el hecho de que Cancún en estos momentos tiene un partido menos en la clasificación, un partido pendiente que lo platicábamos el otro día en el Deportivo de la U, que no pudieron jugarlo en tiempo y forma, que se estará jugando además el 15 de septiembre en fechas patrias, contra Dorados, exactamente. Entonces, pues también ahí Piratas trae un poquito más de ritmo, trae más carga de juego a diferencia de Cancún, un partido más que bueno, en un torneo que es tan rápido, donde son 15 jornadas, donde no hay descanso entre semana y semana, pues por supuesto que esa actividad física puede ser tanto benéfica como perjudicada, ¿no? Entonces vamos a ver también cómo responde hoy el equipo de Mario García.
0: El equipo de Cancún se planta con varios jugadores con experiencia en primera división. Es una de las nóminas que más invierte en la categoría de plata del fútbol mexicano. Tiene inversionistas extranjeros que buscan meterle mucho dinero para en algún momento completar una nómina que tanto en infraestructura como en plantel pues pueda generar lo que sucedió con el Atlante. Y con este tema que ha sido tan polémico a lo largo de la semana, que es el hecho del ascenso-descenso, ¿no? Entre lo que se abre, no se abre, se cierra más, la ventanita, ahí una cortina, lo que sea, realmente a estos equipos no les queda de otra más que seguir participando, seguir teniendo actividad en la categoría que les corresponde, que es la Liga de Expansión, y si en algún momento lejano, cercano o demás llegara a darse la oportunidad, pues hay que aprovecharla, no hay de otra. Pero mientras eso sucede, justamente a Piratas y a Cancún, así como al resto de los otros 14 equipos en la Liga de Expansión, lo único que le corresponde es jugar. Vamos a ir a una pausa. Bienvenidos, así arrancamos justamente en esta transmisión que se origina desde el Estadio Luis Pirata Fuente. Tenemos la previa, estamos a 20 minutos de que arranque el partido aquí en el Pirata, jornada 5 de la Liga de Expansión. Piratas FC contra Cancún. Piratas juega en XCU la U de Veracruz. Súbase al Tormenta Amarilla. No le cambie, mensajes y regresamos con las alineaciones.
2: 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Son las 6:40.
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4: Son las 6:44.
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6: Continuamos en el estadio Luis Pirata Fuente, la casa de los Piratas FC. Piratas FC, Piratas de Veracruz, que juega en vivo en XEU Deportes. Somos la radio oficial de el equipo de Piratas FC, y aquí estamos en nuestro palco de transmisión, justamente al centro, más al centro no se puede, Diego, estamos al centro en una ubicación privilegiada de lo que es lado izquierdo, lado derecho, portería sur, portería norte, para las bancas también. Estamos justamente ubicados para toda la gente que nos está sintonizando en el estadio, porque hay mucha banda que nos escucha, que tiene los audífonos bien puestos aquí en el Pirata Fuente. Estamos atrás de la zona de bancas, tal cual, estamos aquí atrás de la zona de bancas, y los invitamos para, si está escuchando la transmisión de XEU La U de Veracruz, prende el flash, y aquí los vamos a estar mirando, justamente prende el flash de su teléfono, y aquí los vamos a estar observando justamente desde el palco de transmisión de XEU Deportes. Diego San Román en los comentarios, un servidor Edwin Santana en la crónica, y Raúl Montalvo, quien se integra al equipo de XEU Deportes para esta transmisión. Usted ya lo conoce, el buen Rulo Montalvo. Raúl Montalvo estará haciendo cancha esta tarde aquí en el Pirata, Diego.
7: Correcto, ya estamos aquí listos a unos minutos de que arranque el partido, a 15 para ser exactos. Ya ambos equipos se han ido a los vestidores a cambiarse, a prepararse, y para salir en este protocolo que existe en la Liga de Expansión, el protocolo FIFA. Ya incluso vemos a los niños que cargan la bandera de la Liga de Expansión, afinando los últimos detalles, y en unos minutos más arrancará este duelo.
6: Mira, ahí está el flash, ahí arriba. Fuerte abrazo a toda la banda que está prendiendo el flash, ahí saludándonos justamente en el palco de transmisión de XEU. Yo veo ahí un grupo de 3-4 personas que están en la fililla. El que prendía el flash trae camisa negra, gorra blanca. Fuerte abrazo, hermano, para ti que andas prendiendo el flash. Esa fue la señal, bueno, ya ahorita se va a ver menos porque ya prendió las luces con todo del estadio, pero fuerte abrazo. Decíamos, si están escuchando la transmisión de XEU 98.1 de FM o XEUdeportes.mx, ahí prende el flash. Acá atrás de la portería tengo otro carnal que está con el flash encendido ahí en la zona alta, ahí lo trae bien puesto justamente atrás de una de las porterías. Él vino de Azolimán, él vino solito, se vale para disfrutar de todo lo que es. Ahí nos prende el flash. Fuerte abrazo también al amigo que está encendiendo el flash, que trae camisa gris ahí escuchándonos atrás de una portería. Fuerte abrazo a toda la gente que también tuvo muy buena y muy agradable recepción a todo lo que es las actividades, las dinámicas y más que hemos tenido aquí en XEU Deportes. Diego, empieza a haber un poco más de aforo en el Pirata, a diferencia de lo que presenciamos hace 20 minutos, sobre todo en la parte central, en la parte que está de frente a nosotros en este palco de transmisión de XEU La U de Veracruz. No podemos decir, sería una broma, sería una mentira decir que estamos muy cerca del lleno, pero sobre todo en la parte de enfrente a nosotros, si es una entrada aceptable, las dos partes donde se encuentra la zona de porterías, pues ya está un poquito floja la entrada, y al ratito iremos con Raúl Montalvo para que nos diga cómo está el público en la zona de arriba de nosotros, porque estamos en la zona de preferente.
7: Correcto, sí, ya vemos que se va pues llenando algunas zonas aquí el Estadio Pirata Fuente, y ¿sabes qué me gusta, Edwin? Y lo decías el partido pasado, pero hace ratito que estábamos regalando boletos en las inmediaciones del estadio y también aquí en la Plaza Mantarraya, veo muchísima gente con la playera de Piratas, e incluso si volteas a la parte general que ahorita hacías mención, se ven muchas playeras negras, no muchas manchas negras, y eso habla de que también la afición está empezando a conectar con el equipo de Piratas, y eso es bueno, porque si la afición conecta apoya, también eso alienta para que los jugadores tengan esa motivación que tanto están buscando.
6: Estoy de acuerdo, y cada vez veo más flash allá justamente en la zona de arriba, gracias a toda la gente que está participando con nosotros también a través de esta transmisión, sobre todo a la gente que está aquí en el estadio, la gente que está fuera del estadio, que anda chambeando, que está descansando, etcétera. Le mandamos un fuerte abrazo y ahí comuníquese con nosotros en el Facebook y también Instagram de XEU Deportes. Facebook e Instagram de XEU Deportes, ahí lo vamos a estar justamente platicando, vamos a estar comunicándonos por a través de nuestras redes sociales. Saludos a Nacho, al buen Nacho Cosme ahí, nuestro fotógrafo de confianza de XEU La U de Veracruz. Tenemos un equipo completo justamente aquí para toda la banda que nos está sintonizando. Antes de que vengamos justamente con el tema de que arranque el juego y demás, vamos justamente a un corte comercial y regresamos con el arranque del duelo Piratas contra Cancún. La U de Veracruz está presente, XEU Deportes en el juego de los Piratas. Tenemos pausa, regresamos con más.
0: 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Son las 6:49.
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2: Son las 6:52.
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4: Estamos en el estadio Luis Pirata Fuente, la casa de los Piratas FC, Piratas de Veracruz, jornada 5 de la Liga de Expansión. Aquí arrancan los sueños, aquí se construye cada uno de los sueños de estos futbolistas. Es la jornada 5 de la Liga de Expansión, el equipo de Cancún que hoy viste de verde. Wow, como la grama del Pirata, está ya haciendo su arribo a la zona de bancas. Justamente empieza a haber más gente en la tribuna, tanto lados laterales como también en los lados frontales en este caso. Y recuerde, si usted está escuchando la transmisión de XEU98.1 de FM desde el estadio, prende el flash de su teléfono y aquí enseguida lo vamos a estar identificando. Tenemos una posición privilegiada en el palco de transmisiones aquí en la zona de preferente y ya estamos a instantes de que comience con este protocolo justamente de la Liga de Expansión. Diego, repasando algunos de los resultados de esta jornada, jornada número 5 en la Liga de Expansión MX, encontramos que ya arrancó la jornada 5 justamente desde hace algunos días. Partidos interesantes que se han ido dando. Dorados cayó 4-2 allá en el Carlos Iturralde de Mérida ante Mérida, ante los Venados. También el equipo del Tepa 3-2 impuso a los Coyotes. El Corre 3-1 ganó en Morelia. Ganó el Corre en condición de visitante en una de las canchas más bravas, que es la del Atlético Morelia. La Paz, que le había ganado a Piratas, ahora empató 1-1 ante Cruz Azul. Y fuerte abrazo a toda la gente que sigue prendiendo ahí su flash, al chico de Azul, que está prende y apaga el flash ahí en la zona de enfrente. El clima se está prestando y suenan los acordes, Diego. Empiezan los equipos a hacer suya la cancha del Pirata. Van saliendo los cuadros.
5: Correcto, arranca ya el protocolo FIFA con ambos equipos saltando al terreno de juego. Piratas con su tradicional uniforme negro y, bien lo decías, Cancún con esa camiseta verde también, haciendo referencia a toda la zona natural que hay allá en la Riviera Maya, en toda la zona de Cancún y Quintana Roo. Y saludos a toda la gente, porque mucha gente nos escucha también desde Cancún, desde Quintana Roo. Al pendiente de su equipo, porque recordemos que nuestra señal llega a cualquier rincón del mundo a través de xeudeportes.mx en streaming. Vamos a estar también en Facebook y en YouTube para la gente que nos quiera ver también. Ahí vamos a estar durante todo el partido con la crónica, también la puede ver a través de nuestras redes sociales. Y bueno, ya esperando que arranque este partido, ya con las alineaciones listas también, Edwin.
4: Es correcto, saludamos al Bifo, Omar Alejandro Villegas Fonseca en los controles de radio, XEU La U de Veracruz, a todo el grupo técnico de apoyo, de promoción que está aquí en el Pirata Fuente. Y reitero, Raúl Montalvo estará en un ratito más también incorporándose a la transmisión. Él está justamente de frente a los jugadores. Tenemos las alineaciones, arrancamos con las alineaciones de Piratas FC, que en este caso sale con Humberto Hernández en la portería con el dorsal número 20, Kenneth Jaime con el número 3, Ángel López con el 4, Diego Cruz con el número 6 y Rolando González con el 14. Medio campo conformado por Uziel García con el 22, Omar Soto con el 7, Brian Figueroa con el 8, Gabriel López con el número 10, adelante Francisco García con el 9 y Juan Gamboa con el 28. Es el equipo dirigido por Mario García Coballes.
5: También por Cancún ya están las alineaciones. Edwin salta en la portería, Edson Arce con el número 1, con el 3 Jonathan Hernández, con el 15 Daniel Guillén, con el 33 Luis Ruiz el 5 Armando Chávez, con el 7 Brusel Mesmari, con el 8 Francisco Melendré, con el 10 Francisco Uscanga, con el 19 Gibson Preciado, con el 11 Christopher Trejo y con el 12 José Rodríguez. Son los 11 que saltan al terreno de juego por parte del técnico Miguel Bravo.
4: Y ahí tenemos la toma de foto de Cancún, uno de los equipos que se ha levantado, que ha protestado, que ha dicho aquí todos o nadie. Ayer lo hizo el equipo de La Paz, salió a calentar con unas playeras que decían nombres de equipos de primera división y poniéndoles ¿te acuerdas? Y el año en el que ascendieron. Y Cancún también se ha puesto bravo con el tema de las protestas. Algunos jugadores volteados, algunos jugadores tapándose el rostro, tapándose la cara por todo lo que se ha vivido en las últimas semanas. Diego San Román, Morelia, Cancún, el equipo de Leones Negros de la UDG, el Atlético La Paz, Zacatecas sobre todo, son los equipos que más bravos se han puesto en ese sentido.
5: Correcto, Edwin, estos equipos que han protestado ya alzado la voz en contra de la eliminación del ascenso y el descenso y bueno, también que buscan que regrese esta justicia deportiva, el mérito deportivo. Ya vemos también ya a Mario García saludando a su colega, el técnico de Cancún, Miguel Bravo Prado, técnico ecuatoriano que está dirigiendo Cancún desde hace ya 3 torneos.
4: Raúl Montalvo, vamos contigo en cancha, lo viste de frente, amigo, la protesta del equipo de Cancún. ¿Cómo estás? Bienvenido a esta transmisión, Raúl Montalvo.
2: ¿Qué tal? Muy buenas noches, amigos de XCU 98.1 FM. Así es, aquí a unos cuantos metros, unos cuantos pasos, la realidad es que el equipo visitante el día de hoy alza la voz, por decirlo de alguna manera, porque se taparon la misma y alzan a la vez también la voz porque a los directivos de la Liga de Expansión.
4: Sí, correcto, justamente están haciendo un llamado a manera de protesta. El lenguaje no verbal tal cual, te dicen mucho sin que estén mencionando una sola palabra. Roy Montalvo en este momento se ubica en la portería donde va a estar atacando justamente Piratas FC. Estamos a nada de que arranque el partido aquí en el Luis Pirata Fuente. Diego San Román en los comentarios, Edwin Santana en la crónica, Raúl Montalvo en cancha, todos respaldados por el equipo de XEU Deportes, comandados justamente con el Bifo allá en cabina y con el buen Enrique Morteo Berni aquí justamente en la zona de producción. Está también Jimmy Yepes, está Craglitos, está Adrián, está toda la banda del cuarto piso estudio, que cada vez son más, Diego, cada vez son más. Yo pensé que se iba reduciendo ese grupo, pero no, empezó a crecer y a crecer y a crecer como la humedad que hay en mi casa.
5: Claro, sí, y porque somos el equipo completo, porque lo que entregamos es calidad, lo que la gente que nos sigue se merece. Por eso siempre traemos un equipo bastante amplio en las transmisiones de XEU Deportes, no solamente para la crónica, sino también para redes sociales, fotografía, promoción. Como siempre, el equipo de XEU 98.1 FM con todo el profesionalismo y entregados a nuestro público, que son quienes hacen todo esto junto con nosotros.
4: Es correcto, me faltó Nacho Cosme también en la zona de fotografía. Fuerte abrazo y el agradecimiento para él. Estamos ya listos, estamos a nada justamente de que arranque el partido aquí en el estadio Luis Pirata Fuente, jornada 5 de la Liga de Expansión, y tenemos ya al árbitro, el silbante de este encuentro, Omar Ortega, que lanza enseguida el silbatazo. Y que venga, porque esta es nuestra pasión. Bienvenidos al estadio Luis Pirata Fuente, la cancha de los Piratas FC, jornada 5 de la Liga de Expansión. Rueda la pelota en el Pirata, y aquí está jugando Piratas FC contra Cancún, el equipo de la Iguana, que hoy viste de verde, verde, verde completo. Me recuerda al Atlanta United con el uniforme de visitante, o me recuerda también a la selección mexicana, jugando con la playera verde, solo que ellos se pasaron de verdes, ¿eh?
5: Sí, y ¿sabes qué me gusta de Cancún? Bien, de lo decías hace rato, ¿no? Es un equipo que tiene inversión extranjera, incluso hasta el verano pasado el dueño de Cancún es un grupo estadounidense, y también eran dueños del Leganés de España. Terminaron ese vínculo el verano, hace unos meses, en junio, pero es un equipo que ha evolucionado en la Liga de Expansión, porque también es el que utiliza uniformes con marcas extranjeras, ¿no? Ya lo vimos hace un tiempo con la palomita, lo vemos con una marca alemana, que no es común verlo en equipos de segunda división, y bueno, Cancún lo está haciendo, ¿no? Pero lo que sí, eso sin dejar atrás, que el uniforme de Piratas está, la verdad, muy muy bonito, tanto el negro como el blanco.
4: Elegante, elegante al 100%. Cancún todo de verde, Piratas todo de negro, no hay pierde. Piratas ataca, en este caso de sur a norte y de norte a sur está atacando Cancún. Primer minuto de juego. Tenemos saque de manos que le pertenece al dorsal número 3 de los Piratas. Kenneth Jaime, quien hace unos días hablaba justamente ante los medios de comunicación y decíamos, no buscamos quién nos la hizo, sino quién nos la pague. El centro viene por parte de los Piratas. Más que un centro, es un cambio de juego de izquierda a derecha. El perfil parecía centro, sin embargo, terminó la comba por darle la vuelta y cruzar de plano todo lo que corresponde al terreno de juego en esos tres cuartos de campo. La pelota, la redonda, la bonita, la que todos quieren hoy, en este caso, la está privatizando Piratas. Está monopolizando el encuentro, lo está teniendo, no deja que la toque Cancún, y de eso se trata. Entre más tengas tú la pelota, tienes más chance de hacer daño, evidentemente, pero cuenta también mucho la contundencia. La pelota vuela en el Pirata, el cabezazo por parte de la ofensiva. Primera llegada de peligro de los Piratas. Pasa un costado de la meta de Edson Arce. Avisa Piratas, cortesía de Juan Gamboa, número 28. Se llenó de balón. Cruza demasiado la pierna. Sin embargo, Piratas empieza a llegar al 3. Tuvimos la primera de peligro, Diego.
5: Correcto, la primera de peligro, Edwin. Y lo que vamos a ver, yo creo, en estos 90 minutos va a ser un duelo también intenso en las bancas. Porque, Edwin, van 2 minutos del partido y no se ha sentado Mario García, ni tampoco se ha sentado el técnico de Cancún, Miguel Bravo, ¿no? Que están atentos analizando el juego. Ya vemos a Mario García también dar algunas indicaciones. Y bueno, seguramente veremos también a ambos técnicos a lo largo del partido viviéndolo con mucha intensidad. Porque Mario García sí lo vive, ¿no? Es un técnico que vive todo el juego de pie, dando indicaciones, se molesta mucho. ¿Pero por qué? Porque él quiere que su equipo juegue bien y todos los detalles que ve es el primero en hacerlo notar.
4: Un hombre acostumbrado a la excelencia, un hombre que ya ha sido campeón en Liga de Expansión con el Atlante. Ya lo escuchaban en la previa, minutos antes de que arrancara el partido. Raúl Montalvo en cancha, estuviste cerca de donde Piratas tocó la puerta, sin poner en peligro la meta del guardameta de Cancún, pero por lo menos ya algún esbozo de peligro.
2: Francisco García, el número 9 de los Piratas, derechazo incómodo, entonces algunos metros pasa ese balón, la primera, no de peligro, pero ya tocó la puerta.
4: Sí, toca la puerta y eso es importante, ir soltando poco a poco, ir también poniendo un poquito de presión sobre la meta, ¿no? Y sobre todo que no se quede el tema del ataque de los Piratas y obviamente también de Cancún en solamente la creación, sino que también haya definición, más allá de que vaya portería, que es lo que ambos equipos buscan de manera evidente. Llegamos al minuto 4, Piratas de nueva cuenta buscaba sorprender vía aérea, el cabezazo es defensivo, tenemos saque de manos que le pertenece a Piratas FC. Es Kenneth Jaime pegado en el costado de la izquierda, allá viene Kenneth a ejecutar el saque de manos. Hay 4 posibles receptores de pechito, papá, jugar de una vez. Era el 9 quien se botaba, Francisco García, de nuevo con Kenneth Jaime, vámonos hasta atrás con Uciel García, el número 22, y la pelota ya la tiene Humberto el Gancito Hernández. Diego, un hombre con toda la experiencia del mundo, que tú lo citabas en su momento en el Deportivo de la U, experiencia le sobra, sin embargo también los experimentados pueden cometer errores. Al mejor cazador se le va la liebre y la semana pasada uno de los errores del Gancito fue directamente al marcador.
5: Sí, de acuerdo, ¿no? El Gancito, que tiene toda la experiencia en la Liga de Expansión, que ha pasado por varios equipos, trae como un...
4: Cuidado que viene Piratas, allá el corte es defensivo y de manera perfecta porque estaba Gabriel López buscando recibir la pelota, sin embargo el cruce por parte de la defensa de Jonathan Hernández, número 3 de Cancún, genera que ahora tengamos balón de manos para Piratas. Ni siquiera llegó al tiro de esquina, es de manos, 9 Piratas con Kenneth Jaime. Kenneth de nuevo buscaba que le respetaran el esfuerzo, sin embargo eso no progresa. Piratas tiene la pelota, gira rápidamente el dorsal número 10, Gabriel López, sin embargo ahora la tiene Cancún, que busca salir, le quitan perfecto la pelota. El equipo de Piratas se lanza al ataque, 4 contra 4, regresa perfecto Cancún, el centro, metió una pausa, cabezazo defensivo, y ahora vámonos rapidísimo que Cancún toma la pelota, no le pone pausa. Al final, un poquito de hielo a relajar un poco las aguas. 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Minuto 5 en el Pirata, el equipo de Piratas FC 0, Cancún FC 0. 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
5: Totalmente, Edwin, y ya estamos en vivo también en Facebook y en YouTube para la gente que nos quiera ver. Ahí estamos en la transmisión. Saludo a toda la gente que nos ve en Facebook y en YouTube. Y bueno, pues invitarlos a que también nos dejen ahí sus comentarios y los estaremos leyendo. Un juego que ha arrancado con intensidad, un equipo de Piratas que ha presionado, que busca generar presión en el ataque, busca también ese gol para también tener un poquito de tranquilidad y aprovechar esa localía. Ya generaron dos de peligro, un equipo que está insistiendo. Vamos a ver en lo que resta del partido cómo se comportará la ofensiva que hoy manda Mario García.
4: Son 6 minutos, Pirata 0, Cancún 0. Es la jornada 5 de la Liga de Expansión. 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El Gancito Hernández, Humberto, tocando la pelota. Por cierto, el Gancito hoy viste un uniforme rojo total. Hoy el ser básicamente de un solo color es lo que está de moda. Cancún todo de verde, Piratas todo de negro. El portero de Piratas, que es Humberto Gancito Hernández, todo de rojo, entiéndase, playera, chori, también medias. Y el guardameta de Cancún todo de amarillo. Los únicos que desentonaron, Diego, son los árbitros, que traen playera azul, chor negro o azul marino, y también las calcetas en azul claro.
5: Correcto, Edwin, y bien lo decías al inicio del partido de esta transmisión, Edwin, acerca de los árbitros. Y tengo un dato interesante: el asistente número 2, Alejandro Rodríguez Lares, y el cuarto árbitro, Brian Jair Jiménez Morales, ambos veracruzanos, orgullosamente veracruzanos. En el caso del cuarto árbitro, lo platicábamos también en el partido ante Atlético Morelia, era el primer duelo en su carrera que salía como cuarto en Liga de Expansión. Hoy vuelve a repetir, y bueno, en el caso de Alejandro Rodríguez también, que sigue dando buenas actuaciones en la Liga de Expansión, y por eso lo han seguido designando para los partidos.
4: Correcto, viene el equipo de Cancún. Francisco Uscanga, número 10, soltaba la pelota, recupera bien Pirata, rápido, no dejan, y no hay prácticamente paso por el medio campo, porque el latigazo tanto de Piratas como de Cancún es efectivo, o al menos buscan que la pelota no pase tanto por la zona de construcción, por la zona mental de creatividad que es el medio campo. Inmediatamente recuperan y se lanzan constantemente al ataque, pero ahora llegó el momento de meterle un poquito de relax, de ir de la izquierda a la derecha. Ya intentaron con Kenneth, no se pudo, pues vámonos por la otra banda. De nueva cuenta Kenneth Jaime soltando la pelota, el control no es el eficaz, y tenemos saque de manos para Cancún.
5: Sí, Kenneth Jaime es un, que ha sido uno de los hombres de confianza de Mario García en los 4 partidos previos que se habían disputado junto con el Gancito Hernández. Son los únicos 2 jugadores de Piratas que prácticamente han jugado todos los minutos del torneo. Kenneth que bueno, se ha ganado de la confianza de Mario García, y que está teniendo un buen desempeño en este arranque de torneo.
4: Y que le movió García, porque Fofana sí era un inamovible en la zona del ataque. Ibe Fofana, Ibe Dimbuye Fofana, justamente en este caso ha sido sacrificado y está sí en la zona de bancas.
5: Sí, que incluso Kenneth es de los jugadores que tiene experiencia en Liga MX, pasó por los Tigres en algún momento, le tocó ser parte de aquel plantel que fue campeón en el 2023, no como uno de los titulares, por supuesto, pero era parte de esos Tigres. Pasó también por Atlético Morelia, y bueno, es parte de este equipo de Piratas, y que ha sido fundamental para Mario García en estos 4 partidos, ahí en la defensa.
4: Mándenos saludos donde nos están escuchando, ahí en Facebook, en la transmisión en vivo de XEU Deportes. Pónganos donde nos está escuchando, y recuerde, si anda aquí en el Pirata, encienda el flash ahí, que ponga el flash a trabajar de su teléfono, y aquí los vamos a estar identificando. El flash demuestra que están escuchando XEU, la U de Veracruz. Justamente estamos arribando al minuto 10 del tiempo corrido del primer tiempo. En este caso, Pirata 0, Cancún 0, jornada 5 de la Liga de Expansión. 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Nueva Happy Star Burger. 0-0 en el Pirata. Los Piratas FC, el equipo que hoy viste todo de negro, está teniendo la pelota de nueva cuenta en posición de ataque. Brian Figueroa con el 8, la suelta para Omar Soto con el 7, de nueva cuenta la pelota recupera para Brian, empieza a juntarse por el costado de la derecha, 2, 3, hasta 4 futbolistas, y Cancún enseguida que tiene la pelota la manda un costado, quiere destruir, un equipo construye y otro destruye. destruye. Y el que construye, pues ahora va con el Gancito. La salida de emergencia siempre es por atrás. Vámonos con el Gancito. Costado de la derecha, ahora por la izquierda. Kenneth Jaime, el control no fue el más eficaz y ya la recuperó Cancún. Pero así como lo que fácil viene, fácil se va. Inmediatamente la perdió Jaime y ya la recuperó Jaime también. Estamos viviendo un juego bastante cambiado en cuanto al dominio. Primeros 3-4 minutos donde Piratas estaba monopolizando el esférico y luego hemos visto un partido de bastante movimiento en la zona del medio campo y las transiciones que no han sido efectivas para ninguno de los equipos. Kenneth Jaime efectuando el saque de manos, tocando ahora para Brian Figueroa, el centro, pierna derecha, le quedó ahora la pelota al 7, Omar Soto en el disparo. La comba cierra además. Raúl Montalvo, lo viste atrás de la portería que defiende Edson Arce, el portero de Cancún. Ya van dos llegadas de los Piratas.
2: Muy cauteloso, pero con la mirada vigiló el esférico a escasos centímetros. Ahí se va otra jugada por ofensiva de los Piratas. La gente, la afición, hoy antes del minuto 5, ya metida con todo con el equipo local, ¿eh?
4: Y ha mejorado la entrada, sobre todo en la zona frontal a nosotros, la zona que tenemos de frente, tanto en general como en preferente. Lado de enfrente de las bancas está prácticamente a un 80-90%. El tema es en las laterales y ahorita iremos también con Raúl Montalvo para que nos diga cómo está la entrada. Ahí saque de manos, Raúl, ¿cómo se encuentra la entrada de frente a ti, que es una de las porterías, y sobre nosotros aquí en el palco de transmisión? Si nos apoyas con ello, de favor.
2: Mira, justamente abajo del palco de transmisión, muy poca gente, lo que es la cabecera norte y la cabecera sur, mayor gente del lado de norte, atrás de la portería que defiende el arquero visitante, pero sí, la verdad es que poco a poco va mejorando.
4: Perfecto, y que siga llegando la gente aquí al Pirata, es sábado, y ahí les cuento la que se arma después del juego, sábado por la noche en Veracruz, si cuando jugaban en viernes se descontrolaba esto, imagínense en sábado, y sobre todo la gente que viene de otras zonas, ahí marcaban fuera de lugar, el árbitro dice juegue, que corra, a final de cuentas es una especie de ley de la ventaja. Ya estamos llegando justamente en este momento al minuto 12, acá nos mandan un mensaje, dice gracias por los pases, ya con mi nieto, para ver el juego, los estoy escuchando en el teléfono aquí en el estadio. Esteban Parra, que nos manda la foto de la banda que trae su audífono ahí bien puesto y que enciende el flash aquí de que escucha XCU aquí en el Pirata Fuente, Diego.
5: Sí, y lo que te decía, Edwin, vemos ya también a Mario García molesto ahí hablando con su auxiliar Carlos Casarín, haciéndole algunas observaciones, ¿no?, que está viendo sobre todo en el aspecto defensivo, porque ahorita vimos a Uciel García, que afortunadamente no pasó a peligro, pero rebana la pelota, no está atento la defensa, la delantera, perdón, de Cancún, y sale bien el Gancito para agarrar la pelota, pero sí tiene un error que le pudo haber costado caro, y eso es lo que veo que molesta a Mario García. Ya también se para ahí Casarín a dar indicaciones, principalmente a Kenneth Jaime, para que ahí esté más al pendiente de la marca también.
4: Perfecto. Al minuto 30 nos vamos con saludos para toda la banda. Al 30 nos vamos con saludos para todos. Mándelo saludos ahí en Facebook, en la transmisión en vivo. Mándelo también vía WhatsApp, 2295-09-7289. 2295-09-7289, donde nos escucha y su nombre, evidentemente. Aquí los estaremos leyendo. Al 30 nos vamos con saludos para toda la banda. Tiro libre para Piratas, la comba es hacia afuera, el centro, cabezazo, pasó por encima de la portería. Raúl Montalvo, te ha tocado ser espectador de lujo en las tres llegadas de peligro de los Piratas. Si bien no es un peligro máximo, sí están poniendo de alguna manera a trabajar a la defensa de Cancún.
2: Y en esa ocasión a detenida se sumó Ángel López, el defensa central, remató de buena manera, pero apenas por encima de la portería el esférico.
5: Sí, que justamente Ángel López lo vemos con el número 4 y lo vemos ahí que le está creciendo apenas el cabello, porque hubo novatada a los elementos que no habían debutado en Liga de Expansión por parte de los de experiencia en Piratas hace unas semanas. Le tocó en este caso Ángel López y también le tocó entre algunos a Ibe Fofana, ¿no? Por eso vimos ese cambio de look. Hay un jugador tendido en el campo, ya lo ve el árbitro y para el juego.
4: Sí, es un futbolista de Cancún, es uno de los atacantes de Cancún FC y se genera la molestia, Raúl, del público, del respetable. Escuchamos ahí algunos abucheos porque Piratas tenía la pelota y justamente es del lado contrario a donde sucede el hecho de que ahora hay un jugador de Cancún que está tendido en el terreno del juego.
2: Así es, a la distancia se trata de Gibson Preciado, el número 19, está sobre la grama del Pirata Fuente, pero ya se había anticipado, el árbitro había notado justamente que estaba el jugador sobre el césped, entonces se detiene la jugada, pero desde luego la afición pues no le gustó porque se sumaba otra jugada de ofensiva para Piratas.
4: Correcto, minuto 15, Ramada Market, la mejor carne para los mejores eventos. 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Se fueron 15 minutos, ya 16 en el Pirata. Piratas FC 0, Cancún FC 0, jornada 5 de la Liga de Expansión. Estamos en vivo en el Pirata y concuerdo con lo que decía Diego. Realmente el partido no es que esté decepcionando, pero sí hemos visto sobre todo una mayor intensidad por parte de Piratas.
5: Sí, de acuerdo, ha sido Piratas quien en estos momentos tras 16 minutos ha presionado más en el ataque. A Cancún le ha costado mucho trabajo y bueno, hay que ver qué pasará con este elemento, con Gibson Preciado. Él es oriundo de Esmeraldas, Ecuador, 21 años de edad tiene. Él se formó en el Independiente del Valle Junior. Llegó a Cancún FC hace un torneo e incluso, él ha jugado con la selección de Ecuador Sub-20 y ahora forma parte de Cancún, que Cancún trae 4 jugadores extranjeros en su plantel.
4: Habrá que estar pendiente de él por 2 cosas. Uno, Independiente del Valle, por cierto, la pelota sigue detenida, ya iba recuperándose el futbolista de Cancún. Independiente del Valle suele ser de las mejores canteras en los últimos años de Ecuador, ni más ni menos. Moisés Caicedo ha pasado por ahí, ¿no? Piero Incapié, etcétera, jugadores que son ya de primer orbe, de primera línea allá en Europa. Y 2, da la edad perfecta para Juegos Panamericanos el próximo año en Lima con Ecuador.
5: Sí, correcto. Podría ser rival de 21 México. Años.
4: 21 sí. Años. Perfecto. Da la edad sub-23, Diego.
5: ¿Sabes qué me llama la atención, Edwin? Que se dolía mucho el jugador, pero el técnico Miguel Ángel Bravo, que también es ecuatoriano, por cierto, no mandó a nadie calentar, ni por previsión.
4: Entiendo que es un tema como en la clavícula o algo así, porque sí, hace mucho movimiento en la zona del hombro ahí. Ahorita iremos con Raúl Montalvo para que le dé seguimiento a lo que pasa con el futbolista de Cancún. Se reanuda la acción en el Pirata Fuente. Enseguida viene el equipo de Piratas. Se la dan a Brian Figueroa con el 8, limpiando la zona del centro a la derecha. Vamos a atacar, vámonos de nuevo al centro. No me gustó, buscaban hacer ahí una jugada entre 2-3 futbolistas. El cabezazo, ese juguete saltón llamado balón, termina por ser propulsado y ahora cae en los dominios de la defensa. La tiene Piratas, se fueron 18, 0-0. Piratas en el costado de la izquierda con el camiseta 22, Uciel García. Uciel para Brian Figueroa, que luce el 8, se la da su compadre, que es el 7, Omar Soto. Vámonos con el defensa central, uno de los peloncitos del equipo, de los de la novatada. ¿Alguna vez te dio una novatada en algún lugar, Diego?
5: No, afortunadamente no.
4: A mí sí, me tocó en la prepa. Me pusieron un chicle sí. En la cabeza. Ni modo, me tuve que cortar el pelo. Raúl, ¿te tocó una novatada en algún lugar?
2: No, la verdad es que no. Ahí sí también no soy de ese club.
4: Bueno, sí, tocará hacerles la novatada a ustedes. El primero va a ser Raúl por estar hoy acá, Vámonos acá con el saque de manos. Kenneth Jaime rebotando la pelota. Doble saque de manos. Llegamos al 19, 0-0. Estamos en el Pirata Fuente. Piratas contra Cancún en la radio oficial de Piratas FC, XEU, la U de Veracruz. Kenneth Jaime haciendo control con derecha, con izquierda, soltando la pelota, el disparo. Termina a un costado de la portería. Gabriel López se llenó de balón, el número 10. Ya van cuatro, Raúl Montalvo, pero de esas 4, ninguna ha llevado dirección de portería.
2: Sí, en esta ocasión muy muy por encima, la gente se comienza a desesperar, parecía para más esa jugada. Ya se reincorpora el elemento de Cancún, todo en orden, ningún elemento calienta, destejo.
4: Sí, correcto, Ángel López revienta, muy bien, este futbolista quien hacía referencia a Diego hace unos minutos, el de la novatada, metió la pierna y propulsó justamente el esférico. Bien, ahora Piratas, un mal control, termina por regalarle la pelota en este momento a la escuadra de Cancún. Cancún que debería de meterle un poquito de pausa, porque ninguno de los dos equipos pone pausa al duelo. Ha sido demasiado dinámico. Llegamos al minuto 20. 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Llegamos al 20, 0-0 en el Pirata Fuente, Piratas contra Cancún, jornada 5 de la Liga de Expansión. 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Ahí se ven nuestros hermosos rostros de perfil. Harto guapos, estamos de lado.
5: Nuestro perfil griego.
4: Y más que ahora está lo griego de moda, por lo de la hormiga. Yo traje mi yogur griego, perfil griego, todo lo que sea griego es aceptado por la hormiga González y su Olympiacos. Viene Piratas, costado de la derecha, mete freno, no quiso llegar hasta la línea de fondo. Ahora la pelota para el hombre que acababa de poner en predicamento a la defensa de Cancún, que es Gabriel López con el número 10. Ahora Brian Figueroa, muy participativo Brian con ese dorsal 8, le pasa a Kenneth, va por el costado izquierdo, Kenneth con el centro, rasito, no inquietó a nadie, y rápido Cancún se deshace del balón. No hay tenencia de la pelota, no existe por parte de Cancún. Kenneth Jaime de nueva cuenta, el centro lleva más alto, el cabezazo es defensivo, tenemos tiro de esquina, Raúl Montalvo, justamente a un costado de ti, si no te pones vivo y te lleva la cabeza el balón.
2: Venga, Gabriel López con la pierna derecha a poner el balón en circulación. Una más de peligro, atención.
4: Una más de peligro para Piratas. Primer tiro de esquina, al menos por el costado de la derecha. Viene a ejecutarlo Piratas. La pelota vuela en el Pirata. El cabezazo, peinadito. A ver si dos cabezazos en el área son gol. No, no llegó el segundo cabezazo. Despeja Cancún. El segundo cabezazo viene, pero muy lejos y muy tardado del primero, Diego. Vamos contigo un instante. Permíteme, que viene el centro. ¡Disparo! La primera en donde el guardameta se pone a trabajar. Tenemos tiro de esquina. El primer tiro al arco del encuentro por parte de Piratas FC. Llegó después de un tiro de esquina. Jugada que no fue prefabricada, que se la fueron encontrando, Diego.
5: Sí, intentó Piratas. Ahí estuvo muy cerca de marcar el primer gol, pero reacciona bien Edson Arce, el portero que hoy defiende el arco de Cancún. 22 años de edad tiene, oriundo de Jalisco y formado en el Atlas.
4: Allá viene el centro, el cabezazo es defensivo. Veamos si alguien se emociona, se llena de balón, prefieren hacer otra jugada. Brian en el centro, qué bonito centro, no le entendió ningún atacante, la pelota ya la tiene el guardameta de Cancún. Raúl Montalvo, estás detrás de la portería donde Piratas ya tiene 5, y una de esas como jugada de peligro.
2: Esa de Rolando González estuvo muy, muy cerca de abrir el marcador. Atento Arce en el fondo. Y la verdad es que la gente se quedó a nada de cantar el primero acá en el Pirata.
4: Uf. Cuidado.
2: Roja.
4: Se va expulsado el camiseta 22, que es Uciel García. Una jugada aparatosa. Aquí no hay videoarbitraje, así que ya está sacada la tarjeta roja. Se va a descansar y justamente al minuto 24 tenemos a Uciel García expulsado. Diego, para mí levanta los tachones, sí, de manera imprudente. Tú sí lo tienes en la RP.
5: No hay duda, era roja, Edwin. Va con los tachones por delante, se los deja enterrados en la pierna el elemento de Cancún, que se duele bastante en estos momentos. Y no hay duda, Edwin, definitivamente no hay duda. Pierde la cabeza y Piratas se queda con uno menos. Uciel García se va al minuto 22 y Piratas jugará lo que resta del partido con 10 elementos.
4: No hay razón para entrar de esa forma. Estamos mirando la repetición porque estamos siguiendo también la transmisión justamente del encuentro. Es una jugada imprudente al 100%, porque su objetivo no es despejar la pelota. Nadie va buscando despejar la pelota con los tacos de frente, ¿estamos de acuerdo? Lo desconozco si le pasó por la mente hacerle daño a un rival o algo, pero es una jugada totalmente imprudente. No existe el videoarbitraje en esta categoría, los jugadores reclaman, sí, pero no hay manera de que esta tarjeta roja se pueda quitar.
5: Y nadie puede con Mario García, ¿eh? Está bastante molesto, le reclama al árbitro, incluso ahí se voltea el elemento de Cancún y le dice, oye, mira cómo me dejó la pierna, ¿no? O sea, no había duda, pierde la cabeza Uciel García, deja a Piratas con un elemento menos, y bueno, habrá que ver qué modificará Mario García para encarar lo que resta del partido con un elemento menos.
4: Mira, me llama la atención que uno de los jugadores de Piratas, que es Brian, le dice justamente a Mario García, ven para acá y dinos qué hacer, porque cómo vamos a poner línea de cuatro en el medio campo, o qué es lo que vamos a hacer, porque Mario García ya venía a sentarse. Hay pausa de hidratación. Raúl Montalvo, perdona que seas el último que entra en esta conversación, en este caso nos quedó de frente al palco de transmisión de XEU Deportes. Es una jugada imprudente total, y para mí es justa la tarjeta roja. Raúl, ¿lo viste en campo?
2: Sí, la verdad es que fue una jugada muy rápida, sí llega a destiempo. Acaba de pasar a escasos metros por acá el tarjeta roja Uciel López, con maldiciones, seguramente así el mismo porque estaba viviendo con todo el partido. Entonces, pues ahora a remar contra corriente el equipo de Piratas FC.
4: Cuando uno se equivoca no hay de otra, hay que reconocerlo, ¿no? Y aguantar vara, como dice por ahí, cuando uno tiene un error. Ya hay un futbolista calentando, justamente
2: es compañeros.
4: El 15. Adelante, Raúl.
2: Lo que sí es que cuando pasó por acá en el camino al vestidor, la gente se le entregó con todo, ¿eh? La gente estaba muy metida en el partido y también agradeciendo el esfuerzo porque era de los elementos que más se estaba metiendo durante ese primer tiempo.
4: Es correcto. Ramón Palomares, con el 15, es quien está ya acelerando el calentamiento. Tenemos pausa de hidratación, esa pausa de hidratación que nos dejó la Copa del Mundo. Ahora la tenemos en la Liga de Expansión, imagínese usted. Minuto 26, 0-0 en el Pirata. Piratas que juega con 10 por la expulsión de Uciel ante Cancún, que continúa con 11 elementos. Van a ejecutar rápido el cambio, no se van a quedar de brazos cruzados. 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Llegamos al minuto 27. Acuérdese que al 30 mandamos saludos a toda la banda, Saludos a toda la banda al 30. Que al 30 se prende el flash en el Pirata para mandarle saludos a los que nos escuchan aquí y también en la transmisión que tenemos en Facebook de XEU Deportes. Ahí estamos en vivo en la transmisión del juego Facebook de XEU Deportes y también mensajes de WhatsApp al 2295-09-7289. Pónganos su nombre y dónde nos está escuchando. Al 30 mandamos los saludos. Mientras tanto son 27 y Cancún está dispuesto a reanudar el esférico. Sí. El número 10 de Cancún pone la pelota en juego. Rápido, corta Piratas.
5: Sí, hubo cambio, bien lo decías Edwin. Salió con el 10 Gabriel López, fue el sacrificado, y en su lugar entró con el 15 Ramón Palomares.
4: Palomares con el 15. Nos olvidamos del 10 y del 22. El 10 porque se fue de cambio y el 22 porque se fue expulsado por una jugada bastante imprudente.
5: Sí, y sabes, también es una pena porque Uciel era de estos elementos de confianza también de Mario García, que había tenido minutos en los 4 partidos previos que se habían disputado. En 3 de ellos jugó 90 minutos, en el último 64, y bueno, hoy solamente duró 26.
4: 26 minutos, pero vamos a lo mismo, es una jugada imprudente. No tiene sentido entrar en esa zona que eran 3/4 de cancha de esa manera en un balón dividido, cuando todo terminaba en un saque de manos. Si tú llegas y revientas, termina en saque de manos. No estaba en riesgo el arco de Humberto El Gancito Hernández. Pero bueno, decisiones que llevan a consecuencias. Piratas tiene la pelota, reacomodándose ahora a Piratas. Es justamente Palomares con el 15 quien despejaba la pelota. Ahora metieron en problemas a Kenneth Jaime. Cancún tiene uno de más y lo quiere hacer valer ese futbolista de más para buscar llevarse el botín, los 3 puntos. Estamos en el Tormenta Amarilla, en el palco de transmisión de XEU La U de Veracruz. 0 para Piratas, 0 para Cancún. Jornada 5 de la Liga de Expansión. Y Mario García ya sacó su cuadernito, su tableta, y hay que hacer apuntes, Diego. Hay que hacer apuntes, sí, para ver cómo se acomoda el equipo.
5: Son de esas situaciones que no tienes planeado, ¿no? Que tu jugador vaya a cometer este tipo de imprudencias, que te va a dejar con un elemento menos, sobre todo con tanto partido por delante. Entonces toca modificar, son cambios de emergencia que no están planificados. Y vamos a ver cómo responde Piratas, ¿no? Porque no nos había tocado en este torneo ver a Piratas jugando con 10. Prácticamente los partidos previos los había terminado siempre con 11. Entonces también es importante ver cómo se comporta este equipo teniendo un elemento menos.
4: Esto no es un llamado de atención para que bajen la intensidad, pero sí para que sepan en qué momento y de qué forma tener justamente ese tipo de intensidad y cómo usarla. No hay que dejarse sobrellevar, hay que llevarlo con mucho cuidado. Minuto 30, 0-0, Piratas contra Cancún, lo escuchas en la U de Veracruz. 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Ahorita que la pelota salga del campo, nos vamos con saludos porque ya llegamos al 30. Si está en el estadio, prenda el flash cuando salga la pelota, porque ahí le mandamos saludos. Viene Pirata. Piratas. Piratas con el balón. Es Brian. Brian que ya de la izquierda pasa a ser un poco más central con esta expulsión, ¿no? Empieza a nivelar el campo Piratas. Tiene uno menos. La jugada parecía fuera de lugar. Era fuera de lugar. Y el balón termina por abandonar la cancha. Prende tu flash y estás en el estadio. Y vámonos con saludos en Facebook. Dicen saludos desde casa viendo el partido. La tele la tengo en mute. Aquí tengo el audio con ustedes, escuchando la U de Veracruz. Eso nos dice Uciel Gutiérrez. Otro Uciel, como el expulsado. Luis Fernando dice, saludos, excelente crónica. Una pregunta, ¿hubo mejor entrada que en el juego ante Morelia? Pues yo siento que anda más o menos regular, Diego.
5: Sí, sí, habrá que ver cómo va la parte arriba de nosotros, ¿no? A ver si ahorita Raúl nos puede apoyar diciendo si mejoró la entrada en la parte de arriba del palco de XEU.
4: El Gancito Hernández con la pelota. Ahorita seguimos con los saludos. Ahorita seguimos con los saludos. Despeja el Gancito. Varias personas prendiendo el flash aquí en el Pirata. Fuerte abrazo para todos ellos. Ahorita seguimos con saludos.

0: Ru dice saludos de Marco Antonio Ruiz. Rafael Romero, saludos desde Michigan, Estados Unidos. Eder Montalvo, saludos a mi mamá Mónica Montalvo, estamos desde Cosamaloapan. ¿Son familiares tuyos acaso, mi buen Raúl?
1: No, pero yo mando un saludo también a José Alejandro Montalvo, ese sí, ese es mi familiar, mi hijo.
0: Excelente, fuerte saludos. Abrazo también para él. Error de Piratas, porque le dejaron la pelota a Cancún, mano a mano, dispara gol. ¡Gol de Cancún! Christopher Trejo aprovecha un regalo de la defensa de Piratas FC, que no supo en este caso qué hacer con la pelota. La asistencia es de un jugador de Piratas, sí. Se equivocaron regresando la pelota hacia atrás, otro error y otro gol que le cascan a los Piratas. Los tres goles que ha recibido en el torneo, los tres son errores de ejecución. Mario García está como energúmeno. Christopher Trejo, dorsal número 11, la manda a guardar al 33. Cancún ya lo gana en el Pirata ante los Piratas de Veracruz.
2: Sí, hay un error de Ángel López, el número 4 de Piratas, que bien lo dices, Edwin, intenta retroceder la pelota para el Gancito Hernández, no ve que hay un elemento de Cancún que está presionando y pues le dejó la pelota solito y lo aprovechó Christopher Trejo para anotar el gol que pone en ventaja a Cancún. Y bueno, eso es todavía doblemente complicado para Piratas porque tiene que buscar el empate, la remontada, y lo más complicado es que tiene que hacerlo con 10 elementos.
0: Sí, si queremos verlo de plano, así, muy frío, lo que está sucediendo con Piratas, tanto en La Paz, en el partido de la semana pasada, como en el juego de hoy, han sido los errores, tal cual, lo que ha llevado a que Piratas pierda en Baja California su condición de invicto y que hoy esté perdiendo. Juega conmigo, Raúl Montalvo en cancha, ya lo gana Cancún.
1: Sí, la verdad es que el equipo de Piratas, eso es lo que ha adolecido. Te dejo centro.
0: Sí, cuidadón, vienen por la derecha, Piratas, allá viene el centro, el cabezazo es defensivo, y a ponerle un poquito de hielo. Adelante, Raúl.
1: Y estas jugadas son las que, con las que Mario García no congenia, le enojan mucho, lo trabaja en la semana, y hoy seguramente lo escucharemos en conferencia de prensa.
0: Sí, correcto, en el postpartido, ahí estará XEU Deportes. Recuerda seguir la conferencia de prensa, la zona mixta, en Facebook y también en redes sociales de XEU Deportes. Piratas ya lo pierde, está jugando con uno menos, se fue expulsado Uciel, ya son 34 minutos. Ahorita seguimos con los saludos, ahorita que la pelota abandone el campo, porque evidentemente hay más saludos, pero ya lo está pidiendo Piratas. Justamente entre los saludos, ahí cayó el gol, pero no tapamos la crónica, de manera muy profesional. Se suelta el pelo, viene hacia adelante justamente Palomares, el 15, el que ingresó después de la expulsión.
1: Fuera de lugar,
0: y es momento de seguir justamente con los saludos. Hugo Palma nos dice saludos a todos, saludos a Mirna Caballero, la Chiqui Baby, excelente locutor, también nos dice Luis Fernando. Está bien, le mandamos un saludo a la Chiqui, también a Karen Caballero. Si tenemos también saludos en YouTube, Diego San Román, usted me indica.
2: Correcto, saludos a Daniel Escobar, dice hola a todos, arriba a Veracruz. Omar Soto dice, con todo Soto.
0: Muy bien.
2: Ah, caray, un jugador que se llama Omar Soto también. ¿Será él?
0: Puede ser, le está echando porras. Se vale.
2: Liam Yael Ventura dice, vamos Piratas. Rubí Román Salgado dice, vamos Piratas. Cambacuchi dice, saludos de Santa Cruz, Bolivia. Vamos Cancún, dice.
0: Desde Bolivia.
2: Paola Moctezuma, ¿cuánto van? 1-0 ganando Cancún.
0: Correcto, desde Bolivia, pues anda muy muy de moda con el verde. El centro, la pelota que cruza justamente por el área de los Piratas. Hay falta, aquí muere justamente la jugada. También aquí dice, saludos, Diego y Edwin, escuchando desde el taxi 636. Soy Julio Ortiz, pregunta, ¿saben dónde se puede conseguir el jersey de Piratas y cuál es su costo? ¿Lo venden aquí afuera?
2: Aquí en la Plaza Mantalaya está la tienda oficial de Piratas, de la marca que los patrocina, y el costo me parece que está alrededor de la playa de juego, $1,099.
0: Es correcto, $1,099, la chequé antes, justamente aquí afuerita, en la tienda oficial del equipo. Buenas noches, Diego. Oye, hoy pierde Piratas, dice el señor Gómez desde la Florida. Buena tarde, mis estimados compañeros de deportes, hay que ganar, los Piratas tienen que ganar, ahorita están perdiendo, pero en el segundo tiempo van a ganar. Soy Francisco Esteban Hernández del puerto de Veracruz. Viene Piratas, Brian Figueroa mandando el toque, está desconectado Piratas en este momento, está desconectado. 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

0: 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Lo pierde Piratas 1-0 ante Cancún.
1: Sí, aprovecho también para mandarle saludos a Montserrat Cerna, que nos está escuchando. Le mandamos saludos a nuestra compañera.
0: Hoy tuvimos una dinámica con ella en el Deportivo de la U.
2: La vi que traía su jersey.
0: Pero no solo eso, amigo. Ella, junto con Karina Cortés y Carolita, las tres hicieron dinámica con el público, preguntando si querían que ellas vinieran al estadio o no. Y ahí ves al público poniendo en el sábado de jerseys, que vayan, sí, que vayan, que estén Cari Cortés, Carola y también Monse. Fuerte abrazo a las tres y a todo el equipo de XCU en general. Al buen Bifo, que anda haciendo magia en los controles. Piratas tiene la pelota, ya son 37. Arribamos al 37 del primer tiempo. Lo pierde Piratas ante Cancún. La gente comienza a impacientarse. Pero esto es de calma, esto es de calma, es de construcción. Porque si nos alocamos, nada sale bien. Y justamente Omar Soto le reclama a sus compañeros de ataque que se muevan de mejor manera, porque no están teniendo movimientos adecuados en el frente del ataque. Raúl Montalvo.
3: Así es, el equipo de Piratas tendrá que ocupar variantes seguramente en el segundo tiempo, y justamente en el minuto 35, cuando escuchamos a nuestros patrocinadores, los 9 elementos de banca de Piratas ya están calentando.
0: Correcto, los que quedan, ¿no? Porque ya hay un cambio. El señor Palomares con el 15, que ya ha ingresado al terreno de juego tras la expulsión de Uziel García. El sacrificado fue Gabriel López. Prácticamente parece que le cortaron los circuitos a Piratas. El tema, más allá de la falta técnica que pueda haber en algún control, etcétera, parece también un poco mental, Diego, porque yo sí siento que Piratas se desconectó anímicamente del juego en la construcción y creatividad que tenía.
1: Sí, les cayó como un balde de agua fría esa expulsión. Ha cortado totalmente la dinámica de Piratas. Ya se ven cansados esperando a que llegue el medio tiempo para recibir indicaciones de Mario García, pero sí ha bajado mucho esa presión que estaba ejerciendo. Ahorita se han intentado tener más la posesión de la pelota, pero sí le está costando mucho trabajo a Piratas poder levantarse después de esa expulsión.
0: Ahora, algo que me ha llamado mucho la atención es que Cancún no se vuelve loco. No porque tenga uno de más, pone dos ejes de ataque. Ya viene Piratas, costado de la derecha, vámonos a la línea de fondo, le mete pausa, retrocede un poco, se apoya, es Brian, soltando la pelota de nueva cuenta para la derecha, el centro, media altura, nadie cabecea, pero la tiene Piratas todavía en el callejón, en el bordecito del área. Vámonos otra vez hacia la derecha, a ver si alguien hace pasada, o mejor se esperan a que alguien se bote. Es un delantero que se bota, el centro, que termina siendo prácticamente defectuoso, una serie de cabezazos intrascendentes, y la pelota la tiene, en este caso, Edson Arce, guardameta de Cancún, que luego le deja ahí un recuerdito al futbolista de Piratas entrando ahí con el hombro. Acá no hay falta, ni mucho menos. El árbitro, que es justamente Omar Ortega, lo hace de manera adecuada, y ya llegamos al 40 minutos en el Pirata Fuente. Piratas de Veracruz, Piratas FC 0 y la escuadra de Cancún 1. Mario García Coballes está desesperado, voltea al cielo, se agarra la cabeza, se cruza de brazos, empieza a tocarse el muslo, ya no sabe qué hacer Mario García. O sea, todo eso que acabo de decir nos lo regaló en menos de un minuto. Viene Piratas hacia adelante, la pelota al costado de la derecha, poner al delantero a trabajar, el árbitro dice juéguele, no hay nada, le entró sabroso, aquí terminan despejando.
1: Había 4 de Cancún y ni uno solo de Piratas para el centro.
0: Es lo que desespera Mario. Acá viene el disparo. A final de cuentas lo baja de manera adecuada el guardameta Edson Arce. 40 minutos en JJ Forza, semirremolques Veracruz. 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Se fueron 40. Lo está ganando Cancún vestido de verde aquí en el Pirata Fuente. Lo decíamos, está desesperado el señor Mario García. Nada más, mira el lenguaje no verbal que está demostrando García. Le ganaron el frente, el centro, raso, no termina por encontrar un destinatario, pero Cancún sigue generando peligro, al menos en 3/4 de cancha hacia adelante, sobre Piratas.
1: Sí, Raúl, ¿cómo está la afición? ¿Cómo ves? ¿Cómo ha respondido después de ese gol? ¿Siguen alentando? ¿Están un poquito más calmados? ¿Cómo está el ambiente ahí en las tribunas?
3: Comienza a impacientarse, sobre todo en jugadas que no prosperan, como la que acaba de narrar Edwin, y después tratan de a momentos apoyar al equipo, pero no al unísono. Así es que sí, en términos generales, se están desesperando, por más que ya apareció la botarga aquí en las gradas, todavía no se animan al 100%.
0: Sí, vimos que estaba atrás de ti. Justamente cuando nos decías lo del jugador que se fue expulsado y que aplaudían, ahí andaba la botarga. Aquí, a final de cuentas, me pareció un clavado, se avienta muy tarde, pero el árbitro dice falta y amarilla. Bueno, así lo consideró el silbante. Tenemos un futbolista que ya está amonestado. Es el hombre que recién entró. Es Palomares.
1: Ramón Palomares, lo pintan de amarillo.
0: Y mira, Mario García. Mario García, es un deleite verlo aquí. O sea, es un showman. Es un showman total. Se desespera y dice, no, ¿sabes qué? Yo ya no voy a reclamar porque una de esas me echan. Ve tú y manda uno de sus auxiliares allá que vaya a reclamar. ¿Van a amonestar a alguien o van a prevenir amarilla para alguien de la banca? Sí. Sí, un futbolista de la banca a quien de plano Fofana le dice, oye, cálmate, carnal. A ver, quiero ver el número porque ese futbolista está que no lo calienta, pero verdaderamente ni el sol. Se volvió loco por una jugada en donde hay una tarjeta amarilla. Y esto es un tema, Diego, porque Piratas ya tiene un expulsado, un amonestado que acaba de ingresar y ahora un amonestado que no se calla, que sigue hablando con el asistente y al que pueden echar cuando ni siquiera está en el campo y que no va a cambiar nada.
1: Y eso complica totalmente porque difícilmente va a entrar al terreno de juego, ¿no? Porque ya se ha condicionado desde antes, está amonestado. ¿Y para qué lo metes? Para que la primera dividida le saque otra amarilla y se vaya expulsado y te deje con 9. Eso termina también por afectar totalmente al equipo.
0: Está bien que expreses tu inconformidad, pero nunca le vas a ganar una al árbitro. Es así, nunca le vas a ganar una. Viene Cancún, jugada de peligro. 4 jugadores desperdiciaron muchísimos destinatarios y la pelota fue horrible, horrible. Un globito por parte del número 10, Francisco Uscangas. Y para eso está la 10 de Cancún, pues que nos la den a nosotros, ¿no? Para andar mandando globitos. Estamos llegando ya al 44. Piratas lo pierde 0-1 ante Cancún FC. Pobre el cuarto árbitro, le han dicho de todo hoy aquí en el Pirata. Y eso que es veracruzano, Diego San Román nos lo decía.
1: Sí, correcto. El partido un poquito frío, Edwin se enfrió en los últimos minutos. Piratas no encuentra por dónde. Cancún también tratando de ser precavido, de no ser ambiciosos teniendo la ventaja. Y bueno, tratando de controlar el juego ya para irse al descanso con este 1-0 que parece que no se moverá más el marcador.
0: Hay una situación, Raúl. Tú no lo dirás, tú estás en cancha, sientes el pulso de los jugadores. Para mí Piratas está revolucionado, cuando lo que necesita Piratas en este momento es usar mucho la cabeza, bajar los decibeles del juego, no aumentarlos como lo está haciendo.
3: Sí, justamente después de esa expulsión, el equipo parece que quiso tomar otra revolución, pero nada o para nada le convenía. Entonces es parte de lo que ha notado el cuerpo técnico y a partir de ahí todas esas anotaciones es porque la libreta mágica y famosa de Mario García volvió a aparecer.
0: Y todavía nos ponen la chona. Estamos diciendo que deben de relajarlo, que ponga una de Luis Miguel o algo, no la chona. Sí. Con la chona quiero bailar.
1: Es que hay que animar, Edwin, hay que animar, porque a la afición también le ha costado mucho ese gol de Cancún que tiene a Piratas abajo en el marcador.
0: La entrada no es mala, ¿eh? Realmente ya no es mala, a diferencia de lo que veíamos hace una hora, donde sí que dejaba mucho que desear. En este momento la entrada no es para nada mala cuando tenemos el tiempo agregado. Raúl Montalvo, ¿cuánto agregan?
3: 7 minutotes más a este primer tiempo.
0: 7 minutos, pausa de redacción, futbolistas amonestados, futbolista expulsado, gol de Cancún. 7 minutos, ¿no te parece mucho, Diego? ¿Te parece justo?
1: Me parece mucho, pero también creo que hubo muchos cortes, ¿no? Del juego y que ameritan que se agregue tantos minutos.
0: Es el 8 quien tiene la pelota, Brian Figueroa, demasiado participativo. Omar Soto, Ángel López, vámonos ahora por la derecha. De nueva cuenta se bota demasiado Figueroa. Brian con el 8, tomando la pelota, lo suelta. Ahora es Juan Gamboa con el 28, Palomares con el 15. Viene de nuevo Figueroa, busca que alguien le pase. El centro, no llega nadie. Llegan por derecha, llegan por izquierda con Kenneth, con Figueroa, con Gamboa. Pero no hay alguien en el centro, no hay un rematador nato. Y esto tiene nombre y apellido, Diego San Román. Aumentar el calentamiento y ve Fofana, no hay de otra.
1: Sí, hay que meter elementos de ataque para generar presión y que esté ahí bien ubicados para el centro. Mario García se vuelve loco cada vez que ve a su equipo intentar y que al final, en el último momento, no hay alguien para definir.
0: Sí, claro, y lo entiendo perfectamente. Claro. Porque no es falta de productividad, porque sí intentan, pero no hay alguien que esté. Vámonos a otra vez con los Piratas. Lado de la derecha, hay 2 esperando el centro, 2 esperando remate y no viene para nadie. Llega un jugador de Cancún la pelota. La gente se prende, pedí una falta sobre un jugador de Piratas. Ahora la tiene Cancún. no hay nadie a rebote. Ese es el tema. No están distribuyendo bien los espacios dentro del área ni fuera de ella. Tú lo viste ahí, Raúl Montalvo. El tema es la distribución, porque la pelota sí la tiene Piratas, pero no está distribuyendo sus piezas de manera adecuada para poder crear más peligro.
3: Así es, el equipo de Piratas cerca del área o borde del área grande pedía una falta, pero no, la realidad es que en ofensiva hubo un choque, se deja caer y a partir de ahí la gente también comienza a hacer su partido.
0: Agregaron 7, eso quiere decir que vamos hasta el 52. En este momento estamos en el 47. Lo pierde Piratas 1-0 ante Cancún. Piratas, que tiene un futbolista menos, se fue expulsado Uziel García al minuto 32. Justamente el 22 de la cancha, que es García, ya no nos acompaña, ya está en las regaderas pensando en qué lío metí a mi equipo, porque después llegó el gol, justamente el sí. Gol de Cancún, y ahora Cancún no suelta básicamente a Piratas, está jugando con el equipo filibustero, no le mete presión, pero lo que sí hace es desesperarlo, y con eso lleva la batalla mental ganada.
1: Sí, y sobre todo en el aspecto defensivo, que Cancún lo está haciendo de buena manera, en los centros, Edwin, que no hay ni un elemento de Piratas, ya hay 3-4 de Cancún ahí defendiendo y evitando que el equipo local pueda generar peligro, ¿no? Y eso es lo que vuelve también loco a Mario García, que no hay nadie y hay un exceso de defensa de Cancún y que ya tienen bien medido el ataque del conjunto local.
0: Aquí hay una falta. Brian Figueroa es a quien se la cometieron, al número 8. Estamos ya en el tiempo agregado de la primera mitad, 48. Vamos a llegar al 52 porque agregaron 7. La tiene el número 11, Christopher Trejo, el autor del gol. Se bota, se quita un futbolista de Piratas, lo dejó sembrado en el campo justamente, y luego ese hombre que habían dejado tirado es quien termina recuperando la pelota. Empieza a ser más ríspido, más duro el partido. De nueva cuenta Cancún, las Iguanas, los de la Yesca, allá vienen justamente, costado de la derecha. Ahora ya va a empezar a driblar y demás. Lo que hace uno cuando va ganando 1-0 en Liga de Expansión. El centro, el cabezazo. El Gancito termina por ponerle hielo a esa jugada. Y Mario García dice, ¿cómo te pueden ganar ese, hermano? Estás más alto que él. Estás perfilado de frente. ¿Y te ganan? Uf. Mario García está echando lumbre. Y Raúl Montalvo, corrígeme si estoy en lo inadecuado, en lo incorrecto. Nadie de Cancún se ha parado a calentar, ¿eh? Cada técnico trae su metodología. Pero se me hace raro que nadie de Cancún ha levantado justamente su cuerpo para calentar.
3: Sí, no, en efecto, ningún elemento de banca del equipo visitante el día de hoy hace movimientos precompetitivos. Lo que sí, compañeros, ahí en el palco, ojo a Trejo y a Soto. Soto de Piratas, Trejo de Cancún. Hay pique, hubo manotazo de por medio y cuidado ahí.
0: Correcto, el 11 de Cancún contra el 7. De hecho están ahí juntos en la zona del medio campo. Ya van 4 del tiempo agregado, nos faltan 3 para que lleguemos al medio tiempo. Piratas lo está perdiendo ante Cancún, es la Liga de Expansión. Este sería el segundo tropiezo consecutivo para Piratas. Perdió la semana pasada en Baja California en el Guaycura y ahora estará perdiendo en condición de local, después de que su debut aquí en casa con su gente había sido exitoso ante el Atlético Morelia. Vámonos del centro hacia la izquierda. Es Kenneth Jaime, ya ganó el duelo, la cosa es mandar un buen centro, ahí está el centro, pero no hubo nadie que terminara por llegar más que una pierna enemiga. La mandan a tiro de esquina. Esta ha sido la tónica del juego. Tenemos llegada por un lado, por el otro, pero no encontramos un destinatario, Diego.
1: Cancún tiene el autobús en la portería, Edwin, está defendiendo con todo y nuevamente lo vemos, ¿no? 4 elementos del conjunto rival en el área y de Piratas solamente 1 y 2 al rebote. Y ahí es donde le está costando trabajo y por eso es que no han podido concretar esa jugada del ansiado gol.
0: Tiro de esquina, costado de la derecha, 5 futbolistas de Piratas contra 9 de Cancún, 5-9. Si la gana uno de Piratas es un milagro, no iba a pasar, la ganó Cancún, lo estaban duplicando prácticamente ante el número, 5-9, ganó la matemática y la pelota ya la tiene el Gancito, Humberto Hernández, uno de los jugadores más veteranos de este equipo, y él marcó un gol de penal para que la UDG ganar el ascenso ante los Tecos en su momento. El Gancito Hernández, así como lo escucha, marcó un gol de penal siendo portero para enviar un equipo a primera división. Cuando había ascenso y descenso, estamos hablando de hace mucho tiempo, para que nos demos una idea. Y luego en esa UDG, pues llegó Marc Rosas, llegó el Neymar ecuatoriano, llegó Anangonó, y luego terminaron por descender de nuevo también los Leones Negros de la UDG.
1: Omar Bravo también, ¿no? Por ahí anduvo.
0: Es correcto, anduvo Omar Bravo y algunos otros jugadores que pasaron por ese equipo melenudo de los colores de la Universidad de Guadalajara. El alma mater del Bifo, que se llena de orgullo cada que dicen UDG. Allá vienen los Piratas. Sin embargo, la barrida es correcta. Buena barrida por parte de Jonathan Hernández, número 3 del equipo de Cancún. Y luego se tiende un elemento de Cancún. Dice, uff, me duele la pantorrilla, profe, vénganme a atender. Raúl Montalvo, el árbitro dice, mi hermano, no estamos para juegos, levántate y anda.
3: Luis Ruiz, número 33, que pide cambio, ¿eh? Ojo, ya hijo a la banca, la señal de cambio.
0: Bueno, lo van a aguantar porque ya estamos llegando al 52. Estamos prácticamente a unos instantes de que el árbitro pite su ocarina y nos vayamos a descansar. Y ahí podríamos tener el cambio de Cancún, o si es una situación muscular, ver cómo trabajan justamente los elementos del cuerpo técnico. Los de Cancún ya dicen, oye, ya llegamos al 7 del agregado. Viene Piratas, el disparo de pierna zurda, le pegó directo a la zona del oído. Es peligroso el impacto. Es peligroso el impacto justamente porque es hacia la zona del oído. Yo sé perfectamente y lo escucho, Raúl, que la gente está inconforme por ello, pero toda la razón del árbitro en detener esto porque el golpe fue bastante peligroso.
3: Era una jugada de peligro de cara a los últimos segundos del partido, pero sí, impactó el zurdazo de Brian directamente entre la cara, oído. Entonces, a partir de ahí el árbitro se previene e inicia el protocolo.
0: Es lo correcto, Diego, es lo correcto, tal cual. Siempre la integridad del jugador. Y aquí claro. Fue un balonazo macizo, seco, a menos de 5 metros hacia la zona del oído.
1: Sí, incluso cuando le dan el balonazo, el jugador se queda como desorientado y es cuando cae al terreno de juego, ¿no? Sobre todo por lo que dices, le pega en el oído, es un golpe durísimo y esperemos que pueda continuar. Ya está ahí echándose agua, está ahí sus compañeros y el cuerpo
0: Luis.
1: Médico ayudándolo.
0: Y dice Luis, el árbitro, Luis. ¿Sabes qué? Antes de que se levante, vámonos a descansar, ¿no? Medio tiempo, ¿para qué nos metemos en Honduras? Medio tiempo en la cancha del Pirata. Se jugaron 53 minutos en el primer tiempo. Piratas ya tiene un hombre menos, se fue expulsado Ciel García, con gol de Christopher Trejo, el 11 de Cancún, los de la Yesca, los de la Iguana, los del Caribe, Cancún FC, le está ganando a Piratas FC, el Gancito reclama y reclama, Mario García le dice, mi hermano, ya vámonos, no vas a solucionar nada, y los que nos vamos somos nosotros, a una pausa comercial, lo pierde Piratas, medio tiempo, 1-0 ante Cancún.
4: 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Son las 7:54 minutos.
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4: Son las 7:56 minutos. 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
0: Estamos de regreso en el estadio Luis Pirata Fuente. Piratas FC está enfrentando a Cancún. Jornada 5 de la Liga de Expansión. Lo pierde Piratas. El único gol del partido al momento es cortesía de Christopher Trejo. Con gol de Christopher Trejo lo gana Cancún 1-0 a los Piratas. Y Piratas ya juega con 10 elementos. Se fue expulsado Uziel García. Pausa y regresamos. Medio tiempo. Jornada 5 de la Liga de Expansión. 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Pausa.
4: 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Son las 7:57 minutos.
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2: Son las 8 en punto.
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4: Estamos de vuelta en el estadio Luis Pirata Fuente, la cancha de los Piratas FC. Aquí nos encontramos porque Piratas está perdiendo en condición de local 1-0 ante la escuadra de Cancún. Jornada 5 de la Liga de Expansión. Vamos contigo en cancha, Raúl Montalvo. Están haciendo la entrega de un jersey justamente de frente al palco de XO Deportes. ¿Qué sucede, amigo? Vamos contigo.
5: Así es, Edwin, están haciendo entrega simbólica de una playera para elementos de Escuela de Piratas de la ciudad de Coatzacoalcos. Así es que este equipo que nace en la Liga de Expansión, pues está trascendiendo fronteras dentro del mismo estado, porque va a haber escuelitas justamente de piratas.
4: Es correcto, de hecho andan en Minatitlán también, allá tienen un equipo de TDP, me parece.
6: Sí, tienen tres filiales, en Minatitlán, en Lerdo, y la otra es, si no me equivoco, en Poza Rica.
4: Es correcto, Poza Rica, perfecto, ahí está el buen Raúl Montalvo en la zona de cancha. Igual, si quieres ahorita y puedes platicar con alguien de los de la directiva de Piratas FC y nos regalan unos minutos, adelante Raúl, adelante, porque ahorita ya vamos directo a lo que sería el segundo tiempo de este encuentro de la jornada 5 de la Liga de Expansión. Tenemos saludos, José Luis Briones de la Reserva dice, saludos a todos muchachos, arriba la Reserva 1 y arriba los Piratas. Saludos desde Altamira, Tamaulipas, soy Adolfo Montalvo. ¿Quién sabe si soy familiar de Ricardo? Tendríamos que platicar. Saludos, es lo que nos dicen. O sea, los Montalvo hay como 1,000. Yo pensé que eran pocos, pero no, son como 1,000. Leonel Hermida Barradas, desde Vega de la Torre, Veracruz, dice, ánimo, Piratas. Buena noche, XO Deportes. Felicidades, qué buena transmisión. Arriba, Piratas FC. Saludos desde El Mosquitero, municipio de Alvarado, Veracruz. Excelente crónica. Me encantan sus comentarios. Bendiciones para todos. Saludos y gracias. Participe con nosotros aquí en la transmisión. Es interactiva, no es unidireccional. Es decir, de nosotros a usted es bidireccional. Queremos que también usted conviva con nosotros, así como ya lo hicimos a las afueras del estadio, entregando el calendario, entregando boletos gratuitos en las dinámicas de XEU Deportes que tuvimos hoy también. Pues ahora repórtese vía Facebook, en la transmisión. Estamos en vivo en Facebook y YouTube, sale para que usted ahí nos vea en Facebook y YouTube de XEU Deportes, y aquí leemos los comentarios, y en el WhatsApp, que es el 2295-09-7289, 2295-09-7289. Raúl Montalvo,
5: compañeros,
4: voy contigo, amigo, adelante.
5: Vamos a platicar con Carlos Benavides, director general de Piratas FC. Carlos, el día de hoy, bueno, platícanos acerca de esta actividad, esta imagen que nos regalas aquí en el Pirata Fuente con nuevos piratas.
7: Sí, estamos muy contentos y queríamos hacerle un pequeño pero sentido homenaje a las academias que empiezan a sumarse al proyecto. Estamos por firmar unas 12 más. La idea es llegar a unas 20 a fin de año, pero estamos muy contentos. Solo queríamos darle la gratitud por haber confiado en el proyecto desde casi antes que se iniciara. Y la verdad, en este marco maravilloso de gente que estoy mirando ahora, estar con ellos nos hace muy felices, ¿no?
5: Sigue creciendo el proyecto y la gente sigue estando presente en el Pirata.
7: Nada, Veracruz es increíble, Veracruz es fútbol. La verdad que nosotros recién damos nuestros primeros pasitos, estamos gateando, iniciando el proyecto, pero el fútbol corre por las venas de la gente del puerto, de los 212 municipios. Y nada, empezando a generar esa tradición y esas vivencias, que a los niños que entran gratis a este estadio empiecen a sentir lo que es el fútbol en Veracruz, ¿no?
5: habido dos partidos oficiales acá, buena entrada, buena participación de la gente, pero desde luego hacer la invitación para que sigan haciendo presentes en el Pirata.
7: Sí, sí, ya es un trabajo nuestro, ¿no? De que esto sea, funcione, lo deportivo es muy importante, lo organizativo es muy importante. Creo que el primer tiempo esa expulsión nos viene muy mal, nos agarran acomodándonos luego de la expulsión, pero el equipo se repuso, se paró luego, volvió a ganar terreno y la gente creo que nos está acompañando, está disfrutando y esperemos poder contagiar de la cancha a la tribuna y de la tribuna a la cancha en el segundo tiempo, ¿no?
5: Gracias por los minutos, Carlos.
7: Gracias a ustedes, aquí se busca.
4: Gracias, gracias Raúl Montalvo, platicando ahí con el Chino Benavides, justamente parte de la plana mayor de la directiva de los Piratas FC. Piratas FC sabe que su casa es XCU, la radio oficial de los Piratas FC, Diego.
6: Sí, totalmente, y un equipo que viene llegando a Veracruz, pero con un proyecto sólido, que es también desde fuerzas básicas, fomentando el fútbol desde la niñez, desde la infancia, y me da gusto que estén trabajando y que estén teniendo resultados. Y bueno, por ahora disfrutando aquí el show de medio tiempo, este show de luces también, Edwin, que la gente está conectando con su flash, están ahí apagando y prendiendo las luces, la verdad que muy bonito, ¿no? Ahí conectando con la afición que está ansiosa de ver ese gol del empate y por supuesto la remontada de Piratas.
4: ¿Cuál era la clave, Diego? ¿Cuál creemos que era la clave para que usted dijera, estoy escuchando XCU en el estadio?
6: Prender el flash.
4: ¿Y ahorita cuántos flash hay? Ahí se ve justamente todo el ambiente que se está viviendo en el estadio Luis Pirata Fuentes. Saludos también al buen Giovanni Morón, también parte fundamental del área de prensa de los Piratas FC. Gracias por todas las amenidades que nos ha dado. El mejor palco de transmisión lo tiene aquí según la U de Veracruz. Así que gracias a la gente de Piratas FC por todas las amenidades que nos está brindando aquí en el Luis Pirata Fuente. En lo que corresponde al juego, Diego, enfocándonos en un análisis cuando poco a poco empiezan a salir los elementos, tanto de cambio como los que ya disputaron los primeros 45 minutos, los errores cuestan caro en la vida, en el deporte y demás. Piratas comete dos errores, uno es una tarjeta roja, el otro es un gol. ¿Por qué decimos para la gente que nos está sintonizando, más allá de la expulsión, es una evidencia, ¿no? Es evidente por qué razón es un error y cómo fue que costó. Porque el gol de Cancún no tiene una asistencia previa de un jugador de Cancún. Quien da la asistencia para el gol de Cancún es un jugador de Piratas FC, que busca regresar la pelota, regresar el esférico a su defensa y, oh problema, oh palmeras, ya no había defensa. Era Trejo, el jugador de Cancún, quien encara directamente al guardameta Humberto Gancito Hernández y Clint Caja ya lo está ganando Cancún.
6: Sí, errores que le han costado caro al equipo veracruzano en estos primeros 45 minutos. Afectaron en cuanto a la planeación con ese elemento menos que te queda durante pues más de 70 minutos. Y el gol, que bueno, un error que afecta directamente al marcador. Vamos a ver si realiza cambios Mario García para esta segunda mitad, tratando ahí de mover un poco las piezas en busca de poder tener un resultado positivo.
4: Correcto, vámonos con más saludos. Y ahorita iremos con Raúl Montalvo para que nos diga si vamos a tener cambios de Piratas o de Cancún, porque me parece que hay un jugador de Cancún ahí alistándose justamente para el ingreso y para que lo vaya cotejando con el cuarto árbitro y demás. También nos dice Luis Fernando, saludos a todos. Ah, caray, con este nombre. Thorsten von Riefkongen, ¿no? Ha de ser de algún lugar de los Países Bajos, la de Alfeiner o la de Otenhag o algo así. Deberían tener unas animadoras que se llamen las corsarias, esos piratas, dice. ¿Sí? ¿Okay? ¿Hay chicas de animación aquí con los piratas? Yo no las he visto.
6: No he visto tampoco.
4: Raúl Fernández dice, los piratas están como Gabriel Peñalba en el tiburón, lo expulsaban muy seguido, si no era Peñalba era Leobardo López. ¿Cuántos expulsados ha tenido Piratas en su historia en Liga de Expansión?
6: No, es el primer expulsado.
4: Entonces, ¿de dónde sacan que tantos? Bueno, cosas que pasan. Percepción.
6: Esperemos que no sea así en los siguientes partidos.
4: Rafael Romero Reyes, suerte a los Piratas, pero también me voy a poner a trabajar porque si no me corren de la chamba, es lo que dice. No, pues es que un ojo al gato y el otro al garabato. Pero, a ver, aquí la situación está bien padre, amigos. Tenemos transmisión en radio, XCU 98.1 de FM, transmisión en internet de XCUdeportes.mx para todo el mundo, y tenemos también en YouTube y en Facebook la transmisión en imagen de lo que pasa justamente aquí en el palco. Raúl Montalvo, Rulo, vamos contigo a campo porque hay dos cambios de Cancún.
5: Número 22, Ulises Echeverría, defensa argentino, ya sobre la imaginaria, listo para ingresar, y también Karel Campos, número 14. En breve te confirmo los elementos que abandonan.
6: Perfecto. Sí, abandona Luis Ruiz y Gibson Preciado. Son los dos elementos que salen del campo.
8: Perfecto. Entonces se va Luis Ruiz con el 33 y Gibson con el 19. Gibson es el que había tenido el problema en la clavícula, ¿no?
6: Es correcto.
8: Perfecto. Sí. Pues bueno, ya está prácticamente todo listo. Usted siga compartiendo con nosotros esta transmisión.
6: Y Luis Ruiz es el que se quedó tendido al último, ¿no? Raúl, tú que estabas ahí cerquita, si no me equivoco, era él, ¿no? El 33.
5: Sí, el defensa central se dolía de la parte posterior del muslo y al final reiteró el cambio.
8: Vámonos con el segundo tiempo y que venga, porque esta es nuestra pasión. Que continúe la acción en el Pirata de la Fuente, jornada 5 de la Liga de Expansión. 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Piratas FC lo pierde 0-1 ante Cancún. Jornada 5 de la Liga de Expansión. Cancún viste todo de verde, Piratas todo de negro. Hoy está de moda usar un solo color, pero en XEU usamos el amarillo y el azul. Usamos la combinación porque es la que nos distingue. Viene Cancún, rápido, se puso las pilas después de ese doble movimiento que nos decía Diego en los comentarios. Diego San Román, Edwin Santana en la crónica. En la cancha, Raúl Montalvo, la banda del cuarto piso estudio en Facebook, YouTube, el equipo de promoción y el Bifo allá en los controles de XEU, la U de Veracruz. Ya estamos viviendo el segundo tiempo, lo pierde Piratas, hay una falta. Y enseguida la gente de Piratas empieza a decir, amarilla, señor, amarillita, empieza a jugar con esto porque hay que hacer historia, como dicen los chavos, contexto. Piratas ya tiene un expulsado, un amonestado que está en la cancha y un amonestado que está en la banca por andar reclamando. Amonestaron a un futbolista de la banca en una batalla que nunca, nunca le van a ganar los árbitros. Piratas, costado de la izquierda. Ahora Piratas ataca de sur a norte, Cancún de norte a sur. Allá viene el centro, pasadito, porque llega un futbolista de Cancún, se deshace del esférico y tenemos tiro de esquina acostado de la derecha. Diego San Román en los comentarios.
6: Sí, en cuanto al elemento que entró de Cancún, Karel Campos, 23 años de edad, él es formado en el América, jugó en el primer equipo, después fue a los Bravos de Juárez y de ahí llegó a Cancún FC. Él ha sido seleccionado mexicano sub-20 y en una ocasión fue convocado a la selección mayor y fue parte de aquella selección que quedó fuera de los Juegos Olímpicos de París.
8: Allá viene el centro, el cabezazo es defensivo, parecía falta, se llena de balón Piratas. A final de cuentas no es ni siquiera un tiro porque la pelota parece que llega al costado derecho, no parece, llegó el centro de nueva cuenta, cabezazo defensivo Piratas, la pelota la tiene Brian se deshizo de la pelota, simplemente Brian dijo, me vi muy solo, no supe qué hacer con la pelota, no será esto fake, mejor se deshizo de ella y se la regaló al portero.
6: Sí, y luego Mario García se para y le dice, uy, ¿a quién la mandas, no? ¿A quién la mandas? Voltea a ver.
8: Toma de decisiones, se precipitó. Raúl Montalvo, ahora estás del otro lado, siguiendo todavía hacia donde va el ataque de los Piratas. Bueno, acá también le pegaron a cualquier lado. Con que no nos dañen el vidrio de nuestro palco, todo bien, porque el palco está bien cuidadito. Raúl Montalvo, estuviste detrás justamente de esa portería en donde Brian le pegó a la pelota, o más bien se deshizo de la redonda. Onda.
5: Portería sur ahora del Pirata Fuente, en donde Piratas ha tenido ya esbozos de ofensiva sin peligro, pero en donde buscarán empatar el partido.
8: Saque de manos, viene el equipo filibustero, Piratas FC, que lleva 5 partidos oficiales en su trayectoria, todos en la Liga de Expansión, antes estuvo en la Revelations Cup, y el equipo de Cancún que trae varios elementos que han tenido pasado, aunque sea breve, por Liga MX, platicaremos de ellos en un instante más, y algunos con selección mexicana, incluso en alguna categoría menor. Yo veía el nombre y me llamaba la atención, Diego, de Bruce Elmesmari.
6: Sí. Canterano de Pachuca, pasó también por América, seleccionado mexicano sub-17 de aquella selección que llegó a la final de la Copa del Mundo en el 2019. Te dejo.
8: Aguántame, Diego, que viene Piratas. Sin embargo, el control no es el más adecuado. Segunda instancia, el disparo termina por incrustarse justamente en los brazos, del guardameta de Cancún FC. Adelante, Diego, con el comentario.
6: Decía. Sí, marcada fuera de juego al final el asistente de aquella selección que quedó subcampeona del mundo en la edición de Brasil 2019. Y bien lo dices, tenemos jugadores que han pasado por Liga MX e incluso que han sido campeones y también hasta bicampeones. ¿Cómo ves?
8: Ahorita nos cuentas la historia, Diego, porque hubo algo que me llamó la atención. Raúl Montalvo escuché el grito prohibido en el Pirata.
5: Apareció por primera vez el grito prohibido aquí en el Pirata Fuente. La gente comienza a molestarse.
8: No, pero el hecho de que se molesten no les da derecho a andar gritando eso que está prohibido. Yo estoy muy de acuerdo con que estén molestos porque el equipo no ha maquinado hoy. Pero si están molestos, hay mil y un maneras diferentes, algo que está prohibido por la FIFA. Entendamos eso, público. Entendamos eso. Viene la jugada de peligro para Cancún. Sin embargo, en el drible se rehace perfecto el pelón, el número 4 de los Piratas. Uno de los de la novatada, Ángel López, se barre perfecto. Y a final de cuentas tenemos tiro de esquina. Empieza la gente a presionar. Yo no estoy de acuerdo con el grito, Diego, pero la gente se hace sentir de alguna manera.
6: Sí, la gente se espera, sobre todo de ver a Piratas que presiona pero no concreta, que no está ese último toque que les permita mover el marcador. Y bueno, la afición quiere ver goles, la afición viene al Pirata a ver eso, a ver espectáculo. El partido ha sido interesante, ¿no? Al final, en estos 50 minutos que se han disputado, ha sido bastante atractivo, pero sí falta el gol de la escuadra local.
8: Tenemos tiro de esquina, llegamos al minuto 5 en el Pirata, lo pierde Piratas ante Cancún, el centro a final de cuentas se encuentra un destinatario, es de Cancún, pero no hace un buen control. Y luego a lo Ibrahimovic, una especie de chilena, prácticamente llegando a tres cuartos de campo. No estamos en Wembley y él no es Ibrahimovic, así de fácil, por eso no cayó el gol.
6: Exactamente, quiso igualar lo que hizo el sueco en aquel partido amistoso ante Inglaterra.
8: 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Nos indican que ya se fueron 6 minutos. Piratas lo pierde 0-1 ante Cancún. Es la jornada 5 de la Liga de Expansión. 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Él es Brian Figueroa, uno de los hombres que más ha tocado la pelota hoy. De un lado al otro, del centro a izquierda, del centro a derecha, por todos lados anda Brian Figueroa, que ahora se deshace de la bonita y la suelta para Diego Cruz, el 6 de los Piratas. Escala en Juan Gamboa, que es el 28. Ahora vámonos con Ángel López, el peloncín, el del número 4. Bueno, ya le va creciendo el cabello, ¿verdad? Pero después de la novatada, pues quedó calvo, calvo totalmente. El centro, ahí está el corte defensivo, es adecuado. Este centro traía veneno, sin embargo, corrigió de manera adecuada la defensa de Cancún. Diego San Román la toma el gancito.
6: Sí, correcto, y añadiendo lo que comentaba hace rato, tenemos incluso un bicampeón de Liga MX, el autor del gol, Christopher Trejo, por parte de Cancún, fue parte de aquel plantel de Atlas que logró el bicampeonato de Liga MX, e incluso le tocó jugar en la final, aquella final de vuelta ante León, que es cuando rompen la sequía.
8: Con el gol de Furch.
6: Es correcto.
8: Del emperador, de un hombre que aquí hizo suyo el Pirata Fuente y que hace unos días brindaba una entrevista vía Instagram y donde Furch decía toda la historia que le tocó vivir justamente en Veracruz, desde la lucha por el no descenso con el Tiburón Rojo, el campeonato de Copa y demás, y también las experiencias con el Atlas, sobre todo la de la corregidora. Viene Piratas, del centro a la izquierda. Aquí viene una jugada de peligro para el cuadro filibustero, sin embargo, se multiplica, se triplica, se cuatriplica, o el número que quieran, pero Piratas termina perdiendo el esférico y todo termina en un saque de manos para la escuadra verde. Los de la Yesca son los hombres de Cancún FC. Raúl Montalvo en cancha.
5: Y mismos que ya están elementos de banca calentando desde el primer minuto de este segundo tiempo para los posibles cambios del equipo visitante hoy.
8: Un solo cambio lleva efectuado Piratas, dos por parte de Cancún. Si les parece, en unos momentos más repasamos quiénes son los hombres que están justamente en la banca de ambos equipos, porque ya la toma el número 6, es Diego Cruz, pegado al costado de la derecha, es saque de manos, gira perfecto, en este caso Juan Gamboa, luego Francisco García, empieza el tuya, mía, viene para García con el 9. El centro delantero de Piratas está jugando en tres cuartos de campo. El centro delantero de Piratas está buscando crear jugada, y cuando eso pasa, Diego San Román, quiere decir una cosa: el equipo está nublado y actúa más por ímpetu que por fútbol.
6: Sí, le está costando mucho a Piratas. Este segundo tiempo se ve diferente a lo que fue la primera, con más intensidad, y sobre todo Cancún, que no para de defender, tiene a 10 hombres defendiendo, Edwin.
8: El centro de Diego Cruz, el cabezazo es defensivo, no llega nadie al rebote, el árbitro dice golpe en la cabeza. Voy contigo, Raúl Montalvo, esta jugada me parece futbolera al 100%, y el árbitro decide parar la redonda.
5: Totalmente, aunque se duele en el terreno de juego, Jonathan Hernández, después de un posible cabezazo que buscaba Piratas en ofensiva, siente por ahí el empujón, recargón sobre la cabeza, y a partir de ahí se marca falta, y nuevamente el protocolo para evitar cualquier tipo de conmoción aquí en el Pirata Fuente.
4: Perfecto, ahí está el protocolo atendiendo justamente al elemento de Cancún FC. Minuto 10, nos acercamos al 10. 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Colegio Particular Antonio Caso, nos indican que al 10 Piratas está perdiendo 0-1 ante la escuadra de Cancún. ¿Cuáles son los elementos que tenemos en la banca por el equipo de Piratas? Sencillo, está David Sánchez, que es portero con el número 1. Ya Palomares ingresó al campo, es el único cambio que ha hecho Piratas. Eduardo Ochoa con el 17, José Hernández con el 26, Cristian Fernández con el 16, Edwin Vargas, mi tocayo, que lo metan porque ahí está la magia en el nombre, con el 21, Roberto Hidalgo con el 30, Antón Enciso con el 18, otro hombre de ataque, Diego Sánchez con el 13, e Ibe Dombouye Fofana con el 19. Son los elementos que tiene en la banca Mario García Covalles. Por Cancún, Diego San Román, tenemos ahí la lista de los elementos de cambio.
6: Sí, Eric Montiel, el portero suplente, Alec Álvarez, Ulises Echeverría, que ya está en el campo, Karel Campos, que también ya está en el campo, Damián Lomelí, Leonel López, Aarón Arredondo, Cristo Vela y Thiago Quijena.
8: Ah, ya viene el mano a mano, Piratas, Piratas, Piratas. Qué buena barrida por parte de Cancún. Es Daniel Guillén con el 15, se barre de manera espectacular porque Francisco García estaba buscando penetrar el área de Cancún, ni siquiera lo dejaron disparar, ni siquiera lo dejaron acomodarse. Una barrida limpia, una barrida precisa y preciosa, y así es como Cancún ahora tiene la pelota. Buen trabajo defensivo de parte de los de la Iguana. Raúl Montalvo, se volvió a escuchar el grito, y la gente que tenemos enfrente de Piratas FC junto con el comisionado del partido de hoy, que es de la Liga de Expansión, inmediatamente decían: anuncio hacia las tribunas, anuncio hacia las tribunas.
5: Así es, después del minuto 10 vuelve a aparecer el grito prohibido. Ya la gente de pantalón largo lo revisa y seguramente se estará anunciando para que la gente logre calmar las euforias esta noche.
4: Muy viva la gente de Piratas, decía: súbele al fondo o pon un efecto especial para que la gente no se escuche lo que grita. Pero la verdad, la gente claro, en este momento sí está molesto. Yo reitero, no son formas y no las comparto, pero sí creo que la gente está empezando a impacientarse, y que si este equipo, que es nuevo, empieza a perder, yo entiendo que es un proceso, pero habrá gente que diga: para ver eso mejor no voy, ¿no? Cosa en la que no estoy de acuerdo, porque en el fútbol, como en la vida, se gana, se pierde o se empata, ¿no?
6: Claro, y el respeto debe ser lo principal. Se escuchaba ahí la voz del sonido local, Raúl. ¿Era parte del anuncio de este protocolo o era algún tema promocional?
5: Tema promocional.
6: Ah, ok. Bueno, pues también hay un protocolo que se debe seguir, ¿no? Y el primer paso es justamente ese, que el sonido local invite a la gente a que deje de hacerlo. El segundo, pues parar el partido. El tercero, irnos al vestidor. Y el cuarto, el partido se suspende por completo.
4: No hay necesidad de eso. No hay necesidad. Si la gente no hace lo que está incorrecto, no hay necesidad de eso. Comportémonos, gente en Veracruz. Comportémonos. Que se hable de Veracruz por lo bueno, no por cosas que no se deben de hacer. Viene Piratas, Piratas con la pelota, minuto 13, lo está perdiendo el equipo de los Piratas, que no bajan los brazos, que se lanza al ataque, que toma la pelota por conducto de Figueroa de nuevo. Vámonos otra vez con el 6, están, llegue por la derecha, es Diego Cruz, Brian Figueroa, de nueva cuenta, vámonos con Juan Gamboa, a buscar el ataque por la derecha, el centro, no llega nadie, está muy pasado para el hombre que llega, aquí está el disparo, en segunda opción el disparo pasa un costado. Vamos contigo, Raúl Montalvo. Casi te pego, te despeina esa pelota.
5: Pero estaba listo y estaba preparado yo para controlar el balón sin ningún problema. Amigos, en la parte de sol, no, sombra, arriba del palco de XU Deportes,
4: sí,
5: no hay gente. Está prohibida el paso. Entonces, en general, se distribuye en el resto del estadio.
8: Correcto, sí. Cuidado con esta jugada que viene Cancún, sin embargo gana muy bien, muy bien, muy bien, 10 de 10 en esta jugada Ángel López, ahí está la jugada del número 4, nos decía Raúl, sobre el palco de XCU, en esa zona no hay nadie, o sea, está cerrada esa zona.
5: Pero ahí va la anécdota.
8: A ver.
5: Había llegado una pareja de novios, se sentó, eran los únicos dos en esta parte del estadio, y ya los retiraron.
8: No, puede ser. Están acabando con el amor. No se puede acabar con el amor. ¡Que viva el amor! ¡Que viva el amor! Es más, que esa zona la hagan para parejas. Exclusiva.
5: Era lo más romántico esta noche, ¿eh?
8: Y aunque alguien sea poliamoroso, que traiga dos o tres o cuatro, no importa, pero que viva el amor, que viva el amor. No, no, así no, no puedo. Si están retirando las parejas, no se puede. No, Diego, o sea, esa zona es la cuna del amor. Y de repente sí, me los espantan.
9: Eso sucedió en el partido, en el primer partido. Esa zona no se ha abierto al público. Conforme fue llegando, se fue abriendo y se fue poblando un poco. En esta ocasión, por lo que dice ahí el buen Raúl, pues está cerrado totalmente, ¿no? Que esto tiene que ver también por un tema de la transmisión de televisión, ¿no? Para que la toma dé justamente hacia donde está la gente.
8: Viene Piratas, de nueva cuenta. Ahí está Omar, tocando la pelota, el número 7. Él es Omar Soto. Se llenan de balón. No hay que precipitarse, no hay que precipitarse. Le pega Piratas, acaba la jugada. Mario García dice, ok, qué padre que intentemos, pero un poquito más de cabeza. Llegamos ya al minuto 15. En este caso, minuto 15. 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Nos indican que se fueron 15 del segundo tiempo. Son 60 del tiempo corrido. Hace falta llegar a 90 más el agregado. Estamos a 30 de que acabe el partido más el agregado. Piratas lo pierde 0-1 ante Cancún. Pero el Pirata tiene vida y el Pirata sigue intentando. Ahora es Cancún con un latigazo. Perfecto, perfecta la cobertura por parte de la defensa. Luego van con el Gansito. El Gansito genera que la pelota siga en dominio del equipo negro y se meten en problemas. Se metieron en Honduras y terminaron perdiendo. Lo que decíamos, tranquilo, es lo que estamos sentenciando desde el minuto 35 por ahí de la primera mitad. Esto no es de detonar el partido, esto es de llevarlo a buen término. Y Piratas acaba de cometer otro error. Se le fue a Figueroa el disparo a un costado de la meta del Gansito. Los errores son los que le están costando caro a Piratas. Por eso vino una expulsión. Por eso perdieron la pelota y la regalaron como una asistencia prácticamente para el gol de Cancún. Ahora la perdió Figueroa, uno de los más participativos. Pero aquí ya el señor Mario García debe de mover la banca. Viene Fofana.
5: Ahí va Fofana.
8: Diego. Viene Fofana. Es correcto, Raúl. Ahorita voy contigo porque son dos cambios. Recuesta de manera adecuada el guardameta de Cancún, Edson Arce, que luego ahí empieza a hablar con el árbitro y la gente se prende, Raúl Montalvo.
5: Sí, se mete con el portero visitante, con Arce, que trae ya una pelea verbal con el 9 de Piratas, con el delantero centro.
8: Pues yo creo que la pelea se va a acabar pronto, porque si va a entrar Fofana, hay de dos. O pones una doble punta, que no creo porque están jugando con 10, o terminas sustituyendo al dorsal número 9 para que venga Fofana. Me parece que son dos cambios los que va a ejecutar Mario García Cobayes. Ahí está Brian, que se mueve por todos los lados, ¿eh? Brian, por enjundia, por recorrido, por participación, por ganas, no se le puede juzgar. El detalle es que Brian no juega solo, ¿no? O sea, esto no es un 1-1, es un 11-10, porque ya se fue expulsado Ciel García, el 22 de los Piratas. Y de nuevo Brian, que ahora la pone de taquito. Se la da en este caso a Kenneth Jaime. No lo habíamos nombrado en el segundo tiempo. Kenneth, la pelota para el dorsal número 9. Gira, perfecto, no se apoya. El toque no es el adecuado y la gente se desespera. Diego San Román, se viene Fofana Junior.
9: Correcto, se viene Fofana con el 19 y también con el 26 estará entrando ahí José Hernández. Los dos cambios que prepara Mario García, ahora veremos quiénes saldrán. Y Edwin, me parece ver ya a un Cancún conformado con el 1-0. Un equipo que está tirado hacia atrás, que está buscando solamente el contragolpe. Y Piratas volviéndose loco, con 10 no puede hacerle daño con todo el camión que tiene atrás Cancún. E insisto, veo ya el equipo de la Riviera Maya ya totalmente conformado con el 1-0. Tiene todavía jugadas de peligro, pero no insiste porque saben de la superioridad numérica y del resultado también.
8: A esto juega Cancún, al contragolpe, a correr, a correr, a correr y a ver qué conseguimos. Aquí no consigue nada.
9: en ese contragolpe suben nada más dos de Cancún y se quedan otros ocho abajo, ¿no? Eso habla también de que este equipo no está presionando el ataque y está tirado hacia atrás, y es ahí donde Piratas ya no encuentra por dónde.
8: Latigazo, no se puede la jugada creativa. Vámonos a buscar el latigazo. Ponen el mano a mano, allá viene el jugador de Piratas. ¡El disparo! Empieza a llegar Piratas. Ronaldo González con el 14 le pegó. Aparece Edson Arce. Y entiendo bien lo que dices, Diego, y para eso hacemos participar también a Raúl Montalvo. Piratas no es como que esté poniendo mucho a trabajar al guardameta, aunque ahorita acabo de narrar una opción en donde termina justamente con un tiro al arco, pero no es como que Piratas esté concretando tanto o llegadas de tanto peligro, Raúl. Yo creo que por esa razón estamos viendo sobre todo a Cancún con esa predisposición a defender en lugar de atacar con la pelota.
5: Así es, se siente más cómodo Cancún, esa es una realidad, no le han tocado la puerta de manera agresiva. Y a partir de ahí vendrán los cambios de Mario García, es una realidad. Pero cerca estuvieron en jugada ofensiva en el pasado contragolpe.
8: Viene Piratas, llegamos al 20 minutos, lo está perdiendo Piratas 1-0 contra Cancún. 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Nos indican que Piratas lo pierde 0-1 ante Cancún, y tenemos ya 20 minutos del segundo tiempo, son 65 del tiempo corrido, lo siguen perdiendo los filibusteros, los Piratas FC, los Piratas de Veracruz. 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Recuerde que al 30, en 10 minutos más, nos vamos con saludos para toda la banda. Saludos para toda la banda en Facebook, en YouTube. Ahí dejen su comentario, dónde nos están escuchando y su nombre. Póngalo en Facebook y YouTube, y también por WhatsApp en el 2295-09-7289. 2295-09-7289. Saque de manos para Piratas. Lo ejecuta rápido el equipo filibustero. Diego Cruz, ahora para Ronaldo González, el hombre que le pegó hace ratito a portería. Brian Figueroa, del centro a la izquierda. Vámonos ahora con el centro. Es malo el centro, pero Brian se llena de pelota. Pégale, papá, pégale. 3, 2, 1. No se animó. Vamos de nuevo al costado de la derecha. Vámonos al centro. Allá viene el tiro. Este sí le pegó, pero no llevó ni siquiera dirección de portería. Ronaldo González con el 14. Empieza a crecer Piratas y se vienen los cambios. Voy contigo, en este caso en cancha, Raúl Montalvo.
5: Así es, vendrá un par de modificaciones por el equipo de Piratas. Listos ya la imaginaria, el 19, Ibe Fofana, y José Hernández con el 26. Y justamente el número 14.

0: piratas.
1: Sí. Es parte de lo que te decía, que Cancún ya está totalmente tirado hacia atrás. Ahorita en la última jugada de peligro, los estoy contando, Edwin, Raúl. Cancún estaba defendiendo con 7 elementos y Piratas solamente con 4. Entonces, lo que busca Mario García es generar un equipo con una mayor propuesta ofensiva, generar más peligro y tratar de conseguir ese gol del empate. Y bueno, aprovechando que Cancún ya no está atacando, aprovechar los latigazos y tratar de al menos rescatar un empate, ¿no? Que en casa siempre es positivo. Y obviamente siempre se buscan los 3 puntos, pero ante la inferioridad numérica, ya en estos momentos, el punto que sea bueno es válido.
0: Sigue desesperado Mario García. Dice, ¿cómo perdemos la pelota en zona de construcción? Porque mientras Diego daba su comentario, Piratas intentaba salir de su área con el gancito y con toda la línea defensiva. Y la salida fue mandarlo a un costado, al saque de manos y darle la pelota a Cancún. Y allá viene Cancún, el equipo de la Iguana. Uno contra uno, qué bien el gancito, ahí fuera de lugar. Aquí muere la jugada, ahí fuera de lugar. Pero el gancito muy vivo, jugando bien el área, mete el manotazo y luego se equivoca el gancito, Se equivoca para mí con esta jugada del gancito, pero el árbitro le compra el juego a Humberto Hernández, justamente al gancito, y dice, hay falta y hay tarjeta amarilla para el futbolista de Cancún por evitar que el gancito justamente pudiera, en este caso, arrancar con su jugada. Amonestaron al número 14 de Cancún, el 14 de Cancún ya está amonestado, Karel Campos. Es correcto, el hombre que citaba Diego salió de las filas del Club América, amonestado Karel Campos. ¿Hay cualquier otro árbitro, dependiendo de qué ánimos esté, te deja correr la jugada y se mete en un problemón el gancito por segundo partido consecutivo? Viene Cancún, se soltó un poco el pelo, con esta doble eje de ataque que maneja Piratas, sacó un hombre de medio campo, evidentemente, en la reformulación, porque sacó a dos laterales, pero ya le dio mucho espacio a Cancún, y Cancún la aprovecha y avanza poco a poco metros, sin volverse loco tampoco Diego San Román.
1: Sí, correcto, ahí tratando de mover en su alineación Mario García, y bueno, vamos a ver cómo le responde. Hay otro jugador tendido. ¿Cuántos tendidos van, Edwin, Raúl? Van como 5 o 6, ¿no?
0: Y vendrán más.
2: 4.
0: Sí, Raúl.
2: Sí, seguramente por Cancún. Bueno, ya se reincorpora el elemento de Cancún. Era parte del juego de calmar las aguas. Y ya lo mencionábamos, compañeros. Bueno, les dejo.
0: Viene Fofana, correcto. Fofana mete el cuerpo. El árbitro dice, falta de Fofana. Sí. Cuando a mi parecer estamos usando el cuerpo de manera adecuada. Se prende la gente, explota el público. Escúchelo usted mismo.
2: Les digo algo, no parecía, a esta distancia, él mete el cuerpo correctamente, choca el defensor, pero la pita para el otro lado.
0: Estoy de acuerdo totalmente contigo, Raúl. Para mí, ocupa el cuerpo de manera adecuada Fofana. El árbitro no lo ve así, marca falta y dice, vámonos por las aguas. Vámonos por las frías. Por las aguas frías, evidentemente. Ahí están ya en la pausa de hidratación. 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Pausa de hidratación. 25 minutos del segundo tiempo. 70 del tiempo corrido. Piratas lo pierde 0-1 ante Cancún. Jornada 5 de la Liga de Expansión. 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Diego San Román en los comentarios, Raúl Montalvo en cancha, Edwin Santana, un servidor en la crónica del partido.
1: Correcto, Edwin, ahí también se acerca Mario García a darle indicaciones a los jugadores, lo que están hidratándose, también el caso del técnico de Cancún, tratando de hacer algunas modificaciones para lo que resta del partido, y sobre todo eso, ¿no? Que Piratas aproveche las oportunidades que genere, porque es lo que le ha costado trabajo, la contundencia.
0: Correcto, vámonos con mensajes, aprovechamos con los mensajes. Uciel Gutiérrez dice, saludos a todos en casa, viendo el partido, pero escuchándolo en la U de Veracruz. Clever Mauricio dice, saludos a toda la flota de XEU, son los mejores, ánimo. Buena noche, ¿dónde quedaron las chicas? Pensé que iban a narrar un poco de fútbol o a dar su comentario del fútbol, dice acá. Entiendo, pero bueno, es lo que mandan. También aquí dice, excelente narración, me gusta mucho cómo comentan. Saludos, el ingeniero Víctor Régules. Se refiere a Carola, a Monse y también a Cari Cortés, a esas chicas.
1: Oye, le mandamos un abrazo al ingeniero Víctor Régules, ¿no? Que ayer nos dijo que estaba ahí hospitalizado, que ahí nos iba a estar escuchando, así que le mandamos un saludo a él. Una pronta recuperación, tanto a él como a toda la gente que se encuentra en estos momentos en un hospital. Desde acá les mandamos mucha fuerza, que se puedan recuperar pronto.

0: gusto y acá los vemos pronto en el estadio.
1: Fuerte abrazo, ingeniero Víctor Regules. Ahí, fuerte abrazo. Quiero ver los flash encendidos. El flash del teléfono encendido, aprovechando que hay pausa de hidratación. Flash encendido quiere decir que están escuchando la transmisión en XEU La U de Veracruz, aquí en El Pirata. Que se prenda el flash. Seguimos con mensajes. Excelente voz la de Raúl Montalvo. Atinados comentarios, dice José Alejandro. Traes porra, Raúl Montalvo, ¿eh?
2: Y no le pagué, ¿eh? Nada.
1: Eso es lo más importante. Eso es lo más importante. Pero después de ese comentario, que te pase la cuenta para una transferencia.
2: No estaría mal, ¿eh?
1: Ah, yo pensé. No lo escuché tan convencido, ¿no? Yo no hago transferencias a ninguno. Saludos a todos los que están prendiendo ahí el flash aquí en el Pirata Fuente, en la cancha de los Piratas FC. La transmisión desde el palco de XO Deportes. Ya se reanuda la acción. Ahí está el flash. Ahí están prendiendo el flash. Hasta arriba, literal. En el último lugar. Esa está buena para que un TikTok que diga. En el último lugar del estadio. Ahí. Saludos a toda la gente que está ahí de frente al palco de transmisión de la U de Veracruz prendiendo el flash. Fuerte abrazo a todos los que nos están sintonizando. Síganse comunicando con nosotros aquí. La transmisión la hacemos por y para ustedes. Llegamos ya al 29 minutos. Ahora es Omar Soto con el 7, quien tiene la pelota. Recupera Cancún. Se acaba el tiempo, se acaban las ideas, se acaba mi saliva, se acaba mi voz, se acaba el tiempo, se acaba el contrato, se acaban todos. Viene ahora por el costado de la izquierda. Piratas. El drible es correcto, quítate a uno, papá, quítate a dos. Ya el tercero no pudo. Terminaron quitándole la pelota, pero ya empieza a tener esbozos Piratas. Vámonos ahora por el centro. No, pues por el centro no. A ver si en la siguiente vamos por la derecha, porque ya intentaron izquierda, centro y en ningún caso se pudo. Uno contra uno, qué bien lo aguantó. Maravilloso el trabajo de Ángel López en los duelos uno a uno, Diego. No ha perdido un solo duelo, ni uno lo ha perdido Ángel López. Eso te habla de un defensa que está creciendo en el aspecto táctico y en su físico también.
3: Claro, ahora, sí, le falta algún detalle, ¿no? Porque fue el que regaló la pelota en el momento del gol.
1: Toma de decisiones, sí. Toma de decisiones, pero en el duelo uno a uno se ha visto con fortaleza y cualquiera después de ese error se cae anímicamente. Correcto. Y se ha portado muy bien este chico. Llénate de pelota y está el disparo. El cabezazo de un defensa le da un efecto medio raro. Tenemos tiro de esquina. Raúl Montalvo, lo viste de cerca.
2: La gente suspiró después del derechazo. Iba con buena dirección. Se estaba poniendo en predicamentos por ahí el portero visitante, pero después del desvío de su defensa, todo termina en tiro de esquina.
1: 30 minutos. Tiro de esquina para Piratas.
2: Se le sube el volumen por acá. Sí. Al audio, porque
1: sí,
2: hubo
1: correcto,
2: grito, ¿eh?
1: Correcto, ahorita lo pedimos. Allá viene el centro de Piratas. El cabezazo es defensivo. En segunda instancia la tiene justamente el equipo de Cancún y recupera rapidísimo Piratas, justamente. Brian con la pelota. El dorsal número 8, él es Brian Figueroa, tocando el esférico, limpiándolo. Vámonos ahora con el número 4, tocando la pelota. Brian Figueroa de nueva cuenta. El enlace, es el enlace del equipo, básicamente. Ángel López, el defensa central, se botaba hacia la zona de la derecha y ahora la toma nueva cuenta. Ángel López. Vámonos con Juan Gamboa al costado de la derecha. Vámonos con Juanito a buscar oportunidades. Ahora José Hernández, uno de los que ingresó en el segundo tiempo. José busca la pasada, a ver si se la respetan. Le dicen no. Vamos con Fofana. Construye Piratas, Diego San Román.
3: Sí, correcto, ¿no? Y Cancún, que ya prepara otros dos cambios. Entre ellos vendrá Thiago Gigena, Edwin, que ayer lo publicábamos en xudeportes.mx. Un futbolista mexicano nacido en Oaxaca, pero también con nacionalidad argentina. Es hijo de Rubén Gigena, que pasó por el fútbol mexicano en Cruz Azul. ¿Te dejo?
1: Viene al centro, buscaba a Fofana. Fofana no llegó, el cabezazo es defensivo. Adelante, Diego.
3: Sí, su papá, que jugó en Cruz Azul, Oaxaca, y también en Indios de Ciudad Juárez. Él vino el año pasado con Newell's Old Boys a la International Football Cup. Incluso tuviste la oportunidad ahí de entrevistarlo, Edwin, de platicar con él, y ahora regresa defendiendo la camiseta de Cancún.
1: Correcto, buen dato. Tenemos el video ahí en xudeportes.mx. Él formaba parte de una selección juvenil por parte de México. 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Ya perdió la pelota Cancún y ahora es Piratas quien tiene el esférico, pero se vienen los cambios. Ahí viene nuestro cuate Thiago Quijena a la cancha por parte del equipo de Quintana Roo. Se viene un cambio más, en este caso Raúl Montalvo, quien abandona.
4: Sale con la playera número 11.
2: Con el número 11 estará dejando el terreno de juego por parte del equipo visitante, nada más y nada menos que Christopher Trejo, delantero, y ya ingresa tu cuate Quijena.
1: Así es, el anotador del gol se acaba de ir, el hombre que fue bicampeón con el rojinegro del Atlas, a la cancha Thiago Quijena, con experiencia en el fútbol internacional con Newell's. Aquí te quiero ver, Fofana. Arranca y la gente se prende porque le pega a Fofana y la gente quiere gol. Yo no sé cómo va a explotar esto, Diego, si cae el gol de Piratas, porque la gente está viviendo el partido con intensidad y se va a ir con una bronca tremenda el público si no cae el gol. Pero si cae el gol, el invitado de honor llega por parte de Piratas, esto va a explotar. Que vayan construyendo otro estadio, porque la gente se le va a entregar por completo a los Piratas FC.
3: Sí, y es lo que se necesita, ¿no? Más allá del resultado y de lo que pueda significar en los puntos de la tabla general, también el hecho de que haya goles aquí local, que la afición siga conectando con el equipo, y es importante que puedan buscar aunque sea el empate y luego la remontada, pero vamos paso a paso. El tiempo se agota, cada vez quedan menos minutos, así que la exigencia es todavía mayor.
1: La exigencia es mayor, se acaba el tiempo, se acaba la paciencia, se acaban los minutos, pero la esperanza sigue viva. Jugada prefabricada, disparo a un costado de la portería. ¿Sorprendieron? No podemos recriminarles eso. Se buscaron generar una oportunidad diferente, lo hicieron, pero ni siquiera llevó dirección de portería Raúl Montalvo. La habías bajado de pechito, papá.
2: Eso sí me quedó un poco lejos,
1: Que el pecho se haga grande.
2: Daniel Guillén fue amonestado.
1: Daniel Guillén amonestado, perfecto, lo anotamos aquí en nuestra bitácora de XEU Deportes, la U de Veracruz. El cabezazo es defensivo por parte de Piratas. Y aquí hay una falta clara, clara, clara. Y el árbitro dice, a jugar señores, a mover rápido la pelota. Y lo hace Diego Cruz, el elemento número 6 de Piratas. Del centro hacia el costado, adivinen quién fue quien la tocó. Adivinó, es Brian Figueroa, el 8, el que más hemos nombrado. Y cómo no nombrarlo, si se mueve por todos lados. Ahí está Figueroa, le enseña, la muestra, la pisa, la saca y toca para su cuate en el medio campo, que es Omar. Omar Soto con el 7, apertura para el 5, Ángel López, que es defensa central, pero se muestra hacia la zona de la derecha. Y el Gancito a jugar casi, casi como un líbero. Ahí está el Gancito Hernández. Le encanta jugar adelantado. Para que usted, amigo de radio que nos escucha, se dé una idea, el Gancito está llegando a la circunferencia del medio campo. El tema si la pierden y la perdieron. La perdieron. Viene Cancún, cuidado con esta porque el Gancito está mal colocado. Pierde tiempo Cancún, sin embargo también ya perdió la pelota. La toma el Gancito y dice, vamos a organizarlos. Mucho ojo, atención con jugadas como esas de Piratas, porque están empezando a jugarse demasiado ese tema de dejar pocos espacios, de generar más interacción entre la ofensiva de Cancún con la defensa también de Piratas. Otro hombre tirado.
3: Sí, y prepara otros dos cambios, Piratas. Vendrán con el número 13.
1: Diego Sánchez,
3: es correcto. Diego Sánchez y con el 17, Eduardo Ochoa.
1: Correcto, aprovechamos. 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Nos indican que ya se fueron 35. 36 para ser exactos. Eso quiere decir minuto 81 de tiempo corrido. Quedan 9 más lo que agrega el árbitro. Piratas, la gente respondió. Piratas, el público hizo lo suyo. Piratas está perdiendo 0-1 ante Cancún. 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Se vienen los cambios justamente. Raúl Montalvo, en unos instantes más vamos contigo, porque tenemos justamente el hecho del futbolista de Cancún que están atendiendo hace ya fuera de la cancha, pero desde hace unos instantes. Adelante, Raúl.
2: Así es. Los dos elementos que vendrán a la cancha por parte de Piratas, número 13, Diego Sánchez, y Eduardo Ochoa. Y por confirmar las salidas, parecía que es Brian Figueroa, pero esperarán el cambio justamente.
3: Se equivocaron, sí. Se equivocaron en la credencial. En el cambio, ahí está Mario. Carlos Casarín, perdón, el auxiliar técnico de Mario García, ahí corrigiendo los errores. Hubo cambio de Cancún, ahí sí hubo cambio. Salió con el número 10 Francisco Uscanga y entró con el 22 Ulises Echeverría.
1: Perfecto, Echeverría a la cancha, se fue dolido Gabriel Justán, perdón, Francisco Uscanga, estaba diciendo el 10 de Piratas, pero es el de Cancún. Allá viene Piratas, la pelota es peligrosa, línea de fondo, la diagonal. ¿Por qué meter una diagonal que no tiene sentido? ¿Por qué no meter una diagonal hacia un atacante? Lo que hizo el futbolista de Piratas simplemente fue deshacerse de la pelota cuando había dos jugadores, entre ellos Fofana, buscando ganar posesión de ataque. ¿Quieren a Fofana? Aquí lo tienen. Fofana en el 2 contra 1, sale bien librado, toca la pelota, jugó de poste Fofana. La pelota ahora la tiene Francisco García, que no ha generado ese doble punta, ha sido más un media punta en lugar de un segundo delantero. Vámonos ahora por la izquierda a mandar el centro, buscan a Fofana, buscan al que sea, el cabezazo es defensivo, es peinado, no va a ser tiro de esquina. Lo que sí será, será saque de manos en este momento para Piratas. Le metemos pausa porque ahora sí se vienen los cambios. Me queda claro que no se va Brian, pero no, sí se va Brian a final de cuentas. Entonces, ¿a qué jugábamos? Se va Brian Figueroa, que no le da la mano a sus compañeros, abandona por el sitio que tiene más cercano, y también otro de los elementos que se va es el número 28. Así que doble cambio en este caso, Juan Gamboa y Brian Figueroa son los dos elementos que han salido de cambio. Raúl Montalvo se lanza con todo, Piratas al ataque, Piratas al abordaje en los últimos minutos.
2: Así es, par de cambios de Mario García, en donde buscarán en los últimos 7 minutos, poco más, el gol del empate.
1: 39, nos quedan 6, más lo que agregue el árbitro. Estamos llegando al 84 de tiempo corrido. 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Viene Piratas. Hay que probar también de larga distancia, no todo que sea centros. Vámonos entonces con otro centro, ahora por el costado de la izquierda, rebotado, tenemos tiro de esquina. Mario García está como energúmeno, desesperado al 100%, pero a ver, aquí hay una ley matemática que es fija. ¿Cuántos atacan de Piratas en el área? 1, 2, 3, 4, 5. ¿Cuántos defienden de Cancún?
3: Los 11,
1: uno si quieres al rebote. Ganó el de Piratas, pero no llevó ni sentido justamente ese cabezazo. Se impuso a final de cuentas la ley matemática. Lo tiene Cancún en saque desde la meta. A tirar todo lo que quede Diego San Román, porque nos quedan 5 minutos. Estamos en el 85 del tiempo corrido.
3: Hay que presionar, hay que buscar ese gol del empate. Piratas ya encontró por dónde atacar, pero no encuentra esa última definición para poder mover el marcador. Lo están haciendo, lo están intentando. Yo creo que no podemos quejarnos de la lucha y la garra que ha mostrado Piratas. Lamentablemente la contundencia vuelve a fallar. Y no es algo de ahora, ¿eh? Ya les había pasado en los primeros partidos que este equipo había sufrido en ese tema de ataque, y nuevamente se hacen presentes los fantasmas de que no cae el gol.
1: 40 minutos, 40 del segundo tiempo, 85 del tiempo corrido. 1-0, lo gana Cancún en territorio pirata, lo ganan en Veracruz la gente de Cancún FC. Se viene el último cambio de Cancún. 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Nos indican que al 86 lo gana Cancún, 1-0, jornada 5 de la Liga de Expansión.
3: Hubo cambio, Raúl, por parte de Cancún.
2: José Rodríguez, el actual campeón de goleo, abandona la cancha del Pirata Fuente, y Leonel López ya está en la grama del mismo, número 17.
3: Leonel López, uno de los experimentados de Cancún, 32 años de edad tiene y un amplio recorrido en el fútbol mexicano. Jugó con León, con Toluca, con América también en Liga MX, y muchos años fue elemento de Pumas. Se fue a Xolos y de ahí tuvo una experiencia internacional en Bolivia con el de Strongest, pasó por Canadá en Inter Toronto y después cayó en Cancún FC, su actual equipo.
1: Se desempeña como mediocampista, ¿eh? Sí. Le pega sabroso de medio campo.
3: Muchos años estuvo con Pumas, ¿eh?
1: Muchos años, Leonel López, es correcto. Próximo rival para el equipo filibustero, para la escuadra de Piratas FC, en un instante se lo decimos, son los Leones Negros de la UDG. La UDG es el próximo rival de Piratas, y también para la gente de Cancún que nos escucha, ellos estarán recibiendo allá en el Andrés Quintana Roo al Atlético La Paz. Tremendo viaje que se va a echar La Paz, ¿eh? Desde Baja California hasta Quintana Roo, y Piratas estará en Guadalajara ante los Leones Negros de la UDG en la jornada 6 de la Liga de Expansión, y el próximo partido
5: partido de Piratas FC en condición de local será ante Correcaminos de Ciudad Victoria, Tamaulipas. Vendrá el equipo del Corre, y recordar que Piratas ya estuvo en Tamaulipas enfrentando a la Jaiba Brava. Eso será justamente el partido contra el Corre el 5 de septiembre, acercándonos a fechas patrias y a mi cumpleaños. Viene Piratas. Pues sí, amigo, el cumpleaños es mágico. Ahora la pelota la toma justamente Omar. Omar Soto con el 7. Dribla, vámonos a buscar hacia el costado de la izquierda. La gente se empieza a impacientar, empieza a pitar, empieza a silbar, empieza a hacer de todo menos irse. La gente no está abandonando a Piratas, ¿eh? La gente no abandona a Piratas. Quiere que caiga el gol de Piratas, que tiene la pelota. Empuja, pero no concreta. Viene de nueva cuenta Piratas. Ahora está atrás Ramón Palomares con el 15. Palomares toca la pelota de mala forma y se prende el público. Se prende, Edwin, pero para mal, Raúl Montalvo.
2: Y sobre todo con el número 26, José Hernández, con el zurdo por allá. En las últimas tres veces que recibió el balón, abucheos para él. Ya lo platicabas durante la narración, los centros por esa banda no han sido lo mejor y ya se meten con él.
5: Deja tú los centros, la recepción, ¿no? La recepción también, porque en este caso la recepción, me queda claro que el pase no es el mejor, pero ni siquiera es el recorrido para ello. Fofana presiona, y es lo mínimo que pide el público aquí en Veracruz, que se entreguen, que lo dejen todo, así que a correr, papá, a correr, Fofana, vámonos a correr. Omar Soto también presiona justamente el equipo filibustero, en este caso es Cancún FC el que está teniendo la pelota en este caso. Viene Cancún, centro del campo, tocando la pelota, zona defensiva, metiéndole hielo. Y si cambian completamente de izquierda a derecha, van a tener un hombre libre. Y de derecha a izquierda también, porque Piratas está prácticamente entregado, volcado adelante. Vámonos a la zona de la izquierda con el número 7 de Cancún. Ah, ya viene. La saca, la pisa, lo saca a bailar el Gancito, se entrega, la saca con el pie en el rebote, la sigue teniendo Cancún. Pedían falta dentro del área, sería penal. El árbitro dice, juéguele. Sale Piratas, vámonos al contragolpe, todos al abordaje, se prende el público, se enciende el Pirata. Llegamos al 89, la última del tiempo corrido. Piratas FC termina por meter freno de mano. Vamos a recular tres cuartos de cancha. La tienen, la pierden, la pisan solito, se hizo bolas el futbolista de Piratas FC, y ahora es momento de Cancún. Cancún que quiere detonar el juego y que luego se acuerda que va ganando y dice, ¿para qué rayos? Mejor vámonos para atrás. De la zona ofensiva al mediocampo, del mediocampo a la defensa, de la defensa a un costado, y así hasta que terminen por llegar a la meta del Gancito Hernández, o también justamente a que este encuentro lo tenga el Gancito. Vamos a caminar y regresamos para el cierre del encuentro.
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5: Seguimos en el Pirata Fuente. Agregaron 7, ya van 2. Piratas no encuentra por dónde. Piratas está desesperando. Usted lo escucha en XEU, la U de Veracruz. Aquí están los piratas. Aquí están los piratas. Le quedan 5. 1-0 lo gana Cancún en territorio veracruzano. Son 3 puntos de oro para las iguanas, para los de la Yesca, que están ganando aquí en territorio jarocho. El Gansito. Gansito Hernández, vamos a construir como un Lego casi casi, desde abajo hasta arriba. Comenzamos con armar la pirámide. Viene Piratas, ya pasó por el portero, por la defensa, por el medio campo. Vamos a retroceder un poquito. Vámonos ahora justamente hacia la zona de la defensa. Él es Ángel López, que quedará marcado por el error que tuvo, pero de ahí en fuera, en los manos a manos, no perdió uno solo. El tema es que dio prácticamente una asistencia para un jugador de Cancún, y que así terminaran por abrir la cuenta en el único gol del partido. Piratas, de nueva cuenta. Él es Omar Soto, el 7. Soto, tocando la pelota. De nueva cuenta, vámonos con Diego Cruz, que lo hemos visto por izquierda y ahora viene a la derecha y al centro. Ah, ya viene la pelota, que se animen, que manden el centro. Es Fofana y uno más quien espera. 2-3 en el área. Me parece un juego justo si es que mandan justamente la pelota al corazón del área. No los ven, intentan hacer chiquita y la jugada. Van buscando que le cometan una falta, a ver si no caen hasta en fuera de lugar por la formación en la que están usando. El árbitro dice no pasa nada, y todo eso que le conté sirvió para una cosa, para nada, para nada. Tenemos saque de meta que le corresponde al equipo de Cancún. Raúl Montalvo, la gente empieza ya a tomar la salida aquí en el Pirata.
2: Así es, algunos aficionados ya se dirigen hacia sus casas, a sus hogares, mientras nuevamente el grito prohibido, Edwin.
5: Sí, aparece, pero si el árbitro no hizo nada cuando íbamos en el primer tiempo y aparecía, pues la verdad sería una locura que hiciera algo cuando faltan 3 minutos, ¿no?
2: Fueron 7 veces, sí.
5: 7 veces, es correcto, y no hizo nada el árbitro a lo largo del partido.
3: Todos esos detalles, en cada partido hay un comisario por parte de la comisión de arbitraje que está analizando esos detalles. Seguramente habrá alguna repercusión para el árbitro central, porque es un protocolo que se debe seguir y no lo hizo, y eso también afecta en su evaluación individual del partido.
5: Esto no es ninguna multa, es como una evaluación, ¿no? Como un examen que llevan. Platicamos porque no le pasa nada al partido en este instante. Piratas está trabado, está atorado, está en este momento bloqueado. La pelota la pierde Piratas. Viene Cancún. Qué difícil lectura de partido, ¿eh? Ya van 5 de los 7 del agregado. Diego San Román, quiero escuchar tu comentario final a falta de 2 minutos para que concluya el duelo.
3: Me sigue quedando la espinita de Piratas, ¿no? Que genera y no concreta, tuvo muchas oportunidades a lo largo del partido, falta un orden a nivel ofensivo, y bueno, estaremos al pendiente de lo que vaya a decir Mario García, ¿no? En la conferencia de prensa post partido, para saber cuáles han sido los errores y cómo buscarán corregirlos, porque queda mucho torneo, pero son puntos que son muy valiosos a la hora de buscar la clasificación a la liguilla.
5: Yo lo cerraré de manera breve. Víctima de sus propios errores, tal cual. Esas Piratas, el cabezazo que buscaban. El centro era muy bueno, tendidito, mediana altura, sin embargo la lee perfecto la defensa de Cancún. Ya se entraron por la derecha, vámonos por el centro. ¡Cabezazo! Ahí está el guardameta Edson Arce. Le pone hielo a la esférica. Raúl Montalvo, queda 1 minuto. Tu comentario final.
2: Se sumó Diego Cruz, la gente se ahogó con el posible gol del empate. Falta mucho por trabajar, es mi comentario final para este equipo. En ofensiva.
5: Sí, sí, sí. En ofensiva, también en defensiva, mejorar, pulir aspectos. Porque si te equivocas en defensiva, va directo al marcador, ¿no? Ya lo vimos contra La Paz, ya lo vimos hoy contra Cancún. Hay cosas por mejorar. No es que Piratas juegue mal, porque no juega mal. Pero si no concretas, si cometes un error atrás, pues no hay de otra. Allá viene Piratas. Allá viene el centro. El último, el cabezazo. ¡Línea la saca el portero! ¡Piratas al abordaje!
3: Pirata se lanzó con todo. Lo intentó por derecha, por izquierda, por el centro. Y luego se está armando ahí un pleito sin sentido. Agarran al portero, parece el Canelo Álvarez, vestido de amarillo. Voy contigo, Raúl Montalvo, estás de frente.
2: Se armaron los manotazos, muy pequeños, muy leves. La verdad es que también parte del equipo visitante entrando en este juego para que se acabe el partido. No pasó a mayores, no habrá tarjetas, pero sí se están consumiendo los segundos finales del partido. Y el portero visitante en show, en su show.
3: Eso te iba a decir, Raúl, ¿qué le pasa al portero visitante? Está corriendo hacia el vestidor, está corriendo por todos lados, quiere abandonar el campo. Se
2: amarilla para él por reclamar al abanderado.
3: Uno más, un minuto más. Y luego viene la gente de la banca y dice, ¿por qué? Pues sencillo, amigo, número 10 de Cancún. Porque tu portero debería irse al CEA. Tú eres muy bueno, porque se paró, se envalentonó, se cruzó de brazos, se le puso de frente al jugador de Piratas cuando no pasaba nada. Escuche lo que le dice la gente de Veracruz.
5: Bueno, ahí está la voz de la afición.
3: Un minuto más, uno más. Veamos si lo cumplen, porque luego dejan 20 segundos nada más. Aquí está Piratas, Piratas que está presionando. Ya le sacaron una en la raya. Piratas se ve con todo. Fofana dice, mándame adelante y aquí hago magia. A buscar sacar agua de las piedras. No hay falta. Juégale, papá. Vámonos para arriba. Ibe Dumbuye, Fofana Junior. ¡Qué buena pelota! ¡Mano a mano! ¡Bien los Piratas! ¡Allá vienen los Piratas! El centro no se ejecuta, se fue abriendo. Perfecta la labor. No hay falta. Levántate y anda. La labor fue perfecta. El árbitro dice, se acabó esto. La derrota es para Piratas FC. ¿Y cómo llegamos de 100 a 0 en cuanto a intensidad? Piratas lo pierde 1 a 0 ante la escuadra de Cancún. La gente abandona frustrada, decepcionada por el marcador, la cancha del estadio Luis Pirata Fuente. Voy contigo para tu comentario final, Raúl Montalvo.
2: La gente se va decepcionada, el equipo de Piratas buscó a toda costa el empate, él quiere llorar a presión para el portero visitante, para Arce, estuvo en su juego, la gente hoy se va con un sabor amargo, pero este equipo seguramente mejorará, con Mario García, no tengo duda, ¿eh?
5: De acuerdo, completamente, vamos a pausa y regresamos para el postpartido, se acabó el duelo, lo perdió Piratas, 0-1 ante Cancún, lo escuchaste en la U de Veracruz.
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2: Son las 9:08.
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4: Terminó el partido, amigos de XEU, la U de Veracruz. La escuadra de Piratas FC, Piratas de Veracruz, ha perdido 1-0. Primer derrota en calidad de local. Segunda derrota consecutiva para los Piratas FC, que ya perdieron en La Paz y que ahora han caído aquí en territorio veracruzano. Diego San Román, el análisis del juego.
5: Sí, un equipo que pecó de sus errores, que nuevamente vuelve a sufrir por esa situación. Queda mucho por corregir, mucho camino por delante, pero bueno, hoy se va con esa sensación amarga de no poder responder ante la afición aquí en el Pirata Fuente.
4: Correcto, próximo partido de Piratas será ante los Leones Negros de la UDG. Pausa y regresamos.
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2: Son las 9:09.
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2: Son las 9 y 13 minutos.
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4: Justamente de frente tenemos un futbolista de Cancún FC que se despide de sus familiares y que se despide de su gente con 3 puntos en la bolsa. Lo ha ganado Cancún FC. Piratas tiene mucho por trabajar, sobre todo en la zona de la contundencia. Platicaba hace instantes con mi hermano que vino desde Córdoba aquí a ver el juego y me decía, es que no le tiran, ese es el tema, y cuando le tiran, no le tiran a puerta. Esa es la situación con Piratas, ¿no? Mucho que trabajar en el aspecto de la creación de juego, sobre todo para que sea eficaz y puedan llegar a ciertos puntos con momentos que queden de mano a mano o que queden con tiros que sean productivos verdaderamente y que generen peligro. Y en la zona de la defensa, pues pulir los detalles, porque te equivocaste en La Paz y terminaste perdiendo. Te equivocas aquí y un error te genera también que pierdas. El próximo partido contra los Leones Negros de la UDG será una prueba más para este proyecto de los Piratas de Veracruz, que se quedan con 7 puntos en la tabla general.
5: Claro, vendrá una nueva prueba en la siguiente jornada en busca de los 3 puntos y bueno, tratar de volver a sumar, porque ya son 2 partidos consecutivos en los que el conjunto Pirata se queda en ceros y son 6 puntos que se le han escapado y que hoy tienen al equipo al borde de estar fuera de zona de liguilla.
4: Decíamos, es un equipo que no recibe gol, pues ya lleva 2 partidos consecutivos recibiendo gol y donde no marca. Gracias por escuchar la transmisión en XEU, la U de Veracruz. Aquí vivimos la pasión, aquí vivimos todo, todo con los Piratas FC. Somos la radio oficial de los Piratas FC, XEU, la U de Veracruz. Gracias Diego San Román en los comentarios, Raúl Montalvo en cancha, gracias al Bifo en los controles de radio, XEU, la U de Veracruz, a todo el equipo del Cuarto Piso Estudio, a la gente de promoción, a las voces comerciales también, a la gente de técnico, todos los que nos apoyan en redes sociales y demás. Mi nombre es Edwin Santana. Tenga una excelente noche. Muchas gracias. Perdieron los Piratas 0-1 ante Cancún en la U de Veracruz. Bye bye.
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1: Son las 9 y 19 minutos.
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1: Son las 9 y 19 minutos.
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1: Son las 9 y 26 minutos.
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1: Son las 9 y 27 minutos.
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1: Son las 9:33.
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1: Son las 10 y 25 minutos.
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1: Son las 10 y 26 minutos.
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1: Son las 10 y 27 minutos.

0: Son las 10 y 40 minutos.
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0: Son las 10 y 40 minutos.

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1: Son las 10:45.
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1: Son las 10:46.
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1: Son las 10:46.

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1: Son las 10:59.

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1: Son las 11 y 23 minutos.
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1: Son las 11 y 26 minutos.
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1: Son las 11 y 26 minutos.

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La alimentación de nuestras mascotas es fundamental. Y no cualquier sobre les puede proporcionar los nutrientes que necesitan. Frente a tantas opciones en el anaquel, ¿estás tomando la mejor decisión para tu micha?

0: o solo te dejas llevar por el empaque? Quédate para conocer el estudio de calidad de alimento húmedo para gato.
1: Y para este ciclo escolar, en nuestra sección Brújula de Compra, hablaremos sobre las clases de regularización. Descubre cómo elegir la mejor opción, comparar precios y cuidar tu economía.
0: Quédate en la Revista del Consumidor Radio.
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1: Cuando abres esa lata o sobre que tanto le gusta a tu gato, ¿tienes claro qué le está sirviendo exactamente en su plato? Aunque lo veas durmiendo en el sofá, tu gato es un cazador innato. Su cuerpo ágil y flexible, sus garras retráctiles y sus sentidos tan desarrollados lo convierten en un depredador por naturaleza.
0: Para mantenerse sano requiere una dieta equilibrada que le aporte elementos esenciales como agua, proteínas, grasas, carbohidratos, vitaminas y minerales.
1: En el mercado podemos encontrar dos clasificaciones de alimento húmedo para gato: los que proporcionan una nutrición completa y balanceada y los que funcionan como complemento. Los alimentos balanceados y completos están formulados con proteína animal, granos de cereales, proteína vegetal texturizada, vitaminas y minerales.
0: En cambio, los complementos se elaboran principalmente con productos cárnicos, añadiendo un alto contenido de grasa para mejorar su textura y su sabor. Y para que sepas exactamente qué le está sirviendo a tu Michi, el Laboratorio Nacional de Protección al Consumidor analizó distintas presentaciones de alimento húmedo.
3: Analizamos 54 muestras de alimento húmedo para gato. Entre ellas se incluyeron opciones para gatos, gatitos, gatos mayores de 7 años y gatos con necesidades especiales.
1: Para saber qué contiene cada producto, se verificó que todas las muestras presentaran su información comercial y cumplieran con la cantidad de contenido neto declarada en su empaque.
0: En la parte nutricional, se determinó el nivel de grasa, proteína y carbohidratos. Además, se midió cuánta agua hay en los productos.
1: También se analizó el aporte de fibra y se calculó el aporte calórico por cada 100 gramos de producto.
0: ¿Cómo le fue a las marcas analizadas?
3: Entre los resultados más interesantes encontramos que todos los productos cumplían con el contenido neto y que además contaban con el registro de Senasica. El alimento para gato, además de contener las grasas, proteínas y carbohidratos, incluyen aminoácidos como la taurina y la arginina, que son necesarios para los gatos ya que ellos no producen las cantidades suficientes.
1: Recuerda que si un producto promete algo en su etiqueta, debe comprobarlo. Por ejemplo, Purina One Visible Nutrition con carne usa la leyenda Supernutrientes, pero no pudo demostrar que realmente los contenga.
0: Y cuidado con las imágenes engañosas. El producto Grand Pet Carne Fresca muestra la foto de un filete de salmón en su empaque, pero al revisar sus ingredientes, el salmón no está presente. Este tipo de gráficos puede confundir fácilmente.
1: Además, detectamos que tres productos de la marca Grand Pet declaran tener más proteína de la que realmente te están vendiendo.
0: Y en cuanto a la humedad, Ghosty Fresco, Adult Tuna with Salmon y Grand Pet Natural Gourmet, receta de pescado a las finas hierbas, contienen más de la que reportan en sus empaques.
1: Finalmente encontramos dos productos de la marca Grand Pet Quisha que incumplen la norma oficial mexicana, ya que no presentan el símbolo de la unidad de medida para indicar su contenido neto.
0: No olvides que cada Michi es único.
3: Existen productos que están diseñados para cubrir las necesidades nutrimentales de todos los gatos, pero siempre es recomendable asistir al veterinario y que él determine si necesita una alimentación especial. En el Laboratorio Nacional de Protección al Consumidor trabajamos todos los días para orientar y brindar información a las y los consumidores para que tomen mejores decisiones de compra.
1: Una vez que hiciste la mejor compra y que ya estás en casa, el manejo del alimento es clave para aprovechar todos sus nutrientes. Para empezar, recuerda seguir las porciones sugeridas en la etiqueta. No olvides que una vez abierto el empaque, debes sellar la lata con una tapa de plástico o transferir el contenido a un recipiente hermético antes. antes de refrigerarlo.
0: Si decides cambiar de marca, hazlo de forma gradual. Ve mezclando el producto nuevo poco a poco para evitarle cualquier problema digestivo.
1: Al final del día, leer las etiquetas, comparar opciones y conservar bien su alimento es la mejor forma de demostrarle amor a tu Michi.
0: Si quieres tener más información sobre el estudio de calidad de alimento húmedo para gato, consulta la revista del consumidor de agosto en su versión impresa o digital.
2: Revista del consumidor.
1: El camino del aprendizaje tiene distintas etapas y a veces los estudiantes se enfrentan a retos en la escuela que requieren un apoyo extra. Para esos momentos, las clases de regularización son la mejor estrategia de acompañamiento.
0: Su objetivo principal es reforzar, complementar y mejorar lo que aprenden en las aulas a través de una atención completamente personalizada. Con este método, se garantiza un entorno óptimo para la concentración, donde el aprendizaje va al ritmo de cada estudiante.
1: Esto no solo se nota en mejores calificaciones y en la prevención del rezago, también ayuda a desarrollar hábitos de estudio, organización y técnicas de aprendizaje clave para el futuro. Pero sobre todo, le devuelve a los estudiantes la confianza en sus propias capacidades. La regularización es el impulso ideal para consolidar su camino al éxito escolar.
0: Antes de inscribir a tu hija o hijo a clases de regularización, considera lo siguiente para tomar la mejor decisión.
1: Primero, identifica sus necesidades de aprendizaje, ya que cada estudiante tiene dificultades distintas. A partir de ahí, busca un lugar con una metodología de enseñanza que se adapte a su estilo.
0: Al momento de elegir, compara distintas opciones. Verifica el perfil de los docentes y dale preferencia a los lugares que ofrezcan grupos reducidos.
1: Para ir a la segura, consulta referencias de otras madres, padres o tutores. Y un paso indispensable: antes de firmar cualquier documento o hacer un pago, revisa el buró comercial de la Profeco en burocomercial.profeco.gob.mx. Así sabrás si el lugar tiene quejas.
0: Una vez que decidas inscribirlos, organiza bien tus horarios y escucha cómo se van adaptando. No olvides solicitar y conservar tus comprobantes de pago.
1: Y si lo que buscas son clases de regularización en matemáticas para primaria o secundaria, en la Revista del Consumidor te facilitamos la tarea.
0: Recopilamos precios, horarios, formas de pago, ubicaciones y datos de contacto de diversos centros de aprendizaje para que elijas la opción que mejor se ajuste a tu presupuesto.
1: Puedes encontrar toda esta información a detalle en nuestra brújula de compra del mes de agosto. Recuerda que la educación es una de las inversiones más importantes. Infórmate, compara y elige la opción que mejor impulse el desarrollo de tus hijas e hijos.
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5: Son las 11:49.

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1: Son las 12:13.

0: Son las 12:25.
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0: Son las 12:26.

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1: Son las 12:39.

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1: Son las 12:48.

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1: Es la 1:18.

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1: Es la 1:26.

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3: Es la 1:33.

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1: Es la 1:39.

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1: Es la 1:58.
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1: Son las 2:18.

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2: Son las 2:31.

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1: Son las 2:41.

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1: Son las 2:49.

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1: Son las 3:30.

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1: Son las 3:48.

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1: Son las 4:23.

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1: Son las 4:32.

0: Son las 4:41.
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bien. Un placer para mí estar aquí entre ustedes. Hace años que no venía, pero es un placer volver otra vez a Curazao.

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1: Son las 4:54.

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1: Son las 5:15.

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1: Son las 5:24.

0: 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Son las 5 y 34 minutos.
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0: Son las 5 y 35 minutos.
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0: Son las 5 y 36 minutos.

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1: Son las 6:08.
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1: Son las 6:08.
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1: Son las 6:13.

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1: Son las 6:25.
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1: Son las 6:26.
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1: Son las 6:35.
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1: Son las 6:36.
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1: Son las 6:45.
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1: Son las 6:46.
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0: Muy buenas noches. Y muchas gracias. Gracias por estar aquí con nosotros, con Sella Solar. Miren, yo no voy a tratar de hablar mucho hoy, aunque siempre me dicen que, siempre digo eso y siempre hablo. Pero es que hay mucha emoción y tengo que decirlo. Primero quiero agradecerle a Puerto Rico este recibimiento. Ustedes me honran de muchas formas. Usted es un pueblo muy noble, que tiene excelentes artistas y sinceramente no necesitan adoptar artistas de otro lugar con la calidad que hay aquí. Y que lo hayan hecho conmigo, yo lo agradezco mucho. Lo digo sinceramente.
1: Son las 6:55.

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2: Hoy tenemos que dar las gracias. Gracias a quien nos permite disfrutar de un nuevo día. Gracias porque tenemos la alegría y la tristeza, el optimismo y el pesimismo, porque podemos estar contentos o enojados, por el poder de discernir y de elegir, porque en nosotros consiste, y solo en nosotros, encontrar los alicientes. Ser felices debe ser nuestra meta, y luchar contra quienes se opongan. Para un ceño adusto, una sonrisa. Quitar la careta y descubrir la verdadera cara de la gente. Enseñar a quien no sepa que la felicidad es gratis. Que no hay riqueza que valga si se es pobre de corazón. Que la pobreza vive mientras no nace el amor. Gracias por la vida. Gracias a ti, como te llames, Señor, que de cualquier forma eres el mismo.
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0: Esta mañana en la primera emisión del noticiero de la U, Rubén Rocha Moya vuelve a solicitar licencia como gobernador de Sinaloa. Cambian el recorrido de una ruta de camiones en Veracruz, le diremos cuál es. En Veracruz realizan la batalla para farmear el aura, ¿de qué se trata? Le diremos cómo respondió la gente. Tu hijo hace berrinches o te intenta decir algo, le diremos qué es lo que dicen los expertos. Además, detendremos la actualización del pronóstico del tiempo en la primera emisión del noticiero de la U. Comenzamos. Y en los deportes, Edwin Santana.
1: Excelente mañana, amigos de XEU, un gusto saludarlos. Hoy en los deportes platicaremos de la Liga de Expansión, porque los Piratas han perdido en calidad de local y cayeron ante Cancún, segunda derrota consecutiva para Piratas FC. También la Liga MX no se detiene y ayer las Chivas Rayadas de Guadalajara no extrañaron a la Hormiga, le metieron 5 goles a su rival. Cruz Azul perdió ante el Atlas y hoy le toca el turno a los Pumas en el cierre de la jornada número 5. Platicamos de fútbol en Inglaterra, en España, en Grecia con la Hormiga González y hasta de ciclismo con el Torito en Alemania. Le tengo todos los detalles a las 7:50.
0: ¿Qué tal? Buenos días, audiencia de XEU Noticias. Bienvenidos a la primera emisión del noticiero de la U. Son las 7:04 y nos arrancamos enseguida para enlazarnos hasta el Centro Hidrometeorológico Regional de la Comisión Nacional del Agua con el meteorólogo Silvano Pozos, quien ya nos tiene la actualización del pronóstico del tiempo. Silvano, buenos días. ¿Cómo va a continuar esta jornada?
2: Hola, ¿qué tal? Muy buenos días, José. Un gusto saludarlo y saludar también al auditorio que nos acompaña en esta primera emisión del pronóstico del tiempo que se emite desde el Centro Hidrometeorológico Regional de Boca del Río, perteneciente a la Comisión Nacional del Agua. Y bueno, iniciamos comentando las condiciones atmosféricas actuales, en donde nuestra principal herramienta para el monitoreo es la imagen de satélite. Nos muestra cielo nublado en la mayor parte de la entidad veracruzana, siendo posible la presencia de lloviznas dispersas, especialmente en las cuencas del centro y sur, mayor parte de las cuencas del Tonalá, del Coatzacoalcos, Papaloapan, la región de los Tuxtlas, cuenca del río Jamapa-Cotaxtla, la Antigua y del Actopan. Son las cuencas donde existe la mayor probabilidad para que ocurran lluvias, en este caso ya con intensidad muy débil. Lloviznas dispersas o generalizadas podrían estar ocurriendo, algunas lluvias moderadas en la región de los Tuxtlas, especialmente en su zona de la costa, pero ya con una tendencia de disminución del potencial de lluvias. Mientras tanto, en la porción norte veracruzana, solamente con cielo nublado, condiciones que prevalecerán gran parte del día, me refiero a la cobertura nubosa, si bien se espera una disminución en su espesor, lo cierto es que en cuestión del espacio donde estarán ocupando las nubes, estarán cubiertos de las mismas. Estas condiciones de nubosidad estarían limitando la incidencia de la radiación solar sobre la superficie, por lo cual se espera que para el día de hoy posiblemente puedan estar un grado quizá por abajo de lo que se registró el día de ayer en gran parte de la región. No obstante, todavía los registros que se puedan presentar estarían sustentando la percepción de un ambiente cálido o caluroso en zonas de planicies y costas y templado en zonas de la montaña, en donde esperamos que aquí en la zona conurbada Veracruz-Boca del Río podamos alcanzar los 32 grados Celsius o estar al menos alrededor de ese valor, dato que estaremos actualizando al mediodía para ver cómo va el termómetro en ese momento. Y bueno, comentarles que también hablando de esta variable de temperatura, el día de hoy amanecimos aquí en la zona del puerto de Veracruz con 22.7 grados, un registro un tanto bajo, esto debido a las precipitaciones que estuvieron ocurriendo en el transcurso de la madrugada y que dado los registros que nos han compartido en diferentes puntos del estado, aquí en el Observatorio Meteorológico de Bocas del Río se tiene un registro de 25.3 milímetros con corte a las 06 horas de hoy. Mientras tanto, el Observatorio de Coatzacoalcos registra 90.8, es el dato que hasta el momento es el más alto a lo largo del territorio veracruzano. Todavía pueden actualizarse estos valores en el corte de las 09 horas, por supuesto ya con datos de estaciones convencionales. En el al momento son observatorios y estaciones automáticas, lo que es el observatorio de Orizaba, 31.8 milímetros. Entonces, estos casos milímetros he estado reportando. Si es que en algún momento dije grados Celsius, son milímetros de lluvia. Ya aquí en la zona conurbada se espera que el potencial ya disminuya ya durante la presente hora, posiblemente el resto de la mañana con baja probabilidad de precipitaciones. De ocurrir, serían de manera muy aislada y ligeras. Con respecto al viento, estará dominando del noreste en gran parte del centro y sur de la entidad. En el norte estaría dominando del este y sureste. En todos los casos, durante la primera mitad del día, intensidades menores a los 15 kilómetros por hora, y hacia la tarde entre los 25 y los 35 kilómetros por hora. Probabilidad para algunas rachas fuertes en zonas donde la lluvia se presente en mayor intensidad en forma de chubascos o quizá tormentas localmente fuertes, que además de ello estarían acompañados de actividad eléctrica. Y hablando ya de esta variable, comentarles que el día de hoy tenemos considerado que se puedan presentar nuevamente lluvias muy fuertes de 50 a 75 milímetros, sin descartar algún evento aislado entre los 75 y 150 milímetros en las cuencas de los ríos Papaloapan, Coatzacoalcos y Tonalá. En la porción sur nuevamente esperamos los mayores rangos de lluvia. Mientras tanto, en lo que vienen siendo las cuencas la región de los Tuxtlas, lo que es la cuenca del Jamapa-Cotaxtla, porciones medias y altas del Cazones, Tecolutla, Nautla, Actopan y La Antigua, algunos eventos aislados entre los 25 y 50 milímetros y lluvias menores a los 25 milímetros en el resto de la entidad veracruzana, siendo la zona conurbada Veracruz-Boca del Río, donde podríamos esperar también estos acumulados de 5.1 a 25 milímetros, nuevamente hacia alrededor de la medianoche podríamos tener ya condiciones para lluvias y algunos chubascos aislados acompañados de actividad eléctrica y prolongándose hacia la madrugada del día de mañana. Los factores principales para el pronóstico mencionado serían la persistencia de un canal de baja presión que se extiende a lo largo del suroeste del Golfo de México, paralelo y muy cercano a la costa veracruzana, el alto contenido de humedad y un patrón de divergencia en altura que se asocia todavía a la presencia de una circulación ciclónica que presenta un centro sobre lo que es el estado de Tamaulipas. Reitero, esta circulación ciclónica en niveles altos de la atmósfera y que, bueno, se espera que ya a partir del día de mañana pueda desplazarse hacia el occidente del territorio nacional, por lo cual este apoyo en altura estaría disminuyendo y con ello también el potencial de lluvias para los próximos días. Por supuesto, estaremos atentos en las actualizaciones de los modelos de pronósticos, comentando los cambios que pudieran ocurrir al respecto. Pues en general este sería la perspectiva meteorológica. Ya solamente para finalizar, comentarles que los datos adicionales del Observatorio Meteorológico de Bocas del Río, se reporta una temperatura ambiente de 23.8 grados Celsius, la presión atmosférica a nivel de la estación es de 1014.0 hectopascales y la humedad relativa del 96%. El anemómetro aquí en el observatorio indica viento del oeste-suroeste de 10 kilómetros por hora. Ahora sí, sin más por el momento, este sería el pronóstico del tiempo en su primera emisión y quedo atento a sus comentarios o preguntas.
0: Sí, Silvano Pozos, en cuanto a esta lluvia, nos comentas que ya estaría limitado ya para mañana. ¿En dónde es este buen acumulado que nos comentaste hoy? Lluvias, pero también sin descartar hacia las cuencas del Tonalá, del Coatzacoalcos, de 75 es hasta 150 milímetros.
2: Es correcto las condiciones que se tienen consideradas para el día de hoy, que se puedan repetir nuevamente estos acumulados relevantes, por ejemplo, como el mencionaba, el de Coatzacoalcos de 90 milímetros, el día de hoy nuevamente esa zona sur, los modelos indican que hacia la zona de Minatitlán, de Jesús Carranza, Las Chuapas, Hidalgo, Titlán podrían ser las zonas en donde puedan presentarse los mayores acumulados. No obstante, por las variantes que presentan en función de la distribución espacial los modelos, extendemos todo este pronóstico en general, o más generalizadas, de 50 a 75 milímetros, pero no se descartaría algún evento aislado que pudiera superar los 75 milímetros. Reitero, cuencas de los ríos Papaloapan, Coatzacoalcos y Tonalá, ya en la región sur del estado.
0: Bien, para esta semana, ¿cómo se va a comportar el tiempo? ¿Ya baja la probabilidad de lluvias? ¿Continúa bastante el calor? ¿Cómo va a estar en lo que va a estar esta semana que pues hoy inicia precisamente este domingo 23 de agosto?
2: Con respecto a las temperaturas, sin cambios relevantes en el patrón, solamente en la cuestión de precipitación se observa una ligera disminución. Estaríamos esperando por lo menos la primera mitad de la semana con lluvias máximas de entre los 25 y 50 milímetros de manera aislada en cuencas de los ríos Coatzacoalcos y Tonalá principalmente, y la parte alta del Papaloapan. Serán las zonas en donde pudieran rebasar los 25 milímetros a partir del día de mañana y extendido en un periodo de pronóstico a mediano plazo, que es con la que presenta una mayor certidumbre para que se pudiera cumplir, y ya en el resto de la región, especialmente en las zonas de la montaña, del Tecolutla, del Nautla, Actopan, La Antigua y Jamapacotaxla, podrían presentarse de 5.1 a 25 milímetros. Así que bueno, la tendencia es a la baja con respecto al potencial de lluvias, y los efectos serían locales en mayor medida. No obstante, para lo que viene siendo la porción sur, estaría manteniendo el potencial o reforzando o agregando una condición más hacia el potencial de lluvias, el paso de una onda tropical, la cual el Servicio Meteorológico Nacional ya la ha enumerado como la número 31 y estaría pasando o transitando sobre lo que es el sur de la región, Istmo y Golfo de Tehuantepec, para el día martes. Reitero, no se observa que pueda incrementar de manera relevante el potencial de lluvias, solamente sería un apoyo, dado que estaría transitando un poco muy al sur del territorio mexicano, pero estaremos en vigilancia con respecto a este sistema tropical y bueno, comentando las próximas actualizaciones.
0: Bien, pues vamos a estar pendiente de las actualizaciones del pronóstico del tiempo. Silvano Pozos, que tengas una excelente mañana de domingo, nos escuchamos a la 1 de la tarde.
2: Igualmente, muy buen día.
0: Buenos días. 7:14 a.m, escuchamos ya la actualización del pronóstico del tiempo con el meteorólogo del Centro Hidrometeorológico Regional de la Comisión Nacional del Agua en Boca del Río, Silvano Pozos. En Veracruz amanece con cielo nublado en la mayor parte de la entidad veracruzana, con lloviznas dispersas hacia las cuencas del centro de la región, en el sur del estado, sureste, Coatzacoalcos, el Tonalá, también hacia la región de los Tuxtlas, del Jamapa, Cotaxtra, el Actopan, con lluvias con intensidad muy débil, es decir, lloviznas que se registran todavía en estos momentos, pero hacia la región de las Tuxtlas todavía podría presentarse, o hay probabilidad de alguna lluvia moderada, mientras que en el norte del estado hay cielo nublado, y así va a permanecer en gran parte del estado y gran parte del día, lo que traerá condiciones de, pues la radiación, habrá menos radiación que el día de ayer, menos radiación solar. ¿Esto qué quiere decir? Que la temperatura podría tener un grado menos en comparación con el día de ayer, pero la percepción sí será cálida a calurosa en región de planicie y costa. 32 grados Celsius se pronostica para este domingo aquí en Veracruz, 32 grados Celsius. Hoy amaneció este domingo con una temperatura de 22.7 grados Celsius por las lluvias en la madrugada, pues dado que hay registros hasta con corte hasta las 6 de la mañana. La cantidad de lluvia en la zona Veracruz, Boca del Río, que se registró fue de 25.3 grados Celsius, mientras que el mayor acumulado se registró allá en el sureste del estado, en Coatzacoalcos, con acumulados de 90.8 milímetros en cuanto a las lluvias. Todavía pueden actualizarse hasta las 9 de la mañana, sin embargo, eso se va a estar atento de las actualizaciones del pronóstico del tiempo. Gorizaba, 31.8 milímetros de lluvia que se registraron hasta las 6 de la mañana. En Veracruz disminuye ya la probabilidad de lluvia, sin embargo, pues todavía hay lloviznas en estos momentos. Los vientos del noreste en el centro y en el sur de la entidad veracruzana, en el norte, están del este y sureste. Estas lluvias, como le comentamos, bueno, pues ahí están todavía presentes. Los vientos estarán menores de 15 kilómetros por hora, por la tarde de 25 a 35 kilómetros por hora, pero habrá rachas fuertes en donde se registren lluvias, allí podría haber mayor intensidad de los vientos. Hoy todavía podrían continuar lluvias con acumulados de 50 a 70 milímetros, sin descartar aislados de 75 a 150 milímetros hacia las cuencas del Papaloapan, del Coatzacoalcos, del Tonalá, también hacia la región de Minatitlán, que es todo ahí esa zona del sureste, Minatitlán, Jesús Carranza en el sur del estado de Veracruz, Jesús Carranza, Las Chuapas, así también hasta las regiones de los Tuxtlas, el Cazones, el Jamapa, el Cotaxtla. Bueno, allá hasta habrían posibles lluvias todavía que se podrían registrar de manera aislada con acumulados de 25 a 50 milímetros. Aquí en Veracruz podrían presentarse lluvias con acumulados de 5 a 25 milímetros hacia la noche para la madrugada de lunes, por un canal de baja presión, el cual está paralelo a la costa veracruzana, y una circulación anticiclónica, no, es una circulación ciclónica en los niveles altos de la atmósfera hacia Tamaulipas. Bueno, pues todavía se presentan esta nubosidad y esta actividad esta mañana, pero va a disminuir el potencial de lluvias para los próximos días. En estos momentos, 23 grados Celsius aquí en Veracruz, con una presión atmosférica de 1014 hectopascales, la humedad del 96%, los vientos en la zona Veracruz, boca del río, del oeste-suroeste de 10 kilómetros por hora. Va a disminuir la probabilidad de lluvias, sin embargo, para la primera mitad de la semana todavía podría haber algunos acumulados de 25 a 50 milímetros, pero hacia las cuencas del Coatzacoalcos, el Tonalá, y hacia las partes altas de las cuencas del Papaloapan. Para mañana podrían todavía pues registrarse algunas lluvias con acumulados de 25 milímetros, pero eso sería de la noche hacia la madrugada. En el resto de la región montañosa, hacia las cuencas del Tecolutla, del Nautla, del Antigua, del Jamapa y del Cotaxtla, estas condiciones podrían traer todavía hacia la noche a la madrugada algunas lluvias con acumulados de 5 a 25 milímetros. Y en el sur del estado, allá pues todavía está en vigilancia, lo cual podría intensificarse, podría disminuir, pero está en observación por el paso de la onda tropical número 31 hacia el sur del país, hacia el istmo de Tehuantepec, por la onda tropical número 31, la cual se encuentra en vigilancia. Se recomienda estar pendiente de las actualizaciones del pronóstico del tiempo a través de XEU Noticias. Vamos a la pausa. Regresamos 7 de la mañana con 20 minutos.
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6: 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Continuamos.
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0: Siete de la mañana con 22 minutos, y en materia nacional, Rubén Rocha Moya, gobernador de Sinaloa, volvió a pedir licencia como mandatario estatal de aquel país del norte de la República. Apenas un día después de decidir retomar el cargo, volvió a pedir licencia, dado que los gobernadores de su partido, de la bancada de Morena, pues le recomendaron el que nuevamente pidiera licencia y no estuviera en el cargo. Incluso Ricardo Monreal pues le señaló pues el titular de la mesa directiva ahí en la Cámara de Diputados, pues le señaló que no debía de ser eso, sino que tenía que volver a pedir licencia. Cabe recordar que Rubén Rocha Moya solicitó licencia en medio de las investigaciones por parte de Estados Unidos que lo vinculan con el narcotráfico. Sinaloa, La Nación y el Movimiento de Transformación pues están por encima de todo, fue lo que publicó a través de su cuenta de X, luego de que nuevamente volvió a pedir licencia Rubén Rocha Moya como gobernador de Sinaloa. Y al respecto, el coordinador de Morena en la Cámara de Diputados, Ricardo Monreal, llamó a cerrar filas con la presidenta Claudia Sheinbaum ante las críticas y especulaciones surgidas luego de que Rubén Rocha Moya retomara sus funciones como gobernador de Sinaloa. Monreal consideró que los últimos días han sido mediáticamente muy fuertes debido al regreso del mandatario estatal, situación que dijo ha generado cuestionamientos y señalamientos que se encuentran alejados del contexto político. El legislador señaló que los adversarios de la llamada Cuarta Transformación han aprovechado el caso para cuestionar no solo la decisión relacionada con Rocha Moya, sino también la honestidad, la firmeza y rectitud de la presidenta Claudia Sheinbaum. Monreal sostuvo que el tema debería resolverse conforme a la ley y confió en que las instituciones retomarían el cauce institucional que consideró requiere el país. El coordinador parlamentario de Morena llamó a respaldar a la presidenta ante lo que calificó como un episodio utilizado por sus adversarios para intentar defenestar y afectar al movimiento político que representa la 4T. Y ante este llamado, Rubén Rocha Moya vuelve a pedir licencia como gobernador de Sinaloa. Toda la información está disponible en xeu.mx en la sección nacional. Vamos a la pausa, 7:24 a.m.
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0: Siete de la mañana con 28 minutos y ¿ha escuchado usted esa nueva tendencia de farmear el aura? ¿De qué se trata? Y usted ha visto que los jovencitos pues se reúnen en los parques, en Jalapa, en Veracruz, en Ignacio de la Llave, ahí lo cancelaron, que porque no pidieron permiso. Pero bueno, estos jovencitos no están haciendo daño, simplemente llegan. Es una forma de divertirse, sana, porque no le hacen daño a nadie. ¿Pero de qué se trata? Vamos a escuchar este reporte que recabó Inés Tabal.
22: Por curiosidad, morbo y diversión, jóvenes, niños y adultos se dieron cita en la macroplaza del Malecón de Veracruz para presenciar y participar en la primera batalla de Farmear Aura, realizada en la ciudad. Esta tendencia, que se ha vuelto viral en redes sociales en distintas partes de México, reunió a decenas de personas alrededor de las 3 de la tarde. La mayoría de los participantes eran jóvenes de entre 10 y 17 años, aunque también acudieron adultos para conocer de qué se trataba este reto. Aunque al principio algunos se mostraban tímidos y se negaban a participar, poco a poco perdieron la pena y comenzaron los primeros enfrentamientos. Una batalla de aura, también conocida como batalla de farmear aura, consiste en que dos personas se colocan frente a frente y, sin golpes ni palabras, utilizan gestos, poses, caminatas y actitudes para demostrar quién proyecta mejor seguridad, estilo y carisma. El público es quien decide quién tiene más aura y, por lo tanto, quien gana el enfrentamiento. Uno de los primeros participantes fue Ángel Rafael, de 9 años, quien no lo pensó dos veces y pidió permiso a sus papás para asistir. El menor contó que conoció este reto a través de TikTok y le llamó la atención.
23: Me salió un video en TikTok de batalla de ahora aquí y le mandé mensaje a mi mamá de ¿puedo ir? Y me dijo que sí.
24: ¿Siempre habías querido participar en esto?
23: Sí.
24: ¿Y por qué fue que te gustó ver esto y participar? ¿Por qué?
23: Porque por los gestos que está de moda, para mí se hace como muy bueno y me llama la atención.
22: Oye, y explícanos, ¿cómo, para la gente que no entiende, qué es una batalla de farmear?
23: No. Prácticamente es el que tiene más confianza para hacer gestos. O sea, digamos que la gente es el que decide quién gana.
22: Entre los asistentes también estuvo Daniel González, quien acudió acompañado de su hijo para observar las batallas. Consideró que se trata de una moda que no representa un daño para los menores.
25: Pues así que son nuevas generaciones y hay que apoyar pues a los niños jóvenes.
24: Okay, ¿usted lo ve bueno, lo ve mal o simplemente es?
25: Pues simplemente yo creo que es moda, ¿no? Algo que, como a todos en su momento, las maquinitas, etcétera, pues viene esto.
22: Las batallas de aura también se han realizado en Jalapa. Sin embargo, en otros municipios como Ignacio de la Llave, este tipo de actividades fueron prohibidas. Informó para XEU Noticias, Inés Tabal.
0: 7:31 a.m. Oye, ahí está esto que es farmear el aura. En Ignacio de la Llave, bueno, pues ahí lo cancelaron. Pero pues, ¿por qué cancelar este evento, no? En el que los jóvenes pueden divertirse de manera sana. Y no afectan a nadie, al contrario, también los adultos se acercan y ven de qué se trata. Incluso hasta los adultos dicen, bueno, pues vamos a farmear aura. Y también se unen a los jovencitos para llevar a cabo esta actividad. ¿Cuál es la confianza que se tienen? Dice este muchacho. Se ha llevado a cabo en Jalapa, se ha llevado aquí en Veracruz. Y bueno, pues ahí está esto, lo que nos comentó ya Inés Tabal respecto a estas batallas para farmear aura. Y es que hay un video en el que esta tendencia, bueno, pues ahí salen dos actores famosos. Bueno, pues esto se lo platicamos mejor más tardecito, porque ya son las 7:32 a.m. y es tiempo Es tiempo de escuchar ese mensaje dominical como cada domingo, como cada semana, con el padre Aurelio Mojica Limón, con quien nos enlazamos en esta mañana hasta la Catedral de Veracruz. Padre Aurelio, buenos días. ¿Cuál es el mensaje para este domingo?
2: Sí, muy buenos días para todos. El pasaje del Evangelio para este domingo 21 del tiempo ordinario es de San Mateo, capítulo 16, versículos del 13 al 20. En aquel tiempo, al llegar Jesús a la región de Cesarea de Filipo, preguntó a sus discípulos: ¿quién dice la gente que es el Hijo del Hombre? Ellos le dijeron: unos que Juan el Bautista, otros que Elías, otros que Jeremías o uno de los profetas. Y él les dijo: ¿ustedes quién dicen que soy yo? Simón tomó la palabra: tú eres el Mesías, el Hijo del Dios vivo. Jesús le respondió: dichoso tú, Simón, hijo de Juan, porque eso no te lo ha revelado la carne ni la sangre, sino mi Padre que está en los cielos. Yo te digo que tú eres Pedro, y sobre esta piedra edificaré mi iglesia, y las puertas del infierno no prevalecerán contra ella. Te daré las llaves del reino de los cielos. Lo que ates en la tierra quedará atado en los cielos, y lo que desates en la tierra quedará desatado en los cielos. Entonces ordenó a sus discípulos que no lo dijeran a nadie que él era el Mesías. Después de 16 capítulos del Evangelio de San Mateo, aparece un diálogo de Jesús con sus discípulos que tiene plena actualidad. Comienza con una pregunta externa, fácil de contestar: ¿qué piensan los demás? Nos encanta hablar de los otros, de lo que hacen, dicen, piensan y de cómo se equivocan. En tiempos de Jesús la gente lo veía como uno de los grandes profetas que había existido hace siglos. Ellos también tenían sus profetas y sus líderes, pero no eran como aquellos de antaño. El único que destacó fue Juan Bautista. Así la gente relaciona a Jesús con los grandes personajes del pasado, Elías, Jeremías o reciente como Juan el Bautista. No está mal para empezar, pero no basta. La gente capta que Jesús tiene un mensaje de parte de Dios y que su figura significa mucho, pero no llega al fondo de quién es en realidad. Después del rodeo, Jesús llega a la pregunta que de verdad le interesaba: ¿ustedes quién dicen que soy yo? La valentía y decisión de Pedro en aquel momento no nos sirve de nada si nos limitamos a repetir aquella misma frase: tú eres el Mesías, el Hijo del Dios vivo. ¿Qué significa Mesías o Hijo de Dios hoy? En tiempos de Jesús, los judíos tenían esperanzas muy vivas sobre la venida de Dios para salvarles. La palabra de Pedro solo tiene sentido dentro de aquella esperanza. Por eso cuando Jesús nos pregunta hoy: ¿quién soy yo para ti?, nos está pidiendo mucho más que la repetición de una frase hecha. Revisemos primero dónde está nuestra esperanza. ¿Cuáles son nuestros anhelos? ¿Qué deseamos realmente de la vida? ¿Dónde ponemos nuestra felicidad? ¿Cuál es la pregunta de nuestra vida? Cuando sepamos eso, tendrá sentido decir que Jesús es la respuesta. Jesús es el Hijo de Dios. Jesús es el que le da sentido a toda nuestra existencia. Muchas gracias al XCU por este espacio para el mensaje dominical. Bendecido domingo para todos.
0: Muchas gracias. Gracias al padre Aurelio Mujica Limón por ese mensaje como cada domingo, ese mensaje dominical para que usted en la comodidad de su hogar pueda tener este mensaje de esperanza. Vamos a la pausa, 7:36.
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2: 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Continuamos.
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9: Siete de la mañana con 39 minutos. La movilidad en Veracruz, Boca del Río, continúa con ajustes en el puesto debido al crecimiento de los fraccionamientos y colonias. Sin embargo, la necesidad del transporte urbano sigue creciendo. En agosto, una de las rutas que modificó su

0: tomar la avenida San Isidro y continuar hasta Río Amazonas. Después se va a incorporar al Boulevard Río Guadalquivir, donde va a rodear el Parque de las Viviendas del Bienestar, para salir por la avenida Río Tajo y continuar hacia la salida de Lomas 4. Una vez fuera de esta zona, la unidad va a continuar por el Puente Los Torrentes y va a seguir por la avenida Víctor Sánchez Tapia. Aquí, como dice, ya no va a entrar, simplemente va a pasar por la orilla de Torrentes. Por ahí es donde va a pasar. Y va a pasar el puente de ese fraccionamiento, va a continuar por Víctor Sánchez Tapia, o también llamado Dos Bahías, sin ingresar hasta Divertiplaza, ahí donde está la avenida Río Medio. Posteriormente se va a incorporar a Rafael Cuervo, va a continuar por Cuauhtémoc y después tomará Jalapa, Miguel Alemán, Bolívar. El recorrido va a continuar por Ávila Camacho, Ruiz Cortines, para después pasar por Reyes Orales y llegar hasta la zona universitaria y a Plaza Mocambo. De acuerdo con la información proporcionada, los horarios de la ruta, bueno, pues no fueron modificados, por lo que el principal cambio corresponde nada más al trayecto que va a llevar a cabo desde la unidad, esta unidad, desde Lomas 4 hasta Plaza Mocambo. Sin embargo, el ajuste busca ampliar la cobertura de transporte hacia sectores de Río Medio, incluyendo la zona donde se encuentran las nuevas viviendas del Bienestar. Este cambio también representa una modificación para quienes utilizan esta ruta en Los Torrentes, ya que ahora deben buscar otros puntos para abordar el camión. Toda la información, consúltela en xeu.mx en la sección Veracruz. Ahí está la nueva ruta de este camión, que es Lomas 4 Bolívar, o Bolívar Lomas 4 del Ulúa, que ha ampliado, y esa ampliación representa una modificación de la ruta. 7:42 a.m. Y también es domingo cultural. Nos enlazamos con Agustín Guerola Vivén Lafón con su comentario como cada semana. Agustín, buenos días, ¿cómo te encuentras?
1: Mi estimado José de Aquino, muy buen día, qué gusto saludarte a ti y desde luego al amable auditorio de XEU, agradeciéndole a Omar la operación técnica y a Grupo Pasos este espacio. Estaba yo muy al pendiente de eso que comentabas, ya que los vecinos que vivimos aquí en la heroica y hermana República de las Brisas, pues sí, normalmente notamos que hay un problema de transporte para llegar a nuestras situaciones de esclavo, digo, para llegar a nuestros empleos. ¿Por qué la broma en cuanto a esclavo en esta confusión fingida? Porque hoy es el Día Internacional para el Recuerdo del Comercio de Esclavos y su Abolición, una fecha establecida por la Organización de las Naciones Unidas hacia 1998, el 23 de agosto, para recordar cómo es que en 1791, en Santo Domingo, hoy en día Haití, se dio lugar una sublevación de esclavos donde no solamente se logró la independencia de esa parte de la isla, sino que además, le llaman en algún momento, fue el génesis para la abolición del comercio transatlántico de esclavos. Esta situación de el mercadeo de esclavos tiene muchas aristas y es muy difícil de plantear. Habría que empezar por señalar que este traslado de personas de un lugar a otro, en este caso de manera forzada, no es nuevo. Se da desde situaciones muy antiguas, posiblemente desde antes de los egipcios antiguos o desde antes de los griegos, con toda la heredad que tenemos por parte de ellos. Referiríamos también que precisamente los libros del culto católico señalan la situación de conservar esclavos como algo bueno, algo que hoy en día los derechos humanos evidentemente dejan completamente de lado. La condición o la situación de este traslado forzado hizo que una gran cantidad de personas dejaran su territorio y llegaran a otras, pero no llegaran a otras tierras simplemente así, sino que llegaron con su cosmovisión, sus maneras de explicarse el mundo, sus tradiciones, sus músicas, y eso dio a diferentes procesos de mestizaje, no solamente humano en el sentido de la genética, sino también a cuestiones de mestizaje en cuanto a costumbres, alimentos, situaciones y concepciones. Hoy en día, o al menos en los últimos que serán 30 años, se ha reflexionado mucho acerca de ese movimiento, sobre todo de lo que son los africanos llevados a otros territorios, estableciéndose algo que se llamó la Ruta del Esclavo, un proyecto intercultural que elaboró la UNESCO con el propósito no de celebrar, sino sí de hacer hincapié respecto a fechas como el día de hoy, ya que se intenta hacer un examen colectivo de las causas históricas que han dado origen a ese

0: tipo de explicación o de explotación racial, estudiando tanto los métodos como las consecuencias de las tragedias que esto también implica. El proyecto busca también dar a conocer la forma en que se origina la interacción entre África y Europa, a la que se van sumando desde luego América y sobre todo el Caribe. Aquí en Veracruz tenemos esta raíz africana que plantea muchas cuestiones, o al menos algunas, que refieren la ruta del esclavo. Por ejemplo, los nombres de algunas localidades que están alrededor de la conurbación. Pensaríamos, por ejemplo, en Mandinga, o en un punto relevante hoy en día comercial, ahí en Boca del Río, que es la zona de Mocambo. ¿Por qué se le denomina Mocambo? Entenderíamos que Mocambos eran aquellas poblaciones o reuniones de negros libertos que se reunían para sobrevivir, para hacer comunidad. De ahí que tengamos el recuerdo del término Mocambo. ¿Cómo se les llamaba a estas personas, a estos africanos que como esclavos se hallaban libertos y dejaban sus territorios? Se les conocía como cimarrones. Y por ello es que se habla del cimarronaje en diferentes territorios, por ejemplo, de Veracruz. En la zona de Córdoba, el cimarronaje dará como pie la formación de un territorio que llevará originalmente el nombre de San Lorenzo de los Negros, pero que después cambiará su nombre al de su primer gobernante, un caudillo conocido como Yanga, que se ha estado documentando continuamente desde hace muchísimo, muchísimo tiempo. Perdón, los vestigios precisamente de lo que es el resfriado. En función de ello, estamos hablando de que la presencia africana y la presencia esclava con ellos tuvo matices muy importantes y ha vestido diferentes regiones del mundo. Y en Veracruz recordemos precisamente eso, la presencia de la esclavitud y cómo están estos espacios que hoy en día nos llevan a la reflexión. Invito a las personas a visitar los espacios de la Secretaría de Cultura a lo largo del estado, y si hoy al mediodía a las 12 tienen oportunidad de ver el canal principal, bueno, no el canal principal, el principal canal de noticias de la empresa de los Azcárraga, este que tiene la F tanto en YouTube como en su sintonía, tendrán una repetición de un documental acerca de la vida de don Adolfo Ruiz Cortines, veracruzano que llegara a ser presidente de la República, con unas imágenes muy interesantes del Veracruz de la primera mitad del siglo XX. Muchísimas gracias, tengan una excelente semana, y el día de hoy recordemos precisamente que la esclavitud es algo que debemos de combatir en todos los territorios. Tengan una excelente semana.
1: Muchas gracias, Agustín Guerola Vivian Lafón, con el comentario cultural como cada domingo, 7:48 a.m. Y bueno, en otros temas, ya para continuar, tu hijo hace berrinches o intenta decirte algo. Vamos a escuchar lo que dice el experto Píndaro Vargas Miranda, quien comparte herramientas clave para identificar emociones en niños desde los 3 años y orientar su desarrollo emocional. Vamos a escuchar parte de lo que comenta. Es parte de estas pláticas de salud mental que ofrece la Cruz Roja Delegación Veracruz, aquí precisamente en esta zona conurbada.
2: Uno de los factores por los cuales los niños tienen conductas no deseadas van siendo por el crecimiento que van teniendo. Los niños no saben a veces cómo expresar sus emociones, y la única manera que encuentran para expresarlo es a través de las conductas. Podemos nosotros ver acciones, pero no podemos ver emociones.
3: ¿A partir de qué edad ya podría ser un niño, digamos, consciente, o ya puede uno estar pendiente de que haga cosas para manipular a los padres con un berrinche?
2: Fíjate que eso es muy interesante, esta pregunta, porque realmente las emociones no las vemos. Vemos como consecuencia las acciones, es una relación ya con la emoción. Por ejemplo, tú ves a tu hijo que no come, lo ves que se aísla, lo ves que solloza. Bueno, la emoción es que está triste. Entonces tenemos que ver por qué está triste el niño. Ahora, hablando de cronologías, pues mucho también influye en cómo nosotros vamos enseñando estas emociones. Por ejemplo, un padre que grita y obtiene resultados por gritar, va a dar como una consecuencia un niño que cree que de esa manera puede obtener las cosas. Y va a ser un niño poco tolerante, va a ser un niño con que va a tener esa conducta de gritar para poder obtener las cosas, porque fue la forma que aprendió de los padres. Lo que tenemos que hacer como padres es enseñarles a ver qué es más favorable utilizar las emociones y saber manejar tus emociones que utilizar otro tipo de actividades, ¿no?
3: ¿Qué tendría que hacer un padre que, digamos, que no sabe qué hacer con su hijo? ¿Qué se puede hacer? ¿Qué se recomienda?
2: En muchas ocasiones sucede eso, que los niños son niños, los padres nos desesperamos por tener esos niños, y los que realmente tenemos que tomar cursos o tomar medidas al respecto somos los padres, ¿no? El niño al final está reaccionando ante una inconformidad, el padre muchas veces se desespera, y precisamente este tipo de pláticas nos va a dar herramientas para poder saber cómo identificar la emoción que está teniendo el niño y cómo nosotros poder mover esa emoción hacia...
1: 7:50 a.m. Ahí está lo que comenta el psicólogo Píndaro Vargas Miranda. Compartió estas herramientas para identificar las emociones en niños desde los 3 años, así también orientar su desarrollo emocional. 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Vamos a la pausa y regresamos con la información deportiva.
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6: Saludos amigos de XEU, soy Edwin Santana y vámonos con la información deportiva. Arrancamos hablando de Piratas FC, el equipo de la Liga de Expansión que juega en el Pirata Fuente ha perdido, cayó por segunda ocasión consecutiva en el torneo. Ahora Piratas perdió como local por marcador de 1-0 ante el Cancún FC. El duelo fue bastante bravo, de hecho, gracias a una expulsión, Piratas FC se quedó con un futbolista menos en el terreno de juego y simplemente la contundencia no estuvo de su lado. El cuadro filibustero se queda con 7 puntos después de esta derrota 1-0 ante Cancún en la jornada 5 de la Liga de Expansión, y ahora su próximo partido serán los Leones Negros de la UDG, que marchan como líderes del circuito de plata. Hablamos ahora de la Liga MX, porque ayer tuvimos 3 partidos. Las Chivas Rayadas de Guadalajara no extrañaron a la Hormiga González y le metieron 5 goles a Cholos. 5-2 terminó el partido allá en Guadalajara. Las Chivas se impusieron a los Cholos de Tijuana. Por su parte, el Puebla de la Franja, con doblete del veracruzano, el de Córdoba Veracruz, Lalo Mustre, ganó la Franja 3-2 ante Santos Laguna. El veracruzano fue pieza clave con un doblete, Lalo Mustre marcando por el Puebla y poniendo a la Franja en el 5º lugar de la tabla después de prácticamente un tercio de torneo. Cruz Azul sorprendió al verse, en este caso, perdido por completo y terminó cayendo la máquina 2-0 ante los rojinegros del Atlas en la cancha del Estadio Azteca. La actividad para hoy nos indica que a las 5 de la tarde tenemos al Atlético de San Luis enfrentando a Pachuca, y a las 7 los Pumas de la Universidad se miden al Necaxa. Doble jornada, doble cartelera para hoy en la jornada 5, fecha 5 del fútbol mexicano. Nos vamos ahora hasta Europa. Platicamos de la Premier League, y es que el Manchester United cayó ayer 0-2 ante Hull City. También el Everton 2-0 se impuso a Crystal Palace. Sunderland perdió 2-1 ante Ipswich Town, y el Nottingham Forest cayó por la mínima ante el Leeds United, aunado a que Tottenham perdió 3-0 a el Brentford. La actividad para hoy en la Premier nos dice que tenemos solamente algunos partidos, muestra de que el City va a enfrentar a Bournemouth, Newcastle hará lo propio contra Liverpool, y también el Brighton contra Aston Villa ya también se están enfrentando. En la Liga de España debutó el rey de Europa, el Real Madrid, y lo hizo sufriendo con un gol de último minuto. El Real Madrid rescató la victoria 2-1 ante el Español de Barcelona. Las anotaciones del equipo merengue fueron obra de Bellingham y de Carlos Espi. Así el Real Madrid ganó en su debut liguero en la jornada 2. La jornada 1 la tendrán posteriormente en un duelo reprogramado. Valencia empató a 0 ante el Celta de Vigo, y el Sevilla 3-1 se impuso en la Catedral en San Mamés al Athletic Club de Bilbao. Hoy juega el Atlético de Madrid a las 9 de la mañana contra Villarreal. local. Getafe enfrenta al Racing de Santander a las 11:30 y el Barça juega a la 1:30 visitando al Elche de Martín Anselmi. La hormiga Armando González ya es nuevo futbolista del Olympiacos, hablando del fútbol de Grecia, y ayer justamente la hormiga estuvo presente en el Georgios Karistakis allá en el campo del Olympiacos para ver a su equipo ganar 1-0 ante el Atromitos en la jornada inaugural, la fecha número 1 en lo que corresponde al fútbol de Grecia. Cerrando en la información deportiva, platicamos también de ciclismo, porque el torito Isaac del Toro ha tomado el primer lugar en el Tour de Alemania, y hoy se define qué pasará con Torito, si es que gana el Tour de Alemania o queda en un lugar posterior. Así que todo el éxito para el mexicano. 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Nos escuchamos mañana a las 4 en el Deportivo de la U. Soy Edwin Santana. Tenga un excelente domingo.

0: 7:56 y continuando con más, pues hay muchas felicitaciones por acá que nos piden. Primero nos dicen buenos días, serían tan amables de felicitar a Ricardo Ramos Carrasco por su cumpleaños de parte de su familia. Que Dios lo bendiga hoy y siempre. Saludos, bonito día, y están esas felicitaciones para Ricardo Ramos Carrasco de parte de su familia. Es lo que nos comentan. Por acá hay otra felicitación y nos dicen buenos días, Juan José de Aquino. Bueno, no soy Juan, sí se llama así un sobrino, Juan José, pero yo nada más soy José de Aquino. Dice, le felicito por su programa y muy escuchado, pero también me puede felicitar al ingeniero Antonio Alfonso Valdés por su cumpleaños desde aquí, desde Jalapa, Veracruz. Que Dios le dé mucha vida y salud. Dios lo bendiga, José de Aquino, por su programa y su equipo del noticiero. Bueno, pues aquí está en equipo, también está Omar Villegas, quien también esa felicitación pues llega para Omar allá en controles de parte de desde Jalapa, que están felicitando allá. Y bueno, hay más felicitaciones de felicitación para el ingeniero Antonio de parte de su familia, hijos y esposa. Pero acá hay más felicitaciones. Por acá nos comentan, a ver, hay más felicitaciones. Excelente noticiero, dice, saludos a mi hermana Emma Morales Méndez, atentamente Francisco Morales Méndez, los escucho en Las Vegas 1. Por acá también nos piden, nos envían una fotografía. Se amaneció hoy domingo todo nublado después de amanecer lluvioso. Buenos días, Dios te bendiga, dice Ricardo García desde El Morro, en el que nos manda esta fotografía muy bonita de la costa y en el que se ve cómo se precipitan las nubes. Por eso se le llama precipitación a las lluvias, porque se precipitan, y pues así es como se vio esta mañana esta lluvia que cayó aquí en la zona Veracruz, boca del río. Por acá dice, buenos días, soy la señora Clara, si me podría ayudar. No tengo luz desde ayer a las 11:30 de la noche y Comisión Federal de Electricidad no contesta. La dirección es Avenida Montes de Oca, entre Córdoba y Alvarado, en la colonia Chapultepec. Muchas gracias, nos comenta por acá. Por acá Eduardo dice que no tienen energía eléctrica. En condominio en Autla, en Geovillas del Puerto, no tienen desde las 8:45 de ayer, que se fue desde las 8:30, pero que volvió por 10 minutos y se volvió a ir. Dice que no tienen energía eléctrica, ya llevan más de 11 horas sin energía eléctrica en Geovillas del Puerto, dice aquí Eduardo. Por acá también nos comentan, Dios lo bendiga, soy la señora Mari, me atrevo a pedirle un favor, si puede usted pasar al aire, que ayer mi hijo perdió su cartera y es posible quien lo haya encontrado, pues que le devuelva sus pertenencias. Nos comenta aquí la señora Mari. El número es 2291-332267. Por acá también, hola, buenos días. Pido que feliciten a mi hijo Enrique Guaso Prieto por el Día del Bombero, ya que tiene 15 años de bomberos. Ahí están también esas felicitaciones. El día 22 celebraron ese onomástico por el Día del Bombero, primer cuerpo de bomberos en Veracruz, en México. Y bueno, también están por viendo ese título a nivel Latinoamérica para ver si se le da o no, el primer cuerpo de bomberos en Latinoamérica. Felicidades por el programa, para felicitar a mi esposa Lucia Fonseca Prado por su cumpleaños de parte de su esposo Juan Antonio. Muchas gracias. Y están también esas felicitaciones para su esposa Lucia Fonseca de parte de Juan Antonio. Bueno, recuerde que a la 1:00 p.m, la segunda emisión del noticiero de la U, siga con la programación del 98.1 de FM, porque ya está listo David Sotelo en una pausa para recordar. David, buenos días, ¿cómo te encuentras? ¿Cuál va a ser el tema para hoy? Una pausa para recordar.
1: Hola, buenos días, Pepe, ¿cómo estás? Días, gusto bien, saludarte. Bien. Vamos a platicar, vamos a recordar a los comediantes del cine de oro mexicano. Wow. O más bien, actores y actrices de comedia del cine de oro mexicano.
0: Excelente, muy bonito, muy bonito.
1: Sí, recuerdas, ya por literatura, porque tampoco yo lo viví. Por ejemplo, pues Resortes, Cantinflas, dicho, Tintán.
0: Aunque a lo mejor dices, no, pues no lo vivimos, ¿no? Pero sí, la televisión mexicana nos trajo, que será hace 3 décadas, hace 2 décadas, lo pasaban cada sábado en el 5, en esos canales tradicionales.
1: Sí, sí, se pasaba en televisión abierta.
0: Sí, y tuvimos la oportunidad
1: de conocer. Todavía, yo la verdad, hace mucho que no veo nada de eso.
0: Pues yo sí, porque es un humor blanco, es un humor, no como la comedia de ahora, no estoy descalificando la comedia actual, sin embargo, estas personas, estos comediantes, podían hacer reír a la gente sin ese humor de doble sentido.
1: El mismo Capulina, por ejemplo.
0: Capulina, Viruta,
1: Clavillazo.
0: Clavillazo, Cantinflas, Chilinsky, Manolín.
1: Manolín y Chilinsky.
0: Y hay otros actores que actuaban hasta con Joaquín Pardavé, porque también creo que
1: también llegó Joaquín a ser, Pardavé, ¿verdad? Era actor de comedia.
0: Joaquín Pardavé era de comedia. Y hubo otros.
1: La Vitola.
0: Vitola, mira Vitola. Y que mi mamá. No,
1: sí se ve que las veía.
0: Sí los conocía. Y a veces veo las películas con ellos, entonces le pregunto, oye, ¿y quién es él? Y ya me decía, es tal persona, y lo busca uno. Y sí, en aquel cine de oro, de aquella época.
1: De hace ya más de 60 años.
0: Sí. Ah, pues va a estar muy interesante. Vamos a recordar. Va a estar muy interesante. Incluso aquí, Veracruz llegó a ser escena de muchas películas que aquí filmaron.
1: Claro que sí, muchísimas películas. De hecho, ya hemos tenido un tema de eso.
0: Ah, pues va a estar muy interesante. Aquí el Parque a la Madre, que está aquí en Arista y Madero. Ajá. Yo lo he visto en algunas películas, no recuerdo si es con Joaquín Pardavé o con cuál.
1: No, pues muchas
0: Malecón, películas. María Rojo grabó aquí. Bueno, pues ya me estoy yendo por otro.
1: Otra pero tangente. Ese ya es reciente, muy
0: sí,
1: reciente.
0: Sí, ya es reciente, ya. Pero sí, el Cine de Oro grabó o filmó aquí en Veracruz. Va a estar muy interesante, no se lo pierda. Los comediantes de aquella época, no se lo pierda. Recuerde, yo lo espero a la 1:00 p.m. en la segunda emisión. Soy José de Aquino. Que pase usted una excelente mañana de domingo.
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0: 8 de la mañana con 7 minutos en XAU. ¿Qué tal, señoras, señores? Buenos días, bienvenidos. Estamos en una pausa para recordar. Hoy domingo, 23 de agosto de 2026, desde el séptimo piso del edificio Pasos. Vamos a platicar, vamos a recordar aquellos actores y actrices de comedia del cine de oro mexicano. Inclusive aquí podemos meter a Antonio Badú. Sí, era medio cómico. Antonio Badú. Ya por allá habíamos mencionado a Tintán, a Vitola, Cantinflas, el carnal Marcelo, Resortes, Clavillazo, Viruta y Capulina, el Piporro, Manolín y Chilinski. Y también metemos a Antonio Badú. Bienvenidos, participen, 229-2010-100, 229-2010-101, o si no, a través de WhatsApp, 2295-09-7289. Vamos a ver qué tenemos aquí. Primero, vamos a darles a conocer las efemérides. Hoy es el Día del Internauta. Todos aquellos, yo creo que ya la mayoría somos internautas. Antes eran pocos, ahora somos muchísimos en el mundo. Hoy es el Día Internacional del Recuerdo de la Trata de Esclavos y de su Abolición. Recordar para no repetir. Hoy es el Día Internacional del Hashtag. El 23 de agosto de 1829 nació Felipe Benicio Berriozábal Basabe. Conocido como Felipe Berriozábal, él participó en la Revolución de Ayutla y en la Guerra de los Tres Años. Un callejón del puerto de Veracruz lleva su nombre, el Callejón de Berriozábal. El 23 de agosto de 1914, en la Primera Guerra Mundial, Japón se unió al bando aliado y declaró la guerra contra el Imperio Alemán. En la Segunda Guerra Mundial sería lo contrario, sería del lado de Alemania. El 23 de agosto de 1915 nació la actriz mexicana del cine de oro Esther Fernández, protagonista de Allá en el Rancho Grande. El 23 de agosto de 1926 murió a los 31 años el actor italiano Rodolfo Pietro Filiberto Raffaello Guglielmi di Valentina D'Antonguela, conocido como Rodolfo Valentino, apodado el Latin Lover. El 23 de agosto de 1939 nació en Bogotá, Colombia, el actor mexicano Fernando Changuerotti Díaz, conocido como Fernando Luján. Ya murió don Fernando Luján, un gran actor y bellísima persona. El 23 de agosto de 1954 se dio el primer vuelo del avión C-130 Hércules. El 23 de agosto de 1963 nació la actriz, cantante y conductora de televisión mexicana Laura Aurora Flores Heras, conocida como Laura Flores. Hoy cumple 63 años Laurita, El 23 de agosto de 1966 el satélite espacial estadounidense Luna Orbiter tomó la primera fotografía de la Tierra vista desde la Luna. El 23 de agosto de 1978 nació el famoso basquetbolista de los Lakers de Los Ángeles, ya fallecido, Kobe Bryant. Nació en 1978 y hace algunos años falleció en un accidente de helicóptero junto a su niña. El 23 de agosto de 2016, hace 10 años, murió a los 79 años la actriz mexicana Eva María Muñoz Ruiz, más conocida como Chachita. El 23 de agosto de 2021 murió a los 96 años la actriz, cantante y compositora argentino-mexicana Trinidad Rosa Quintana Muñoz, conocida como Rosita Quintana. Ya tuviera 101 años Rosita Quintana. El 23 de agosto de 1305, Sir William Wallace, allá en las Islas Británicas, fue ejecutado por alta traición en Londres. El 23 de agosto de 1498 murió Isabel de Aragón, reina consorte de Portugal, princesa de Asturias e infanta de Aragón, Castilla y Sicilia. Ay, aquí el redactor me puso de Asturias e infanta de Aragón. Ay, Tino Rodríguez, vamos a arlarle las orejas. El 23 de agosto de 1974 nació el cantante y actor mexicano Óscar Daniel Hernández Rodríguez, conocido como Pablo Montero. Hoy don Pablo Montero está cumpliendo 52 años. El 23 de agosto de 1928 nació el intelectual inventor mexicano, Heberto Castillo, ya fallecido. Ya son las 8:12 en XEU. Gracias por escucharnos, por estar con nosotros esta mañana. Vamos a disfrutar de cosas muy interesantes. Va a venir el genealogista, nos va a hablar de otro gobernador más de Veracruz y nos hablará de algunos apellidos. Saludos allá a Dani Sicardo, que ya le sugerimos ese apellido, Sicardo. Y bueno, vamos a saludar a Estelita Fentanes Jiménez, que siempre nos oye. Gracias, Estelita. A don Tomás Díaz Alaniz, su esposa doña Marta. Al buen amigo Víctor Lara, el Tahuita, y a doña Tita, saludos. Saludos también para doña Petra Solano González, a Julio Albores Rivero, el buen Julio, a doña Nico Vázquez Ventura, saludos. Allá en la Ramón nos escucha Suaid, Margarita, don Marcos, Zoila. Allá también a la Valenciana, saludos afectuosos. A Maguito Velasco, que también nos oye. A Rito Rosas Figueroa, mi hermano, te estuve marcando, no pude contactar contigo. Saludos a Ricamito, Fito y Adela, que también nos oyen. A Aarón Cruz Ramón y su hermano Álvaro. Ahí lo dejamos, es a Luis Martín. A Pedro Álvarez, Israel Domínguez, el cacique de Zempoala, a mi cuate de toda la vida, Israel, que cada fin de semana se pela para el Arenal a disfrutar del campo y de lo que es la naturaleza y pasarla muy bien con la familia. Israel Domínguez Sánchez, el cacique de Zempoala. Vamos a la pausa. ¿Por dónde me mandaste la vía? ¿Por qué vía me mandaste la música? ¿Eh? ¿Correo electrónico? No, me lo hubieras mandado, ya sabes, por otros lados, amigo. ¿Eh? A ver, ahorita lo vamos a checar. Correo me dijiste, ¿eh? No WhatsApp. Es que ahora tenemos tantas formas de comunicarnos. Sí, aquí está. Entonces, de regreso, vamos a presentarles una canción muy bonita que se llama La Culebra, cantada por Benny Moré, pero después de la pausa, 8:14 en XEU.
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0: El sábado ha llegado.
1: 8:20 minutos en XEU. Seguimos en una pausa para recordar el tema de esta mañana: los actores y actrices de comedia del cine de oro mexicano. Ya me están comentando de algunas películas. Acá me dice Rocío Morales, El Rey del Barrio, Calabacitas Tiernas, El Ceniciento. Son películas de Tintán. La Marca del Zorrillo, Simbad el Mareado, El Revoltoso, No Me Defiendas, Compadre, El Bello Durmiente, El Vagabundo, Músico, Poeta y Loco, entre otras más, del Rey del Barrio, del gran comediante que fue Germán Valdés Tintán. Pero sigo invitándoles para que se comuniquen, para que comenten en la publicación que tengo en Facebook. Hagan sus comentarios acerca de estas películas del cine de oro. Vamos a ver acá qué me dicen. Vamos a ver todos los comentarios. Leti Ramírez, Rosas, buenos días David, un bonito programa. De esos actores no habrá jamás. Me encanta cómo han revivido la alegría del cine de oro mexicano. Espero que sigan con más programas así. Saludos desde mi bello pueblo de Antón Lizardo. Saludos a la tía Lilia Rosa Soto, Celiflora Rosas, ¿a poco sí se llama Celiflora? Isaías Rosas y Emilio Ramírez Rosas, feliz domingo. Eso dice Leti Ramírez Rosas. Pachequita Morán, buenos días, licenciado Sotelo, enviar saludos a toda mi familia, amigos, al doctor Ricardo Orozco Cruz, a don Cheo, a doña Pau, a la licenciada Julia Rosales Lozano. ¿Cómo no recordar a tantos personajes que nos dejaron una huella que no olvidaremos? Capulina, Viruta, muchos que escapaban de mi memoria, eso dice Pachequita. ¿Es que escapaban o que escapan? Si escapaban, pues ya no escapan, ¿no? Pachequita. Ruth Arias, buenos días, saludos desde Tampico. Felicitaciones para Ann María, que mañana es su cumpleaños. Excelente programa, pues felicidades. Ahí están las mañanitas para Ann María, le deseamos lo mejor de la vida. De parte de Ruth Arias, muchas felicidades. Daniel Hernández, hola, buenos días David, muy interesante el programa de hoy, esos artistas de la comedia. Dice, lo saluda el señor Daniel Hernández Padilla, de Nuevo Laredo, Tamaulipas. Y manda unos aplausos, gracias don Daniel, muy amable. Y yo sigo invitándolos para que participen con nosotros. Nos ayuden a recordar a grandes actores de comedia, grandes actrices, como la Vitola. La misma María Victoria, que todavía vive, dicen que tiene 103 años. Ella fue también actriz de comedia. Acá me dicen vía WhatsApp, buenos días David, por favor, mandar saludos a los abogados. Es por XEU, licenciado, no se le olvida a usted, es por XEU. Para mandar saludos a los abogados Antonio Muñoz, Hugo Ramírez Morales, Ángel Tenorio Martínez, Adolfo Infanzón Espíndola, Francisco García López, Andrés Rocha, Cristóbal Olmos Hernández, Elías Ortiz Carrillo, la abogada Ruth del Carmen Arias Sosa, la abogada Celia Pérez Villegas, la abogada Verónica Olmos Morales y demás integrantes de la Federación de Licenciados en Derecho en el estado de Veracruz, AC, de parte del maestro en Derecho, Rommel Hernández Sánchez, saludos. También para el doctor en Derecho, Pedro Trujillo Murillo, al doctor José Antonio Acosta Cázares, el abogado Porfirio del Valle, de parte del maestro en Derecho, Rommel Hernández Sánchez, saludos. Buenos días.
2: Buenos días, señor Sotelo.
1: Dígame usted, ¿quién habla?
2: Habla la señora Elena Saiz Calderón Rodríguez.
1: Ah, dígame, Elena, parienta.
2: Parienta, sí, claro. Mire, yo tuve una amiga en México que vivía en la calle de Donceles y me invitó a una reunión, una fiesta que había del actor Carlos Baena, que vivía ahí, tenía un departamento. Entonces fuimos y cuando entramos me sorprendí porque estaba Puras velas, muy bonito, estaba todo el departamento. Le digo, oye tú, pero ¿por qué que no tienen luz? Dice, no, es que este Carlos Baena, con eso de que se actúa y ya en las películas y todo, está lastimado de sus ojos por tanta luz, y entonces hizo la fiesta, pero está hay puras velas y se veía muy bonito. Y entrando ahí, vi que estaba Resortes y estaba también Tintán. En aquel entonces estaban muy jóvenes y estaban muchos artistas más, y ya estuvimos ahí conviviendo y todo, y conocí a varios artistas ahí, varios actores, ya después me presentaron a Tintán y Resortes nos presentaron.
1: ¿Sí?
2: Y ahí estuvimos en la fiesta, pues muy amenizada y todo. Pero ahorita, pues la verdad, si me pongo a darle la lista, nunca voy a terminar. Pero eso es lo que pasó esa vez.
1: En Oye, pero ¿qué evento era, doña Elena Sáiz? ¿Qué evento era tan importante? ¿Y cómo fue que llegó usted allí?
2: Pues es que yo llegué a México porque tenía yo allá una hermana que vivía y todo eso, y yo tenía esa amiga que vivía en la calle de Donceles, y ahí ella vivía en ese edificio, y en ese edificio Carlos Baena tenía un departamento muy bonito, muy arreglado y todo eso, y hizo una reunión y la invitaron a ella porque ella tenía amistad con él, y eso fue todo, pues, lo que puedo aportar, señor Sotelo.
1: Bueno,
2: ya
1: pues,
2: tengo 90 años, ¿eh?
1: Sí, pues le agradezco, tiene una mente muy, muy, clara.
2: Muy clara.
1: Sí, bastante.
2: Y el día 10 de las madres cumplí 90 años, gracias a Dios llegué a esa edad.
1: Felicidades, ¿eh?
2: Muchas gracias.
1: No cualquiera.
2: Gracias a Dios, sana, ¿eh? Sana.
1: Sana y se escucha muy bien, ¿eh? Juvenil.
2: Gracias, señor Sotelo, muchas gracias.
1: Sí, le mando un abrazo.
2: Y un abrazote.
1: Sí, gracias, cuídese mucho.
2: Igualmente usted.
1: Y bueno, vamos a continuar. Hay más mensajes que están llegando vía WhatsApp. Acá me dicen, buenos días, David. Como todos los domingos, escuchando una pausa para recordar, podría felicitar a los licenciados en Derecho. Rommel Hernández Sánchez, licenciado Hugo Ramírez Morales, licenciada Conrada Celia Pérez Villegas, licenciada Nelly Cosme, licenciado, Víctor Cortés, Regis, el maestro Antonio Muñoz Rodríguez, y a todos los integrantes de la Federación de Abogados de Veracruz, pero no hice de parte de quién. A ver, ha de ser licenciado Tenorio, me imagino, a ver. Sí, Ángel Tenorio, pero no le puso. Saludos, licenciado Tenorio, que nos está escuchando en este momento, y llega otro mensaje. Excelente día, saludos desde la cuenca del Papaloapan, hoy amaneció con lluvia. Saludos a doña Rufi en la Piragua. Eso nos dice, pero ¿quién dice? A ver, póngale su nombre. Aquí nomás le tiene la cara con sus lentotes, pero no le pone su nombre, nuestro amigo. Le mandamos un abrazo, pero póngale su nombre para saber de parte de quién. Ahí está escribiendo. Vamos a ver si da tiempo de que lo mande. Ah, pero no pusiste tu nombre, hermano. Nada más puso preparando un café de olla, pero no nos va a invitar porque está en Cosamaloapan. Así es que pon tu nombre, por lo menos. Tú que saludaste a doña Rufi de la Piragua, pon tu nombre. Vamos a ver, llega otro. Buenos días, David. Felicidades por tu programa. Todos los domingos lo escuchamos. Por favor, felicita al señor Antonio Alfonso Valdés por su cumpleaños de parte de su esposa y sus hijos desde Jalapa, Veracruz. Muchas gracias. Ahí está, por don Alfonso. Antonio Alfonso Valdés, que cumpleaños. Su esposa e hijos desde Jalapa, Veracruz. Y vamos a la pausa. 8:29 en XEU.
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7: El sábado. 8:31 a.m. en XHU, seguimos en una pausa para recordar. Saludos a Israel de la Fuente, el hombre del casco, saludos. Ya no te hemos visto por allá por la zona, estimado Israel de la Fuente. También saludos a Paco Castillo Molina, a su mamá doña Sofi, y a la abuelita de Paco, también saludos allá en Tolome, allá nos escuchan, y otro Paco que es un buen amigo, Paco Chávez y familia, también en Tolome, va el saludo para allá. A mi buen amigo de muchos años, a Chucho Hernández, el famoso cuate güero, saludos también a su hermano Juan, un abrazo, a Octavio también, saludos a doña Oli, y a familia allá en San Julián. Y en Loma Fina nos escuchan las tías Tony Aida y Licha Palmero Sánchez. Saludos. Al licenciado Arturo Martínez Gómez, que también nos oye. A Lalo Martínez Palacios, y no son parientes, Lalo Martínez Palacios. El del barrio del Tontito. Saludos a don Coco Careta Volado, me lo encontré con su esposa allí el domingo pasado. Venían caminando por víctimas en sentido contrario, víctimas del 25 de junio, pero venían a pie, venían a pie por la banqueta. Saludos, el buen amigo don Coco Careta Volado y su gallo Rogaciano, el talachero, y a Roberto Escalante López, saludos Beto, el buen Beto. Saludos al doctor Efraín Barradas Huervo, también buen amigo, es médico, excelente médico, saludos. Al ingeniero Paco Miramón, saludos a Raúl Flores y David Flores en Puebla, ya nos han aparecido por acá, excelentes personas, muy trabajadores, creadores, Raúl Flores y David Flores en Puebla. A Rigo Rodríguez Pérez, el viene viene, saludos. Saludos también para la profesora Bravo, que también nos escucha, a Raúl Painter, aunque creo que ya no me escucha, pero saludos al buen Raúl, un súper elemento de los medios de comunicación, que ha puesto el nombre de México en alto, allá en la Unión Americana, Raúl Painter Díaz. Saludos a el buen amigo Roberto Perea, que es licenciado en Administración de Empresas. Saludos, Roberto Perea. A Vidal, el de los Bolovanes, también saludos. A mi amiga Gina Venegas, ¿cómo estás, amiga? Saludos. A Dulce Limón también un saludo. Buenos días.
8: Hola, buenos días, David, ¿cómo estás?
7: Bien, ¿quién habla?
8: ¿Cómo estás tú y tu soledad? Doris.
7: Doris, tú siempre cambias la voz.
8: Pues que hay veces que ando crudo y hay veces que ando bien tranquilo.
7: Tú deberías haber sido, ¿cómo se llama? Imitador de voces.
8: Oye, no, ¿sabes qué pasa? Acabo de salir de McDonald's y cuando salgo, bueno, ya tiré el
7: comentario. Ya metiste, te vamos a cortar,
8: No, disculpa, es que yo agarro los especiales, entonces un café te vale 3.80 el grande, ¿verdad? Entonces yo voy y meto mi voz de 60 años y ya me sale el café en 1.40, o sea, son $2 de diferencia.
7: Pero nomás con que te vean, ¿no?
8: Primero paso la máquina, aquí paso por el drive-thru y ya le meto la voz así como de ley de eventos de 70 años, ¿me entiendes?
7: Que te escuche ley de eventos, todavía no llega, pero deja que te oiga.
8: Sí, es que aquí hay un famoso que se llama Senior Coffee, que es para gente de la tercera edad.
7: Ah,
8: entonces,
7: mira.
8: Es más baratito. Entonces yo le meto la voz por el drive-thru y ya no me ven, ya cuando me ven, nada más de decir, ya sabes, me la han de rayar, pero de modo.
7: No, bueno, sí está conservado. Se ve como de 59 y 10 meses.
8: Oye, sí, a Raúl Paper, aquí lo escuchamos en el canal 34, no voy a decir la televisora, ¿eh? Igual que a Francisco Ugalde, creo que también allá de Veracruz o algo así.
7: No, ese no lo conozco.
8: Ah, bueno.
7: Pero a Raúl sí.
8: Ah, bueno, sí, aquí lo escuchábamos en la canal, él sabe, canal 34. Muy conocido aquí por
7: él, él está en Texas, pero no recuerdo exactamente. En Houston,
8: sí, creo. Sí, lo movieron a Texas. Estuvo aquí en... Lo tuvimos aquí en Los Ángeles. Uh-huh. Dando noticias.
7: Muy bien.
8: Oye, pues salúdame ahí a la flota. A toda mi familia, a la familia Toriz. Para ti, para Omarcito, que siempre está atento. Para la señorita que va a llegar más al rato, que se le esperan unas comidas. Lady Eventos. Para doña Pau, para mi prima Maruca, que la conoces tú también ahí.
7: A la hija doña Pau, desearle salud porque tuvo un accidentillo por ahí, se fracturó la ¿cómo se llama? La tibia y peroné.
8: Ah, bueno, presidente, yo se componga, es que apenas vengo, ¿cómo se llama? O así que trabajar y apenas vengo poniendo la radio. Y pues para mi amigo Vidal, ya sabes, el polobanero ahí del tranvía, que nunca falta.
7: No digas ubicación porque si no te vamos a tener que cortar, ¿eh?
8: Oye, para mi amigo, el licenciado Ismael Vela y su familia allá en Mozambique, en un pueblo, no me acuerdo bien, fue Mata de Hugo, Mozambique, algo así.
7: Ajá.
8: Y por todas las redes escuchas, la fiel redes escuchas que siempre está ahí, para los que van en los camiones, que luego voy en el camión yo y voy escuchando la XU, al chofer y escuchando la XU, los taxistas de la UTL, para Moses, y bueno, pues, para toda mi flota y del barrio de la Virgilio Uribe, la Formando Hogar.
7: Va para allá, hecho. Gracias, Toriz. Pásala bien, gracias. 8:38 minutos y saludamos a Mauricio Reyes Banda, buen amigo allá por la curva de Paso Real. Y también saludos a toda la familia de doña Angélica Castillo, a la nena. Ánimo a todos, ánimo. Ya doña Angélica, pues, ya no está en este plano, pero la recordamos con muchísimo cariño. La nena, Elisa, Chalía, a César Castillo, a Raúl Tapia. Por cierto, no me diste tu número, Raúl. A César Telles, a Narciso Rincón, también para los hijos de la nena, de César, a Heli, que estuvimos ahí viendo a Heli, a Mezque, a Raulín, a Ingrid, y también a los hijos de Chicho y Elisa. Saludos a la Química Elidet y su hija, la cantante Carely Zavala, y el papá de Carely, que es el buen amigo Juan Carlos Zavala, que ya estuvo aquí con nosotros en el estudio. Saludos a mi buen amigo, hemos hecho una buena amistad, aunque no nos conocemos personalmente, a Circas Carpop. Él trabaja para una plataforma petrolera que está en la Guyana. Allá nos sintoniza, no sé si está durmiendo porque pues tiene horarios quebrados, muy quebrados. Le toca manejar robots que se meten al mar para investigar dónde hay petróleo. Y creo que también le toca manejar robots que perforan. Saludos, Circas Carpop. No le gusta su nombre noruego jarocho, porque está combinado. Pero así mejor le digo, Circas Carpop, saludos. Al buen amigo Carlos Ramos Lara, que también tengo el gusto de conocerlo. A Claudia López Rebolledo, su esposo don Jorge Roque. Al Buchaca, saludos Buchaca, a Luis Contreras, Bembe, a Papaito y al Bugi, puros ex reyes. Al grupo Monitor Jarocho, saludos. Al buen amigo Víctor Aparicio, no has dicho tu segundo apellido para anotarte. Víctor Aparicio, muy chambeador, casi siempre lo veo entre semana, todas las mañanas. Al buen Víctor, bellísima persona. A su mamá también un saludo. Al maestro Pepe Zavala, allá por la fragua nos escucha, don

0: Puebla ya nos escucha. A mi buen amigo licenciado Arturo Reyes y Barrarán, estuvimos compartiendo un cafecito entre semana con Arturo Reyes y Barrarán, que todas las mañanas se viene desde Boca del Río, por todo el bulevar, hasta llegar aquí al malecón, ¿se imaginan? En bicicleta o caminando. Pero ya que saludo a Arturo, voy a saludar a Pedro Segura, porque si no me va a reclamar, que por cierto, estuvo ahí con nosotros un rato, el buen amigo Pedro Segura, a su esposa doña Leo, a su hijo el buen Peter, y a su hija, que creo se llama Leo también. Saludos a toda esta familia de los Segura, que son mis amigos de hace ya varios años. A Edith Aldazaba Muñoz, que también nos escucha. Saludos, Paul Edith Aldazaba Muñoz. A mi buen amigo, el doctor Ángel Ceballos, que se me ha perdido también. Ángel, dijiste que ibas a venir. Le mandamos un abrazo a Ángel Ceballos López. Es músico, es médico y olvídate. Tiene mucha actividad, es empresario también, Ángel Ceballos. ¿Me decías que tienes comerciales? Ah, bueno, vamos a la pausa y regresamos. Son las 8:42 en XEU.
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0: El... 8:44 minutos en XHU, seguimos en una pausa para recordar. Saludamos a doña Carmen, creo que es Moya. Si no, me corrigen cuando los vea, ¿eh? Y su sobrino Bruno. Doña Carmen Moya, creo que sí. Es su apellido, Moya. Siempre están chambeando juntos, dándole duro al pollo. Es gente muy trabajadora, saludos. También al capitán Benigno Calatayud Pino, que escucha todos los domingos en Veracruz, y a Félix Castillo, su esposa Zoraida, allá en la Florida. Por cierto, me encontré al maestro Milburgo Treviño en un banco. Le dije, hola maestro, ¿cómo está usted? Me da un placer enorme saludarlo. Le di la mano. Se me quedó viendo, no se acordó de mí y le dije, soy David. Y no se acordaba de mí el maestro. Pero hay que entenderlo, casi tiene 90 años. Un gran maestro, un artista plástico, porteño, jarocho, Milburgo Treviño. Saludos. Al buen amigo Manuel Leiva Acevedo. Manuel Leiva Acevedo. Saludos. Es doctor. A de Montero, allá por la clínica de 57 del IMSS, ahí está chambeando A de Montero. Lorena Vicario también. Lorena, no Leona. Lorena Vicario también trabaja en el IMSS. Saludos a... Aquí tengo anotada a Dani Sicardo, para que no se me olvide, porque le van a comentar de su apellido. Saludos, una chica excelente. Dani Sicardo. Al cubano Alexei Aguiar Medina. Saludos, Alexei.

0: A ver cuándo te apareces en el café, hombre, para platicar, que se pone buena la plática contigo. Saludos, amigo, Alexei. A la psicóloga Karina Lor. Un abrazo, Karina, recientemente estuvo por aquí. Al buen amigo, el licenciado Virgilio Torres. Saludos, Virgilio. Él está en tránsito de Veracruz. Saludos. Y hablando de tránsitos, también a Samuel Aguilar, que posiblemente nos escuche. Ahora sí nos quedamos con todo el tema de, señoras y señores, los actores y actrices de comedia. Sí, actores y actrices de comedia del cine de oro mexicano. ¿Eh? A ver si se acuerdan de otros más y me los comentan allí, porque como que se han callado un poquito. Ya anoté a varios porque me los dijeron. Tintán, Vitola, Cantinflas, Marcelo, Resortes, Clavillazo, Viruta Capolina, Piporro, Manolín, Chilinsky, Antonio Badú. Sobre todo mujeres, ¿eh? Nada más tengo a Vitola, pero también María Victoria, vamos a ponerla aquí. A ver, María Victoria, la criada bien criada, así se le conocía. Pero hay otras más, ¿eh? Hay otras más. Ah, no, mira, aquí me está escribiendo mi amigo Raúl Painberg. Te mando un abrazo, mi hermano. Dice, siempre te escucho, David, un abrazo enorme y gracias por tu mensaje. Cada domingo es un gusto enorme estar atento a este maravilloso programa. Gracias, Raúl, igualmente, y mi admiración para ti de toda la vida. Ya sabes, un abrazo, mi hermano. Raúl Painberg, allá en los Estados Unidos. Pedro Antonio Peña Cuesta también se comunica. Hola, David, buen domingo. De recordar a los grandes actores cómicos, un número interminable, y muchos de ellos estuvieron de visita y de trabajo en el puerto de Veracruz. Grandes recuerdos, vi algunos en su momento, grandes y valiosos. Sus añoranzas del ayer, saludos desde San Andrés, Tuxtla, Veracruz. Y bueno, le digo a mi amigo Raúl Painberg que me salude. A don Luis Camargo Sanoguera. Espero que se acuerde de mí, don Luis. Le mando un abrazo de corazón. Por favor, Raúl. Saludos también a Marta Alicia Pérez Gómez, se comunica con nosotros. Dice, buenos días, estimado David, como siempre cada domingo, escuchando una pausa para recordar y cómo no recordar a esos grandes comediantes como Cantinflas, Capolina, Viruta, Clavillazo. Que tengan un excelente y bendecido domingo, eso nos dice. Leti Ramírez Rosas ya se comunicó hace rato, pero a ver, bueno, ya comentó. Entonces vamos a ver si llegan más mensajes en este momento para que sigan comentando acerca del tema. De esta mañana aquí en el puerto de Veracruz estamos hablando de los actores y actrices de comedia del cine de oro mexicano. Vamos a ver vía WhatsApp qué nos dicen, qué nos di, ya una vez les dije. Solamente no leo mentadas, ¿eh? Esas sí no las leo. Antonio Alfonso Valdés, por su cumpleaños, de parte de su esposa e hijos. Ah, no sé, ya la pusimos, ya lo leí, perdón. Es que a veces me escriben otra vez, una letrita que escriban se vuelve a aparecer más adelante. Aquí me mandan fotos feas. Dice, tiene más de 6 meses, este tragatormenta en el hueco, cabe una persona pequeña, hasta que no haya una tragedia. Van a componerlo, calle Hernández Ochoa, esquina Miguel Alemán, frente al mercado Malibrán. Ándale, no me di, híjole. Allí tomó la foto en el momento en que estaba inundado, lleno de basura. Pero esa parte, como nos dice, es un video. Es un hueco, es un remolino. Ojalá que lo atienda la autoridad a quien le corresponda prontamente. Es un remolino que se forma ahí frente al mercado Malibrán, me imagino que bajando por Hernández Ochoa de la colonia López Mateos. Yo agradezco tu aportación, pero lo bueno que pones el video y me describes el problema. Hay amigos que no lo hacen y se les pide de favor que sí lo hagan, que describan el problema, no solamente la foto, no solamente el video, sino que nos describan cuál es la situación de lo que están viviendo. Acá dice, buenos días. Ah, sí, es cierto, faltó Soto Mantequilla, pero ¿cómo se llamaba? Y aparte el panzón Soto, ¿no? No sé si sea su papá. Vamos a poner aquí el panzón Soto. Y ahora ustedes me dirán si Soto Mantequilla es hijo del Panzón Soto. Ya no me acuerdo, es que de pronto ya el alemancillo me anda queriendo perseguir. Pero bueno, voy a seguir dando comentarios aquí de lo que me están escribiendo vía WhatsApp. Soto Mantequilla. ¿Pero cómo se llama? Mantequilla, aquí estamos escribiendo. Bueno, ya me dirán su nombre. Por lo pronto sigue otro. Aquí dice Óscar Hernández Rincón de Palma Real. Una cómica muy buena, Nini Marshall. Tiene razón, de origen argentino, pero pues estuvo en México, vivió en México. Creo que hasta murió en México. Nini Marshall tiene toda la razón. Vamos a la pausa, 8:52 minutos en XAU, es domingo 23 de agosto.
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0: El sábado. 8:54 en XEU. Obviamente que si me ayudan ustedes, la hacemos, ¿eh? La hacemos bien y gacha. Aquí me están diciendo Óscar Pulido. Obviamente también don Óscar. Gran actor. Óscar Pulido. Gran actor de comedia. Iba a ponerle Pulido, no es Pulido. Gran actor de comedia, pero también está la habitual Fanny Kaufman, Carlos Medel, no, será Manuel Medel. Manuel Medel, que hizo pareja con Cantinflas. A ver, Manuel Medel. Oye, el otro no es Roberto Soto, es Fernando Soto Mantequilla. Y vamos a ver, me está mencionando aquí, don Goyo Ramírez es quien se... quien comenta, Ramón Valdés. Ramón Valdés también fue de parte del Cine de Oro. Ramón Valdés. ¿Quién más? Me menciona también a René Ruiz Tuntún. A El Chicote, pero no dijo El Chicote. Ese es Otto La Marina. ¿Pero cómo se llamaba? Pero el otro, Soto Mantequilla, es Fernando Soto Mantequilla. Don Joaquín Pardavén no lo ha notado, vamos a ver. El Panzón Soto ya lo notamos. No, es que no puede faltar. Alfredo Varela. Claro, don Joaquín Pardavén. Que decían que lo enterraron vivo y que revivió en la tumba y algo así. Pero la familia dijo que no es cierto. Vamos a ver otro mensaje que me está llegando acá. Vamos a ver de quién es. José René Ruiz Tuntún, actor cómico, pero ¿cómo te llamas tú, JL? Nada más se tiene ahí JL en su perfil. Pero gracias, de cualquier manera, muy amable. Otro mensaje. Este mensaje dice: saludos a mi mamá Hipólita Rodríguez Osorio de parte de su hijo Fausto Miguel, que cumplió 89 años el 13 de este mes. Gracias. ¿Quién cumplió años? ¿El hijo o la mamá? De parte de su hijo Fausto Miguel, que cumplió 89 años. Sería Hipólita Rodríguez Osorio, que cumplió 89 años el 13 de este mes, de parte de su hijo Fausto Miguel. Sí, porque parece que tú cumplieras los 89 años, hermano. A ver acá. Me dicen: buenos días, David. Saludos a la licenciada Macrina Villarauz Lagunes, de parte de su mamá, la señora Marily Lagunes. Le escucha en el puerto de Veracruz. Muchísimas gracias. Buenos días, David. Para felicitar a mi mamá, la señora Micaela Pérez Vega, mañana estará de manteles largos. La felicitan todos sus hijos. Ella lo escucha en el Pochote, municipio de Paso de Vejas. Pero ¿quién eres tú? ¿Quién eres tú? Ah, por acá estoy viendo en un mensaje de hace unos días que eres María del Rosario Rincón Pérez. Bueno, de parte de María del Rosario Rincón Pérez, allá en Paso de Vejas. Saludos. A ver, otro mensaje más. Buenos días, por favor, saludos a mi papá Víctor Guevara, de parte de sus hijos Ana y Víctor. Lo queremos mucho. Es el mayor fan de BTS. ¿A poco? ¿A poco tu papá es fan de BTS? Este grupo surcoreano. Saludos y buen día. Eso dice Vicana, porque no puso el nombre, a ver. Ah, no, dice de parte de sus hijos Ana y Víctor, pero acá dice Vicana, debe ser por lo de Víctor. Bueno, el saludo y la felicitación. Buenos días.
6: Muy buenos días, señor David. Habla el señor Lino Domínguez Olivares. Nomás para mencionarle dos mujeres: la abuelita de México, doña Sara García, de esos tiempos.
0: Sí, cierto.
6: La señora María Elena Velázquez, conocida como la India María.
0: María Elena Velasco.
6: María Elena Velasco, ajá. Esas, bueno, esas dos personas como mujeres, voy a decir que lo puedo aportarle tantito más. Y pues los anteriores ya casi lo han mencionado todos. Está el señor Quintán, Loco Valdés, Germán Valdés, que son los tres hermanos. Está este Chirinsky, está Virti Capulina, pues ya grandes artistas de esos tipos. Ajá. Está también este Chachita Muñoz.
0: Evita Muñoz, ya la mencionamos.
6: Ah,
0: Evita, bueno, Muñoz, Chachita.
6: Sí, Chachita, está ella. Y pues ahí, pues, de lo que nos había mencionado, doña Sara García y la India María, vaya, conocida como la India María, la señora Velasco. Ajá. Serían lo que podría aportarle. Y no sé si se pueden mandar unas fotos a mi mamá, la señora Amelia Olivares Urbos, al señor César Tobón y a mi amigo Clemente Carpio.
0: Bien, don Lino. Sí,
6: 3034, que lo maneja Luis.
0: Perfecto.
6: Sí. Muchas gracias, señor
0: David. Sí, un buen saludo, gracias.
6: Sí.
0: Acá nos dicen: buenos días, David, excelsa conducción, te escribe Venustiano Carranza. No, perdón, no, no, Cuevas Castro. Desde el fraccionamiento Las Mercedes en Villahermosa, Tabasco, para manifestarte mi reconocimiento al licenciado David Sixto Cuevas Castro, que gracias a su voluntad y fortaleza, así como la presencia de Dios, así dice él, el pasado 14 de agosto, festejamos gran parte de la familia Cuevas Castro, junto a él 69 años de su vida, después de un evento neuronal del cual se restablece francamente. Un abrazo. Eso dice nuestro amigo, a ver, pero ¿cuál es su nombre? Siempre me dejan así colgando. Venustiano Cuevas Castro. Venustiano Cuevas Castro. Otro mensaje. Dice aquí: muy buen y bendecido día. Tengas ánimo y por favor sé feliz. Eso me suena a nuestro amigo, ¿cómo se llama? A ver, Jorge Enrique, que siempre manda fotos del boulevard. Parecido a lo que hace o hacía mi buen amigo Lalo Martínez Palacios, que ya no lo hace, a lo que hace ahora Arturo Reyes y Barrarán entre semana, y que manda algunas fotos espectaculares. Aquí manda una foto, don Jorge Enrique, de el boulevard, por la zona del boulevard, Se ve una casuarina, la rama de una casuarina, una palmera, una luminaria, una lancha fuera de borda, digo fuera del mar, perdón, una lancha, y en el fondo el espectacular color azul de el piélago. Ándale. Vámonos a la pausa, regresamos 9:01 en XEU.
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0: Son las 9:02 en XEU, 9:02. Gracias por escucharnos. Vamos a ver acá, me están llegando mensajes vía WhatsApp. Y una persona aquí, Ricardo Santamaría, se está comunicando, pero en una página que tengo olvidada por allí. No, don Ricardo Santamaría, esa página no. Busca el locutor David Sotelo, pero no es esa página. Acá me dice Paco Ugalde, me manda mensaje. El 23 de agosto del 85 se fusionaron los institutos de investigación forestal, agrícola y pecuaria para formar el INIFAP. El INIFAP ha liberado más de 1,200 semillas mejoradas de 50 cultivos estratégicos en México, aportando beneficios socioeconómicos superiores a 2,000 millones de pesos anuales al sector agropecuario nacional. Por incremento del volumen de cosechas, por cada peso invertido en la investigación agrícola, la sociedad obtiene un retorno de 12 pesos. El impacto de la investigación del INIFAP trasciende a la mesa y a la economía de las familias mexicanas. Eso me manda nuestro buen amigo Paco Ugalde del INIFAP. Saludos. Y bueno, vamos a continuar, siguen llegando algunos mensajes de la publicación que hice en Facebook, lo cual agradezco de corazón, y también siguen llegando mensajes de WhatsApp, mensajes de streaming, eso también lo agradezco. Aquí tengo otro, Teresa Bautista Telles, reciban saludos cordiales desde Nueva York, señora Teresa Bautista Telles, y vamos a ver qué canción ponemos. ¿Qué les parece? A Lobo y Melón, con la bola, vamos a escucharlo.

0: El sábado ha llegado.
1: 9:07 en XEU, seguimos en una pausa para recordar. Y acá don Eliseo, don Che Ortiz Salinas, dice: saludos cordiales, ¿cómo olvidar esa época de oro del cine mexicano? Tan memorable. También saludos especiales a las familias Ortiz Moscoso, Pacheco Morán y a mi prima Angeline Samso. Pásenlo chévere, dice don Cheo. Yo tengo el gusto de conocer a su prima, la licenciada Angeline Samso, que por cierto nos acompañó en el café el domingo pasado, ojalá que también vaya hoy. Queda invitada doña Angeline. Lupita Montalvo, mi amiga, dice: buenos y relajados días, David. Muchísimas gracias por enviarme siempre tus cariñosos saludos. Yo también te mando un abrazo muy grande. Te pido por favor que saludes también con mucho cariño a mis primas María Teresa Montes, Marvi, a mis queridas amigas Mari Carmen Muriel del Castillo, Silvia Pereda Susunaga, María Carmen Díaz Mirón, a mi primo Ricardo Cañas Montalvo, a la licenciada Lulú Betanzo García, y en especial un saludo y felicitaciones a mi hermano Adolfo Montalvo Rodríguez. Hoy está cumpliendo años. Que aunque estemos lejos, le mando un abrazo con todo mi corazón. Así es que felicidades al hermano de Lupita Montalvo, Adolfo Montalvo Rodríguez. Yo no sabía que tenías el apellido Rodríguez. Somos parientes, Lupita. Que tengan todos los radioescuchas un gran domingo familiar. Saludos, amigo. Eso me dice Lupita Montalvo, que está escuchando allá en Puebla de Los Ángeles. Félix Castillo Rodríguez dice: los mejores cómicos de México, saludos David, y en cabina a Omar Villegas, en Veracruz al capitán Benigno Calatayud Pino, a Lidia Moscoso, a Marcelo León Aguirre, a mi amiga Lulú Betanzo, a Chico Félix en Chicago, disfrutando tu gran programa. Zoraida manda saludos, un abrazo amigo, eso dice Félix Castillo Rodríguez. Bueno, y se comunica el licenciado Francisco Morales. Buen día, licenciado Sotelo, saludos a usted y a su equipo de trabajo, como siempre. Yo al tiro de canate. Referente al tema, conocí a Monterrey al Panzón Panseco. Vi películas de Tintán, Clavillazo, Borolas. Ah, falta Borolas, Joaquín García. Ahorita lo anoto, ese se me estaba escapando. Joaquín, no Pardavé, ¿eh? García, a ver, García, Borolas, bueno, Borolas le apodaba. Saludos a nuestro amigo el licenciado. Dice a Mantequilla, Hernando Soto, Cantinflas, El Piporro, Viruta, Capulina. Saludos a mi hermana Emma Morales Méndez, a mis amigas Lucia Acevedo, Emi Reyes, a Claudia Montalvo, a la doctora Berenice Avendaño, a la licenciada Rubia Alceda, que nos escucha en la generosa Alvarado, a mis colegas Ernesto Martínez Callejas, a Bismarck Andrade Miola, a Tobías Carvajal, que nos escucha en la bella Tlacotalpan. Saludos a Lady Eventos, Susu Tejeda, a Vicky Rebolledo y Nancy Méndez, nos escucha en Puebla. Me despido con mi eslogan Afirma Tiberio y los escucho en Las Vegas 1. Gracias. Miguel Ángel Lara Ledesma dice: buenos días, bendecidos. David, espero que esté bien, de salud, hablando del comediante de la época de oro, el mimo de México, el gran Cantinflas, y por supuesto Germán Valdés Tintán, el gran Chelelo, Chicote, la gran Vitola, Borolas, Clavillazo, Joaquín Pardavé, Loco Valdés, Chucho Salinas, ese me faltó, Chucho Salinas también, los hermanos Suárez, Héctor y Alejandro, don Héctor Lechuga, son algunos de los que me acuerdo. No sé si pueda saludar a mi señora madre Nieves Ledesma, a mi padre Carlos Lara y hermanos María Eugenia, Carlos y Emilio. Ay, no, aquí están hablando por marcando al WhatsApp de XEU, ya lo hemos dicho mil veces que no podemos contestarle nunca porque no está programado para eso, pero bueno, tenemos que repetirlo porque a veces yo creo que no lo escucharon. Vamos a la pausa, regresamos. Ah, tienes llamada, buenos días.
2: Sí, buenos días.
1: Sí, dígame.
2: Hablarle a David Sotelo, a decirle a Alberto el Chicote, pero ya lo acabo de comentar, y quería mandar unos saludos también.
1: Sí.
2: Saludos para el contador público Ricardo Calderón Galindo, estoy hablando de Manzanillo, y el ingeniero Martín Calderón Galindo, ahí en Veracruz.
1: Sí.
2: Y a la señora Amanda Jerónimo Prado y a Cristina Jerónimo Prado, desde Manzanillo. Mi nombre es Vicente Novela Arteaga.
1: Vicente Novela Arteaga.
2: Sí, de acá de Manzanillo, acá los escucho por la Alexa.
1: Ah, bueno, pues un saludo hasta el Pacífico Mexicano, muy bien, un abrazo, amigo.
2: Muchas gracias, David Sotelo. Hasta luego.
1: Hasta luego, que esté muy bien.
2: Gracias.
1: Es un placer. Nada más leo aquí a Arturo Villar, ya te mando a la pausa, amigo. Arturo Villar dice, buenos días, amigo David, y aquí laborando tiempo extra en el Muelle de Astilleros. De los cómicos del cine de oro que yo me acuerde es Cantinflas, Clavillazo, El Piporro, Manolín y Chilinsky, Tintán y su carnal Marcelo, Viruta y Capulina. Te mando un fuerte abrazo igualmente, mi hermano, a ver cuándo vienes con nosotros al café. Te has perdido últimamente. El saludo, vamos a la pausa, 9:13 en XEU.
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1: Bien, seguimos en XEU, son las 9:17 y vamos a buscar otra canción. Vamos a ver qué tenemos aquí en la lista. ¿Qué les parece si escuchamos a La Voz de Seda de Javier Solís con Silverio? Pero hay una llamada antes. Buenos días, hola.
14: Muy buenos días, amigo Sotelo.
1: Dígame.
14: Sí, te habla Polo Clark, desde Kansas City.
1: Ah, don Polo, ¿cómo está usted? De gusto saludarlo.
14: Muy bien, muy bien. Yo soy rápido siempre, no me gusta demorarte aquí en el programa. Quiero primero mandarle un abrazo y saludos al gran Ruso, que ya está casi llegando a los 100. Un saludo a Chico Félix allá para Chicago, para Ricardo Cañas, para Manolo Plá y familia Plá del puerto de Veracruz. Y sí, a la vez que no se me olvide decirte del gran cómico que quedó en lugar del Piporro, el Chelelo, aquel famoso Chelelo.
1: Ah, sí, Eleazar García Chelelo.
14: Ese mero. Un saludo para el Chato Lecurtois, que gran maestro. Así perfecto, como para la familia Sepúlveda, especial para Joaquín Sepúlveda. A todos los exmiembros del 13 Batallón, oficiales y tropas. Y un fuerte abrazo para el Olímpico, para Mario Velasco Ramírez, así como todos aquí en el puerto de Veracruz. Mi amigo, pues muchas gracias, como siempre, yo soy rápido mandando saludos y felicidades por tu programa.
1: Saludos, pronto. Amigo.
14: Muchas
1: amigo.
14: Gracias.
1: Sí, Polo Pla, gracias, hasta luego. 9:18 y Chico Félix, pues está ya en Chicago, saludos a él, que es un jarocho en la diáspora, en el exilio. Pero sueña, como muchos jarochos que están fuera, sueña con regresar a su patria chica. Y ya está llegando mi buen amigo Marco Antonio Carrillo Bogar. ¿Cómo está usted, ingeniero?
15: Muy buenos días, David. Sí, muy bien aquí. Contento por estar acá en el programa nuevamente.
1: ¿Seguro?
15: Segurísimo.
1: Te veo medio raro, como desveladón.
15: Eso sí, porque pues nos hemos puesto a chambear muy fuerte, vengo de viaje y todo, de allá, de Otatitlán, Veracruz, saludos al santuario.
1: Y al sur.
15: Al sur, pero no, está todo bien, preparados para el programa y con la información y atender.
1: ¿Y de qué gobernador vas a hablar en esta ocasión?
15: Se llama Antonio Yulé Moreno, y Moreno, algunos dicen así.
1: Antonio Yulé Moreno.
15: Moreno, un perfecto desconocido.
1: Sí, y casi no se le menciona, ¿no?
15: No, me costó trabajo. Y sin embargo está en asuntos importantes de Veracruz y de México. Muy y bien. Es un perfecto desconocido.
1: Bueno, pues más adelante nos va a platicar Marco Antonio Carrillo Bogar de este personaje que fuera gobernador de Veracruz. Vamos a escuchar una canción, como ya les dije, y ya te dije qué canción, amigo, ¿no? Te dije Silverio, con Javier Solís. Vamos a escucharla aquí en una pausa para recordarla.

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1: Son las 9 y 22 minutos.
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13: 9 de la mañana con 25 minutos en XHU, seguimos en una pausa para recordar, me están pidiendo música, así es que les vamos a complacer en este momento. Vamos a poner a los tres diamantes para aquellos enamorados, aquellos que les gustan las canciones de tríos. A mí no me gustan los tríos, fíjate, nunca, amigo, tú eres más o menos de mi edad.
14: Sí, pero a mí sí me gustan. Y a mí me gustaban mucho los Panchos y luego con esta Eddie. Que cantaban precioso.
13: Pues aquí es con los tres diamantes. Sí. Típica. Sí, la sí, de sí. Usted. Ándale. Muy bonita. Perfecto. La canción es muy bonita. Pero te digo, yo no sé, es cuestión de gustos. A mí no, nunca me llamaron. Me llamaron los cantantes solistas. Sí, o grupos. Pero los tríos, no, nunca.
14: El proceso del gusto cultural, según mi opinión, es cultura. Ajá. Es la cultura donde vives.
13: Es lo que mamas cuando estás chiquillo, ¿no?
14: Cuando estás en casa, tu cultura familiar. Sí.
13: A mi papá y a mi mamá le gustaba el danzón.
14: A mi mamá le gustaban los tangos. Yo tengo una afición por los tangos.
13: Yo uno que otro tengo a mi mamá.
14: Sí. Entonces, es lo que vives,
13: ¿no? Pero a mí no me gusta el danzón. Y eso lo viví de niño. Y sin embargo, no, nunca le tomé gusto al danzón. Sí. Pero respeto a quien les gusta y aquí ponemos danzón porque a la gente le gusta. Pero aquí vamos a poner una canción romántica de tríos, Los Tres Diamantes, y se llama...

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1: 9:30 en XAU, seguimos en una pausa para recordar. Y aquí, pues ya me mencionaron a Chelelo también. Y a ver cuál otro me está mencionando. Joaquín Pardavé, Sara García. Pues Sara García no era propiamente actriz de comedia, pero sí hacía películas de comedia.
2: Era más dramática, pero el mismo
1: Pedro Infante se prestaba a la comedia. Sí, sí, también. Y no era actor de comedia. Marielena Velasco, pues es así, definitivamente, la India María. Joaquín García Borolas también era actor de comedia. ¿Quién otro? Mira, faltó Alfonso Zayas.
2: Exacto.
1: Lo podemos contar, aunque pues apenas empezaba, lo podemos contar en el cine de oro. A ver, Alfonso Zayas, Zayalín, Zayas con Z al final, no, o con S, ya ni me acuerdo. Oscar Pulido, gran actor de comedia, enorme. Don Oscar Pulido, y ya ustedes me irán platicando quiénes más los podemos considerar en esta listita o listota que tenemos. Aquí en XEO estamos hablando de los actores y actrices de comedia de la época del cine de oro mexicano. Siguen llegando mensajes. Aquí voy a dar lectura a los nuevos, más recientes, dice Victoria Rebolledo. Buenos días, David. Mis comediantes favoritos fueron Tintán, Resortes, que bailaban súper bien. Por cierto, María Victoria es mi tocaya. El señor Cantinflas, que abordaba temas sociales en algunas películas. La guayaba y la tostada, sí es cierto, también. La guayaba y la tostada, pero ¿cuáles eran los nombres de estas actrices? A ver si se acuerdan. Dice, hubo varios buenos comediantes en esa época. Cabe mencionar que eran simpáticos sin ser vulgares ni groseros. Y por acá José Edmundo Perafam dice, buenos días, David, excelente domingo familiar. Escuchando tu programa siempre tan interesante, te saludamos la familia Perafam. Humberto Novelo Rodríguez, buenos días, David. Me recuerdo a Prudencia Grifel, Consuelo Guerrero de Luna y Chaflán. Hace rato lo mencionaron, ¿eh? La mencionaron a ella. Bueno, señoras y señores, vamos a continuar con nuestro programa y ahora sí vamos con Marco Antonio Carrillo Bogar para que nos platique de este gobernador poco conocido del estado de Veracruz. Adelante, ingeniero.
3: Hola, buenos días a todos. Gusto de estar aquí nuevamente. Este personaje llamado Antonio Juliet Moreno, o I. Moreno, como algunos lo mencionan, es una persona poco conocida como gobernador o como participante en muchas actividades del México independiente, o en el México que se quería independizar en aquellos años. Su padre era un español de Cádiz, y su madre una mujer de acá, de la ciudad de Veracruz. Permítame tantito que se me hizo bolas la documentación, pero aquí la tenemos ya. Su padre se llamó Juan Mateo Juliet Sufo. Ahora vamos a ver esos apellidos. Bueno, Juliet es un latinismo, David, que viene del nombre Julio, del mes de julio. Entonces, ese apellido Juliet lo encontramos tanto en español como en francés.
1: Ah, ¿pero es con G en francés?
3: No, con J, como Julio, Juliet. Pero es un latinismo que se toma, como Augusto, es otro latinismo que se toma y tenemos un mes como agosto. La madre de este hombre se llamó María Emeteria Josefa Moreno Buenvecino. Fíjate ese apellido compuesto, Buenvecino.
1: Buenvecino.
3: Se refiere a eso. Una persona que era un buen vecino. Y está muy, este apellido está tanto en español como en italiano. Y hay algo bien curioso porque ellos se casan el 9 de junio, fíjate, estamos hablando del siglo XVIII, ¿no? Ni siquiera del XIX. Se casan en 1765, 9 de junio, pero bajo un proceso que se conocía y se conoce en algunos todavía, en donde si no está presente él, uno de los cónyuges, se pueden casar por poder. Entonces, en esa boda no se presentó el papá o el esposo, Mateo Julie, sino que se presentó un hombre llamado Pedro Moreno para casarse con ella y presentó todas las credenciales que los obispos les entregaron para poder ejecutar el matrimonio. Este hombre, Antonio Julie, nace en el año de 1775. Pero la verdad es que me di a la tarea de buscar, y para muchos es desconocido este personaje. Hay gente en la ciudad de Jalapa, porque resulta que la familia tiene un montón de hijos aquí en Veracruz y otros en Jalapa. Ajá. Se van a vivir finalmente a la ciudad de Jalapa. Él es presidente municipal de Jalapa y casi nadie sabe de su existencia. Allá con los amigos jalapeños no saben de su existencia.
1: ¿No dejó obras o qué?
3: No tanto allá, pero por ejemplo, ¿sabes dónde aparece? Hoy sí. Tenemos una constitución política, pero la primer constitución política se llamó Acta Constitutiva de la Federación Mexicana, que vino a sustituir el acta, la constitución del primer imperio mexicano con Agustín de Iturbide. Pero fue un ensayo de la constitución política que íbamos a tener.
1: Pero entonces, para aunque mí, eso no era una constitución.
3: No era una constitución, pero era la base. 1824.
1: El acta de independencia.
3: ¿Eh?
1: El acta de independencia.
3: No, 1824.
1: Del imperio mexicano.
3: Primero es el acta de independencia del imperio mexicano. Luego viene la constitución política del imperio mexicano. Con Agustín Iturbide. Después viene, cuando ya es depuesto Iturbide, viene el acta constitutiva de la Federación Mexicana en 1824. Cada estado mandó a un representante como diputado en el Congreso para que se firmara ese documento. Como Veracruz, o por parte de Veracruz, apareció este hombre, Antonio Julie y Moreno.
1: ¿Pero era así, Antonio Julie?
3: Jota.
1: ¿O se ponía Antoine?
3: No, Antonio. Antonio. No, es que él es español. Él es de la rama española, no de la rama francesa. ¿Sabes en qué otro acto apareció muy importante? Cuando viene la capitulación en 1825, un año después, el último reducto español que está en San Juan de Ulúa, envían una comitiva de políticos y militares ya para hacer la rendición, y él va presente ahí. Ajá. O sea, sí está en puntos históricos importantes del país.
1: Pero casi no se le conoce.
3: Pero no se le conoce. Y años más adelantito, a partir de abril de 1833, ahora sí es gobernador del estado de Veracruz. Y a pesar de ser gobernador del estado de Veracruz, no fue mucho tiempo, fue casi un año. Pero otros nada más tuvieron meses, y ese tuvo casi un año. Tampoco es muy conocido. Me metí a su biografía, o los que han escrito de su biografía, y ponen en muchos datos, este dato no se conoce. Sin embargo, yo me di a la tarea de buscar ciertas cosas y encontré esos datos que en esos libros dicen que no se conocen. Entonces ahorita voy a proporcionar unos datos. Hay un punto muy interesante, justamente en la ciudad de Veracruz. Estamos hablando de 1817. Ajá. En el mundo. Tenemos un problema que se llama el cólera morbus. Una epidemia gravísima. Es una enfermedad entérica que quien la contrae en aquellos años era casi una muerte segura. Digo entérica, nada más para definir un poquito, una enfermedad entérica es que es
1: por el del intestino.
3: Intestino.
1: Enterón es intestino.
3: Exactamente, es así. No es respiratorio, es del sistema digestivo. Entonces, comienza en la India, en aquellos años comienza en la India, por eso también esta enfermedad le llaman el viajero del Ganges. Ajá. En aquellos años, el imperio británico tenía posesión de la India. Ajá. Y ellos son los que se dedican a esparcir a sus otras colonias o territorios
1: todas las enfermedades.
3: La enfermedad del cólera. Entonces,
1: bueno, en forma involuntaria, obviamente.
3: Pues claro, pero pues ellos lo llevan en la fruta, en el agua, en los barcos, y como tenían muchos puntos en el mundo, pues por donde fueron esos viajantes británicos empezaron a llevar. Por eso es que así es como ahora se sabe que se extendió esta epidemia del cólera. En América entra por Nueva York, baja hacia el sur, y en México nos llega por Campeche y por Tampico. En Veracruz, en la ciudad de Veracruz, se sabe que ya viene el cólera. Entonces, la gente, el cabildo, la ciudad, el gobierno del estado, y en ese momento tenemos a Antonio Yulé y Moreno como gobernador del estado de Veracruz. La gente se empieza a preparar. Y aquí hay, cabe mencionar,

0: Es tan agresivo esta enfermedad que no daba tiempo.
1: Vamos a la pausa y regresamos contigo. Son las 9:41 minutos en XEU.
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1: Nueve 45 minutos en XEU, seguimos en una pausa para recordar. Fernando Guerrero dice: buenos días, David, todos esperamos este domingo para recordar tus temas tan atinados, grandes artistas, grandes películas. Estoy afectado de las vías respiratorias. Saludos para mi amigo el licenciado Carlos Juárez, a Ricardo Cañas y para mi tocayo Pedro Segura. Y el ruso, soy Pedro Guerrero Ansúrez de Infonavit Las Brisas. Adolfo Cárdenas Salomía, buenos días, me podrían felicitar, el sábado fue mi cumpleaños. Claro, felicidades, ahí están las mañanitas para usted, señora Salomía, Cárdenas Salomía, Adolfo. Felicidades por su cumpleaños que fue el sábado, le deseamos lo mejor de la vida a usted y a toda su familia, que se la pasen bien, que lo arropen, que lo apapachen, que lo quieran mucho, señor Cárdenas Salomía. Son las 9:45 minutos en XEU y seguimos con el ingeniero Marco Antonio Carrillo Bogar, que nos está platicando de este gobernador de apellido Julié.
0: Vamos a decirlo así.
1: Bueno, ¿y qué más nos dice él?
0: Bueno, entonces él era gobernador de Veracruz y para
1: en
0: el año
1: en la época del cólera.
0: Sí, entonces, para 1832, él manda dos órdenes a la ciudad de Veracruz. La primera es sacar los corrales, el rastro de la ciudad de Veracruz hacia la parte norte de Vergara, para que no tuviéramos, o la ciudad no tuviera sangre y todo eso, y tenerla más higiénica.
1: ¿Y a poco se hizo?

0: llevaron por allá?
1: No, porque el cabildo revocó. El cabildo dijo que no, que para los carniceros iba a ser demasiado costo, el costo de la carne se iba a elevar, y revocaron la decisión. A lo mejor por eso fue que no es muy conocido, porque no le obedecían caso. Bueno, pidió otra cosa más, que los corrales de las bestias, los animales, las vacas, los puercos, se sacaran de la ciudad afuera de la muralla. También se la revocaron.
0: ¿No le hicieron caso?
1: No le hicieron caso. Entonces estamos ya esperando en la ciudad de Veracruz el cólera. Y, por ejemplo, las embarcaciones que llegaban, si presentaban cualquier alerta o señal de que podían traer la enfermedad, los ponían en la isla de ahí de San Juan de Ulúa, en sacrificios, cerca de sacrificios, en espera. Y cuando ya veían que los podían recibir, encontré que en aquellos años usaban en toda la embarcación, en todas las mercancías, cloro, nitrato, nitroso, sulfuro, o por lo menos ponerle vinagre a las cosas para descontaminarlas.
0: Así.
1: Finalmente no se pudo detener la llegada del cólera. Estamos hablando a mediados del mes de agosto de 1833.
0: Siglo XIX.
1: Empezaron a aparecer las primeras personas contaminadas con cólera aquí en Veracruz. Entonces, una de las primeras.
0: O sea, 1833, a poquitos años de la independencia.
1: Poquitos años en que se habían ido los españoles de San Juan de Ulúa. Y lo primero que hicieron fue prohibir la venta de verduras, de puerco, de la carne de puerco, por lo que se pensaba o se piensa, porque pues el animal vive en una suciedad de lodo. Sí. El chile se dejó de vender porque se creía por cosas que no eran buenas, y muchas mercancías se llevaron a la isla de la Blanquilla a tirarlas por allá, si se consideraban que pudieron haber estado contaminadas. Finalmente, la mortandad empezó a avanzar en la ciudad de Veracruz, y para un mes después, a mediados de septiembre, fue el pico más alto de que se tuvo de gente que fallecía. En aquellos años, en la ciudad de Veracruz había tres hospitales ubicados: San Sebastián, Nuestra Señora de Loreto y San Carlos. Pues se llenaron de personas enfermas. Como sucedía en aquellos años, pues entonces lo que la gente hizo fue salir pues en procesiones a la calle, a pedirle a Dios, a rogar, a pedir perdón, por lo que estaba sucediendo. Entonces el gloriosísimo mártir San Sebastián, que es el patrono de la ciudad de Veracruz, era el que encabezaba las peregrinaciones. Y cabe mencionar algo que sucedía tanto en América como en Europa. A ver si nuestros amigos que nos están escuchando saben qué es el miasma.
0: Sí.
1: Es una práctica médica que ya se dejó de usar, pero está combinado también con religión. Entonces se consideraba que los malos olores, el olor de un establo, el olor del rastro, el olor de un chiquero donde hay puercos, el simple olor te contamina y te enferma. Entonces pensaban que el miasma era portador del cólera. Pero cuando las cosas no se solucionaban tan rápido o se ponían peor, entonces ahora pensaban que el miasma era creado por los pecados de la gente.
0: Sí.
1: Bueno, era la creencia.
0: Era la época.
1: Entonces, entre más pecadoras hubiera sido la gente, pues el miasma era más pesado, más contaminador. Por ejemplo, no estamos hablando de esa epidemia, pero la epidemia de la peste, producida, la peste bubónica, que es terrible. La gente se moría y se quedaban en sus casas, entonces apestaba todo horriblísimo. El miasma, pues, era tremendo. Entonces, pues, los pecados de la gente pudieron haber sido muy, muy graves, ¿no? Entonces, entre todas estas soluciones técnicas, médicas, civiles y religiosas, continuó el avance de la peste en la ciudad de Veracruz. Las primeras víctimas o la mayor cantidad que se pudo fueron sepultadas en el panteón, aquí cerquita frente a nosotros, donde estamos ahorita, en la iglesia del Cristo del Buen Viaje. Ahí había un panteón o allá y ahí buscaron la manera de enterrar a las personas, pero ya no se dieron abasto y terminaron haciendo zanjas y entierros.
0: Voy a leer lo que dice la Academia de la Lengua Española con respecto al miasma.
1: A ver, vamos a ver.
0: Dice, efluvio maligno que, según se creía, desprendían cuerpos enfermos, materias corruptas o aguas estancadas. Sí. Todo lo que había aquí en Veracruz en esa época.
1: Además, ¿no?
0: Sí, porque había canalitos donde iba todo el agua.
1: O aventaban por las ventanas el agua.
0: Aparte. ¿No?
1: Bueno, entonces los muertos que ya no cupieron en el panteón acá, en el Cristo del Buen Viaje, pues los empezaron a enterrar afuera de las murallas. Pero recordemos que es arena, estamos rodeados de médanos.
0: Sí, sí.
1: Bueno, fue un desastre.
0: Llevaba el aire, ¿no? Yo creo.
1: No, pues, y le ponían kilos y kilos de cal encima de los cuerpos y de las tumbas
0: para desinfectar.
1: Tengo un número que logré conseguir, fíjate, un número estadístico. Bueno, comenzamos la epidemia comenzó a mediados de agosto de 1833 y a finales de octubre fue que terminó.
0: Bueno, de regreso sigues platicándonos, son las 9:53 en XEU. 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
0: El sábado ha llegado. 9 de la mañana, 57 minutos en XEU. Seguimos en una pausa para recordar. Domingo 23 de agosto de 2026, desde el séptimo piso del edificio Pasos, aquí en el mero centro de la ciudad de Puerto de Veracruz, a unos pasitos del Parque Zamora. Ya llegó Lady Eventos, hace rato sí. Te mencionó Toriz.
14: Ah, sí.
0: No quiero decir qué dijo.
14: Mi amigo, el gringo viejo, el que dice que finge, pero no finge nada.
0: Finge la voz para que...
14: Es una realidad. El señor es una persona ya de edad avanzada.
0: ¿Tú crees?
14: Sí, yo creo que sí. Que por eso habla, para platicarnos de sus experiencias que ha tenido a través de la vida. Y que nos puede enseñar.
0: Imagínate
14: mucho.
0: Imagínate, y eso que no escuchó lo que dijo Toriz. Si no, capaz iba
14: también, a buscarlo. También le mando un saludo a mi amigo Tiberio, que también en la mañana escuché el saludo que me mandó.
0: ¿Tiberio?
14: Que tú tuviste... Francisco Morales.
0: Don Francisco Morales, el licenciado.
14: Exacto. Y le mando saludos a otro Francisco Morales, a mi querido Paco Morales.
0: Paquito, sí, nuestro sí, amigo sí. Paco.
14: Que cumplió años en esta semana y bueno, anoche tuvimos la fortuna de estar ahí con él festejando
0: un
14: aniversario más de vida. Sí, no, hombre, no. ¿Para qué te cuento todo lo que hicimos?
0: Felicidades a Paquito Morales. Bueno, por acá dice Guille Aguilar Pérez, buenos días, como cada domingo escuchando tu programa, te envío un saludo afectuoso. Y el señor Sánchez Ortiz, buenos días David, creo que ya han nombrado a la mayoría que escuchábamos en la radio un programa de Panzón Panseco y por lo general los vaqueros de las películas mexicanas tenían un patiño, recuerdo a Gastón Santos y con él salía Pedro Daguillón, creo que era su nombre, feliz domingo, saludos y gracias. Pero Gastón Santos era un galanazo de esa época, yo lo conocí después, mucho después.
14: ¿Lo conociste?
0: Lo conocí a través de la literatura.
14: Ah,
0: sí, sí, no.
14: Dije, ay.
0: En esa época, no, ¿qué pasó? Angeline Samso dice, buenos días, David, actores de la talla pequeña, en la época de oro del cine mexicano, que tuvieron su actuación en la comedia, José René Ruiz Martínez Tuntún, Rafael Muñoz Aldrete, el enano Santanón. Sí, porque no era el mismo, ¿eh?
1: No, son los mismos.
0: Sus inicios fueron en las carpas de mujeres cómicas, Anabel Gutiérrez. Ah, pues sí, también, ¿no? Más bien actriz de comedia. Vitola, Fanny Kaufman, Chachita, Evita Muñoz, La Guayaba, Amelia Willemi. Así tenía apellido extranjero, ¿eh? Amelia Willemi. La Tostada, Delia Magaña. Saludos a Lady Eventos. Un gusto conocerlos, eso dice. ¿Sí te acuerdas de Angelina?
14: Claro, ¿sabes? Claro que sí. No vive en el 71, de aquí de...
0: Yo no dije nada, ¿eh? Yo no dije nada.
14: ¿El nombre
0: nada.
14: Angelines?
0: Ah, por lo de
14: sí, Angelines. Sí, claro, Angelines.
0: A que no se lo dices en la cara al rato.
14: Ay, por favor, si no dije nada malo.
0: Julio Calderón dice, buenos días, David, aquí escuchando tu excelente programa, ya una tradición de XEU. En cuanto al tema, creo que no ha mencionado a Carlos López Chaflán. Sí, ya lo mencionaron. Óscar Pulido también. José René Ruiz Tuntún también. Que en papeles secundarios también contribuyeron a la época de oro del cine mexicano. Excelente día, dice nuestro buen amigo Julio Calderón. Y bueno, señoras y señores, ya escucharon a Lady Eventos, ya escucharon a Abogar, que están aquí presentes, pero vamos a la pausa y enseguida regresamos.
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0: Siguen llegando mensajes al señor Roberto Ramos. Él está olvidando el palillo y el pajarito moreno. Bueno, palillo es Martínez Palillo, ¿no? Jesús Martínez, el papá de esta chica que era en los 60, una gran bailarina, que la hizo de Oyuki.
1: El pecado de Oyuki. Ana Martín.
0: Ella era hija de Martínez Palillo, pero ella se puso Martín en vez de Martínez. Acá dice felicidades para Norma Angélica Reyes Pascasio. Hoy es su cumpleaños de parte de sus hijos, Diego y Matías, su esposo Horacio Cruz. Ellos escuchan en Ensenada, Baja California, de parte de su mamá Concepción Pascasio, en la colonia Vista Alegre. La complacen con una canción bonita. Y bueno, seguimos platicando con el ingeniero Marco Antonio Carrillo Bogar, que nos está hablando de este ex gobernador veracruzano.
2: Bueno, estábamos mencionando entonces que el punto más alto del cólera en aquellos años en la ciudad de Veracruz ya fue para finales de octubre y ya se fue desvaneciendo ya a final de año de 1833, ya se había acabado. Pero tengo una estadística que se logró conseguir de aquellos años con sus cosas y sus limitantes que pudo haber tenido, pero se consideró que en México, en el país, murieron 140,000 personas a causa del cólera.
0: ¿En serio?
2: En el estado de Veracruz, 17,000. Y en la ciudad de Veracruz, 511 personas. A causa de esta epidemia de 1800.
0: O sea, no fueron tantas aquí en el pueblo.
2: No fueron tantas. Pero también había que ver, pues, 500.
0: Sí, la población que tenía Veracruz.
1: En aquella época, sí. Sí era algo.
2: No. Muy bien, finalmente Antonio Gillet y Moreno, encontré en su biografía, no sé, ahí los que escriben su biografía, varios de su biografía dijeron, ese dato no lo conocemos, no existe o algo así. Se los presento porque tengo el acta de defunción de él. Fallece en la Ciudad de México el 7 de agosto de 1835, o sea, 2 años después de la pandemia del cólera. Está enterrado en el panteón de la parroquia de la Santa Veracruz en la Ciudad de México. Tiene 61 años y a lo mejor esta es la razón por la cual hay un desfase, porque es una persona mayor. Si vemos a todos los demás, a Santa Ana, a Guadalupe Victoria, todos son más jóvenes que él. O sea, él para el 33 ya tiene 61 años. Y hay una característica muy importante que menciona su acta de defunción, que era soltero. No se casó, no tuvo hijos.
0: Quizá por eso no lo recuerdan.
2: Antes
0: eran muy duros.
2: Sí, todo eso se conjunta, ¿no? Para que no se le recuerde así.
0: Fíjate, estaba leyendo yo y viendo un podcast de Manuel Belgrano de Argentina. Y también lo tildaban muy fuerte porque no tuvo hijos y no se casó. Ajá. Y es un prócer de ese país.
2: Mira.
0: Más o menos de esas épocas.
2: A lo mejor.
0: Eran señalados y no se casaban.
2: Sí, no. Es que en las actas de aquellos años era para servir a Dios y al rey te casabas. Eso dice el acta, eso decía Bacora. Tomo la decisión de servir a Dios y al rey. Por eso me caso. Esa es la decisión.
0: Y por eso se casaban grandes algunos con chavitas de 15 años. Ellos cincuentones. Era típico de la época.
2: Bueno, pues esta es la vida, lo encontré, la genealogía, historia familiar de esta persona. Para la próxima vez que vayamos a platicar, el siguiente gobernador se llamó José Joaquín Pesado Pérez. No es veracruzano, nació en Puebla, luego daremos más detalles.
0: Joaquín Pesado Pérez.
2: Exactamente, y después emigran a la ciudad de Orizaba, y es ahí donde se vuelve veracruzano.
0: ¿Él de dónde era, dices?
2: Se llama San Agustín del Palmar, Puebla.
0: Ah, pero era México.
2: Era Nueva España en aquellos años, porque nace en 1801.
0: Está bien. Era novohispano.
2: Novohispano, correcto. Bueno, pues aquí seguimos en el programa y vamos a atender algunos apellidos que nos han pedido cuando.
0: Pero vamos a la pausa.
2: Cuando sea el tiempo, sí.
0: Sí, ya en un momento más y nos platicas. Son las 10:06 en XEU.

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17: Diez con 10 en XEU, seguimos en una pausa para recordar el tema, pues los actores y actrices de comedia del cine de oro mexicano, y vamos a repetir algunos: Tintán, Vitola, Cantinflas, El Carnal Marcelo, Resortes, Clavillazo, Viruti Capulina, Piporro, Manolini Chilinski, Antonio Badú, María Victoria, El Panzón Soto, Fernando Soto Mantequilla, Alfredo Varela Varelita, Carlos López Chaflán, René Ruiz Tuntún, Oscar Pulido, Manuel Medel, Ramón Valdés, Joaquín Pardavé, Sara García, María Elena Velasco, La India María, Joaquín García Borolas, Chucho Salinas, Prudencia Grifel, Carlos López Chaflán, Eleazar García Chelelo, Alfonso Sayas, aunque ese ya prácticamente no era del cine de oro, Jesús Martínez Palillo también. Todos ellos son grandes actores y actrices mexicanas de la comedia. Y vamos a escuchar otro tema musical, señoras y señores, de Mariano Mercerón, Florecita.

0: 10 de la mañana, 15 minutos en XAU. Seguimos en una pausa para recordar. Y por acá doña Carmina Morales Aranzábal me dice, buen día, estimado David. Escuchando como siempre, mi estación favorita, XAU. Dice también muy buenas cómicas de la época de oro, Delia Magaña, Lupe Inclán. ¿Sería cómica Lupe Inclán? ¿Sí se acuerdan ustedes?
1: A ver, no sé quién es. Eventos, yo creo que es de tu época.
0: No manches, tú siempre.
1: Porque no la recuerdo.
0: ¿Usted el
1: ingeniero? No la recuerdo en mi época.
0: Lupe Inclán, que salió con Pedro Infante. O sea, no porque sea de tu época, pero has visto películas de Pedro Infante, ¿sí o no?
2: Sí.
1: Ah, sí, cómo no. Oyes. Nosotros los pobres, ustedes los ricos. Pepe el Toro.
0: Dice Emma Roldán. Ah, también doña Emma Roldán. Pero no, esa era muy seria, doña Emma Roldán. Con cara así de... Te voy a dar una cachetada. Dice, fuerte abrazo, mucho cariño de mi parte. Dice doña Carmina Morales Aranzábal. Gracias por haberse comunicado. Le mando un abrazo. Tengo el gusto de conocerla. Y por acá vamos a ver quién más. Siguen llegando más mensajes. Humberto Novelo Rodríguez. A ver dónde quedó. Buenos días. Me recuerdo a Prudencia Grifel, a Consuelo Guerrero de Luna y Chaflam. Pero están llegando. Ahora llegan los mensajes de Facebook. No los más recientes y los más relevantes, sino que van llegando los más recientes. Y se van apareciendo, no tienes que actualizarle. Aquí me dice Julio Calderón, bueno, eso ya lo leímos, pero no agarró la marquita. Cris Valenzuela, buenos días, David. Como cada domingo desde el Tejar lo escuchamos, mi papá Alberto Valenzuela, mientras desayunamos, unas enmoladas. Ah, ¿a quién le gustan las enmoladas? ¿Te gustan?
1: ¿Cómo hace eso? Sí.
2: Sí, pero para mí son enchiladas en Veracruz.
1: Sí.
0: Así, se, enchiladas.
2: Así sí. Se llamaban enchiladas en Veracruz
1: yo
2: cuando
1: también.
2: Yo era niño.
1: Yo
2: joven.
1: También lo recuerdo como enchiladas.
0: A ver, ¿por qué no le dices a él que cuando era niño, que es de una época?
1: No, porque es mi amigo Marco.
0: Ah, sí. O sea que yo no soy tu amigo.
2: Unas enchiladas y eran de mole.
0: Bueno.
1: Ajá, sí. Exactamente.
0: Me dio mucho gusto,
1: enchiladas,
0: fíjate.
1: De mole.
0: Tienes casi 2 años aquí. Ha sido un placer, Lady Eventos. Antonio Lobato dice, buenos días, David, me mandaban de chaperón con mi prima y les gustaba ver películas de Gastón Santos, Javier Solís, Campiranas, Miguel Aceves Mejía, y con tu programa me trae recuerdos bonitos, saludos, tremendo programa, eso dice Antonio Lobato. Y acá Juan René Trejo Hernández, buenos días, David, y a todos a quienes te acompañan en este programa. No hay que olvidar a los buenos actores cómicos que iniciaron una gran época con Tintán, y la verdad que sin ellos Tintán no hacía mancuerna. En primer lugar, su carnal Marcelo. Su hermano Ramón Valdés, Tuntún, el Pitaña, ¿ese lo recuerdan ustedes?
1: ¿Al Pitaña?
0: Sí. Ajá. A mí no me suena, fíjate.
1: No.
0: El Sapo, el Borola sí, pero el Sapo no lo recuerdo, la Ranilla. Eran divertidos como patiños para Tintán. Años después fueron desapareciendo en las películas de Tintán y la verdad ya no había tanta gracia en Tintán sin ellos. Además, porque en sus últimas películas ya Tintán se veía muy viejo y sin carisma. ¿A poco? Fíjate, medio mundo alaba a Tintán y este cuate le está tirando. Pero bueno, es su percepción personal, claro.
2: No, pero sí hay una diferencia del actor cuando es joven.
0: Es que es como que se enfermó Tintán, se veía enfermo.
2: Cuando es viejo, sí, su actuación es diferente.
0: En los 60 ya no era el mismo.
2: No, no, es diferente. Yo compartiría esa.
0: Pero fue un gran cómico.
2: No, Tintán. No, buenísimo.
0: Enorme.
2: Buenísimo.
0: Dice, es mi humilde opinión y con todo respeto, saludos de la familia Jarocha Trejo Romero, desde Cancún, Quintana Roo, saludos a mi amigo Paquito Chávez. Eso dice Juan René Trejo Hernández. Otros mensajes por vía WhatsApp, vamos a leerlos. Aquí me dicen, queremos enviar felicitaciones a Felipe Matlacala Pérez. ¿Has oído su apellido? Matlacala.
2: Pues es original. Debe
0: de Tierra
2: ser
0: Blanca.
2: De Tlaxcala, por allá.
0: Sí. ¿No será de acá de los Tuxtla?
2: Matlacala, no. Creo que no.
0: Por un año más de vida, dice, deseándole, le conceda muchos años de vida, llenos de salud y alegría. Recibo un fuerte abrazo del grupo de linieros jubilados de la Comisión Federal. Que pase un lindo día en compañía de sus seres amados. Atentamente, linieros jubilados de Transmisión Comisión Federal, muchas gracias por su atención. David, buenos días. Si le puedes enviar felicitaciones a Juan José Cano Rodríguez, hasta la cuenca del Papaloapan, Tierra Blanca, por un año más de vida de parte de los linieros de Comisión Federal. Acá me dicen, buenos días, David, y a tu equipo. Deseo enviar saludos a mis papás, el profe Cruz Bernabé Palmero Sánchez, y mi mamá, la señora Agustina Robles Guevara, ambos escuchando en el Infonavit Chivería, y a mis tías, Tony, Licha y Aida, que escuchan en Loma Fina, a mis compadres Chava y Cotón, mi hermano Toño, de parte de Juan Carlos Palmeros. Y acá otro mensaje, saludos, David, buen domingo, de parte del abogado Luis Araujo, bonito domingo. Otro mensaje, un favor, David, puedes felicitar y poner mañanitas para mi hijo Ricardo, que está de manteles largos, y para mi padre, que hoy estuviera de manteles largos. Le mando un abrazo hasta donde quiera que esté él, y a mi madre también, muchas gracias. Por cierto, es camillero del IMSS y dentista mi hijo. Otro mensaje más. Buenos días, estimado David, atentamente Anselmo González Ahumada, de Elegido Primero de Mayo Sur. Saludos para mis hijos y nietos, mis amigos sanzoneros Araceli y Jaime, y mis hermanas, y en especial a la contadora Mari Carmen, su hija y su yerno. Dice acá, los hermanos Valdés, que solo han mencionado a Tintán, pero el Loco y don Ramón Valdés, soy Roberto Castañeda. Otro mensaje por acá, me dicen, saludos desde Nueva York, soy la señora Teresa Bautista Telles. Por cierto, ella saluda a nuestro amigo Ricardo Reyes, le mandamos un abrazo a Ricardo Reyes, al ingeniero.
2: Sí, saludos.
0: Y le deseamos que no sea parte, que esté con nosotros. Saludos, Richie. Y acá nos dicen, buenos días, don David, escuchándole como todos los domingos desde Manzanillo, Colima. Tengo 42 años y los actores de comedia que recuerdo del cine de oro mexicano son Cantinflas, Capulina, Resortes y Mauricio Garcés. Excelente programa, un saludo para mi abuelita Arsenia, que te escucha en La Piedra, municipio de Alvarado, Veracruz. Otro mensaje, saludos por favor para Marta Paola, Juan Vela, Cristian, Dora Elsa, Marijó, Luz María, un excelente actor, Joaquín Pardavé, Alfonso Sayas, y de vez en vez, Sara García. Mil gracias, el maestro Ricky David. Dice, ignorantemente de mi parte, pero la vitola era de nacionalidad mexicana, maestro Ricky David, se hizo mexicana, se nacionalizó, pero ella venía de Canadá y estuvo en Cuba también, con raíces, no recuerdo si eran polacas. Eran raíces europeas de la vitola, pero ella no nació en México. Se hizo mexicana. 10:22 en XAU, vamos a la pauta y enseguida regresamos.
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12: El sábado ha llegado.
0: 10 de la mañana, 25 minutos en XHU. Agustín Daniel Monroy Guzmán me dice: buenos días, David. Permíteme felicitar a mi hermano el químico Juan Carlos Monroy Guzmán de manera adelantada, ya que mañana cumplirá un año más de vida, 53, deseándole que cumpla muchos más y se llene de salud de parte de su mamá, cuñadas, sobrinas, sobrinos, nietos. Muchas gracias. Así es que felicidades para Juan Carlos Monroy Guzmán de parte de su hermano. Miguel Valenzuela dice: cómicos, Carlota Solares, Omar Jasso, El Mocosón, Roberto Soto, Resortes, Clavillazo. Acá nos dicen Eduardo Escalante Gutiérrez, el papá de Jorge Ortiz de Pinedo, sí, don Óscar Ortiz de Pinedo, que se llamaba así, buen actor cómico, sí, claro, era cubano, se hizo mexicano también. Jorge Saldívar, saludos David, de los actores de la época de oro. A opinión personal considero que el que era más versátil fue Pedro Infante, pero igual de buenos fueron Carlos López Moctezuma, Arturo de Córdoba y no olvidar a los grandes hermanos Soler. Saludos desde Toluca, Jorge Saldívar, muchísimas gracias. Y bueno, señoras y señores, vamos ahora con más mensajes de WhatsApp. Buenos días, David. Podemos recordar a los hermanos Soler, que en algunas películas hacían comedia con Tintán. Creo que son dignos de recordarlos, Andrés Soler, Fernando Soler, de parte de Heli Mujica. Y acá, hola David, saludos desde Coatzacoalcos, Veracruz. Otros grandes de la comicidad en las películas: Antonio Aguilar, Eleazar García Chelelo y el inseparable Chicote. Ese se nos estaría pasando un poquito. Fernando, digo, ¿cómo se llamaba Chicote? ¿No te acuerdas, amigo? Mm. Su apellido Soto La Marina. Pero bueno, era conocido como Chicote, salía con Jorge Negrete, con Pedro Infante y otros grandes cómicos, perdón, actores de la época, como por ejemplo con Luis Aguilar y con Antonio Aguilar. Buenos días, los escucho todos los domingos. Falta César Bono con Tun Tun. Bueno, César Bono ya no lo podemos considerar del cine de oro mexicano, ese es un poquito más para acá, César Bono. Tun Tun sí, salía con Tintán. Y acá otro mensaje: buenos días, David, Chachita y la Guayaba y la Tostada, Licha Morales. Ya la mencionaron, pero la volvemos a mencionar. David dice: por favor, felicitar por su cumpleaños a mi nieto Leonardo Lagunes Castro, que está de vacaciones en la ciudad de los 30 Caballeros. Saludos cordiales para el equipo y el staff y todos los radioescuchas de XEU. Mi estimado David, falta incluir también a Eleazar García Chelelo, hace rato lo mencionamos, y Mantequilla, Fernando Soto. Saludos desde Río Miedo. Eso dice, a ver, nuestro buen amigo Leonardo Lagunes. Ah, no, ese es su nieto, ¿no? Lagunes Castro. ¿Pero tú quién eres, hermano? Vamos a ver qué nos pone acá. Ah, Daniel Castro, de Río Miedo. Guillermo Prieto, esquina Carmen Cerdán, ejido Primero de Mayo. Palmitas, dice, le pegó a una, ¿qué? ¿Una siena? ¿Qué es eso? Un ejido Palmitas le pegó a una siena. A ver.
1: Suena como que un accidente vial.
2: Le pegó a un coche.
0: Sí, sí, a un coche, pero ¿es siena?
2: Siena.
0: Ah, muy bien, entonces sí, aquí está un coche blanco y está un autobús. Es un choque, entonces, que nos está reportando. Ahí se lo dejamos a los amigos, a nuestros compañeros de noticias. Buenos días, uno de los grandes y que aún vive, Germán Valdés, el loco Valdés. ¿Qué cosa dijo?
2: No.
0: No vive. No vive ni Germán Valdés ni el loco Valdés. Vivieron, dice, desde Huatusco. Se quedó en el pasado. La tierra del café y del piloncillo de azúcar. Don Chava Flores, ese era compositor. Y en películas creo que sí salió una y otra, pero ya de los 70, 60. Héctor Lechuga sí hizo películas. Sí, sí, sí. En la época de oro, ya las últimas, pero sí salió ahí.
2: Tenía un compañero, Héctor Lechuga.
0: Chucho Salinas. Sí. Que hicieron grandes películas, sobre todo en los 60.
2: Eran las hermanitas Vivanco.
0: Ah, sí, doña sí. Prudencia Grifel.
2: Sí, es cierto.
0: Sí, Prudencia Grifel era de las hermanitas Vivanco. Ya la mencionaron hace rato. Saludos de Elías Quesada desde Huatusco, Veracruz, altas montañas. Bonito lugar, por cierto. Cuando ya haya oportunidad, vamos a viajar. El grupo dio una pausa para recordar a Huatusco.
2: Precioso,
0: para comerte una barbacoa riquísima, claro. Con chinene.
2: Sí, claro.
0: No sé si conoces el chinene.
2: Sí, claro.
1: Yo no, ¿qué es?
2: Es un aguacate.
0: Es un aguacate con raíces.
1: Ah.
2: Tiene como hebras por dentro.
1: Ajá.
2: Color claro, sabrosísimo, un poquito
0: muy
2: de sal,
0: rico, además. Acompañando a la barbacoa.
2: Sí, sí, sí, sí.
0: Y luego te vas ahí cerquita, Coscomatepec, con barbacoa también, de chivo. No, es otra cosa. Saludos a los amigos de Coscomatepec y de Huatusco. Acá nos dicen buenos días, negocios desaparecidos. No, eso ya fue el pasado. Ah, es que se había recorrido aquí el scroll del WhatsApp. David dice, es Fernando Soto Mantequilla, otro cómico, José Medel. Se me hace que allí confunden a Manuel Medel con José Medel. Manuel Medel, un gran cómico que hizo La Vida Inútil de Pito Pérez, que a mí me gusta más con Manuel Medel que con Tintán, y mira que yo admiro a Tintán, pero me gusta más La Vida Inútil de Apito Pérez con Manuel Medel. Y acá mencionan a los Polivoces, sí hicieron en la época del cine de oro una que otra, pero no tantas. Y otro dice, buenos días David, no sé si ya mencionaron a la gran cómica Vitola, una grande entre los cómicos de la época de oro. Saludos desde Playa del Carmen, Quintana Roo, atentamente Israel Venegas. Sí, mi hermano, ya lo mencionaron, la mencionaron más bien, a Fanny Kaufman, que era su nombre, de Vitola. Buenos días, David, ya estamos en sintonía contigo, saludos para Omar Villegas, atentamente el buen amigo Chucho Comas, un abrazo, mi hermano. Y otro mensaje por acá, vía WhatsApp, hola David, buenos días, si le puedes mandar un saludo a mi abuelo Patricio, alias Don Ticho, que te escucha todos los días, era fan de Pedro Infante. Te escuchamos en Paso de Ovejas, de parte de la familia Caramona, que es su familia, que lo queremos mucho, muchísimas gracias. Y acá otro mensaje, buenos días David, también hay algunos actores como Chelelo, Antonio Osuna, Susana Cabrera, bueno, creo que sí hizo algunas películas en la época de oro, doña Susana Cabrera, atentamente José Victoria, y también Guillermo de Alvarado, Condorito, Alfonso Sayas y Luis de Alba. La hizo de Solín Luis de Alba, allá a finales de los 50, me parece. Pero que sean del cine de oro no se les puede considerar totalmente. Quizá no. Alfonso Sayas un poquito. Dice, se me olvidaba Pompón Iglesias. ¿Quién es Pompón?
2: Pompín.
0: Pompín Iglesias. Y la pelangocha, no, la pelangocha menos, ¿no? La pelangocha de los 60, 70, más bien. No, no, hay que saber distinguir cuáles eran los del cine de oro. Buenos días.
13: Habla Omar.
0: Sí, dígame quién habla.
13: Omar, habla María Elena Ruiz Pasos.
0: Habla David, estoy hablando contigo, María Elena, adelante.
13: Oye, te escucho. Es que te oigo muy raro.
0: ¿Cómo? ¿Me escuchas como si fuera Omar? No me digas.
13: No, oye.
0: Se me rejuveneció la voz.
13: Mira, no, te doy las gracias porque me felicitaron el sábado y el domingo pasado, y desgraciadamente yo hubiera querido que hubieran ido ustedes, porque mira, la cosa estuvo formidable.
0: Sí, ¿no? Ya me platicaron.
13: La señorita que fue, por cierto, mira, muy amable.
0: Lady Eventos.
13: Ajá, oye, me dijo, porque estuvo ahora sí que mi sobrino con la orquesta, ya sabes, de Moscovita, y mi otro sobrino, el de Coatzacoalcos, y yo cantamos y todo, pues estuvo, ahora sí que, digo, ay, lamentable mucho que no hayan venido, porque ella me dijo que Omar creo que estaba muy ocupado y tú andabas por allá, por Oaxaca, creo, ¿no? Pues no sé, pero No sabes cuánto lamento que no hayan estado conmigo. Pero de todas maneras te los agradezco de todo corazón, porque esta muchacha muy amablemente me contestó el teléfono y me felicitaron sábado sí. y domingo. Ya así que ya son 9-9.
0: 9-9, ¿verdad?
13: 9-9, sí.
0: Uy, pone mañanitas aunque sea después. Y ah, pone aplausos. Un aplauso para María Elena Ruiz Pasos, hermana de Vitillo, de ese gran compositor veracruzano. 99 años, estás a un año de la centuria. Cuídateme mucho porque debes llegar a los 100 años.
13: Bueno, pues entonces, ya sabes, se los agradezco de todo corazón, porque para mí, pues, mi familia, Ruiz Pasos, tú sabes que los Pasos, nosotros pues siempre hemos querido a la familia y a ustedes, como que no, si ustedes son la alma de ahí, de la XCU, tanto tú como Omarcito y este señor, el de los...
0: los apellidos, Marco sí, Antonio Carrillo Bogar.
13: El que habla por lo de los apellidos. Él también fue, fíjate que allá estuvo con nosotros ahí. Así que ya sabes, ojalá y Dios quiera nos volvamos a encontrar en otra oportunidad, que ya sabes que son ustedes los primeros.
0: Gracias, Marilena, te mando un abrazo.
13: Bueno.
0: Y cuídate mucho, ¿eh?
13: Igualmente, muchas gracias.
0: Gracias, Marilena, que estés bien.
13: Hasta luego.
0: Y aquí nos dicen, escucho su programa en Shelbyville, Tennessee, pero no nos pone el nombre, otro más que no pone el nombre, Delfino Cruz Rivera, tengo que buscar su perfil para saber el nombre. Acá nos dicen, buenos días David, Dios le bendiga, soy la señora Mari, me atrevo a pedirle un favor, si puede usted pasar al aire. ¿Qué? Ah no, pero eso se lo vamos a dejar a los de noticias, ahí se los dejo, para que le atiendan. Buenos días, David Soltero. ¿Qué? ¿Qué fue lo que puso aquí? ¿Descansa en paz o de parte de? Le pone DEP de Catalino.
2: Descansa en paz,
0: No, pues sí, pero ¿cómo voy a descansar yo en paz?
2: Todavía? Y soltero.
0: Y soltero.
2: Sin hijos.
0: De Alvarado dice, un ex portuaria como qué. No sé qué quiso escribir, yo creo que le falló, todo le falló. Cuatro son not, ¿no? ¿Quién sabe qué quiso poner? Mejor me voy a otro mensaje. Buenos días, no sé si ya mencionaron el que se apellida Sayas, salía con la criada bien criada, otro más chaparro, pero no me acuerdo. Era Borolas y Alfonso Sayas, pero ellos, pues sí, hicieron una o dos películas, sobre todo Borolas hizo películas con Tintán en la época de oro, pero Alfonso Sayas no tanto. Buenos días. Y acá dice, no tenemos luz en la colonia Ejido Primero de Mayo Sur. El número de reporte J060-8081-317. Me acabo de comunicar a Comisión Federal nuevamente y no me dan tiempo de respuesta. Solo me dicen que es una falla general en la colonia. Es la colonia Ejido Primero de Mayo Sur. Pues nosotros esperamos que pronto le atiendan el personal de Comisión Federal. Buen día, David. Soy Ernesto Ramos Ochoa. Por favor, felicite usted a la niña Marían Flores Moreno. Está cumpliendo 8 años. Muchas gracias. Joaquín Pardavé, Raúl Astor y Óscar Ortiz de Pinedo. Sí, Óscar Ortiz definitivamente es del cine de oro. Mi reporte ciudadano dice, no carga su página. Con mi abuelita, cheque muy bien su internet también, porque a veces falla la internet de cada quien y piensan que la falla viene desde acá. Chequen su internet, por favor. Vamos a la pausa, 10:39 en XEU.
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2: 10:42 en XAU, seguimos en una pausa para recordar y así nada más rapidín. Hablan de Nacho Contla, tú me dices que es un apellido
3: náhuatl, sí, náhuatl, originario allá de Tlaxcala y es significa olla, vasija o lugar de ollas o vasija.
2: Muy bien, y ahora sí nos vamos con lo que nos pidió mi amiga Dani Sicardo. Si me estás escuchando, te mando un saludo y aquí pon atención porque Marco Antonio Carrillo Bogart va a hablar de tu apellido. Sicardo, que tú me comentabas que lo poco que tú sabías es de que era italiano, pero ya nos platicará Marco Antonio Carrillo Bogart. Adelante, Marco.
3: El apellido Sicardo tiene mucha ubicación en Italia justamente, sin embargo su origen es un apellido germano y viene, tiene dos, compuesto de dos palabras. La palabra Sig o Sigu, que significa victoria, y Hardus, que significa duro o fuerte. Entonces se habla como victoria fuerte o fuerte en la victoria. Aquí cabe mencionar, por ejemplo, esa expresión de Hard, también la tiene mi apellido Bogart. Y justamente se suena al último, Bogart. Mi apellido Bogart, a pesar de ser francés, tiene un origen germano, como en este caso. En la parte de la Lombardía, que es la parte del norte de Italia, es donde se establece, donde se da la combinación con los germanos, y de ahí baja, y por ejemplo, en Italia, en la isla de Cerdeña, hay mucha familia
2: sí,
3: con el apellido Cerdeña. También en el en el sur de Francia, en la parte de Marsella, y también en la parte mediterránea de España. Entonces habría que determinar genealógicamente en la historia familiar de esta persona, de dónde vinieron sus antepasados, pero ese sería el origen de su apellido Sicardo. Existe Sicardini en Italia, pero ya es una variación del apellido Sicardo.
2: Muy bien. Entonces, es el origen de este apellido.
3: De ese apellido.
2: Que nos pidió Daniela Sicardo.
3: Actualmente en alemán normal, victoria es Sieg. Y es, ahí está la partícula Sicardo, Sieg, en alemán.
2: ¿Y en alemán cómo era exactamente el apellido?
3: Sieg. Sieg, Har.
2: Ah,
3: o sea, victoria fuerte.
2: Victoria fuerte sería. Sí. Bueno, son las 10:45 minutos. Buenos días.
4: Sí, buenos días. Buenos días.
2: Buenos días. ¿Quién nos habla?
4: Habla el tocayo de Nico.
2: ¿De Nico Castro?
4: El tocayo de Nico Castro.
2: El militar.
4: Ah, exactamente.
2: ¿Qué pasó, Nico? Adelante.
4: Oiga, en 1969, en el Parque Deportivo Veracruzano, tuve la oportunidad de estar cerca de los comediantes Los Poliboses y de la India María, cuando venían unas caravanas artísticas que patrocinaba una cervecería. Y pues me sentí muy bien estarlos observando cómo practicaban Los Poliboses, su práctica esa de Chano y Chon, y cómo luego salieron al escenario ya a divertir al público. Y en ese momento entró una mujer muy guapa con un peinado que en ese tiempo se llamaba Nido de Calandria, que le decían, y pregunté que quién era, y me dijeron, es la India María. Ah, oh, pues está muy guapa. Ah, y ya al rato que le tocó salir al escenario, ya salió disfrazada como su personaje.
2: Ajá.
4: Y digo, mira nada más qué cambio. Pues es lo que quería comentar, licenciado.
2: Muy bien.
4: De haber estado ahí en el Parque Deportivo Veracruzano en
2: 1969.
4: ¿69? Sí, en 1969. Eran caravanas artísticas.
2: Sí, ya había terminado la época del cine de oro.
4: Sí, exactamente. Bueno, pues muchas gracias, licenciado, por atenderme.
2: No, para servirle. Gracias, don Nico. Que tenga bonito día.
4: Sí, felicidades.
2: Gracias. Y acá Refu Castañeda dice del cine de oro, el actor Arturo

0: Córdoba y muchas películas. Yo creo que no entendió el mensaje. Arturo de Córdoba era un actor dramático.
1: Dramático, claro.
0: Sí, no, no hacía comedia prácticamente. Meli Torres Ruiz. Buenos días, David. Excelente domingo. Saludos. Saludos para ti, Meli. Marca Sanrey. Buenos días. Como cada domingo, escuchando una pausa para recordar desde Utah, mi hermano John Sánchez, Wendy, Emiliano y Milton, que ya el próximo domingo estará en tierras veracruzanas. Y desde luego acá en Paso del Macho, Sofía, Sharon, Miranda y Mitzi. La película El Ceniciento de Tintán con la gran participación de don Andrés Soler. Saludos a sus invitados y a todos los que hacen posible este gran programa, la familia Reséndiz. Raquel CM dice, buenos días, Lick, gracias, muy amable. Y acá Juan Lozano, saludos a Lady Eventos. ¿Cómo es ella? Quisiera conocerla.
2: Pues mira, tengo una boca, dos ojos, una nariz.
0: ¿Una?
2: Una nariz.
0: Tienes una, yo te veía dos.
2: Dos orejas. Y nada más. Seguramente en algún momento coincidiremos en la vida.
0: Dale, sí puede ser, ¿eh?
2: Sí, ¿cómo no?
0: Si se lo propone, sí.
2: Ando mucho en la calle, así que...
0: Bueno, que chequen tu mi red Facebook. Social, ¿no? Tu red
2: mi
0: social.
2: Mi Facebook.
0: ¿Y cómo está? ¿Cómo estás? Como...
2: Susan Tejeda.
0: Perfecto.
2: Y entre paréntesis, su Tejeda. Cualquiera de los dos pueden picarle ahí.
0: Pues ya sabes, Juan Lozano. Ángela Deseano, buenos días, Lick. Muy bonito programa de hoy. Saludos. Gracias. Y acá me dice Adelina Solorio Rendón, David, no ha mencionado a Pompín en Iglesias, ya se mencionó. Saludos a usted y a su equipo de trabajo, bonito el programa, muchísimas gracias. Y a ver quién más ha comunicado, lo pueden hacer a través de nuestros teléfonos, pero me dicen que hay una pausa. Leo nada más este último y ya vamos a la pausa. Buenos días, quiero felicitar a mi mamá Lucía Fonseca Prado, hoy cumple 65 años de parte de su hijo Juan Prieto Fonseca, quien la quiere mucho. Excelente programa, los escuchamos en Lomas de Río Medio. Vamos a la pausa, son las 10:49 en XEU.

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0: 10 de la mañana, 52 minutos en XEU. Acá nos dicen, señora Gloria Elda Gutiérrez González, Pompín Iglesias, Nacho Contla, el Panzón Panseco, Carlota Solares, Viruta y Capulina, y la señora Rosario Domínguez le pide al genealogista que le hable del apellido Cocoletzi, ¿cuál es su origen?
1: Híjole, lo tendría que escribir correctamente, Coco.
0: Cocoletzi, con Z-I al final. Cocoletzi.
1: Vamos a checar qué tenemos.
0: Yo la verdad nunca lo había escuchado, ¿eh?
1: Pues es original. Y otra vez estamos otra vez ubicados nuevamente en el estado de Tlaxcala, ¿eh?
0: ¿Será?
1: Ajá.
0: Acá nos dicen, soy Venustiano Cuevas Castro del fraccionamiento Las Mercedes de Villahermosa, Tabasco. Dice Pompín Iglesias, no entra en esa generación. ¿Y por qué no, Chabelo? No, sí entra, Pompín Iglesias, sí. Nunca dijimos lo contrario. Y Chabelo también, ¿eh? También. Él hizo películas con varios actores de esa época. Inclusive con el mismo, ¿cómo se llama? Con el mismo, Cantinflas. ¿Qué? Con los mismos, que dice, cuidado con los pleonasmos. Así puso pleonasmos, dijiste, David.
1: Los pleonasmos.
0: Estaba leyendo. No entiendo. ¿Qué me quisiste decir? Pero bueno, sí, entran Chabelo y Pompín Iglesias en el cine de oro mexicano. Acá nos dicen buenos días a todos en una pausa para recordar algunos cómicos de la época de oro, también el Chino Herrera, el Chicote, el Bigotón Castro, el papá de Benito Castro, el Bigotón, claro que sí. Y por supuesto, los grandes como Tintán, Resortes, Clavillazo, Cantinflas. Soy el señor Amado Vázquez Castillo. Muy buen día tengan todos ustedes. ¿Ya lo encontraste, Cocoletzi?
1: Sí, sí, sí, fíjate, pero es más común si se le pone una N a lo último, ya castellanizado.
0: Cocoletzi.
1: Cocoletzi. Ajá. Sí, que significa la primera cocoli es que estás enojado o con pesar.
0: ¿Ah, sí? ¿Pero de qué origen es?
1: Es náhuatl.
0: Es náhuatl.
1: Y está basado en Tlaxcala su ubicación de la gente que tiene ese apellido. Y finalmente con la terminación honorable o respetable. Habría que ver cómo es que hicieron esa conjunción, ese apellido compuesto del náhuatl, ¿no? ¿Cómo es que se usó originalmente?
0: Cocoletzin, entonces. Acá nos dicen, Dios los bendiga, un buen día para todos en cabina, un buen maravilloso programa. Podrían felicitar a la señora María del Consuelo Guzmán Porras por ser hoy su cumpleaños de parte de sus hijos, José Francisco, Evelyn y Yasmín, así como Rosa Mari. Muchas gracias. Ah, alguien había preguntado por ese apellido, fíjate, ahorita lo recordé, el apellido Porras. ¿Qué origen tiene? Serán porras como las que echamos acá en México. El señor José Luis Mora dice, Capulina también, sí, sí fue del cine de oro. Capulina con Viruta, no solo. Buenos días, soy el señor Jorge Ocaña, desde Reynosa, Tamaulipas, recuerdo a Régulo. Ah, sí, cierto, y Madaleno.
1: Cierto.
0: Óscar Ortiz de Pinedo, el papá de Jorge Ortiz. Mantequilla, el Chicote, saludos a todos en cabina. ¿Y si encontraste el Porras?
1: Sí, ya hemos hablado de ese apellido antes, pero es español, del área de Burgos, pero se refiere a la porra, al garrote.
0: Al garrote.
1: Al garrote.
0: Ah, mira. Eso es, y en plural, ¿no? Porras.
1: En plural.
0: Ah, como Chucho Porras, el que iba con nosotros al café también. Jesús Porras.
2: Ah.
0: Que ya no ha ido.
2: Que ya no ha ido, exactamente.
0: Lupe Inclán dice, es Chonita, la del famoso comercial de los frijoles con Luis Aguilar. ¿Ya se acordaron ustedes dos que están muy chamacos?
1: Sí, sí, sí.
2: ¿De quién?
0: Lupe Inclán. ¿Salía con Pedro Infante también?
2: Yo no, nada más recuerdo a Torito.
0: ¿A Torito? O sea, Pedro Infante.
2: Yes.
0: Buenos días para todos los que trabajan en XEU. Me pueden felicitar a la señora Elba González Campos de Palmasola de Tlalixcoyan. Que Dios les dé muchos años de vida de parte de sus sobrinos. Muchas felicidades a doña Elba González Campos, allá en Palmasola. Palmasola, pero no al norte de Veracruz, no en ¿cómo se llama? Alto Lucero, sino Palmasola, Tlaliscoyan. Acá nos dicen otro mensaje. Buenos días, bendecidos, para saludar a mi familia Toriz Nieto, Toriz Martínez López Toriz, y a la señora madre de mis hijos, María Antonia, y a mis nietas como Yuli. Otro mensaje: buenos días, amigos Otelo, buen día a todos en el panel. De la época de oro están Chucho Salinas, Pompín Iglesias, Nacho Contla, Palillo, que era el único de la época que hacía chistes sobre políticos. Bendiciones para todos. Bueno, se hablaba hasta que lo detuvieron, ¿no? Que lo metieron a la cárcel. Saludos desde Tampico, siempre oímos la estación, el capitán Luis Priego. Mira, y está un apellido raro.
1: No, el apellido Priego, fíjate que es muy común.
0: Es común, pero en España.
1: Y aquí en México, en Tabasco, Chiapas.
0: ¿Ah, sí?
1: Sí, ahí tengo muchos conocidos, Priego, por allá. Son... viene, Priego viene de prior.
0: ¿Ah, sí?
1: O sea, el primero.
0: No de plugo.
1: No, prior, de ahí viene.
0: Uh-huh, de Priego, prior.
1: Sí, y es un toponímico del área de allá de Córdoba, en España.
0: En España, de Córdoba.
1: Córdoba.
0: Que es el nombre original de Córdoba.
1: Como lo tenían...
0: Acá dice: feliz domingo, te escucho en Río Pánuco de... ¿qué? De Río Medio, en calle del exceso de ruido por motocicletas, sin conciencia, los conductores, el doctor Ramiro Ramírez Moreno, se comunica. Buenos días, ¿qué me dicen de Sergio Corona? Sí, es cierto, faltaba Sergio Corona. Corona, y vive Sergio Corona. Vive. Oh, actorazo, sí. Gran persona, don Sergio Corona. Y dice, con cuño de Germán Valdés, saludos desde el Floresta Mario Riojas. Tiene toda la razón, no lo habíamos mencionado. A él sí no lo habíamos mencionado. Acá nos dicen: buenos días, soy el señor Víctor Muñoz, María Antonieta de las Nieves Chilindrina y Alfonso Sayas participaron en La Tremenda Corte a finales de los 60, sí, pero no es el cine de oro. El cine de oro es del 57 para atrás. Se toma en cuenta la muerte de Pedro Infante. Hasta allí terminó el cine de oro. Señor Víctor Muñoz, origen del apellido Marrufo, te está preguntando.
1: Sí, fíjate que aquí en Veracruz hay familia Marrufo, yo tuve compañeros. Ajá. En la escuela.
0: Completamente. Marrufo y Rufo también, ¿no?
1: Rufo, sí, también, completamente español es este apellido.
0: Ajá. A ver, mientras leo acá otro comentario, dice David, por favor, el apellido Ahumada. Atentamente, Anselmo González Ahumada, ya te van a llenar de apellidos, ¿eh?
1: Sí, pero Ahumada es sencillo, el apellido, es una expresión justamente de humo.
0: Es hispano, ¿no?
1: Es hispano. Fíjate que Marrufo viene de ese gaélico.
0: Es gaélico.
1: Gaélico, que significa hermano lego. Vamos a buscar...
0: Bueno, ahorita lo comentas. Acá también preguntan de otro más. Buenos días, David e invitados. Soy la señora Mari para preguntar del origen del apellido Micheli, ha de ser en italiano, Micheli o Miceli. Por favor, si me pueden ayudar, gracias.
1: Ese es sencillo. Y también existe en francés.
0: Ah, sí.
1: Son muy comunes y viene de Miguel.
0: Ah, bien.
1: No, Miguel Ángel.
0: Por ejemplo, Michelangelo, ¿no?
1: Sí, es Michel.
0: Miguel Ángel. Perfecto, entonces ya está contestado, nada más falta el Marrufo, ¿no?
1: Sí, pero es hermano de Lego, estoy buscando.
0: Bueno, después de la pausa.
1: ¿Qué puede ser eso?
0: Ya lo vemos porque ya vienen las noticias, son las 11:12 en XEU.
3: ¡Qué sabrosos, mi!
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5: Para este domingo, en Veracruz, Boca del Río, se pronostica una temperatura máxima cercana a los 32 grados Celsius. En cuanto al viento, será del noreste. Se prevé que durante la primera mitad del día las velocidades sean menores a 15 kilómetros por hora, mientras que por la tarde podrían alcanzar entre 25 y 35 kilómetros por hora, con posibilidad de rachas fuertes asociadas a chubascos o tormentas. En cuanto a las lluvias, para la zona conurbada Veracruz, Boca del Río, el pronóstico contempla lluvias de entre 5 y 25 milímetros, principalmente durante la noche y madrugada de lunes, además de posibles chubascos aislados y actividad eléctrica. La Diputación Permanente del Congreso de Sinaloa convocó a sesión extraordinaria este domingo 23 de agosto para analizar y dar trámite a la nueva solicitud de licencia presentada por el gobernador Rubén Rocha Moya. El presidente de la Diputación Permanente, Manuel de Jesús Guerrero Verdugo, informó que el documento fue recibido poco después de las 18 horas del sábado, por lo que los legisladores se reunirán a las 11 horas de este domingo para abordar el oficio.
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5: El gobierno de Perú declaró este domingo el estado de emergencia en 4 distritos de la provincia de Parinacochas y 1 de la provincia de Huancasancos en la región surandina de Ayacucho a raíz del impacto del terremoto de magnitud 7.2 del pasado jueves que ha dejado cerca de 500 personas afectadas y 3 heridos. Recuerden que esta y más información la podrá usted leer completa en nuestro portal xeu.mx. Yo soy Inés Tabal y que tengan un excelente día.
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0: 12 de la mañana con 5 minutos en XEU. Seguimos en una pausa para recordar. Acá tengo un mensaje, saludos David. Pueden mandarme saludos, soy la señora Mena Medina de Coatepec. Todos los domingos los escucho y en los noticieros, saludos para usted y a Omar y el panel que le acompaña de parte de la señora Mena Medina y familia en Coatepec. El clima está fresco. Ahí estaba el famoso Resobado, una panadería que tenía 130 años, pero ya la cerraron. Ya tiene como un año, dos años que la cerraron. ¿Tú la conociste?
6: Sí, sí, todavía
0: bueno, me buenos tocó. Días, Vero, bienvenida.
6: Buenos días a todos. Sí, me tocó ir a comprar pan, muy tocó? Rico, piezas sí. Chiquitas, pero muy ricas.
0: Sí, sí, todo de leña.
6: Así es.
0: Allí el Resobado famoso, pero ya la cerraron.
6: Qué lástima.
0: Creo que va para dos años que la cerraron. Y bueno, acá nos dicen, buen día, David, de invitado, soy la señora Mari, para preguntar el origen del apellido Micel, y bueno, ya lo dijiste, ¿no?
1: Sí, nada más para regresar tantito a Marrufo. Dijimos que viene del gaélico antiguo y significa hermano lego. Y hermano lego es un miembro laico de una orden religiosa católica que realiza trabajos dentro de la orden, pero es una persona sí. Laica, o sea, que no es del sacerdocio.
0: ¿Y eso significa marrufo?
1: Marrufo, es un oficio, pues.
0: ¿Es un oficio?
1: Es un oficio.
0: Fíjate, yo no sabía eso. Acabo de aprender algo nuevo.
1: También se refiere, pero ya como costumbre, a una persona que pudiera ser astuta o con picardía una persona. Pero ya esa es una característica, no es el origen del apellido.
0: Del apellido. Bueno, estás hablando muy lejos del micrófono, amigo, ¿eh?
1: No, ya me acerqué.
0: Acá dicen, buenos días, me podrían felicitar. A ver, pon las mañanitas, por favor, amigo. Soy del 18 de agosto, no sé si haya música, cumplo 78 años. Soy fan de Quiseú, Jacinta Jácome. Allí están, doña Jacinta, las mañanitas para usted, doña Jacinta Jácome, que el 18 de agosto cumplió 78 años de edad. Y ahora sí, señoras y señores, le damos la bienvenida a Vero Lango, Verónica Lango, que está con nosotros y nos va a platicar de la época de Luis Echeverría, pero nos va a platicar del puerto y su historia portuaria.
6: Así es, buenos días a todos, una vez más aquí con ustedes con esta historia portuaria. Y así es, este periodo yo lo titulé cuando crecer ya no basta, porque vamos a ver cómo fue evolucionando. Cuando Luis Echeverría Álvarez asumió la presidencia en 1970, bueno, recibió un puerto que ya había aprendido a crecer, como lo hemos estado viendo. Veracruz siempre ha estado creciendo de una u otra
0: todo
6: forma.
0: Todo el tiempo.
6: Todo el tiempo. salvo unos periodos de la guerra, de la revolución, se quedó un poco estancado, pero de ahí en fuera ha seguido creciendo. Entonces, este crecimiento estaba causando para esa época un problema diferente. Cada vez era más difícil coordinar todo lo que ocurriera adentro y alrededor del puerto. Durante los años anteriores había aumentado el comercio, había más mercancías, los servicios, los medios de transporte y las actividades especializadas. Los ferrocarriles, camiones, barcos, trabajadores, empresas y autoridades de servicio, cada vez era una red más extensa. Y si bien la infraestructura era indispensable, pues ya no era suficiente. Aquí la pregunta de este periodo es, ¿cómo se organiza un puerto que se ha vuelto demasiado complejo para seguir funcionando como antes? O sea, imaginemos, la época de los 70s, yo soy de las 70s, o sea, ya pueden calcular mi edad.
0: Te quedó la época.
6: Sí, es mi época, cuando empezó a haber una explosión demográfica.
0: Él fue del 70 al 76, ¿no?
6: 70-76. Sí. Entonces, cuando empezó a crecer aceleradamente México y todas sus necesidades.
0: La población de México.
6: Sí, la población. Todo creció en esa época. Por eso, en 1971 se instaló la Comisión Nacional Coordinadora de Puertos como un intento para que intervinieran autoridades marítimas, aduanas, trabajadores, transportistas, empresas, servicios sanitarios, agentes y usuarios. Esta nueva comisión lo que pretendía era articular esas relaciones, revisar maniobras, costos, tarifas y reducir la dispersión que se estaba presentando. Entonces aquí Veracruz empezó a tratar la coordinación como parte de su infraestructura. Es una infraestructura intangible, pero sumamente necesaria para la época. Este cambio parecía administrativo, ahora sí que en papel, pero realmente fue más profundo, porque la capacidad del puerto ya no dependía de su infraestructura física, de los muelles, las bodegas o la maquinaria, sino dependía también de cómo esos componentes lograban funcionar juntos. Entonces, esta reorganización también alcanzó el trabajo portuario, porque en 1973 se constituyó Servicios Portuarios de Veracruz, la famosísima CEPOVER. Aquí, lo interesante es que buena parte de sus accionistas eran los propios trabajadores que estaban vinculados a las maniobras. Entonces, un trabajador podía ser al mismo tiempo empleado, integrante de una organización sindical y propietario de la empresa encargada de prestar esos servicios en el puerto. Entonces, la CEPOVER concentró parte importante de las maniobras, el almacenaje, el acarreo, reduciendo cierta fragmentación que había, porque antes había varias pequeñas empresitas. Aquí la modernización ya no consistió solamente en cambiar máquinas o construir instalaciones. Estaba cambiando la manera en que las personas se organizaban para hacer funcionar el puerto. ¿Esta integración qué facilitó? Bueno, la coordinación, aunque también empezó a concentrar intereses laborales, empresariales y sindicales. Entonces aquí la complejidad no desaparecía, simplemente se reorganizó. Y los resultados empezaron a reflejarse en la operación, porque algunas fuentes sitúan que, bueno, las maniobras eran aproximadamente de 8 toneladas por hora, el movimiento de mercancías. Eso se hacía antes de la reestructuración. Después de la reestructuración se lograron entre 12 y 14 toneladas por hora. Entonces sí hubo una eficiencia en el manejo de las mercancías. Y el movimiento de importaciones y exportaciones también, de estar en cerca de 4 millones de toneladas en el 72, para el 74 se fue a 5 millones. Así que esta reorganización, que muchos califican como administrativa, sí hizo que se aumentara su productividad al ser más eficientes. También es preciso señalar que no todo fue la organización. También hubo, pues, mejoras en instalaciones, en tecnologías. Pero era todo partió de integrar lo que se estaba desarrollando. Entonces surgió una nueva forma de organizar ese sistema. La vez pasada estábamos hablando de la terminal de trigos. Bueno, esta terminal de granos, para esta época podía almacenar hasta 25,000 toneladas, tenía una longitud de hasta 250 metros, tenía conexión ferroviaria y sistemas mecanizados para mover los cereales. Entonces, más que una maquinaria o una bodega aislada, era toda una cadena logística. ¿Por qué? Porque imaginemos que era que llegaba el buque, descargaban de manera mecanizada, almacenaban, de ahí lo pesaban, pasaba al ferrocarril y se iba al territorio. Ahora sí que la mayor parte iba al centro del país. Aquí Veracruz ya comenzaba a construir una infraestructura alrededor del recorrido de la mercancía, no solo alrededor del barco. Así que extendió su influencia hasta el punto final a donde llegaba la mercancía, bueno, para su posterior reempaque. Esta terminal, en esta época, fue un suceso curioso porque adquirió una función estratégica. Mencionaba que los años 70, bueno, aquí nuestro país empezó a tener dificultades en su producción agropecuaria y eso llevó a que hubiera desabasto de los principales granos y se necesitó que se empezara a importar maíz y otros productos para completar la canasta básica del país, ¿no? Entonces, lo importante es que esa terminal de granos se planificó mucho antes de la crisis y ayudó a solventar la crisis, porque esta nueva capacidad que tuvo Veracruz fue quien logró alimentar a todo el país. Entonces, ya no era solamente un puerto que movía comercio, también se convirtió en una puerta de abastecimiento de alimentos para el país. Porque un cargamento que venía del exterior se almacenaba en Veracruz y se iba hasta los lugares de consumo. Entonces fue muy, muy relevante para todo el país esa terminal que se hizo, esa terminal mecanizada. No sé si algunos recuerdan que había unos silos enormes. Bueno, son parte de esa terminal mecanizada, esos silos que vienen desde los 70s. Y bueno, ya además de esta modernización del manejo de granos, empezó otra modernización que a la fecha para nosotros es normal de ver en el paisaje urbano, que llegó a Veracruz el contenedor. Así que desde los 70 empezamos a ver contenedores.
0: ¿Cómo no había contenedores antes?
6: No.
0: Porque
6: no.
0: Se inventó en los 50.
6: Pero no llegaban a Veracruz.
0: No llegaban hasta acá, fíjate.
6: No. Hasta el 1973 empezaron a llegar los contenedores. Así
0: pues
6: es.
0: Sí. Fíjate, con respecto a la población que tú me decías, acabo de ver en este momento aquí la población de México en 1970 exactamente, era de 48,225,238 habitantes. Y ya en el 75 subió a 58.9 millones.
6: Es correcto. Empezó la explosión demográfica en nuestro país.
0: Sí, bastante creció México.
6: Así
0: ¿eh?
6: Es. Y
0: en 5 años.
6: Sí, y por esa explosión demográfica es que aunado a la crisis agropecuaria que hubo en el periodo, empezó a haber desabasto. Empezaron a importarse granos básicos, entre ellos el maíz, ¿no? Que a la fecha seguimos importando.
0: Muy bien, bueno, nos sigues platicando después de la pausa porque me están indicando que tenemos que ir. 11:16 en XEU.
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0: 11:20 minutos en XEU, domingo 23 de agosto de 2026. No sé si podrás repetir lo de Sicardo, porque la persona que quería oírlo no estaba pendiente en ese momento.

0: 11:22 en XAU, creo que ahora sí ya. Es que tuvimos un cortón de luz aquí en el centro. Entonces, sí se puede, ¿no? Vamos a repetir el apellido Sicardo.
1: Estábamos explicando que Sicardo viene de, es un apellido germano, formado por dos expresiones, sieg, que significa victoria, y har, que significa fuerte, fuerte en la victoria. Es un apellido germano que se establece en la parte norte de Italia, en la Lombardía, y de ahí baja hacia Italia, estando en la isla de Cerdeña, con gran población que tiene ese apellido. También lo tenemos en el sur de Francia, allá por Marsella, y en España, en la parte del Mediterráneo.
0: Pero llegaría con la influencia francesa cuando tomó a Cerdeña, o llegó antes.
1: Llegó antes. Y por ejemplo lo tenemos en Italia como Sicardi, Sicardini, pero es el mismo apellido, la misma
0: Sicardi
1: raíz.
0: Y Sicardini son variedades del mismo apellido.
1: De Sicardo. De Sicar. Ajá. Que es fuerte en la victoria.
0: Muy bien. Bueno, pues ahora sí yo creo que escuchó Dani Sicardo. Ojalá que sí nos hayas escuchado, Dani, y ya tú me dirás que hayas escuchado la explicación de tu apellido a través de nuestro amigo, el ingeniero Marco Antonio Carrillo Bogar. Y Omar Jiménez Medina se comunica, los actores cómicos de la época de oro fueron lo mejor, humor sano, sin vulgaridades, ni dobles sentidos. Actores como Mario Moreno Cantinflas, Adalberto Martínez Resortes, Antonio Espino Clavillazo, Fernando Soto Mantequilla, Germán Valdés Tintán, Joaquín Pardavé, a quienes tuvimos el honor de tenerlo en el puerto de Veracruz grabando la película Tierra Brava, en 1938. En esta escena sale la estación de pasajeros Compañía Terminal de Veracruz, llegando en el tren de pasajeros El Mexicano. Muchas películas en la actualidad las sigue viendo y te sigues riendo con sus ocurrencias. Saludos y buen día, dice Omar Jiménez Medina. Tú no estuviste allí en esa película. Tú estuviste con María Rojo,
2: oye,
0: ¿no?
2: Oye.
1: Sí, con María Rojo.
2: No,
1: con María
2: Rojo. Exactamente. Sí. Pensé, ¿a dónde me estás mandando?
0: Que habías estado en Tierra Brava, perdón.
2: No. En la película de Danzón.
0: Danzón con María Rojo.
2: Exacto.
0: En 1992.
2: Ah,
0: 91.
2: Así.
0: Muy bien. Bueno, pero regresamos con Vero Lango, que nos sigue platicando. Bueno, ya con el apagón, ya el tiempo se nos fue, entonces vamos a regresar
2: con
0: a la pausa.
2: Apagón.
0: Y después de la pausa seguimos platicando con Vero Lango. 11:25 en XEU.
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0: Once 27 en XEU, seguimos en una pausa para recordar y después del apagoncito que tuvimos y todas esas cosas, volvemos con Vero Lango que nos está platicando de la historia portuaria del puerto de Veracruz en los años 70 a 76.
2: Así es. Bueno, pues seguimos con la llegada del contenedor. Para 1973, Veracruz movilizó 608 contenedores. Eso fue el primer dato que encontramos. Pero ya para el 75 eran más de 6,000. Así que apenas en 2 años el movimiento se multiplicó casi por 10. Pero aquí el dato más revelador es que Veracruz empezó a recibir contenedores antes de contar con una terminal especializada. Sí. O sea, todavía no teníamos la terminal especializada de contenedores porque esa se inauguró hasta 1981. Entonces empezaron a recibirlo como podían, ¿no? En los patios que tenían y lo empezaron a manejar con lo que había en ese momento. Entonces, la tecnología, como suele suceder, llega antes de que la infraestructura estuviera preparada para recibirla. Entonces, aquí el contenedor, muchos dicen, ay, pues es una simple caja metálica, pero no, representó todo un hito en la forma en cómo se organizó el movimiento de mercancías. Porque una unidad podía pasar del barco al patio y posteriormente al ferrocarril. Era mucho más rápido y dejó de haber tanta manipulación intermedia de las mercancías. Entonces no era una nueva forma de empacar, fue otra logística, el entendimiento de otra forma de mover las mercancías. Entonces el contenedor junto con las bandas transportadoras que vimos, la succionadora, los equipos automáticos para cereales y esos sistemas de paletización, hicieron que ya la tecnología portuaria cambiara. Pero se empezó a seguir esa tendencia, que cada vez había menos manipulación fragmentada y mayor estandarización de flujos. Estandarización de flujos se refiere a que los procedimientos eran más parecidos, todos los procedimientos eran más parecidos, y antes no, antes dependía de que el tamaño de la carga, había un procedimiento específico para el bulto pequeñito, el bulto grande, el saco chiquito, o lo que venía a granel. Entonces, con esto lograron estandarizar. Pero así como la tecnología se modificó, también se tuvo que modificar las capacidades de quienes la operaban. Entonces, empezó un proceso de capacitación de las personas que hacían la operación portuaria, porque se estaba mecanizando todo. Por ejemplo, en el 73 se adquirió incluso el buque Escuela Náuticas México para poder formar a los alumnos de las escuelas náuticas que había en el país. Y esta modernización, como vemos, requirió máquinas, pero también conocimiento. Entonces empezó a hacerse estos programas de capacitación. Pero con todo esto, pese a todo esto, resultó, reapareció un problema que ya era conocido, el espacio. Como vimos la vez anterior, los terrenos que se habían establecido como reserva portuaria habían sido absorbidos por el crecimiento urbano. Y con estas nuevas tecnologías, sobre todo para los contenedores, se necesitaban patios, áreas de circulación y conexiones terrestres. Pues aquí viene la pregunta, ¿qué se podía hacer en el puerto si la ciudad limitaba parte de su crecimiento hacia la tierra? Bueno, pues las primeras obras que se empezaron a hacer incluyeron el relleno de zonas del mar, empezaron a hacerse los rellenos del mar, nivelaciones, uh-huh, pavimentaciones y nuevas conexiones ferroviarias. Es cuando el puerto empezó a crecer más hacia la zona de San Juan Tulúa.
0: Hacia cuando allá. Pues, hicieron el dique, ¿no?
2: Hacia allá. Así.
0: El dique que unió a la isla.
2: Así es.
0: Con el continente.
2: Así es. Porque para allá se hizo la terminal de contenedores, si se acuerdan.
0: Uh-huh. Sí. Todavía en los 80, creo, siguen trabajando eso, ¿no?
2: Pero empezaron desde los 70 para poder ampliar los patios de maniobra. Y no fue suficiente, porque es cuando empezaron a ver la necesidad de aprovechar otros terrenos más a la zona norte del puerto para hacer los patios, porque ya donde debió crecer ya no se podía, que era hacia la zona del malecón, porque pues eso ya estaba completamente urbanizado. Entonces el puerto empezó a crecer hacia el mar, y como recientemente se hizo, siguió creciendo hacia el mar. Entonces, esa restricción territorial no detuvo la expansión, sino que se tuvo que adaptar hacia la disponibilidad de espacio. Aquí vemos que si bien el buque Escuela Náutica de México estaba destinado a las escuelas egresados o por egresar de las escuelas náuticas, esta modernización alcanzó a toda la Marina Mercante Mexicana, porque la flota creció. Es cuando empezó el auge de este sector marítimo, porque los barcos con bandera nacional llegaban a más de 100 puertos extranjeros. Pero bueno, ahí la controversia es que solamente cargaban el 16% de la carga nacional de importación y exportación. Entonces seguíamos dependiendo de navieras extranjeras, pero la Marina Mercante Nacional pues ya tenía más barcos. Y si bien no lograban tener todavía una autonomía marítima en nuestro país, la capacidad aumentaba, pero seguíamos dependiendo. Incluso había algunas funciones que ya habían desaparecido que resurgieron. Me refiero a lo que es el cabotaje. Entonces el cabotaje en esta época resurgió porque se empezó a transportar sal desde las Coloradas, Yucatán, hacia Veracruz, y de ahí se iba hacia la mesa central del país. Entonces, si vemos, el puerto no tuvo una evolución lineal. Algunas funciones desaparecían, otras se transformaban y algunas regresaban cuando encontraban una nueva utilidad dentro de este sistema. Ya para fines del gobierno, como después de comentar esto, se darán cuenta que ya era un panorama completamente diferente.
0: Sí.
2: Por la tecnología y por las nuevas funciones y sobre todo la coordinación. Ya el trabajo se había reorganizado, las instalaciones eran más especializadas, la mecanización había aumentado y los primeros contenedores comenzaban a introducir una lógica distinta de cómo mover la mercancía. Pero bueno, la modernización todavía convivía con contradicciones, como siempre ha sido en el puerto. México iba ampliando su infraestructura mientras se acumulaba desequilibrios económicos. Ahí es donde estaba entrando una época en que hubo una crisis económica muy, muy fuerte.
0: ¿En la época Echeverría?
2: Sí.
0: Pero vendría después.
2: Ya al final, peor, pero ¿no? Le dio la puerta, le abrió la puerta a la crisis. Entonces, esa capacidad de para recibir granos que tuvo el puerto, que sin pensar en una crisis se logró tener lista la infraestructura. Veracruz respondió para poder enfrentar esas dificultades agrícolas. Esa marina mercante que ya teníamos aumentaba, pero todavía manejaba minoritariamente el comercio exterior nacional. Y esas tecnologías que prometían mayor eficiencia comenzaban a exigir espacios, nuevos equipos y nuevos conocimientos. Entonces, modernizarse incluso para esta época, no significa eliminar vulnerabilidades, significa adquirir nuevas capacidades para enfrentar esas vulnerabilidades que van creciendo conforme la modernización. Entonces, si vemos que durante el gobierno de Díaz Ordaz, el puerto creció, fue un puerto más complejo, durante Echeverría, Veracruz comenzó a aprender a organizar esa complejidad que iba surgiendo. Entonces, esa respuesta combinó la creación de las instituciones como la Coordinadora de Puertos y CEPOVER, a través de las nuevas formas de organizar el trabajo portuario, la infraestructura especializada y las tecnologías con mayor capacidad de organizar esos flujos.
0: Eran instituciones del gobierno, obviamente, ¿no? Servicios Portuarios de Veracruz.
2: Así es. Pero acuérdense que primero era la Coordinadora Nacional de Puertos, ya después fue CEPOVER, que absorbió muchas de las empresas que manejaban las operaciones portuarias. Pero no fue la única, todavía quedó alguna por ahí de manera individual. ¿Qué pretendían? Que dejara de fragmentarse el trabajo. Pero eso creó otros retos, porque entonces ya era una institución muy grande, con que absorbía muchas actividades. O sea, es unas por otras, ¿no? Pero sí fue un hito esa reorganización portuaria. Entonces, aquí el cambio del periodo no fue construir más puerto, más infraestructura, más cemento. Aquí el cambio fue que se empezó a organizar como un sistema más ordenado. Ese fue el verdadero cambio del sexenio. Entonces, al terminar el periodo, ya sobre 1976, Veracruz era más coordinado, mecanizado y productivo. Uh-huh. Pero la transformación iba empezando. Los contenedores estaban llegando, pero todavía no había un diseño especial para manejarlos, no había infraestructura especializada. Entonces, la siguiente etapa que viene a partir del 76 es un periodo en el que tenían que responder a todas estas necesidades para que esta nueva forma de mover mercancías pudiera transformar la escala, el espacio y la toda la lógica completa de lo que se manejaba en el sistema portuario de Veracruz.
0: Muy bien, hace 50 años. El próximo es el periodo de José López Portillo.
2: Así es.
0: Y seguimos Pacheco.
2: Con José López Portillo. Y ahí sí ya es donde hablaremos más de todo lo que es la crisis que se detonó. Y después una leve recuperación que tuvimos en el siguiente periodo, en donde el puerto tuvo un papel sumamente importante. O sea, Veracruz siempre ha tenido papel importante en cuanto al desarrollo económico del país.
0: Muy bien. Entonces, en 15 días viene la historia portuaria en el periodo del señor José López Portillo.
2: Así es. Con mucho
0: gracias, gusto. Vero Lango.
2: Gracias.
0: Que tengas bonito día.
2: Igualmente.
0: Vamos a la pausa, 11:39 en XEU.
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0: El 11:42 en XHU, seguimos en una pausa para recordar, y aquí leyendo el nombre de un amigo que a él le gusta que le digan, como lo he saludado, Sir Cascar Pop. Así se hace llamar. Pero su nombre es otro, no lo voy a decir porque me dijo que no lo

0: Eso. Pues ahí para la gente que tenga sus apellidos. Y saludamos a un amigo ya de años, que está en el medio del espectáculo, el señor Guillermo Espinosa. ¿Cuál es su segundo
1: apellido? Me suena.
0: ¿No lo conoces?
1: Como que lo he visto, no sé.
0: Ay, ya no te hagas. Es tu amigo de toda la vida.
1: Detrás de algún artista siempre anda ahí como promotor.
0: Es promotor, ¿eh?
1: Así es.
0: Y dice que está escuchando como casi todos los domingos.
1: Casi.
0: Puso. Un abrazo fuerte, que sigan los éxitos. Y también saludos a la licenciada Lady Eventos.
1: Saludos, mi querido Memo.
0: Me imagino que está aquí en el puerto.
1: Sí, pues andaba de gira el hombre.
0: Andaba por la península sufriendo, ¿no?
1: Exactamente.
0: Andaba en tanga por allá. Disfrutando el sol y del Caribe mexicano. Saludos, amigo Memo Espinosa. Vamos a la pausa y regresamos. Son las 11:43 en XEU.

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1: 48 minutos en XEU, se nos está acabando el tiempo. A ver, mis invitados, que ya no son tan chamaquitos.
2: Ah, no es cierto.
3: Ya vamos a comenzar.
1: Mira, Lady Eventos, por favor, Lady Eventos, por que favor. Tú eres la primera que se queja.
3: ¿De qué se trata?
1: De que no, que yo no nacía y que no sé qué.
3: Ah, pues es que platicas cosas muy buenas, pero pues yo no estaba.
1: No.
3: Contigo estoy aprendiendo.
1: Uy, sí, cómo no. Imagínate que dice que ella, cuando menudo ella no nacía.
3: No, menudo sí, sí los conocía, los niños.
1: Pero de cine de oro sí nos puedes platicar porque... Existen películas y las viste y todo.
3: Ah, claro. No las he visto todas.
1: Acá nuestra compañera, nuestra amiga Vero Lango también se acuerda de algunas películas.
4: Así es.
1: Porque las viste cuando eras niña.
4: Así es, y a la fecha hay canales que las siguen pasando blanco y negro, pero muy divertidas todas.
1: ¿Y cuál te recuerdas del cine de oro?
4: Película como tal no, pero ¿quién no va a recordar a Tintán?
1: Tintán Marcelo.
4: Ajá, y su carnal Marcelo.
1: Ay, mira, ya
3: a mí las únicas películas que me gustaban o me gustan ver de esa época y de esa, digamos que trama, eran las de Don Susanito.
1: Ah, bueno, con este Joaquín Pardavé, ¿no?
3: Sí.
1: Sí, un gran actor de comedia.
3: Sí, porque los demás no me llamaban tanto la atención. Y él sí, él todas las películas donde él sale, ay, esas sí las veo.
5: Fíjate que yo recuerdo esas películas en blanco y negro de Caperucita con el enano Santanón.
1: Ah, sí, bien chistosas.
5: Súper chistosas.
1: Que salía el zorrillito, ¿no? El zorrillín.
4: Esas pasaban los domingos.
5: Con la vocecita tenía, ¿no?
1: ¿Quién imitaba la voz del zorrillín, perdón?
5: No, él era él, ¿no?
1: Era Tintán, ¿no?
5: No, Tintán le hacía del lobo. Pero de zorrillito bueno era el Santanón.
1: Santanón lo hacía.
5: Sí, chiquito y todo, y brincaba como zorrillo.
3: Ajá, sí.
1: Fíjate qué buen recuerdo nos trajiste.
5: Mm, me acuerdo. Y blanco no y negro la película.
1: Y las estuvieron pasando por ahí después del 2000.
5: No, y la puedes encontrar en cine mexicano, en algunos canales de paga.
1: Qué interesante, ¿no? Ya estamos hablando de la comicidad, es parte, porque era medio cómico esa.
5: Súper, súper cómico.
1: Sí. Sí, mira, hasta Vero Lango se acordó.
4: No, pues sí, yo me acordaba que las veía los domingos en las mañanas, eran como la matiné.
1: Ajá.
4: Sí, las seguían pasando y otro personaje
1: Qué bonito es recordar, no cabe duda.
4: Así es, la Vitola, ¿no? También Fanny Kaufman.
1: Fanny Kaufman.
4: Sí, ella era muy divertida y sobre todo cuando bailaba.
1: Cuando bailaba y cómo se movía, ¿no? Parecía una jirafa. Bueno, pues el tiempo se nos acabó. Quiero agradecer a Lady Eventos, más conocida como Su Tejeda.
3: Exactamente.
1: Muy amable por haber estado aquí con nosotros. Hoy venías dormido un poquito, pero no importa.
3: Pues, no, pues es que todavía nos falta seguir festejando.
1: Platícanos un poquito del evento donde celebraron a nuestro compañero y amigo, a Paquito.
3: Te cuento que el show principal fue de Claudia Menéndez.
1: Que estuvo cantando.
3: Claro. Ya, pero todas las canciones.
1: Con nosotros no viene porque pues no.
3: No, ella es de otro programa.
1: Sí.
3: No quieras traer.
1: A veces manda saludos. No, pero la podemos traer y que se quede aquí a comentar y te sacamos a ti.
3: Ay, gracias. Le voy a decir a mi amiga Claudia, ¿puedes decir, por favor, para que yo no vaya?
1: Nada, saludos a Claudia Menéndez. No la conozco en persona, sí.
3: Ah, es muy buena onda, ¿eh? Y canta muy bien.
1: La vi de lejos una vez en una celebración de fin de año.
3: Sí. Ah, bueno, tú, ¿qué te
1: puedo platicar? Pero tiene una voz espectacular, eso sí.
3: ¿Qué te puedo platicar si tú ya la has visto en show? Es muy muy entretenida, no, muy divertida, canta muy bien. Y la verdad es que amenizó muy, muy bien anoche la celebración que tuvimos ahí con Paquito Morales. Así es.
1: Bueno, pues gracias, Su Tejeda.
3: Gracias
1: a Marco Antonio Carrillo Bogar, amigo, por haber estado aquí con nosotros.
5: No, gracias, y estamos aquí para servirles, ayudarles en su historia familiar y genealogía.
1: Ya no doy tiempo de más apellidos, hay un montón que están pidiendo ahí, pero no da tiempo.
5: Bueno, me los pueden mandar al WhatsApp, yo les atiendo y les ayudo.
1: ¿Ah, sí? ¿Da tu número?
5: 55-30-32-21-58.
1: De forma gratuita. Todavía.
5: De forma gratuita.
1: Gracias, Marco. Gracias a Vero Lango, que estuvo aquí con nosotros platicando de la historia portuaria de la ciudad y puerto de Veracruz.
4: Gracias por la invitación y la oportunidad de seguir navegando en esta travesía portuaria.
1: Gracias. Mira, fíjate qué bonita. A ver, otra vez, repítelo. Gracias. Siguió bonito su último, ¿eh?
4: Y me salió de la manga, ¿eh? Sí. Lo improvisé. Bueno, pues gracias y. Ay, ya se me olvidó.
1: Bueno, anótalo para la próxima.
4: Para la próxima lo
1: porque
4: anoto.
1: La mera verdad se escuchó bonito, ¿eh? Se
4: bueno, si
1: bonito.
4: Alguien por ahí la anotó, mándemelo, por favor.
1: Porque se le olvidó. Bueno, ¿y cuál es tu portuario? Número? ¿Lo puedes dar al aire o no?
4: ¿Mi número de celular?
1: Sí.
4: Claro que sí, es 2292-640620, por si tienen algún comentario de la historia portuaria de Veracruz.
1: Gracias, Vero Lango. Y ya nos vamos para despedir, señoras y señores. ¿Qué creen? ¿Qué tema creen?
4: A ver.
1: ¿Qué tema? A ver, si imaginan
4: ustedes. No, avienta.
1: El tema que piden todo el tiempo.
4: Con Zapato Veloz.
1: No, con Zapato Veloz, con Roberto Torres.
4: ¿Por qué no?
1: Sí, pero con Roberto Torres.
5: El color de la.
1: ¿Tú quieres con Zapato Veloz?
4: Pues oye, es el original.
1: Pero el éxito más grande no fue de Zapato Veloz, fue de Roberto Torres. Y con esa vamos a despedir el programa. Se llama El Tractor Amarillo. Los espero el próximo domingo. ¡Vámonos!

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1: La calle Juan Soto permanecerá cerrada a la circulación a partir de el lunes 24 de agosto debido a trabajos de rehabilitación con carpeta asfáltica, informó el Ayuntamiento de Veracruz. El cierre vial iniciará desde las 6 horas y se mantendrá en el tramo comprendido entre la avenida Miguel Ángel de Quevedo y la calle 13. Se le recomienda a los automovilistas tomar vías alternas y anticipar sus traslados para evitar contratiempos, principalmente durante las primeras horas de la jornada. La presidenta Claudia Sheinbaum Pardo consideró que la nueva solicitud de licencia presentada por Rubén Rocha Moya fue la mejor decisión para Sinaloa, luego de que el gobernador morenista pidiera nuevamente separarse del cargo. Durante declaraciones a medios, la mandataria federal señaló que tanto la reincorporación de Rocha Moya a la gubernatura como su posterior solicitud de licencia fueron decisiones personales del mandatario estatal. La presidenta también aseguró que no ha mantenido comunicación con Rocha Moya desde que este solicitó su primera licencia y rechazó que la situación tenga repercusiones para el movimiento de la Cuarta Transformación.
2: Como tomó la decisión personal de regresar, también fue una decisión personal de retirarse. Creo que es lo mejor para Sinaloa.
0: Internacional.
1: El director de la Administración para el Control de Drogas, DEA, Terry Cole, afirmó que autoridades de Estados Unidos investigan a funcionarios mexicanos de alto nivel por presuntos vínculos con organizaciones criminales. Sostuvo que existe una comunicación constante con el secretario de Seguridad y Protección Ciudadana de México, Omar García Harfuch, y aseguró que ambos mantienen un intercambio diario de información.
3: Nos ocuparemos de estos cárteles terroristas y bajo la dirección del presidente y del fiscal general, eso es exactamente lo que estamos haciendo. En la acusación que se acaba de hacer pública, se ve la corrupción de gobierno en México, con funcionarios de alto nivel que trabajan directamente con los cárteles. Hace 2 semanas pusimos sobre advertencia a esos mismos funcionarios de gobierno que actualmente colaboran con el cártel Jalisco Nueva Generación. Aquí colaboramos todos para proteger a nuestros ciudadanos estadounidenses.
1: U.S. citizens. Recuerden que esta y más información la podrá usted consultar completa en nuestro portal xeu.mx. Yo soy Inés Tabal y que tengan un excelente día.
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5: Buenas noches, secretario.
6: Buenas noches, señor juez. ¿Cómo se siente hoy?
5: Ni me hable de eso. Hoy me siento mal del hígado, del estómago, del vaso, de la vesícula, de los riñones, del duodeno, de las amígdalas y del reuma.
6: ¿Nada más?
5: ¿Cómo nada más? ¿Todavía le parece poco?
6: No, pero no parece que se siente usted tan mal de todo eso porque tiene usted muy buena cara, luce muy bien.
5: Fachada nada más, secretario. ¿Por qué tendré ahora tantos achaques si a los 18 años yo era un muchacho de lo más saludable y no tenía ninguno?
6: Bueno, señor juez, esa es la pregunta tonta número 14.501.
5: ¿Por qué?
6: Esa es la número 14.502.
5: Bueno, compadre, pero para usted todas las preguntas que yo hago son tontas.
6: No, señor juez, pero es que usted pregunta unas cosas que las sabe hasta el gato.
5: Sí, pero es que yo no soy el gato.
6: ¿Y qué me quiere decir con eso? ¿Que el gato es más inteligente que usted?
5: Póngase 20 pesos de multa por esa falta de respeto a
6: su... Oiga, no hay falta de respeto, señor juez, porque yo se lo he dicho a usted aquí donde nadie nos oye.
5: Bueno, pues yo le he puesto esa multa aquí donde nadie nos oye tampoco.
6: Ah, bueno.
5: Y dígame qué caso tenemos hoy, porque hoy vengo belicoso y tengo ganas de ponerle 180 días a alguien.
6: No, no, está bien, señor juez, está bien. Lo que tenemos hoy es un caso de ejercicio ilegal y clandestino de la profesión médico-quirúrgica.
5: Un caso de intrusismo, ¿no es eso?
6: Sí, señor. Un curandero que viene acusado de haberle estafado 20 pesos a un español.
5: Pues llame entonces a los complicados en ese curandericidio.
6: Enseguida, señor juez. Luz María Nananina.
7: Aquí como todos los días.
6: Rudecindo Caldeiro y Escoviña.
8: Presente.
6: José Candelario Tres Patines.
7: A la reja.
5: Bueno, vamos a ver qué pasa aquí. Seguro que el acusado es usted, ¿verdad, Tres Patines?
9: No, el acusado es el curandero, chico.
5: ¿Quién es el curandero?
9: Bueno, el curandero soy yo, ¿no?
5: Entonces el acusado es usted.
9: No, el acusado es el curandero y el curandero es... Espérate. Ah, sí, no nos habíamos dado cuenta de eso. Qué brutos somos nosotros, ¿verdad, chico?
5: Somos, no, soy.
9: Ah, el bruto lo eres tú solo.
5: No, señor, el bruto lo es usted.
9: Bueno, ¿en qué quedamos, chico? Yo no soy el acusado.
5: Sí.
9: ¿Y el curandero?
5: También.
9: ¿Y entonces no puedo ser bruto yo?
5: ¿Por qué?
9: Hombre, porque no es posible. ¿Cuántas cosas voy a hacer yo solo, chico?
7: Todas, porque además de eso, usted es un sinvergüenza.
9: Bueno, no le haga caso a esta mujer que está media loca, ¿viste? Ahorita dice que yo soy un descarado, chico.
7: Claro que sí, si usted es un descarado nada más.
9: ¿Qué hubo? ¿Te convence de que está medio loca?
5: ¿Por qué, Tres Patines? Si eso lo creo yo también.
9: Ah, vamos, entonces tú crees que... ¿Cómo se llama? ¿Que está medio loca ella?
5: No, señor, yo no creo eso.
9: ¿Y qué es lo que tú crees entonces?
5: Que usted es un descarado.
9: No me diga, entonces tú estás medio loca también.
5: Secretario, póngale a Tres Patines 180 días para ir empezando.
9: ¿Cuánto, chico?
5: 180 días.
9: ¿Para ir empezando?
5: Sí, señor, para ir empezando.
9: Bueno, entonces
5: más.
9: Mejor hoy vamos a dejar esto sin terminar porque no me está gustando el principio.
5: No, señor, esto no se puede dejar sin terminar. Y a ver, Rudecindo, supongo que usted será el español estafado, ¿verdad?
10: Sí, señor. Español por parte de padre y estafado por parte de madre.
5: ¿De qué madre?
10: De la de Tres Patines, doctor. Porque entre ella y su hijo me estafaron 20 pesos.
9: Eso no es verdad, Rudecindo.
7: ¿Pero cómo que no es verdad?
9: No, señora, no me levanten calumnia a mi mamita porque ella no estafó nada, chico.
5: No estafó nada.
9: A ti te consta, ¿verdad?
5: No, señora, a mí no me consta. Solo le estoy aclarando que no se dice estofó, sino estafó.
9: Ah, sí, ¿verdad? Sí, aunque, bueno, eso depende, ¿tú sabes?
5: ¿De qué depende?
9: Hombre, de lo que se esté hablando. Eso depende de que se esté hablando de un tipo que cometió una estafa, de un cocinero que hizo un estofado o de mi novia Cucucita.
5: ¿Qué tiene que ver su novia Cucucita con eso?
9: Mucho, chico, porque si se está hablando de un tipo que cometió una estafa, hay que decir estafó, ¿no?
5: Ajá. Sí. Bueno. Se está hablando de un cocinero que hizo un estofado.
9: Bueno, hay que decir estofó.
5: ¿Y si se está hablando de su novia Cucucita?
9: Hay que decir estafó.
5: ¿Qué me cuentan? Sigue flaca, ¿no?
9: Sí, óyeme, y que no, oye, no voy a tener más remedio que darle aceite de hígado de babalao, chico.
7: ¿Cómo de babalao?
9: Sí.
7: ¿Usted le va a sacar el hígado a un babalao para darle aceite a su novia?
9: No se puede hacer eso, ¿no?
5: Claro que no. Lo que tiene usted que darle a su novia es aceite de hígado de bacalao.
9: ¿De bacalao?
5: Claro que sí.
9: No, chico, eso no se puede. Óyeme, de ninguna manera.
5: ¿Por
9: chico?
5: ¿Qué, Tres Patines?
9: No, ¿cómo va a ser? ¿Tú crees que a mí, cómo se llama, una mujer que está hecha un bacalao, se le puede dar más bacalao todavía, chico?
5: Bueno, haga entonces lo que a usted le parezca.
9: Bueno.
5: Le da lo que usted le dé la gana.
9: All right.
5: Pero no traiga esos asuntos aquí que aquí no interesan para nada. Ni usted, ni su novia, ni nada de eso.
9: ¿Y para qué estaba hablando tú? ¿Tú fuiste? No me hubiera puesto bola. ¿Tú me pusiste atención a la conversación?
5: Yo no le he puesto... Bueno, cállese la boca.
9: Vamos.
5: ¿O quiere que le eche otros 180 días? No. Ah, no, no quiere, ¿no? Explíqueme, Rudecindo, ¿qué le ha pasado a usted con Tres Patines?
10: Pues verá usted, doctor.
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11: Son las 12 y 9 minutos.
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22: Son las 12 y 12 minutos.
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24: Resulta ser que hará cuestión de unos 10 o 12 días, minutos más, minutos menos, que yo venía notando un dolor en un pie.
25: ¿En cuál de ellos?
24: En el derecho.
9: No, recién un momento, que ahí hay una contradicción, chico.
24: ¿Cómo que hay una contradicción?
9: Ya lo creo, y grave, chico. ¿Tú no me dijiste a mí que ese pie te lo había jorobado a bajarte de una guagua?
24: Sí, señor.
9: ¿Y entonces cómo tú dices ahora que eres el pie derecho si lo tenías jorobado? Explica eso, si tú puedes, con lujo de detalle, chico.
24: ¿Cómo no voy a poder, compadre, hombre? Lo que me pasó fue que al tirarme de la guagua me jorobé el pie derecho.
9: Entonces ya no era derecho, hijo, sino jorobado. ¿No hay una contradicción ahí, señor?
25: No, señor, no hay contradicción ninguna.
9: ¿Cómo no, chico? Pero tú no eres imparcial, chico. Tú estás contra mía, chico.
25: Yo no estoy en contra de nadie, Tres Patines. ¿Cuándo yo he estado en contra suya?
9: Ahora mismo.
25: No, señor, no.
9: Una cosa, un pie jorobado de bajar la guagua y ahora resulta que es derecho el pie.
25: Mire, lo que pasa es que yo estoy seguro...
9: Sí.
25: De que no sabe usted ni cuál es su mano derecha.
9: ¿Qué dice, chico? Hombre, que yo no sé cuál es mi mano derecha. Oiga eso, nananina.
26: ¿Qué cosa voy a oír?
9: Lo que dice el señor, dice que yo no sé cuál es mi mano derecha, chico.
26: ¿Te lo sabe?
9: Que sí lo sé. Ay, oye eso, Rulecindo.
25: ¿Qué cosa, hombre?
9: Lo que dice nananina. ¿Tú sabes cuál es mi mano derecha?
10: Hombre, yo sí.
9: Díselo para que se convenza de que yo lo sé.
25: No,
9: ¿por qué?
25: No, para que ella se convenza de que usted lo sabe, quien tiene que decírselo es usted y no Rudecindo.
9: Ah, ¿no se lo podemos decir entre los dos?
25: ¿Cómo entre los dos?
9: Sí, Rudecindo le dice cuál es la izquierda y entonces yo le digo cuál es la derecha.
25: Así no se vale. A ver, dígame inmediatamente cuál es su mano derecha.
9: Bueno, chico, la... La derecha es la que le... De... Tú dices la derecha, ¿verdad?
25: Sí, la derecha. ¿Cuál es su mano derecha?
9: La... De... Esta, chico.
25: No, señor, no. Esa es la izquierda.
9: Entonces es la otra.
25: Esa sí.
9: Mira, a ver, lo que pasa es que hay veces que yo a la primera vez no acierto, tú sabes, pero la segunda no fallo nunca. Oiga.
1: Claro que sí. A la segunda no puede usted fallar porque no tiene nada más que dos manos.
9: Sí, usted tiene cuatro pruebas porque tiene cuatro patas, la verdad, chico.
1: Yo no sé, tengo cuatro patas, señor.
9: Ahora, es fácil confundirse, oíste, porque las dos son muy parecidas.
25: Aunque sean parecidas, Tres Patines, en eso no puede... A ver, nadie que se confunda.
9: Que señor. No, chico, a ver, dilo tú, pero rápido. ¿Cuál es tu mano derecha?
25: ¿Esta?
9: Sí, mira qué cosa, qué gracia. Después que me lo viste hacer a mí, mira qué cosa.
25: Secretario,
9: dígame.
25: Póngale 10 pesos de multa por esa manera de razonar. En fin, Rudecindo, quedamos en que usted tenía un dolor en el pie derecho, ¿no es así?
10: Sí, doctor, tenía un dolor muy fuerte en ese pie.
25: Ajá.
10: Debido a lo cual me fui a consultar con Nananina.
25: ¿A Nananina?
2: Sí, señor.
25: Nananina, ¿usted la consulta?
1: Sí, señor, pero es que a Rudecindo yo no le puedo recetar nada porque lo de él no es asunto que sea mío.
25: ¿Eso qué cosa es usted?
1: Yo soy comadrona.
25: Ah, vamos. ¿Y qué le dijo entonces?
1: Yo le dije que fuera a ver un médico, pero Rudecindo no me hizo caso y se fue a consultar con Tres Patines.
10: Mm. Bueno, porque Tres Patines me dijo que no fuera a ningún médico, ¿no? Que él y su mamita me curaban enseguida.
25: No me dijo.
10: Sí, señor, porque no te lo voy a decir.
25: Entonces usted creyó en Tres Patines y fue... Venga acá, Tres Patines. Pues su mamita entiende de curas.
9: Hombre... Mamita y yo somos casi médicos, chico.
25: Semos no somos.
9: ¿Tú, los tres, tú también estás en ese negocio?
25: Se dice somos, no semos.
9: Sí, ¿y qué dije yo?
25: Semos.
9: ¿Y cómo es?
25: Somos.
9: ¿Así no fue como dije yo?
25: No, señor, usted
9: eso
25: dice.
9: Te digo que así no fue como dije yo. Le dije de la otra manera.
25: Venga acá.
9: Sí.
25: Así que ustedes son casi médicos.
9: Casi médicos.
25: Casi médicos, sí. Bueno, una cosa. Ustedes estudiaron primero bachillerato los dos, ¿no?
9: ¿Eh?
25: Bachiller. Ustedes son bachilleres en ciencia.
9: En ciencia, sí. Eso es la...
25: ¿Dónde estudiaron el bachillerato?
9: Lo estudiamos nosotros cuando... nosotros somos casi médicos.
25: Ya no le he dicho que somos casi médicos.
9: Sí, yo sé, sí, que tú estudiaste bueno, también.
25: No, yo no estudié, que se dice somos. Pero usted estudió bachillerato.
9: Sí, yo estudié de todo.
25: ¿Dónde?
9: Yo...
25: En el instituto.
9: Sí, el restituto. Restituto ya se recibió de médico.
25: No, restituto, no, instituto.
9: El instituto, sí.
25: Bueno, y ustedes después de eso,
9: sí.
25: Los dos, porque los dos fueron los que estudiaron.
9: Sí, entramos juntos al colegio, mamita y yo, teníamos la misma edad.
25: ¿Cómo la misma edad? ¿Cómo la misma edad?
9: Mamita y yo.
25: Pero venga acá. ¿Su mamá no es mayor que usted?
9: Bueno, pero es que se ha ido rebajando tanto que ya estamos iguales ya.
25: Ah, está.
9: Ya estamos iguales. Ya no se sabe si ella es mi mamá o si yo soy el padre de ella. Ya no se sabe.
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22: Son las 12 y 18 minutos.
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25: Vamos a aclarar bien las cosas. Su mamita y usted son curanderos, ¿no es eso?
9: No, chico, yo soy curandero, pero mamita no, chico.
25: ¿Y qué es su mamita entonces?
9: Mamita es curandera.
25: All right. Pero entienden ustedes de enfermedades.
9: ¿Cómo no, chicos? Cuando Rudecindo dijo lo que le pasaba, mamita se dio cuenta enseguida de la enfermedad que tenía.
25: ¿De veras?
9: Sí. Porque Rudecindo dijo, me duele un pie, chico. Y entonces mamita dijo, Eso es pielitis.
25: ¿Con qué pielitis, no?
9: Sí, de pie pielitis, hijo. La misma frase te lo está diciendo.
25: ¿Y usted creyó eso, Rudecindo?
24: Dito Dios. Bueno, doctor, yo lo discutí un poco, ¿no? Porque, verdaderamente, yo creí que la pielitis era una enfermedad de la piel.
1: Pues no, señor, no es de la piel ni de pie. Pielitis es una enfermedad de los riñones.
9: Oye, la otra, bendito sea Dios, chico. Óigame, bendito, óigame, señora. Mamita dice que la enfermedad de los riñones se llama riñonada.
25: No me diga.
9: Sí, señor.
25: ¿Y usted se puso en manos de Tres Patines y de su mamita, Rudecindo?
24: Sí, doctor, porque me dijeron que me curarían enseguida. Y yo los creí, pero el resultado fue que me estafaron 20 pesos.
25: Sí, ¿cómo fue la cosa?
24: Pues el primer día que los fui a ver, con el dolor en el pie ese tan agudo, sí, lo primero que hicieron ellos antes de recetarme nada fue cobrarme 5 pesos.
25: ¿Y eso, Tres Patines, ustedes cobran por adelantado?
9: Sí, porque mamita dice que a lo mejor el enfermo se muere y luego, óyeme, no hay chance de cobrarle.
25: Muy bien, ¿sabes? Muy bien. ¿Y qué más, Rudecindo?
24: Pues una vez que yo pagué los 5 duros, ellos me examinaron el pie. Ajá. Me dijeron que tenía pielitis.
25: Sí.
24: Y entonces la mamita de Tres Patines me dijo: tómese todas las mañanas en ayunas un cocimiento de cáscara de cangrejo y vuelva a vernos la semana que viene.
25: ¿Qué cosa? ¿Le mandó cocimiento de cáscara de cangrejo?
9: Sí, señor, no, chico, de cangrejo. Oye, me están no maduro cangrejo. Eso es lo mejor que hay para la enfermedad de los pies, chico.
25: ¿De veras?
9: Sí, chico. 3 retoños de cangrejo. Oíste, lo único que hay que hacer es tener cuidado de no tomar mucho, porque entonces el enfermo empieza a caminar para atrás y para los lados, y ahí bueno, se le desapareciendo la cabeza.
25: Bueno,
9: y
25: muy
9: se
25: bien.
9: Patina la cosa, ¿eh?
25: ¿Y qué más, Rudecindo?
24: Porque Tres Patines me acompañó hasta la puerta y me dijo: no deje de tomarte eso y ya verá que la semana que viene te ponen mejor. ¡Ya me fui para casa! Tomé el cocimiento. Pasó de la semana y nada, el dolor seguía lo mismo, doctor.
9: No diga mentira, Rudecindo, que tú me dijiste a mí que te seguía más duro.
24: Claro que sí, que seguía más duro.
9: Entonces no seguía lo mismo.
25: Cállese ahora, Tres Patines.
9: Bueno, pero no es lo
25: que
9: mismo.
25: Que se calle. ¿Y qué, Rudecindo? ¿Volvió usted a ver a Tres Patines y a su mamita?
24: Sí, señor. Al cabo de una semana volví otra vez y entonces me cobraron 15 pesos.
25: ¿15 pesos?
24: Sí, señor. Luego me volvieron a mirar el pie. Me dijeron que la cosa era grave, ¿no? Y la mamita de Tres Patines me dijo: lo que tiene que hacer es cambiar el tratamiento.
9: ¿Y te cortó la uña que doblaba para abajo así hasta la planta de pie?
24: No, hombre, no, si no era de la uña. Ahora se va usted a tomar 2 veces al día un cocimiento de raíz de alfombra.
1: Oiga eso, señor juez, raíz de alfombra.
9: ¿Y qué, señora? No se ría, usted me va a discutir que las alfombras no son buenas para los pies.
1: Sí, pero no en cocimiento.
25: Deje eso, nananina, y no discuta. ¿Qué más, Rudecindo?
24: Porque al cabo de otra semana, doctor, y en vista de que el pie me seguía doliendo, dejé de tomar el cocimiento de raíz de alfombra y me fui a ver un médico de verdad.
25: Menos mal, acabó usted por ir a un médico.
24: Sí, señor, fui a ver un médico y le dije: mire, doctor, hace una pila de días que tengo un dolor tremendo en este pie. ¿Usted cree que yo tenga pielitis?
25: ¿Qué le dijo el médico?
24: Pues el médico me miró el pie, luego metió la mano dentro del zapato y después de eso me dijo: no, señor, lo que usted tiene no es pielitis. Lo que usted tiene es una clase clavo en el zapato que le tumba el güiro.
25: Entonces toda su enfermedad consistía en un clavito.
24: Parece que sí, porque de ahí me fui derechito a una zapatería. El zapatero machacó ahí el clavo y desapareció el dolor completamente.
25: ¡Qué barbaridad! ¿Y ustedes no se dieron cuenta de eso, Tres Patines?
9: No podríamos darnos cuenta, chicos, porque lo que el vecino nos llevó a consultar a nosotros fue el pie, chico.
25: ¿Cómo que fue el pie?
9: Claro, si nos hubiera llevado a consultar el zapato, hubiéramos encontrado el clavo enseguida, chicos.
1: Bueno, pero de todos modos, ustedes engañaron a Rudecindo, porque cuando fue a verlos por primera vez, le dijeron que la semana siguiente se pondría mucho mejor.
9: Y fue la verdad, como, hombre, fue la verdad, porque se puso mejor.
24: No, señor, no fue verdad, porque la semana siguiente me dolía más el pie.
9: ¿Y quién está hablando ahora del pie, chico?
24: ¿En qué quedamos? Hombre, ¿no dice usted que me puse mejor?
9: Claro, ¿no? Que sí, chico. ¿Cuánto te cobramos la primera vez que fuiste a vernos, chico?
24: 5 pesos.
9: ¿Y cuánto te cobramos la segunda, chico?
24: 15.
9: ¿Te pusiste mejor, chico? Porque la primera vez te pusiste con 5 y la segunda te pusiste con 15.
25: Ah, pero cuando le dijo, sí, que la semana siguiente se pondría mejor, ¿se refería usted a eso?
9: Hombre, claro, porque la segunda vez ya teníamos pensado cobrarle 15 pesos en lugar de 5, ¿no?
25: Escriba ahí, secretario.
0: Venga la sentencia.
25: El que se puso mejor se queda sin su dinero por buscar un curandero en lugar de ir a un doctor. Y a usted, por tener consulta sin título ni razón, 50 pesos de multa y 3 meses de prisión.
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22: Son las 12 y 24 minutos.
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22: Son las 12 y 26 minutos.
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1: Son las 12:34.
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2: Son las 12 y 36 minutos.
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2: Son las 12 y 36 minutos.

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1: Son las 12 y 49 minutos.
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1: Son las 12 y 52 minutos.
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1: Son las 12 y 52 minutos.

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0: Esta tarde en la segunda emisión del noticiero de la U, el poder es efímero, dice Omar García Harfuch. Respalda a Claudia Sheinbaum en medio de la polémica por Rubén Rocha Moya. La DEA investiga a funcionarios mexicanos por presuntos vínculos con cárteles de la delincuencia organizada. Un menor de edad sufre descarga eléctrica por cable expuesto en Veracruz. La diócesis de Veracruz alerta sobre el aumento del satanismo. Además, detendremos la actualización del pronóstico del tiempo en la cuarta emisión del noticiero de la U. Comenzamos. Buenas tardes, audiencia de XEU Noticias. Muy buenas tardes. Pues en estos momentos ya se siente calor, pero un poquito menos que ayer. Pero ¿cómo va a estar el tiempo para las próximas horas? De hecho, en la mañana, pues lloviznó. Estuvo sabroso a la madrugada, lloviznó. Ahorita todavía hay nubosidad presente en la zona conurbada Veracruz, Boca del Río. Pero ¿cómo va a continuar esta jornada de domingo? Para eso nos enlazamos hasta el Centro Hidrometeorológico Regional de la Comisión Nacional del Agua con el meteorólogo Silvano Pozos, quien nos tiene ya la actualización del pronóstico del tiempo. Silvano, buenas tardes, ¿cómo te encuentras? ¿Cómo va a continuar esta jornada de domingo?
1: Hola, ¿qué tal? Muy buenas tardes, un gusto saludar nuevamente, José, y también al auditorio de la XEU en esta segunda emisión del pronóstico del tiempo. Bueno, comentarles que a esta hora han disminuido el espesor de los nublados en gran parte de la entidad veracruzana, pero continúa cubierta en su totalidad por nublados estratiformes, es decir, de bajo espesor al momento, y que no se descarta en algunos puntos de la región puedan estar generando condiciones para algunas lloviznas dispersas, esto principalmente hacia lo que viene siendo las zonas montañosas de las cuencas de los ríos Tonalá, Coatzacoalcos, parte alta del Papaloapan, pero también en algunos puntos de la cuenca del río Pánuco en su porción en norte, donde también, bueno, en esa zona en específico se observa una tendencia de incrementar su espesor, y por lo cual durante la próxima hora podría generar condiciones para lluvias y quizá algunos chubascos acompañados de actividad eléctrica, principalmente en los municipios de Pánuco, Pueblo Viejo y Tampico Alto, en donde, bueno, podrían persistir estas condiciones de lluvias y chubascos durante el resto de la tarde, en función de que los parámetros de inestabilidad, como viene siendo un campo de divergencia en la atmósfera alta, estaría propiciando el crecimiento de nublados, no solo en esa cuenca norte del Pánuco, sino extendiéndose a las zonas montañosas más hacia el sur, como es la cuenca alta del Tuxpan, del Cazones, inclusive del Tecolutla, durante el resto de la tarde. En la zona sur también algunos chubascos podrían presentarse hacia la parte alta del Papaloapan, en las zonas medias del Coatzacoalcos y en la región de los Tuxtlas, también en función más locales, en función de lo que es el ingreso de humedad, que es alta en esta tarde para esa zona, en función de los nublados que se propagan, pero también de los efectos del calentamiento diurno, que si bien hasta el momento no han sido tan altos como el día de ayer, sí tenemos valores que estarían generando un ambiente cálido, caluroso en zonas de planicies y costas. De hecho, el Observatorio Meteorológico de Boca del Río está registrando 31.0 grados Celsius, 30.7 en Coatzacoalcos. En ambos lugares, un grado menos con respecto al día de ayer, ya que el día de ayer en Boca del Río fueron 32.1 a esta misma hora y de 31.2 en Coatzacoalcos. En este mediodía también Jalapa reporta 24.6 y Orizaba 24.2 grados Celsius. Recordemos que en esta mañana, en la primera emisión, estamos considerando la máxima aquí en la Puerto de Veracruz de 32 grados Celsius. Estamos a un grado Celsius de alcanzar dicho pronóstico, posiblemente pueda incrementarse medio grado o quizá un grado más durante el resto de la tarde en función si disminuye la cobertura nubosa, y en la zona de Jalapa y Orizaba posiblemente ya no presente incrementos relevantes en función de la persistencia de los nublados en esa zona de la montañosa, y que la tendencia es que se incrementen durante el resto de la tarde, y conforme lo hagan, bueno, pues estarían generando también condiciones para lluvias o lloviznas dispersas, no solo en las cuencas del Jamapacotaxtla y de la Antigua, sino que en gran parte de la zona montañosa del centro. Así que bueno, durante el resto de este día se mantendrán condiciones muy similares para la presencia de lluvias, especialmente en las zonas de la montaña. Y con respecto a los acumulados, sin cambios relevantes en la perspectiva, estamos manteniendo un pronóstico de lluvias muy fuertes de 50 a 75 milímetros, sin descartar algún evento aislado entre los 75 y 150 milímetros, especialmente en lo que vienen siendo las cuencas de los ríos Papaloapan, Coatzacoalcos y Tonalá. Un rango abajo, tormentas fuertes de 25 a 50 milímetros en las cuencas del Jamapacotaxla, porciones medias y altas de El Cazones, de el Tuxpan, del Tecolutla, y bueno, lluvias de 5.1 a 25 milímetros en el resto de la entidad veracruzana. Esto incluye lo que es la zona conurbada Veracruz, Boca del Río, donde nuevamente se observan condiciones óptimas para la presencia de lluvias y chubascos alrededor o iniciando alrededor de la medianoche y prolongándose durante la madrugada del día de mañana. Reitero, acumulados puntuales de 5.1 a 25 milímetros aquí en la costa central veracruzana. Los sistemas atmosféricos que estarían dando estas condiciones sería el persistente canal de baja presión extendido frente a la costa veracruzana y una circulación ciclónica en la capa alta de la atmósfera, que ya para este mediodía el Servicio Meteorológico Nacional la localiza más hacia lo que es la mesa central del territorio nacional, hacia lo que vienen siendo los estados de San Luis Potosí, Guanajuato y alrededores, y continuará desplazándose hacia el occidente durante los próximos días. Mientras lo haga, se espera la disminución gradual, paulatina, del potencial de lluvias. Por otro lado, la onda tropical número 31 ya se encuentra ingresando en el oriente de la península de Yucatán. Para el día de mañana estará recorriendo lo que viene siendo lo que es el sureste mexicano, ingresando a lo que es Campeche, lo que es Tabasco y lo que es Chiapas, y para lo que viene siendo el día martes estaría desplazándose sobre el Istmo y Golfo de Tehuantepec. Así que bueno, en el panorama en general, poco cambio con respecto a la primera emisión, y solamente reafirmar que el viento también se mantendrá sin cambios relevantes, dominando de el este y sureste en la porción norte, de el noreste en el centro y del norte en el sur. En todos los casos ya estaría incrementando la intensidad durante el transcurso de la tarde hasta oscilar entre los 25 y los 35 kilómetros por hora, principalmente a lo largo de la línea costera, en donde no se descarta que en zonas donde se presenten tormentas pudieran acompañarse por algunas rachas fuertes de viento. Así que bueno, en general estas serían las condiciones atmosféricas, y como es habitual, complementar los datos del Observatorio Meteorológico de Boca del Río, en donde está reportando una temperatura ambiente de 29.4 grados Celsius y una presión atmosférica a nivel de la estación de 1014.3 hectopascales. La humedad relativa ya ha disminuido con respecto a la mañana, que fue de 94%, ahora es del 75% en este mediodía. Pues de mi parte sería el pronóstico del tiempo, y quedo atento a sus comentarios o preguntas.
0: Sí, Silvano Pozos, en cuanto a esta semana, ¿disminuye la probabilidad? ¿Va a continuar o va a haber algún temporal lluvioso con estos fenómenos meteorológicos que nos comentas, esa vaguada que hay frente a las costas, esta circulación ciclónica que ya se ubica allá por en San Luis Potosí, y todavía la onda tropical número 31, bueno, que ya va a cruzar hacia la parte del Golfo de Tehuantepec, ¿podrá traer más lluvias para territorio veracruzano?
1: De momento los modelos de pronóstico indican que no, que los efectos de la onda tropical número 31 serían mínimos hacia nuestra región, solamente estaría apoyando para que las precipitaciones continúen en los rangos de 25 a 50 milímetros en las cuencas del sur, las cuencas de los ríos Papaloapan, Coatzacoalcos y Tonalá durante la primera mitad de la semana, y bueno, serían los acumulados más altos para lo que tenemos visualizado. En el resto, especialmente en zonas de la montaña, el panorama continúa siendo de 5.1 a 25 milímetros desde la cuenca alta del Tuxpan hasta el Jamapacotaxla, y bueno, de momento no se observa alguna tendencia a incrementar el potencial de lluvias. Aquí en la zona conurbada continuaremos con probabilidad para algunas lluvias menores a 5 milímetros al menos durante la noche de hoy, la noche del día de mañana, y estaría disminuyendo en el transcurso de la semana. Específicamente aquí en la zona conurbada estaremos pendientes si es que este panorama llega a cambiar y lo estaríamos comentando, por supuesto, con las actualizaciones de los modelos de pronóstico.
0: Muy bien, pues vamos a estar pendientes de las actualizaciones del pronóstico del tiempo. Que tengas una excelente tarde de domingo, Silvano Pozos.
1: Igualmente, muy buenas tardes.
0: Buenas tardes. Es la 1:12 p.m, ya escuchamos la actualización del pronóstico del tiempo desde el Centro Hidrometeorológico Regional de la Comisión Nacional del Agua con el meteorólogo Silvano Pozos. Disminuyen los nublados, pero hay todavía nubosidad de baja espesor, los cuales podrían generar algunas lloviznas dispersas hacia las cuencas de los ríos Tonalá, Coatzacoalcos, parte alta del Papaloapan, incluso hacia la región también del norte del estado, como es el Pánuco. Para las próximas horas se podrían generar algunas lluvias y chubascos, ya que hacia esa región del norte todavía se podrían generar algunas lluvias de mayor espesor, como es hacia Pánuco, Pueblo Viejo, Tampico Alto, sí podrían registrarse lluvias y chubascos, mientras que en el sur del estado de Veracruz todavía se presentarían algunos chubascos en las partes altas del Papaloapan, las partes medias del Coatzacoalcos, de la región de los Tuxtlas, pero el ambiente seguirá de cálido a caluroso, de acuerdo al observatorio en Boca del Río. Veracruz, bueno, es una temperatura máxima de 31.7 grados Celsius. Todavía se espera que incremente hasta los 32 grados Celsius. Ayer a esta hora, pues eran también 31.7 grados Celsius. En Jalapa, la temperatura máxima que se ha registrado ha sido de 24.6 grados Celsius. En Orizaba, 24.2 grados. Hacia la región de Jalapa y Orizaba, bueno, pues ya no habría más incrementos en la temperatura en lo que resta de este domingo, pero en lo que resta del día habría condiciones similares para lluvias en regiones montañosas. Podrían registrarse lluvias muy fuertes con acumulados de 50 a 75 milímetros y también de manera aislada se podrían presentar acumulados de 75 a 150 milímetros hacia las cuencas del sur sureste, hacia las cuencas del Papaloapan, del Coatzacoalcos, así de también del Tonalá, mientras que podrían ocurrir lluvias de 25 a 50 milímetros hacia las cuencas del Jamapa, del río Cotaxtla, hacia las partes medias y altas del río Cazones, del Tuxpan, incluso del Tecolutla. Para la zona Veracruz, Boca del Río, sí existe esa probabilidad de lluvias con acumulados de 5 a 25 milímetros. Estas condiciones son óptimas para lluvias, sin embargo, podrían registrarse chubascos alrededor de la medianoche, ya hacia las 0 horas, para las primeras horas de este lunes, de esta noche a primeras horas de mañana lunes. Por un canal de baja presión, el cual está extendido frente a las costas de Veracruz, al estado de Veracruz, toda la costa veracruzana, hay un canal de baja presión, además de una circulación ciclónica hacia los estados de San Luis Potosí. También hay otro fenómeno meteorológico. La onda tropical número 31 ingresa al oriente de la península de Yucatán. Va a cruzar hacia Campeche, Tabasco, Chiapas, para que el martes pues ya se esté presentando allá en el Golfo de Tehuantepec. Los vientos estarán del este sureste en la región norte del estado. También estarán del norte en el centro y del norte en el sur. Los vientos podrían oscilar entre los 25 a 35 kilómetros por hora. En zonas de tormenta habría algunas rachas más fuertes también en la entidad veracruzana. Bueno, pues aquí la temperatura en estos momentos aquí en la zona conurbada Veracruz, Boca del Río, la temperatura ambiente ahora que son es la 1:15 p.m, es de 29 grados Celsius. La presión atmosférica es de 1014.3 hectopascales y la humedad del 75%. Los efectos de la onda tropical número 31 van a ser mínimos. Estas lluvias que se podrían presentar podrían ser con acumulados de 25 a 50 milímetros hacia el sur del estado, las cuencas del Coatzacoalcos, del Papaloapan y del Tonalá. Hacia región montañosa podrían presentarse estas lluvias con acumulados de 5.1 a 25 milímetros desde el Tuxpan, la cuenca del Tuxpan, hasta las cuencas de Jamapa y Cotaxtla. Aquí en Veracruz, de registrarse, podrían ser menores a 5 milímetros, como ya lo comentamos, sería hacia la noche de hoy, de las primeras noches hacia las primeras horas de mañana. La medianoche hacia las primeras horas de este lunes. Ya para la semana disminuye ese potencial de lluvias, en el transcurso de la semana va a disminuir, así que esté pendiente de las actualizaciones del pronóstico del tiempo a través de XEU Noticias. Es la 1:17 p.m. Vamos a la pausa. Regresamos.
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0: Es la 1:19 p.m. continuando con más información. Bueno, antes de acá también, por acá, saludos para el amigo Víctor Pineda, quien nos escucha. Se está enterando de todo lo que ocurre en la zona de Veracruz, Boca del Río, el estado de Veracruz, México y el mundo a través de la U de Veracruz. En la comodidad de su hogar, ahí están esos saludos. Saludos para el amigo Víctor Pineda. Y por acá también nos comentan... Dice, buenas tardes, José de Aquino. Dice, soy el señor Braulio Raimundo Guzmán, amigo del señor Alfonso Álvarez Chávez. Un favor, podríamos mostrarle a su compañero de deportes que esté con usted, que el señor Álvarez falleció hoy a las 21:14. Bueno, ha de haber sido el día sábado a las 21:14. Mire, bueno, vamos a darle parte a deportes. Vamos a darle parte a deportes. Sí, de lo que usted nos está comentando. 1:20 p.m. en información nacional, el secretario de Seguridad y Protección Ciudadana Omar García Harfuch expresó su respaldo a la presidenta Claudia Sheinbaum en medio de la controversia generada por la situación política del gobernador, ahora con licencia nuevamente, de Sinaloa, Rubén Rocha Moya. Harfuch respalda a Sheinbaum en medio de la polémica por Rubén Rocha. Vamos a escuchar parte de lo que comentó en entrevista con un medio nacional.
8: Nuestros cargos y el poder que hoy tenemos son efímeros, pero nuestra responsabilidad no. Mientras estemos aquí, usemos cada capacidad y cada recurso que nos permiten nuestras posiciones para sacar de las calles a quienes destruyen vidas. Tenemos la obligación de hacer más porque estamos vivos. Otros compañeros entregaron la vida luchando contra el crimen y salvando a otros. Honrar su memoria significa no detenernos.
0: 1:21 p.m. El poder es efímero. Tiene mucha razón Omar García Harfuch al referirse de esta manera. El poder es efímero y los que estamos aquí tenemos esa responsabilidad de hacer más, porque algunos que lo quisieron hacer pues ya no están. Parte de lo que comentó en esta entrevista que presentó Omar García Harfuch respecto a esta situación allá en el norte del país. Y pues en ese tenor se recuerda también una entrevista del periodista López Dóriga cuando entrevistó a la, bueno, ya no es líder de Morena, a Lucía, esta alcalde le entrevistó sobre pues cuando estaba empezando el problema y se refería pues a al anterior presidente, al expresidente, esta muchacha, pero le refutó. Dice, mira, el poder es efímero, él ya no está. Yo he estado en seis, quién sabe cuántos presidentes, yo aquí sigo, pero él ya no está. Y efectivamente tiene razón Omar García Harfuch. También, pues la presidenta Claudia Sheinbaum consideró que la nueva solicitud de licencia presentada por Rubén Rocha Moya fue la mejor decisión para Sinaloa, luego de que el gobernador morenista pidiera nuevamente separarse del cargo. Vamos a escuchar lo que comentó Claudia Sheinbaum.
9: Igual de como tomó la decisión personal de regresar, también fue una decisión personal de retirar. Creo que es lo mejor para Sinaloa.
10: ¿Usted platicó con él para plantearle que se retirara?
11: No, la secretaria de Gobernación
9: habló con él desde la primera vez que pidió licencia.
11: ¿Esto afecta al movimiento presidencial?
9: No.
0: Una de la tarde con 23 minutos. Bueno, pues ahí está parte de lo que comentó la presidenta Claudia Sheinbaum respecto a esta situación de Rubén Rocha Moya. Después de que el viernes regresó al cargo, pero bueno, nuevamente pidió licencia. Vamos a la pausa. Regresamos. Es la 1:23 p.m.
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10: Es la 1:27 PM. En entrevista con Univisión, Omar García Harfuch afirmó que el gobierno mexicano ha investigado a funcionarios de todos los partidos por igual. Esto fue lo que dijo Omar García Harfuch, secretario de Seguridad y Protección Ciudadana aquí en México.
11: Sí, no tiene nada que ver eso. Hemos detenido a más de 85 servidores públicos, hemos detenido presidentes municipales de todos los partidos, de Morena, del PAN, del PRI, entonces no influye de qué partido sean, eso se ha presentado con hechos, con pruebas contundentes, porque nosotros al investigar a alguien, pues no decimos de qué partido es. Son denuncias ciudadanas, tampoco es que estemos investigando a todos los funcionarios públicos, eso no es propio de una Secretaría de Seguridad ni de una Fiscalía.
10: 1:28 PM, parte de lo que ha comentado el secretario de Seguridad y Protección Ciudadana, Omar García Harfuch. Y en ese tenor, Omar García Harfuch, él comentó también en entrevista para Univisión que, bueno, pues que se descarta una intervención de Estados Unidos en México. Vamos a escuchar lo que comentó, porque ahora el gobierno de Estados Unidos se ha entendido muy bien con Omar García Harfuch. Recordemos que estuvo en Argentina, allá trataron con él, y bueno, recientemente ahora se dirigen a Omar García Harfuch, por lo que él descarta una intervención de Estados Unidos en México.
11: Por parte del gobierno federal no ha ocurrido. Como usted sabe, hubo un caso en una entidad federativa que tiene una investigación en la Fiscalía General de la República, pero nosotros definitivamente descartamos cualquier participación de agentes extranjeros con el Gabinete de Seguridad Federal. Es que es como le decía al inicio, no hay una línea roja como tal, hay una ley, hay varias leyes que marcan hasta dónde podemos colaborar. Y la colaboración se define en intercambio de información, cada quien operando en su territorio, construir casos juntos, por supuesto que lo podemos hacer entre la Fiscalía y el Departamento de Justicia, pero es muy diferente a tener agentes extranjeros operando en nuestro país.
10: 1:29 PM. Ahí está lo que ha comentado Omar García Harfuch en entrevista con Univisión. Descarta una intervención de Estados Unidos aquí en el país luego de estas situaciones por políticos mexicanos que son investigados por la DEA. En ese tenor, el director de la Administración para el control de las drogas, la DEA, Terry Cole, afirmó que autoridades de Estados Unidos investigan a funcionarios mexicanos de alto nivel por presuntos vínculos con organizaciones criminales. En entrevista con N+, Univision, Terry Cole sostuvo que existe una comunicación constante con el secretario de Seguridad y Protección Ciudadana de México, Mar García Harfuch, y aseguró que ambos mantienen un intercambio diario de información. Vamos a escuchar parte de lo que comentó en entrevista con N+ Univision el director de la DEA, Terry Cole.
0: Usted ha hablado de una conexión mortal o peligrosa entre los cárteles y algunos funcionarios mexicanos. La presidenta Sheinbaum ha rechazado estas acusaciones y las ha calificado de injerencia. Entonces, ¿cómo se está dando la cooperación entre México y Estados Unidos?
2: So we have communication daily between myself and the secretary Omar García Harfuch.
12: Sí, tenemos comunicación diaria entre el secretario Omar García Harfuch y yo. La comunicación es fluida. Intercambiamos información no solo sobre objetivos mexicanos y terroristas extranjeros designados, como el cártel de Sinaloa y el cártel Jalisco Nueva Generación, sino que también apoyamos operaciones en México. Se trata de un trabajo bilateral conjunto que seguimos impulsando. Siempre vamos a proteger a nuestros ciudadanos, a los ciudadanos de Estados Unidos, y vamos a defender nuestras fronteras. Y como dije el otro día,
2: Omar wants the best for his country. I want the best for the United States.
12: Omar quiere lo mejor para su país. Yo quiero lo mejor para Estados Unidos. Cada día, cuando entro a la sede de la DEA, paso frente a los rostros del fentanilo. Son 7,000 menores muertos a manos de los cárteles designados como terroristas extranjeros. Hay otros 25,000 padres que han solicitado que aparezcan en ese muro sus hijos, ciudadanos estadounidenses muertos a manos de los cárteles. Entiendo la amenaza. He servido a nuestro país en Colombia, Afganistán y México. Sé cómo es el terror. Nos ocuparemos de estos cárteles terroristas y bajo la dirección del presidente y del fiscal general, eso es exactamente lo que estamos haciendo. En la acusación que se acaba de hacer pública, se ve la corrupción de gobierno en México, con funcionarios de alto nivel que trabajan directamente con los cárteles. Hace 2 semanas, pusimos sobre advertencia a esos mismos funcionarios de gobierno que actualmente colaboran con el cártel Jalisco Nueva Generación. Aquí colaboramos todos para proteger a nuestros ciudadanos estadounidenses.
10: Una de la tarde con 33 minutos. Parte de lo que comentó Terry Cole, el ex titular de la Administración para el Control de Drogas en Estados Unidos, la DEA, quien ya reiteró que sigue la investigación a funcionarios mexicanos por presuntos vínculos con cárteles, es decir, narcopolíticos. Una de la tarde con 33 minutos. Y antes de ir al corte, esta mañana en materia local aquí en Veracruz, se plantaron 200 árboles, otro granito de arena más que aportan estos ciudadanos, estas personas que están contribuyendo desde aquel calorón que hizo hace 2 años. Recuerda usted que mucha gente dijo, ahora sí vamos a sembrar árboles, y ese ahora sí vamos a sembrar árboles, bueno, pues solamente una persona anda por allí llevando a cabo esta labor en la zona Veracruz, Boca del Río. Se le han unido otras personas más que también han sembrado árboles, incluso en el malecón de Veracruz se han plantado algunos también. Pero bueno, escuchemos parte de lo que comenta Alfredo Hernández Hernández, quien inició con esta plantación de árboles aquí en la zona Veracruz, Boca del Río.
13: El día de hoy buscamos plantar 100 árboles de caballero. Estos árboles son polinizadores, no tienen raíz agresiva, su diámetro es pequeño, 3-4 centímetros cuando mucho, y lo que hacen es, o su función principal es atraer insectos y aves. Queremos un Veracruz mejor. Son 200 árboles los que se van a plantar, de los cuales los colores de sus flores son diversos, son amarillos, son matizados, son rojos. Esperemos que los árboles se den y esto va a tener una visión diferente, una visión atractiva, una visión llena de colores.
14: Cuéntenos más o menos de qué distancia piensan plantar estos 200 árboles.
13: Tenemos un espacio muy reducido. Entonces, tomando en cuenta que estos arbolitos, estos tipos de arbustos, no tienen raíz agresiva y su tallo no es pronunciado, se están plantando en los espacios donde tenemos una distancia de 3 a 5 metros. Esto con la finalidad de que marque la diferencia entre el pigmento verde y el pigmento matizado de los árboles que se van a plantar.
14: Las personas que están participando, ¿quiénes son ellos? ¿Cuántos son?
13: Las personas se unieron a esta arborización como apoyo a la naturaleza. Una cantidad promedio de 20, 25 personas quienes están participando en este evento. Debo decirlo que fueron ellos quienes juntaron el dinero y se compraron los 200 árboles de roble.
14: A mí me decía que los trajeron de fuera de la ciudad de Veracruz. ¿De dónde traen estos arbolitos?
13: Se trajeron de dos viveros y son de Soledad de Doblado.
14: ¿Tu nombre cuál es?
15: Martín Carmona.
14: ¿Tuyo?
16: Cristóbal Cruz.
15: La verdad estamos muy agradecidos porque se hayan dado el tiempo de venir. Estoy aquí con mi amigo Jagger. Realmente este tema es mero altruismo y por decisión propia de corazón y de querer, en este caso, aportar un poco a lo que es Veracruz. Nos organizamos para poder ir, en este caso fuimos a un vivero que está allá por Soledad de Doblado. Así que con nuestros propios recursos fuimos, compramos los arbolitos, convocamos a la gente. Aquí Jagger convocó a muchos amigos que él tiene, mucha gente que lo sigue, y nos venimos para acá a aportar esto.
14: Cuéntanos de tu participación también aquí ya sembrando.
17: Sí, la verdad es que yo me dedico igual a hacer contribuciones altruistas. La verdad es que ellos son amigos bikers que dedican igual, les gusta mucho ese tipo de apoyo. Ellos apoyan bastante y pues sí, honestamente, unos aportan que para las agüitas, otros aportan un poquito para los árboles, yo hago publicaciones y pues nos dicen, oye, yo te mando tanto y lo que alcance, y honestamente es como se ha ido, ahora sí que podemos subsistir, ¿no? Para poder aprovechar todo esto.
14: ¿Cómo se dio esa colaboración con el señor Alfredo, que también pues se dedica a sembrar árboles,
17: cierto? Sí, pues yo lo vi a través de las redes sociales, aquí con mi amigo Cooper, que fue el que también me dijo que ahora sí que es buena idea, que el señor sí lo hace todo bien, y pues como yo también lo hago, dije, bueno, pues colaboramos, ¿no? Para que, pues ahora sí que juntos hacemos más.
14: ¿Cómo se llama tu grupo de bikers?
17: Jagger Chris, así lo pueden encontrar, y la mayoría, pues siempre andamos así apoyando.
10: 1:37 PM. Pues ahí está lo que ha comentado Alfredo Hernández, quien es el impulsor de la siembra de estos árboles aquí en la conurbación Veracruz, Boca del Río. 200 ejemplares son los que plantaron. Ahí estuvo también Martín Carmona, Jagger Chris, también integrante del grupo Bikers, quienes participaron en esta plantación de árboles, y estos árboles que en primavera pues se visten de un color muy bonito, el color rosa, y cuando se caen las flores, pues también el suelo se ve bastante bonito. Toda la información en xeu.mx en la sección Veracruz. Vamos a la pausa. Es 1:38 PM.
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10: Una de la tarde con 42 minutos. Por acá nos envían una corrección, que el fallecimiento del señor Alfonso Álvarez Chávez fue hoy a las 12:14, es decir, acaba de fallecer hace escasa una hora 15 minutos. Por acá también nos comentan Melissa Mojica de la colonia Flores Magón, en la calle Paso y Troncoso entre Picotencat y Hernández y Hernández, casi a las 11 de la mañana se quedaron sin energía eléctrica. El número de reporte es J06-0808-1462. Ahí está este reporte, el cual será canalizado.

0: lo que dice Juan Ángel Acosta de la colonia Quintas de Tarimoya. Por acá también nos comenta, buenas tardes, dice Rubén Rocha Moya, no decidió personalmente volver a pedir licencia, más bien fue obligado. Es lo que nos comentan por acá. Bueno, pero esto, pues, dice Bere, es parte de lo que comenta el público Radio Escucha. Y en otros temas, esta mañana le comentábamos sobre esta ruta de camión, una ruta de transporte urbano que varió. ¿Cuál fue? Bueno, ya se la presentamos en la mañana, pero por si no lo escuchó, escuche este reporte de Luis Alberto Luna.
1: A partir de este fin de semana, los camiones Zulúa de la ruta Lomas 4 Bolívar modificaron parte de su recorrido habitual, por lo que se recomienda a los usuarios tomar en cuenta los nuevos puntos por donde estará circulando. Hasta el pasado viernes, las unidades salían de su terminal en Lomas 4 con dirección hacia el fraccionamiento Torrentes, ingresando por las calles de este fraccionamiento para salir hacia la avenida Rafael Cuervo a la altura de la zona de Divertiplaza para continuar hacia la avenida Cuauhtémoc. El recorrido continuaba por toda la avenida Cuauhtémoc hasta llegar a Jalapa. Posteriormente bajaban hacia Miguel Alemán en dirección a Bolívar. De ahí se incorporaban a la calzada Simón Bolívar hasta llegar al bulevar Manuel Ávila Camacho. Las unidades avanzaban por el bulevar hasta llegar a Adolfo Ruiz Cortines, donde anteriormente doblaban hacia la calzada Jesús Reyes Heroles y continuaban a la zona de Mocambo por Juan Pablo II, para posteriormente regresar por Ruiz Cortines nuevamente hacia Lomas 4. Ese era el recorrido habitual hasta el pasado viernes. A partir del sábado, con la modificación implementada, los camiones ya no ingresan al fraccionamiento Torrentes. Ahora, al salir de Lomas 4, las unidades se dirigen hacia el puente Torrentes en dirección a la avenida Víctor Sánchez Tapia, hasta llegar a la calle Doctor Joaquín Pereal Blanco, la cual toman para salir hacia la avenida Rafael Cuervo, a un costado de la Plaza Brisa. A partir de este punto, mantienen su recorrido habitual por la avenida Cuauhtémoc, hasta bajar por la avenida Jalapa, posteriormente tomar Miguel Alemán hasta Bolívar, para tomar nuevamente el bulevar Manuel Ávila Camacho. Este segundo cambio se presenta al llegar al bulevar Adolfo Ruiz Cortines, ya que las unidades ya no doblarán hacia Jesús Reyes Heroles. Ahora continuarán derecho por Ruiz Cortines hasta la zona de Plaza Américas, ampliando de esta manera su recorrido hacia este importante punto de Boca del Río. Posteriormente, los camiones regresarán por la avenida Urano hasta llegar a la calle de Viveros, donde se incorporarán a la avenida Las Palmeras para nuevamente salir a Juan Pablo II y tomar Ruiz Cortines y así regresar a Lomas 4. De Ruiz Cortines continuarán la misma ruta de regreso, pasando nuevamente por Rafael Cuervo, ingresando hacia un costado de la Plaza Brisas para finalizarmente dirigirse hacia Lomas 4. Con estos cambios, los usuarios deberán considerar que la ruta deja de ingresar al fraccionamiento Torrentes y amplía su recorrido hasta Plaza Américas, por lo que quienes utilizan diariamente este servicio deberán identificar los nuevos puntos por donde estará circulando esta ruta de Lomas 4 Bolívar de los camiones Zulúa. Informó para XEU Noticias, Luis Alberto Luna Ramírez.
0: 1:47 PM. Pues toda la información en XEU.mx, si usted quiere saber por dónde va a pasar y a lo mejor lo escuchó, pero dijo, ay, ¿por dónde dijo que iba a pasar? Bueno, consúltelo en XEU.mx en la sección Veracruz. Y en otros temas también locales, se acerca la sexta carrera de la Cruz Roja. Bueno, pues aquí la sexta edición se correrá simultáneamente en los 32 estados del país. Niños y mascotas son bienvenidos en esta edición de la carrera. Vamos a escuchar lo que comentó la coordinadora de Damas Voluntarias y Programas Sociales de la Cruz Roja, Lucila Ale de Ficachi.
2: Estamos invitando porque es la sexta carrera. Lo bonito de esta carrera, que yo siempre hago hincapié, que se corre simultáneamente en 32 estados. O sea, todas las Cruz Rojas de la República hacen la carrera. Entonces, a las 7 de la mañana, el 6 de septiembre, todo el mundo estamos corriendo o caminando. Es una carrera muy familiar porque hay 3 kilómetros, 5 y 10, pero puedes incluir a los niños. No importa la edad que tengan, o sea, si es un niño hasta en carriola, lo lleva.

0: Si tienes mascotas, también las puedes llevar. Va a haber un como pañuelito que para las mascotas, okay, que identifican que es igual a las playeras de la carrera. Y pues el costo de la carrera es de $400. Estás ayudando porque es una carrera que lo que se recauda es finalmente para todos los programas sociales que tiene la Cruz Roja.
1: Okay. ¿En qué horario se pueden inscribir? ¿Dónde lo pueden hacer? ¿Y hasta qué fecha límite?
0: Hasta 2 días antes de la carrera, el día 5, si la carrera es el 6, el día 5, aquí en la Sala Reme se van a entregar los kits, donde te puedes inscribir en línea, entras a la página de Cruz Roja y ahí te van indicando, y también te puedes inscribir aquí directamente en las cajas de aquí de Cruz Roja. Estamos viendo abrir otros puntos, tal vez se va a abrir un punto en el Racquet Club, en Las Palmas Racquet Club. Todavía no tenemos definidos los días, pero nos vamos a apoyar en que podamos poner un stand y la gente, digamos, que no está muy cercana aquí Cruz Roja, pueda acudir a inscribirse ahí. Y estamos buscando otros puntos también para la comodidad de las personas.
1: Ok, pues algo más que quiera agregar para el auditorio de XEU que nos está escuchando.
0: Nada más que los invitamos a la carrera. Si te sumas a la carrera, estás ayudando a los programas sociales de Cruz Roja, que tenemos varios, que siempre luego he mencionado. Y nada, invitarlos, es completamente familiar. Si no eres como muy pro de ejercicio, puedes ir a caminar 3 kilómetros. Y si tú eres de hacer mucho ejercicio, la corres 5 o 10 kilómetros. Es familiar, puedes ir con mascota, va a haber obviamente puntos para los mascotas de agua, va a haber puntos también de hidratación, ambulancias, todo. Está completamente segura la carrera. La medalla es coleccionable. Cada año se entrega la medalla, o sea, muy similar, pero con una letra diferente. Este año la letra es O y hemos estado, cuando empezamos, fue como el logo de Cruz Roja, uh-huh, luego fue la CRUS y ahorita vamos con la O. Okay. Y bueno, las personas que han hecho todas, pues ya van a ir haciendo la medalla coleccionable de Cruz Roja.
2: 1:51 p.m. Ahí está lo que comenta Lucila Ale de Ficachi, coordinadora de Damas Voluntarias y Programas Sociales de la Cruz Roja Veracruz, respecto a esta carrera, sexta edición de la carrera, el cual se va a llevar a cabo de manera simultánea en los 32 estados del país. Toda la información en xeu.mx en la sección Veracruz. En otros temas, la calle Juan Soto va a permanecer cerrada la circulación a partir de este lunes 24 de agosto debido a trabajos de rehabilitación en la carpeta asfáltica. De acuerdo a lo que informó el Ayuntamiento de Veracruz, este cierre vial va a iniciar desde las 6 de la mañana y se va a mantener cerrado en el tramo comprendido entre la avenida Miguel Ángel de Quevedo y la calle 13. Ante estas labores, se recomienda a los automovilistas utilizar vías alternas y anticipar sus traslados para evitar contratiempos, principalmente en las primeras horas de esta jornada. Sin embargo, también el llamado es para los camiones del transporte urbano, porque también algunos circulan por esta calle. 1:52 p.m. Un adolescente, un muchachito de 14 años, resultó lesionado tras recibir una descarga eléctrica mientras jugaba en calles del fraccionamiento El Cortijo aquí en Veracruz. De acuerdo con sus familiares, el incidente ocurrió en la mañana del sábado en la calle Parras, número 108, entre la carretera a Dos Lomas y Sesgo, donde desde hace aproximadamente un año permanece expuesto un cable eléctrico que sale de un registro subterráneo. Habitantes de la zona señalaron que el cableado pues no se encontraría deteriorado y que presuntamente la menor tuvo contacto con el cable mientras jugaba, lo que le provocó que recibiera una descarga eléctrica. La adolescente, identificada como Melanie Yamilet, fue trasladada a la torre pediátrica para recibir atención médica. Sus familiares informaron posteriormente que se encuentra fuera de peligro. Vecinos y familiares hicieron un llamado a la Comisión Federal de Electricidad para atender el desperfecto y retirar o reparar el cable expuesto, al considerar que representa un riesgo para peatones y habitantes del sector. Asimismo, señalaron que el problema habría sido reportado con anterioridad, sin que hasta ahora se haya realizado una reparación definitiva, por lo que pidieron intervenir a la brevedad para evitar que ocurra otro accidente. Y en ese tenor también, aquí en víctimas del 25 de junio, aquí por el tranvía del recuerdo. Víctimas del 25, ubíquese ahí por donde está la gasolinera, por donde está el tranvía del recuerdo. Pero en el tramo que comprende PRIM, entre PRIM y vamos a llamarle Independencia. Ese tramito como de 10, 20 metros, es un tramo pequeñito, son como 10, 15 metros, cuanto mucho. Bueno, pues ahí en la jardinera, en esa parte, en el área verde, donde hay unos árboles, unos ficus, y está un fraile, es Fray Martín de Valencia. Bueno, pues exactamente ahí hay un transformador en ese tramo. Y en ese transformador también salen unos cables, están pelados y están a la intemperie. Yo no sé también qué espera, o sea, Comisión Federal, para que estos cables sean aislados al menos, si van a mantenerse así, que sean aislados, o bien que se pongan subterráneo o que salgan hacia un poste, pero están allí estos cables expuestos. Y bueno, ahora que sale a relucir este accidente que pasó con una menor, que pues no tenía que pasarle eso, porque un cable no debe estar así a la intemperie, pues ahí hay uno, aquí en el centro, muy cerca. Este es Víctimas del 25 de junio, allí donde están estas jardineras, esta área verde donde está ese monumento a Fray Martín de Valencia, ahí está ese cable. Así que ahí está el llamado para Comisión Federal de Electricidad, al menos que se aísle ese cable, porque sí es transitada esa área por muchas personas, tanto de día como de noche, cuando van a tomar su camión. Algunos ahí se esperan, pero bueno, ojalá y se ponga cartas en el asunto. 1:55 PM, un taxista perdió el control de su unidad y terminó sobre una plazoleta del fraccionamiento Costa de Oro, donde derribó un poste de alumbrado público y causó daños al mobiliario urbano. Este accidente ocurrió la noche del sábado sobre la avenida Juan Pablo II, en el cruce con el bulevar Manuel Ávila Camacho, cuando el conductor de un Hyundai Grand i10, un número económico 1545, habría acelerado al aproximarse al semáforo. De acuerdo con los primeros reportes, el vehículo salió de la vialidad y subió a la plazoleta ubicado frente al mar. En ese recorrido chocó contra una silla, posteriormente impactó un poste de alumbrado público hasta detenerse cerca del muro que separa el paseo de la zona de playa. Y bueno, hubo ahí daños materiales, el cual pues se tiene que reparar. ¿Y quién lo va a reparar? Pues ¿quién se lo llevó? Pues el taxista. Hay daños que sufrió ahí, el poste, la silla, todo esto, pues son daños que cuestan. 1:56 PM y en otros temas, pide la iglesia a padres de familia evitar que menores viajen en motocicleta, porque el pasado viernes por la noche, una chica de 17 y un jovencito de 16 años perdieron la vida al ser atropellados, al ser impactados allí en la carretera Veracruz-Jalapa, allá por el seminario. Escuchemos lo que dice el padre Aurelio Mojica Limón.
3: Sí, pues yo creo que es oportunidad como para hacer un llamado a cuidar la vida, a respetar la vida, es lo más valioso que tenemos. Un llamado a los padres de familias, a si tienen cierta autoridad sobre sus hijos y si son menores de edad sobre todo, pues el tratar de corregirles, el que no tomen tan a la ligera las cosas, que no va a pasar o que no pasa nada. Sabemos que si pasan los accidentes suceden así, en un descuido, y sobre todo pues es cuando se pone en riesgo la vida personal, pero también cuando se pone en riesgo la vida de otras personas o se afectan a otras personas, tiene que pensarse un poquito o mucho realmente toda la situación que trae un accidente. Ojalá que se tenga más cuidado, porque cada vez se ven más motos en la ciudad y desgraciadamente muchas veces se ve que no hay cierta precaución, no se llevan los elementos necesarios de protección para la persona, casco y todo lo demás que debe de llevarse. Y pues sí, en eso yo creo que las autoridades también pues deben de seguir tomando sus medidas, aunque muchos ciudadanos se molesten, se incomoden, pero al final es buscar el bien de la persona, el bien y el buen funcionamiento de la sociedad. El tener cuidado, digo, es lo más importante. Ojalá se tenga en consideración por todo lo que se expone la persona yendo en estos medios de transportes que son muy peligrosos al final.
2: Entregumenta que porque es barato el transportarse en estos medios.
3: Sí, se entiende que sí es económico, pero también si no es necesario, si no hay necesidad, lo más sano pues no es no hacerlo. Y sobre todo cuando se expone a niños, cuando se expone, porque luego se ve que van familias, entendemos.
2: Una de la tarde con 59 minutos, parte de lo que comentó el padre Aurelio Mojica Limón, es que estos accidentes son muy recurrentes. Este fue el último, porque ha habido otros en el que también han perdido la vida menores de edad, 16 años, 15, 17 años. Y lo peor es que van sin casco, sin casco. Incluso comentaba también una señora que los habían rebasado allá por el seminario. Incluso, pues creo que hasta ni, bueno, según la señora, que no llevaban ni las luces puestas, imagínese. Sin luces, sin casco, pues ¿quién los va a ver en la noche a las 10 o 11 de la noche? Va el camión con el conductor que ya quiere llegar a casa. Y estos muchachos sin casco y sin luces, pues ¿dónde los va a ver? Lamentablemente, el desenlace fue fatal. Por acá también nos comenta el público Radio Escucha, en la calle Jicotenca, de entre Iturbide y Azueta, se fue la luz desde hace una hora y es momento que no se ve para cuando la restablezcan, reporta el señor Miguel Palacios. En más información del ámbito local, la diócesis de Veracruz alerta sobre el aumento del satanismo. Ha aumentado la superstición, que es lo que dice el padre Aurelio Mojica Limón. Esto es lo que comenta.
3: De aquí de la diócesis que hayan existido, no tenemos así realmente noticias, y que se haya invitado pues a esta reunión que regularmente se va haciendo. Hay reuniones periódicas, ya sea en el Vaticano, al menos cada año, cada tiempo determinado, hacen una reunión en México, hay un poquito más de encuentros, y de aquí de la diócesis no se asistió, y que hay aumento, yo creo que pues de superstición y del ser humano de querer tener pues el control, el poder en muchos sentidos, y dar oportunidad o abrir puertas a fuerzas extrañas con tal de el ser humano siempre querer tener el control o el poder. Eso se ha dado. Y creo que pues aumento por muchas situaciones y por muchos medios, pues también se ha fomentado ciertos rituales en los que caen los pues jóvenes o personas en general, se han visto, e incluso autoridades o hasta países, podemos decir, muchas veces que son sometidos a estos tipos de ritos, desgraciadamente, abriendo puertas a energías o a cosas muy negativas. Hay que abrirse a Dios, hay que anunciar el Evangelio, es Cristo, es Dios el que nos ha venido a liberar, y es a quien debemos consagrar, como aquí en su momento el Estado se consagró al Sagrado Corazón de Jesús hace algunos años, y hay países que se han consagrado también a Dios. Actualmente hay algunos gobernantes que también lo han hecho a inicio de su gobierno a nivel nacional.
2: 2:12 p.m. Ahí está lo que comentó el padre Aurelio Mojica Limón respecto a esta advertencia, que de hecho esto lo hizo el Vaticano en una reunión de exorcistas de manera internacional. El Vaticano ha advertido que el satanismo está incrementando, y pues ya lo dijo también el padre Aurelio Mojica Limón, hay satanismo, hay superstición, quieren controlar la situación, todo. Y pues eso es lo que ocurre, pero dice que pues eso pues no, pues eso es maligno. Toda la información en xeu.mx, en la sección Veracruz. Ya para culminar este espacio informativo, el día de ayer se llevó a cabo una marcha, una manifestación en favor del padre Mario N., quien fue detenido hace alrededor de un año, esto por un presunto caso de pederastia. Sin embargo, el padre Aurelio Mojica Limón, vocero de la diócesis de Veracruz, pide esperar la resolución de autoridades en caso de este sacerdote detenido en Veracruz.
3: Sí, la iglesia, y en este caso diocesana, pues sigue la situación, sigue el caso, va viendo cómo se va desarrollando, y siempre pues con el respeto y en coordinación con las autoridades. Y en este sentido, pues entendemos la postura de los familiares, de los fieles, que quisieran que todo se hiciera pues más rápido, Y yo creo que esto ya está en mano de las fiscalías, de las autoridades, que tiene el, pues, el juez que determinar y estudiar el caso, y pues ya en su momento se irá dando pues la resolución adecuada, y, pero está en manos de las autoridades. Y ya si hay cualquier queja, pues yo creo que mediante los abogados o los defensores, pues tienen que canalizar todo esto para que en las carpetas que están por ahí de investigación, pues si es necesario, pues que se vaya aclarando toda esta situación. Pero hay confianza pues en los jueces, hay confianza en las autoridades, y esperamos que pronto pues se vaya aclarando todo esto.
2: 2:04 p.m. Parte de lo que ha comentado el padre Aurelio Mujica Limón, vocero de la diócesis de Veracruz. Recuerde, siga con la programación de 98.1 de FM mañana a las 6:30 a.m, la primera emisión del noticiero de la U. Yo lo espero este lunes a las 9:00 p.m. Soy José de Aquino. Que pase usted una excelente tarde de domingo y un bonito inicio de semana.
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5: ¿Qué tal? Saludo a la audiencia de XEU Periodismo de Análisis. ¿Cómo salir de las adicciones a las drogas? El tema de presento aquí en vivo en el estudio nuestros invitados, precisamente hablando de este tema, la psicóloga, ella es parte de Cúspide, Karina Alor. Bienvenida, ¿cómo está, Karina? Qué gusto saludarle. Muchas gracias por estar con nosotros.
6: Todos aquí en el panel. Bien, gracias, aquí acompañándolos con muchísimo gusto.
5: Gracias a usted. El doctor Jorge Arturo Valderrama, psicólogo. ¿Cómo está, doctor? Bienvenido, como siempre. Muchas gracias por estar con nosotros.
7: Muy bien, muchas gracias. Gracias por la invitación.
5: Gracias a usted, como siempre. Y tendremos la participación de algunos otros invitados por la vía telefónica. ¿Qué ocurre? Hay encuesta nacional de consumo de drogas, alcohol y tabaco en México 2025. Estos datos que se dieron a conocer a fines de diciembre del 2025, principios del 2026, esta encuesta ha actualizado las cifras oficiales sobre adicciones tras casi una década sin realizarse un estudio similar. Bueno, pues finalmente se hizo, y los puntos claves de la encuesta estaremos compartiendo. Fentanilo, ¿qué ocurre con fentanilo? El 0.2% de la población pues ha consumido esta sustancia alguna vez, 0.2% de la población. En adultos, el consumo experimental de drogas ilegales subió de 10.6% en el 2016 a 14.6%, 2025-2026. Adolescentes, el uso de drogas en menores de 12 a 17 años dicen que habría bajado del 6.2 al 4.1% en ese periodo. La edad de inicio, el promedio general de inicio en adolescentes se ubicó en 14.2 años de edad, según lo que se dio a conocer en cuanto a algunos resultados. Hay más resultados que poco a poco estaremos compartiendo sobre esta encuesta nacional de consumo de drogas, alcohol y tabaco de la República Mexicana. En este informe sobre las drogas se ha revelado a nivel mundial un aumento alarmante. Es este informe mundial que también se dio a conocer en el mes de julio, un aumento alarmante del uso de drogas. El consumo de metanfetaminas en México alcanzó el 48.9% el año pasado. Estados como el Estado de México y Colima superan incluso el 60%, según los datos que están dando a conocer, porque pues esto también tiene que ver con el consumo de estupefacientes. El Estado de México rebasa, tiene el 64.9%, de ahí Querétaro, 63.3%, Colima 62.9%, Morelos, Guerrero, Yucatán, Hidalgo, Jalisco, Puebla, Chiapas, y el promedio nacional es del 48.9%. Bueno, pues esto es lo que ocurre, pero vamos a, creo que a la pausa, para regresar y entrar de lleno a escuchar a nuestros invitados aquí en Periodismo de Análisis.
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8: Son las 2:08.
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8: Son las 2:10.
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5: Vamos a escuchar a la psicóloga Karina Alor de este Centro Cúspide, Centro contra las Adicciones. Escuchemos precisamente qué nos tiene que decir sobre esta encuesta, sobre estos resultados. Decíamos que nos llama la atención con estos resultados que están dando Querétaro, donde aparece pues con un elevado porcentaje de adicciones. Querétaro, el Estado de México se entendería más porque pues tiene mayor población, pero Querétaro, Colima, Morelos, Guerrero, Yucatán, Hidalgo, Jalisco, Puebla, Chiapas, que aparecen con un elevado consumo de metanfetaminas. ¿Qué nos dice, psicóloga?
6: Con respecto a este porcentaje, el cual es muy válido, también tenemos que ver la cantidad de población.
5: Claro.
6: Obviamente, a menor cantidad de población, si tenemos mayores índices de porcentaje. Y bueno, también tenemos que ver los contextos, ¿no? El contexto laboral, el contexto recreativo. ¿Por qué? Porque esta sustancia se utiliza para, como la mayoría de las sustancias adictivas, se utilizan de forma recreativa. Pero además, esta sustancia tiene, descrito por el mismo usuario, pues como esta cuestión de darles, quitarles el sueño, entonces mantienen más tiempo de vigía. Entonces, en cuestiones de productividad, de labores, ellos se sienten más despiertos, como su misma palabra lo dice, entra en la clasificación de estimulantes, entonces ellos están alerta, ¿sí? Entonces, para trabajos, ellos se mantienen alerta, se despierten vigilantes, a corto plazo, ¿no?
5: Sí.
6: En un uso inicial. Entonces, pues esto fomenta que a veces en algunas, en algunos trabajos sientan que rinden más, que pueden producir más, que pueden trasladarse a espacios diferentes, en cuanto a la conducción, por ejemplo, o en cuanto a la carga pesada, ellos se sienten mucho más eufóricos, mucho más dinámicos y por lo tanto pues recurren a esta sustancia como una muleta para poder seguir rindiendo en cuestiones de labor, ¿no? Entonces, si nos vamos al contexto, por ejemplo, Querétaro es una zona, pues básicamente es un corredor industrial. ¿no? Instalado por miles de fábricas, miles de situaciones. Entonces, pues obviamente el contexto debe de ser así, pero no nada más es Querétaro o el resto de los estados que mencionaste hace un momento, ¿no? Sino esta cuestión del consumo de anfetamina.
5: ¿Qué son las metanfetaminas?
6: Son estimulantes del sistema nervioso central, es una sustancia sintética que además de todo tiene un gran impacto a nivel del consumo, ¿no? Su efecto dura quizás unos 15-20 minutos. En ese periodo de tiempo genera una excitación, una euforia, un alertamiento total. Pero posterior a dirían los chicos, posterior a este tiempo viene un bajón, donde todo esto empieza a generarles, pues, el desánimo, el cansancio, ¿no? Entonces, ¿qué hacen? Vuelven a consumir para mantener este estado de euforia. El asunto es que, obviamente, como es tan rápido el efecto, pues ellos consumen más. Entonces, durante un día, pues, ¿cuántas dosis no consumen? Y esto termina detonando primero, a lo mejor, en un uso, después en un abuso de la sustancia y finalmente genera en una dependencia. Y al ser tan adictiva, porque el efecto es muy placentero, pues genera que la persona quiera más y sentirse más de esa misma manera. Entonces termina detonando en una dependencia a corto plazo. Entonces el tiempo, por ejemplo, que una persona con consumo de otra sustancia puede detonar en dependencia, en el caso del consumo de las metanfetaminas, de los estimulantes, pues es, en este caso es mucho más rápido, ¿no? Tenemos pacientes que tienen consumiendo 6 meses y en estos 6 meses, bueno, ya han tenido consecuencias superiores a lo que a lo mejor ellos consumían otras sustancias y habían tenido consecuencias en un periodo de años. Entonces estamos hablando de consecuencias importantes porque hay consecuencias físicas, sociales, laborales y pues de mucha otra índole. Entonces son muy rápidas, tan rápidas que incluso el usuario no las alcanza a ver.
5: Uh-huh.
6: O sea, él no alcanza a ver que eso, para él ese es un problema. Y considera que si deja de consumir eso, puede consumir las demás. Porque ese, quitando eso, ya no hay problema. Y resulta que para llegar a esa, pues empezaron por otro lado. La puerta se la abrieron otras, ¿no? Le perdieron el miedo a las sustancias. Entonces, para llegar al cristal es porque... Pero ahí vamos a un punto que también lo menciona. Hablamos de drogas de inicio.
5: Uh-huh.
6: Y también la está mencionando en la encuesta que se publicó como droga de inicio el cristal. O sea, estamos hablando que las drogas de inicio que hace algunos años teníamos como reportadas, como era la nicotina, el alcohol, incluso la marihuana, en jóvenes, hoy muchos de ellos están brincando esas tres sustancias y están llegando directamente al cristal. O sea, se están brincando y eso sí es un tema alarmante.
5: Psicóloga, si bien el estado de Veracruz en esta medición no aparece entre los primeros lugares, ¿qué es lo que ocurre de acuerdo a la experiencia que ustedes tienen? ¿Ha ido aumentando el consumo de drogas de este tipo pues de sustancias en cuanto a las personas que atienden en cúspide?
6: Fíjate, no aparecemos en la encuesta como el estado de Veracruz, pero el estado de Veracruz tiene un observatorio estatal, ¿sí? Del consumo de sustancias. Y este observatorio sí muestra un aumento en el consumo de cristal. Y específicamente, por ejemplo, en el Centro Estatal contra las Adicciones, Cúspide, tenemos un porcentaje elevado de pacientes que llegan por el consumo de cristal. Uh-huh. De 20 pacientes que llegan, 18 llegan porque la droga de impacto que les está en ese momento requiriendo el internamiento es el cristal, es la metanfetamina. Entonces, sí estamos hablando de un alto índice, pero no es de este año, Betty. O sea, esto ya tiene un par de años, ¿sí? Posterior a pandemia empezó el incremento y se ha mantenido. Afortunadamente todavía no nos llega fentanilo, esperemos que todavía se demore, pero sí tenemos un gran impacto en el consumo de metanfetamina en Veracruz y por lo menos con nosotros registrados sí tenemos un alto impacto. Y alto impacto cuando además tenemos pacientes que vienen de no consumir otra sustancia, solo esa. A lo mejor no es muy alto el porcentaje de pacientes que iniciaron con cristal o metanfetamina, pero ya tenemos antecedentes de pacientes que no iniciaron con otras drogas, y eso también es alarmante. Además, tenemos también consumos menores, pero tenemos personas adultas que cuando inician o debutan en el mundo de la adicción, lo hacen con esta sustancia. Entonces, sí son temas que tenemos que abordar, que tenemos que revisar y que se tienen que ver, porque está pasando, y aunque no aparecemos, no significa que no estemos por ahí también.
5: O que esté aumentando.
6: Exactamente.
5: Sí. Bueno, pues es el primer comentario que nos hace la psicóloga Karina Alor de este Centro contra las Adicciones Cúspide. Vamos a la pausa.
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8: Son las 2:19.
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8: Son las 2:22.
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7: ¿Qué modelo?
31: ¿Cómo se puede salir de las adicciones a las drogas?
5: Saludo ahora, vamos a escuchar ya el punto de vista del doctor Jorge Arturo Valderrama, psicólogo. Adelante, doctor, ¿qué nos dice?
7: Bueno, para empezar, yo quisiera insistir en el concepto de adicción, porque no es toda la población que consume una droga que se vuelve adicta. Y para que hablemos de una adicción, es quiere decir que el individuo deja de hacer sus actividades regulares o cambia radicalmente por el consumo de estas condiciones. De hecho, ya hoy no nada más se considera el consumo de drogas, sino también actividades como el juego, que es el caso de las redes sociales,
5: sí,
7: o los videojuegos, etcétera. Entonces, eso ha ido cambiando sustancialmente por la forma en que estamos. Entonces, ya no nada más se produce adicción a través de consumo, es decir, ingerirlo, inyectarlo, qué sé yo, sino también por otros medios, como podría ser el audiovisual, pues, en música o incluso videojuegos, que son precisamente lo que nos hacen dejar de hacer nuestras actividades habituales para dedicarnos única y exclusivamente al consumo de estas actividades o sustancias. Entonces, no toda la población llega a esos niveles. Los que llegan a esos niveles, entonces sí requieren de una atención y tratamiento. Específicamente las drogas, diremos, es un concepto muy amplio y además muy estigmatizado, porque muchas drogas nos mantienen en estados de salud estable, que serían, por ejemplo, medicamentos que utilizamos de manera indicada por el médico con la intención precisamente de regularlos o de establecer precisamente una normalidad en el individuo que por circunstancias naturales se descompensan. Y eso hace que muchas personas no identifiquen que incluso están consumiendo drogas, aun cuando no están, diríamos, de carácter ilegal, no están no regularizadas. La mayor parte de las drogas que se venden en las farmacias son las que están regularizadas y están controladas por sistemas de salud. Uh-huh. El problema es cuando son ilegales, porque las drogas ilegales no tienen controles. No las pesan, no están dándonos las dosis adecuadas, no están prescritas, no. O sea, entonces, lo que hace que un individuo consuma drogas muchas veces depende de su estado emocional. El manejo de su comportamiento es lo que hace que las consuman. Por eso es que fumamos, por eso es que tomamos alcohol, por eso es que buscamos algún tipo de sustancia que equilibre nuestro organismo. El problema es que lo hacemos sin prescripción. La anfetamina, que es el cristal, o la metanfetamina, que es la única diferencia, es que se hizo una variedad o se ha ido potencializando su acción, es decir, menor cantidad para mayor efecto, y eso precisamente se viene dando desde hace muchos años. Esta sustancia se descubrió en 1887, nada más como para que se dé una idea de lo antigua que es la sustancia, se sintetizó por primera vez y no se utilizó hasta 1920. Se utilizó en 1920 para mejorar o cambiar el efecto de la efedrina, que es para regular las vías respiratorias. Entonces se empezó a dar con la intención de mejorar la respiración en asmáticos, por ejemplo. Y entonces se empezó a vender con esa intención. Como quita el hambre, como decía Karina de manera muy atinada, también se utilizó en la Segunda Guerra Mundial para despertar a los soldados y mantenerlos sin alimentación, por así decirlo. Entonces eso hace que la persona, al ser un estimulante, se mantenga alerta, que ese es uno de los efectos secundarios contrarios a lo que se deseara con los asmáticos, uh-huh. Porque lo que hacen es, pues, no comen, se les quita el hambre y además se mantienen despiertos más tiempo de lo debido. Entonces esos son las condiciones. En los soldados se empezó a utilizar con mucha frecuencia la anfetamina y se empezaron a dar cuenta, pues, que regresaban del combate con la adicción. Ya no podían dejar de consumirla, ya no estaban en combate y entonces eso provocó que se restringiera o se manejara, ¿no? Entonces, lo podemos estar consumiendo sin darnos cuenta, ¿no? Por eso diremos que en muchas ocasiones estamos consumiendo ciertas sustancias sin saber que se están produciendo. Tenemos muchos estimulantes del sistema nervioso en muchos de nuestros alimentos, ¿no? El cacahuate, el chocolate, el queso tienen estimulantes en el sistema nervioso o entran a nuestro sistema nervioso por alimentos. Cuando nosotros hablamos de drogas, entran precisamente por ya una preparación específica con una cantidad específica. El problema de lo ilegal y el problema de la metanfetamina y la anfetamina es que se producen con demasiada facilidad. Por eso hoy tenemos tantos laboratorios clandestinos que se están tratando de regular y controlar, porque se están precisamente manejando de manera muy simple y muy sencilla. Se pueden producir toneladas con mucha facilidad y se pueden distribuir con mucha facilidad, porque el cristal es una cantidad mínima la que llega a producir el efecto en el individuo de manera potencializada. Entonces, un pequeño grano puede producir una reacción exorbitante en un individuo, un estado de excitación exagerado, sobre todo porque no está regulado, no está pesado adecuadamente y no le dan al individuo las dosis recomendadas o convenientes. Ese es el inconveniente con este manejo, ¿no? Que un individuo puede caer en una sobredosis inmediata, puede morir, y que además se puede distribuir con mucha facilidad porque es un miligramo, una cantidad muy pequeñita que se da en un papel o en un dulce, y se puede dar hasta los niños, ¿no? Entonces, esa es la peligrosidad de este tipo de sustancias cuando son ilegales. el manejo del consumo del individuo dependerá precisamente de sus necesidades. Lo comentaba también Karina, el individuo que se siente fatigado, que trabaja de más, que necesita no dormir o descansar menos, pues evidentemente va a buscar este tipo de sustancias. Habitualmente nosotros lo hacemos con mucha frecuencia cuando decimos quiero un café, ¿no? ¿Por qué? Porque queremos estar despiertos, estar alertas, etcétera. El café tiene estimulante del sistema nervioso, que es la cafeína, muy conocida, y nos produce un efecto. ¿Qué va pasando? Pues que vamos haciendo tolerancia. Bueno, lo mismo pasa con la metanfetamina y la anfetamina. El individuo va haciendo tolerancia y entonces va agregando su consumo más y más y más hasta darse este tipo de circunstancias. La ENA, que es la encuesta, lo que está haciendo, que es la encuesta que se hace en México, se hacía cada 5 años, lo que está haciendo es tratando de identificar que el individuo sepa qué consumió, cuándo lo consumió y por qué lo consumió. Y es sabido y conocido que la mayor parte de las sustancias están siendo consumidas ya a menor corta edad, es decir, cada vez estamos consumiendo más chicos alguna sustancia, y que además también el sexo femenino empieza a dominar al sexo masculino en el consumo de sustancias, llámese alcohol o tabaco, que son las primarias. Entonces es preocupante porque ¿qué es lo que está sucediendo en nuestra sociedad? Pues nuestra sociedad está siendo más demandada, y al ser más demandada, pues evidentemente buscan una vía alternativa para favorecer sus condiciones. ¿Cuál sería esa vía alternativa? Pues el consumo de sustancias. Entonces, el riesgo potencial que existe es que la mayor parte de los individuos tarde que temprano vamos a consumir alguna droga con la intención precisamente de no perder nuestro control, diremos en el sentido estricto, ¿no? Esa es la parte peligrosa porque no está siendo indicada. Entonces, cuando hablamos del tratamiento de la adicción, sí se puede salir de ellas, claro, pero tienen que ser bajo prescripción médica controlada y regulada. De ahí es que pues existan los anexos, existan clínicas especializadas para ello, porque lo primero que se tienen que hacer es desintoxicar al individuo. O sea, si hay solución, independientemente de la droga o la sustancia que se consuma, pero el individuo debe estar consciente que ya debe de parar de esa circunstancia o situación que lo obliga a mantener con el consumo de la sustancia.
5: Muy bien, pues es el comentario del psicólogo, el doctor Jorge Arturo Valderrama. Vamos a la pausa. Enseguida regresamos.
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8: Son las 2:30.
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2: Son las 2 y 33 minutos.
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5: Saludo a la telefónica al psicólogo Edwin Rivera. Psicólogo, ¿qué tal? Muy buen día. Le saluda a Betty Zabaleta para XEU Periodismo de Análisis. ¿Qué nos dice del tema? Le escuchamos.
6: Hola, Betty. Saludo con mucho gusto al auditorio de XEU. Justamente hablando del tema de las adicciones, es un tema bastante delicado y que ha venido en aumento considerablemente en los últimos años, específicamente ahorita con el tema de las metanfetaminas o también como lo es más conocido el cristal. Pues ha habido un disparo increíble en cuanto a la juventud. Es una de las drogas de mayor adicción y con las que pues cuesta más trabajo luchar para poder superar este tipo de adicciones. Sin embargo, pues también hay diferentes mecanismos para poderles apoyar, como lo son los centros de rehabilitación para adicciones o anexos, como también se les conoce, las clínicas de adicciones o la psicoterapia para adicciones en el caso del profesional de la psicología.
5: Es psicólogo y sí, le ha tocado casos en donde algunas personas que son adictas logran salir de esa adicción.
6: Sí, de hecho, pues yo soy psicólogo de un centro de rehabilitación, de un anexo, y justamente pues tenemos muchos compañeros que forman parte de este centro. Tenemos actualmente más de 40. Y pues la verdad es que el 10% son quienes logran superar las adicciones. Otro porcentaje que a más o menos es equivalente entre el 10 y el 15% se mantienen sin consumir durante un periodo de tiempo entre 1 a 2 años. Hay quienes logran mantenerse 3 o 4, pero pues logran más bien después de ese tiempo vuelven a recaer y es como parte de volver a repetir el mismo ciclo de la adicción. Pero todo dependerá también de la sustancia de consumo, ya que hay una tabla de las más adictivas a las menos adictivas.
5: Desde su experiencia, ¿de cuáles han drogas, hablando precisamente de cuáles son las más adictivas, usted ha visto que pues vuelve a recaer la gente?
6: Sí, pues las metanfetaminas son de las más adictivas, ¿no? En el caso, por ejemplo, del cristal, es de las que requieres nada más consumirla de 1 a 2 veces para que actúe directamente en el cerebro, específicamente activando la dopamina, que es una de las hormonas del placer. Y entonces pues ya la persona empieza a tener como esta éxtasis, estas sensaciones, vamos a decirlo, de mucha energía, en donde pues sienten este bienestar o este placer momentáneo y pues es ficticio, porque posteriormente a que la droga termina su periodo de efecto en el cuerpo, pues la persona tiene un periodo pues de caída, en donde pues se sienten deprimidos, se sienten desesperados, el malestar por el que entran a consumir se incrementa, se multiplica, y pues la desesperación empieza a tener una forma más patológica, como lo puede ser la psicosis, como lo puede ser la paranoia, y pues ya volverse incluso personas agresivas o tener conductas delictivas como el robo, precisamente para poder comprar la sustancia.
5: ¿Qué recomienda usted a quienes nos están escuchando que a lo mejor pues tienen esta adicción, alguna de estas adicciones a las drogas, o tienen algún familiar, un hijo, un hermano? ¿Qué se recomendaría?
6: Sí, pues muchas veces lo que pasa y el por qué se llega a un nivel mayor de adicción es porque esperamos a lo que le llamamos, entre comillas, tocar fondo. O sea, hasta que la persona ya se hunde en la adicción, hasta que ya el consumo es incontrolable, cuando ya la persona empieza a manifestar signos físicos de deterioro, como bajar de peso, como cometer estos actos ilícitos, ya es cuando queremos buscar ayuda. Pero en principio, el momento perfecto para buscar ayuda, ya sea psicoterapéutica o de un centro de rehabilitación, es cuando la persona recién empieza a consumir, ya que al principio, aunque la persona cree que controla a la sustancia, la realidad es que la sustancia es la que los controla a ellos, y es momento de cortar ese consumo, pero a tiempo. No quiere decir que después no se pueda lograr, pero va a ser mucho más complicado y hay que recurrir a, pues, justamente quienes nos puedan orientar, porque el consumo de sustancias se cataloga dentro de las enfermedades emocionales, ya que cuando una persona está atravesando por un tema depresivo, por algún tema de separación, por algún tema de problemas familiares o alguna complicación en su vida, incluso económicas, es cuando toman algunas decisiones que los llevan precisamente al consumo de drogas. Y la vía es, primero empiezan por el alcohol, el cigarro, y posteriormente pues ya aterrizan en drogas ya de mayor, pues vamos a decirlo, efecto.
5: Muy bien, pues muchísimas gracias al psicólogo Edwin Rivera por lo que nos ha comentado esta mañana para XEU Periodismo de Análisis. Me da mucho gusto saludarle. Muchas y que gracias. Tenga excelente día.
6: Sí. Excelente día.
5: Gracias. Vamos a ir a la pausa. Al regreso platicaremos con los invitados que están aquí con nosotros, y esta llamada, la señora Ramírez les pide que le den un punto de vista. ¿Qué opinan, dice, de la patrulla espiritual que ayuda a llevarse a algunas personas que tienen problemas de consumo de drogas? Tengo un hijo que tiene este problema y me han recomendado que llame a la patrulla espiritual. Ella les pide su opinión, pero al regreso de la pausa.
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2: Son las 2:39.
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2: Son las 2:40.
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5: Bueno, pues aquí les decía yo que nos están preguntando su opinión de nuestros invitados, de la señora Ramírez. ¿Qué opinan sobre la patrulla espiritual que dice que ayuda a llevarse a algunas personas que tienen problemas de consumo de drogas, porque ella tiene un hijo que tiene problema de adicción de drogas y que se lo han recomendado esta patrulla espiritual? ¿Qué nos diría psicóloga Karina Alor de este centro Cúspide contra las drogas?
11: Okay, como bien lo mencionábamos hace un momento aquí en el estudio, pues la patrulla espiritual ha existido durante mucho tiempo y sobre todo en las agrupaciones, ¿no? Es un acompañamiento por parte de las personas que tienen, en términos de grupo, ciertas 24 horas más y que pues ayudan al usuario. Sin embargo, por ejemplo, en donde yo trabajo, pues nosotros no manejamos esta línea.
5: En Cúspide es voluntario.
11: En Cúspide el ingreso es voluntario. El paciente probablemente no quiere quedarse, pero lo invitamos a que vaya a una valoración. Y la tarea de nosotros es, pues, invitar al paciente, generar una precontemplación de lo que está pasando con él y que, bueno, llegue a una contemplación, ¿no? Lo que son parte de las fases de la entrevista motivacional, ¿no? Entonces,
5: desde su experiencia psicóloga, ¿funciona llevarlos a la fuerza o funciona más que en cierta medida vayan hasta cierto punto convencidos?
11: Funciona más que vayan convencidos, sin embargo, tampoco es una garantía. Finalmente depende de la persona, somos individuos, entonces depende del individuo. Yo soy de la idea de que existe una diversidad enorme de centros de tratamiento, desde los anexos comúnmente llamados fuera de serie hasta las clínicas de tratamiento y los espacios de atención ambulatoria o la terapia o los grupos de hora y media y los grupos de puertas abiertas y todo esto, porque a alguien le funcionó. Si existen es porque a alguien le funcionó. Pero el programa está ahí. Dice, hay una frase dentro del programa que dice, todos sabemos que lo necesitan, pero no lo quieren. Entonces es una cuestión personal. O sea, el usuario, este fondo que hace rato comentaba el doctor, es esta parte, ¿no? Cada quien toca su propio fondo y no es comparado. O sea, no puedes comparar un fondo.

0: tratamiento, es que quien tiene que estar en este proceso, es que quien tiene que ir en que es él, porque él es el que consume o ella, ellos son los que están mal. Y esta enfermedad es integral. Entonces no es nada más el usuario, la familia se tiene que involucrar, la familia también tiene que ir a un tratamiento, la familia también tiene que aprender, como en todas las enfermedades, cuando hay un enfermo en casa, todos nos tenemos que informar sobre la enfermedad de nuestro familiar y cómo podemos aportar. Entonces esta también es una enfermedad donde la familia también se tiene que involucrar. No es nada más, por ejemplo, en este caso, que la patrulla espiritual vaya por el usuario y lo lleve y esté ahí.
1: Y ya me deshago del problema como familia, ¿no es así?
0: No, o sea, nosotros también como familia tenemos que involucrarnos. En Cúspide nosotros brindamos un programa de familia precisamente por eso, para que la familia se inmiscuya. Los grupos, existen grupos de hora y media para el usuario, pero también existen grupos para las familias e incluso existen grupos de autoayuda para los hijos o menores de edad de las familias con familiares con consumo. Entonces, herramientas hay. La terapia es para todos. A veces el tratamiento farmacológico también es para todos, porque probablemente el usuario está deprimido por alguna cuestión, pero la familia también se deprime. La familia también la pasa mal. La familia deja de dormir, deja de comer, llora por todo, está angustiada, escucha una patrulla y brinca, escucha el teléfono y no puede dormir. O sea, la familia también se estresa, ¿sí? Y además es que, y cuando ya está en un lugar, sea Cúspide o sea cualquier otro, la familia también está en la posición de, ¿y si estará bien? ¿Y si me lo están cuidando? ¿Y si está comiendo? ¿Y si? ¿Y si? ¿Y si? Incluso cuando he tenido contacto con la familia, le digo, ¿tiene una semana aquí? Y les apuesto que ustedes están pensando, hablan todos los días para preguntar cómo está el usuario. O sea, lo tenían allá y no descansaban. Hoy ya saben dónde está. ¿Dónde pasa los días? ¿Dónde pasa las noches? Y de todas maneras, no descansan. Y luego viene un periodo como de relax, y justo una semana antes de que el paciente vaya a egresar, porque la fase de internamiento es de 6 semanas. Uh-huh. Pero después sigue un tratamiento externo de 6 meses. Pero justo una semana antes de que el paciente salga, la familia vuelve a esta incertidumbre de ¿ahora qué voy a hacer cuando regrese? ¿Ahora qué voy a hacer con él? Y cuando nosotros le decimos, pues es que usted no tiene que hacer nada, porque se supone que ya vino, ya se capacitó, ya aprendió y está en ese proceso. Entonces, ahora quien tiene que hacer las cosas es el usuario y también tenemos que dejarlos, porque cuando a ellos les conviene son bebés y entonces hay que cuidarlos de pie a pa. Pero cuando a ellos les conviene, pues son muy adultos y toman decisiones de muy adultos. Y también la familia de pronto te dice, es que mi niño tiene 40 años. Entonces, pues no, su niño ya no, porque por lo menos en la clínica recibimos pacientes de 18 a 59 años.
1: Aquí tengo llamados, nos dicen, la patrulla espiritual cobra 12,000 pesos por venir, de ahí otros 2,000 por los gastos, ya vinieron por uno, dice, sí, fue muy sonado aquí en Veracruz este caso. Y dice este otro mensaje, tengo una hija y fue la patrulla espiritual por ella. Si le digo si quiere ir, obvio que no. Si no hubiera yo actuado, ya estuviera contando otra historia fatal. El señor Chacón nos dice, hay que tomar decisiones los padres, aunque duela, o que esperamos que pase, es lo que nos está compartiendo su experiencia. Bueno, ¿qué nos dice el doctor Jorge Arturo Valderrama, psicólogo?
2: Mire, yo lo vería de la siguiente manera, son alternativas, como pasaría el ir con un sacerdote o como sucede en los comentarios.
1: O sea, la patrulla espiritual es una alternativa, cada quien toma decisiones.
2: Como le va en la feria, así diría es. Yo, ¿no? Aquí el asunto es el sabido y conocido siempre que el que va de manera voluntaria tiene mayor probabilidad de éxito de que el que va de manera forzada. El que va de manera forzada seguro va a volver a recaer y va a volver a insistir. El gasto que pide la patrulla en general es por mantenimiento y por no porque realmente cobren sino porque tienen que mantenerse dentro del espacio, como sería en Cúspide o en cualquier otro lado. Hay que entenderlo de esa manera, pero es sabido también que ha habido circunstancias como la del maestro de antropología sociología, de la Benemérita Autónoma de Puebla, que acabó psicotizado a media calle semidesnudo en otra ciudad porque no alcanzó el vuelo y de momento se psicotizó, no se supo por qué, si por consumo de drogas.

0: o qué fue, porque nunca más se volvió a saber de él, pero se perdió. Se perdió y lo vieron como desaparecido. Vinieron a encontrarlo precisamente porque una patrulla lo rescató. Entonces, si no lo hubiera rescatado la patrulla, probablemente lo hubiera muerto, asaltado, violentado, lo que sé, qué sé yo. Pero tuvo esa suerte de encontrarse con la patrulla que lo encontró, lo recogió y se lo llevó al centro. Y evidentemente no había familiar que pagara. Pero le encontraron que era un investigador con doctorado, etcétera, que psicotizó por consumo o no. Pero eso es un ejemplo claro de que bajo ciertas circunstancias, pues les va muy bien. Pero esa no es garantía. Como no es garantía muchas veces hablar con el sacerdote o hablar con el profesor o hablar incluso con el psicólogo o el experto. ¿Por qué razón? Porque va a depender de cada individuo. Entonces, sabemos que el consumidor de drogas es un manipulador experto. Eso lo conocemos los psicólogos y lo tenemos identificado. Y como buen manipulador, va a chantajear emocionalmente a la familia. Eso es lo primero. Y desafortunadamente esa es la parte que donde son más débiles los familiares, porque precisamente ahí es donde encuentran cabida para el consumo y la dependencia permanente a este tipo de problemática. El detalle es que, tal como lo dice el radioescucha, hay que tomar decisiones severas en algunas ocasiones. Y esas decisiones severas son las que muchas veces el familiar no quiere tomar porque la expresión es muy conocida, ¿no? Y pobrecito, ¿y qué le va a pasar? ¿Y qué sucede? Y si yo no estoy, entonces ¿qué? No va a poder comer, no va a poder vivir. Bueno, tiene que ver por su individualidad y su independencia. Desafortunadamente eso es lo que nunca los padres de familia o los familiares aceptan cuando están bajo estas condiciones.
1: Mira, esta última pregunta dice, ¿hay un centro de rehabilitación que sea del Estado que no tenga costo? Porque ese es uno de los problemas de muchas familias, los costos. El señor Piña pregunta, psicóloga Karina Lor de Cúspide.
2: El Centro Estatal contra las Adicciones Cúspide es un espacio en el cual no hay costo, te aplicamos gratuidad. Yo les invitaría a que se pongan en contacto con nosotros. Puede ser.
1: ¿Ya pertenece al Estado, Cúspide?
2: Cúspide es estatal.
1: Es estatal.
2: Es estatal. Y en este momento se aplica la gratuidad pero bueno, tienen que hablar y gestar una cita. Tenemos ciertas normativas, un reglamento, todo, pero sí necesitan establecer un contacto, ¿no?
1: ¿A dónde se comunican, psicóloga?
2: Okay, tenemos un WhatsApp, solo WhatsApp, por favor, solo por mensaje de texto, que es el 2291-37-7258, en el transcurso de lunes a viernes, con mucho gusto los atendemos vía WhatsApp y por llamada telefónica al 2299-7214-7374 o 75 con extensión 1110, y ahí le pueden tomar la llamada y darle toda la información que requiera. Por WhatsApp le van a hacer llegar la llamada vía PDF en unos archivos donde viene qué es lo que necesita, cuándo lo necesita, los requisitos, todo esto, toda la expresión. Pero si necesita hablarnos, con mucho gusto y podemos atenderlos. Importante, nosotros en fase residencial para ingresos son de 18 a 59 años, pero si de pronto necesita orientación o información sobre algún menor de edad, también nos pueden llamar y los podemos canalizar a algún otro espacio, como son los centros de atención, los Ecosamas, que está aquí en 20 de noviembre, y el otro está en Boca del Río, aquí en lo que es Veracruz, pero hay 17 en todo el estado, entonces también los podemos ubicar al más cercano para que puedan asistir, y también son sin costo.
1: Cúspide, ¿dónde está ubicado?
2: Cúspide está ubicado en el kilómetro 6.5 de la carretera Veracruz-Soledad de Doblado. Pertenecemos al municipio de Veracruz. Como referencia, no sé si puedo decirlo, pero bueno, es frente a la planta de Nestlé.
1: Sí.
2: En los Caños de Santa Rita, en la comunidad Los Caños de Santa Rita, a orilla de carretera, ahí estamos, ubicados. Y bueno, atendemos como tal de 8 de la mañana a 3 de la tarde, pero hay personal las 24 horas, solo que si quieren la información tal cual, yo sugiero que sea en ese horario de lunes a viernes. Sin embargo, hay personal las 24 horas, por lo mismo, porque tenemos fase residencial, entonces, pues, Cúspide no duerme.
1: Muy bien, muchísimas gracias por habernos acompañado, psicóloga Karina Alor de Cúspide, doctor Jorge Arturo Valderrama, psicólogo, que tuvimos también la participación por la línea telefónica del psicólogo Edwin Rivera. Gracias a la audiencia por el favor de su atención.
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0: bienvenidos a Polémica de XEU 98.1 FM y también a través de internet en XEU.mx. Yo soy Karina Cortés. Hoy tenemos una nueva polémica. Se trata de polémica dedicado a lo paranormal, porque yo sé que usted extraña los viernes de misterio, tanto como yo, tanto como nosotros. Por eso tenemos esta nueva modalidad de polémica aquí en XEU, la U de Veracruz. Polémica paranormal. Y hoy vamos a platicar de historias de brujos, brujerías y maldiciones. ¿Son mito o son realidad? ¿Te han hecho brujería? Cuéntenme. Tenemos varios story times y tenemos varios comentarios del público. Así que ya saben, les invitamos a participar con nosotros al 229-2010-100 y 229-2010-101 y a través de internet en el WhatsApp 2295-097289. Oigan, pero vamos a hablar de historias de brujos y brujería con el Team Geek que está aquí con nosotros. ¿Cómo estás, Kat? Bienvenida.
1: Hola, otra vez, otra semana. Muy buenas noches a todos. Y pues, gente, se extrañaba pues tener algo paranormal, ¿no? Lo de la semana, retroalimentarnos de historias para contar en la familia, para saber por si alguna vez nos la han aplicado y pues nosotros no lo sabíamos, cosa que ha pasado. Y yo es como que, no, pues que me encontré esto, ¿no? Eso es brujería.
0: Ah, caray, sí, ahí también me ha pasado.
1: Sí, entonces, gente, mucha atención, preste ojo, no lo hayan estén haciendo algo por ahí, ¿eh?
0: Así es, sobre todo porque todas estas historias son como mitad y mitad, ¿no? Es como mitad mito, mitad realidad cultural de nuestro país. Sí. Pues que vivimos en un país en el que sí se cree mucho en la brujería. También nos acompaña Cristian Hernández, el Tibu.
2: Hola, ¿estás? ¿Qué tal? Muy buenas noches, un gusto estar con ustedes aquí hoy. Un tema bastante interesante, ahora sí que del gusto del Team Geek. Entonces esperamos que llamen para contarnos sus historias, compartir con nosotros el momento, y muchas gracias por la invitación.
0: Gracias por acompañarnos. También está con nosotros Monse Zamora. Hola, Monse, ¿cómo estás?
3: Este programa es de misterio. Espero que a los radioescuchas les encante, como a nosotros.
0: Así es, y bueno, les invitamos a que se comuniquen y platiquen con nosotros. A ver, chicos, cuéntenme, ¿qué es la brujería? ¿Quién quiere comenzar?
3: A ver, la brujería es este conjunto de creencias o rituales y prácticas atribuidas a la magia, al misticismo, que se supone que los brujos y hechiceros hacen hacia una tercera persona, ya sea para bien o para mal.
0: ¿Para ti qué es la brujería?
1: Pues la brujería va jugando con esto que es la maldad, con este que existe, que es el espiritualismo, esta parte mala que viene sucediendo, que ya va jugando con pues lo malo, ¿no? Con las auras negras. Y pues como todo
3: una aura oscura,
1: la piel no, de ese
0: tiene,
1: color
0: no
1: cuenta.
0: Tiene que ver con la piel, ¿no? Tiene que ver con la piel.
1: Y pues sí, como todo, pues hay magia, no olviden, pues, gente, pero hay magia negra y magia blanca, gente. ¿Ustedes creen en la magia blanca? También, por favor, cuéntenos en polémica. Y si ustedes creen eso, ¿lo han hecho? ¿Han hecho magia blanca?
0: Eso está cañón, ¿no? Porque ahí, o sea, a ver, ¿cuál sería la brujería blanca y cuál es la brujería negra?
3: A ver, la brujería negra es lo que utilizan aquellas entidades, pues, como el demonio o la niña blanca. Entonces, esas son las entidades negativas, por decirlo así, que hacen que se haga la brujería negra. Todo lo que es brujería blanca ya se basa más en lo que es naturaleza, en lo que sean ángeles, así. Al menos hasta donde yo conozco.
0: Sí.
2: Pues entonces vendría siendo como, bueno, lo que yo concibo como brujería era este conocimiento que tenían las mujeres de la antigüedad, que se basaba en herbolaria, en conocimientos de alquimia, que gracias a estas prácticas, tenemos de alguna forma lo que es la química moderna. Entonces yo es lo que veo como lo que vendría siendo la brujería. Todo este conocimiento sobre herbolaria, medicina, todo lo demás.
0: Sí. Y pues que al fin y al cabo pues se trata de formas de hacer ciertos rituales, ¿no? y de manipular la energía. Bueno, la diferencia sería, según los expertos, es que la brujería blanca, pues hace el bien, te da paz, te protege, y ahí entran, por ejemplo, las curaciones, el abrirle los caminos a alguien, ¿no? El darle buena suerte, el limpiarte de malas energías cuando alguien pues te está limpiando. Y pues por ahí se utilizan ciertos artículos, ¿no? Que como, ¿cuáles son los más comunes utilizados ahí en la brujería?
1: Pues depende de lo que vayas a hacer, ¿sabes? Sobre todo si es en la magia negra, se usan cosas ya como fotos, se usa el pelo de las personas. De hecho, justamente acabo de encontrar una anécdota donde se usa el vello púbico de las personas.
0: No me digas eso.
1: Sí, sí, no te lo platico. Esta persona se iba a morir esta persona, pero quería que a su pareja le fuera mal. Entonces le dijo, mira, vas a conseguir pues vello púbico
0: de la pareja,
1: ¿sabes? Te vas a poner una foto, te la vas a poner ya cuando te mueras en la boca, te la van a coser, y el vello púbico te lo vas a poner en las uñas, que te va a hacer un acrílico, porque el acrílico ese ahí se va a quedar, y pues ese se va a hacer el mal ahí a la persona.
0: Para que
1: y nunca
0: se lo llevara con él.
1: Uh-huh. Y te lo llevas con él, esa persona no le va a ir volver a herir. Entonces, aguas ahí, gente, aguas cuando se recorte.
0: Ahí se me puso la piel chinita del miedo que me dio. Se me hace algo tremendo.
1: Sí. Sí. La magia negra usa sobre todo eso y juega también con lo que son animales. También usa sangre, usa partes cuerpos humanos, y ya lo blanco usa un poquito más de, pues como dicen, de herbolaria.
0: Velas.
1: Usa velas, usa flores, usa artículos como leche o artículos como muy
0: miel,
1: así, artículos un poquito pues más ándale, canela para la abundancia, artículos pues más, no se puede decir básicos, sino más nobles.
0: Más tranquilos.
2: Más cotidianos.
1: Más cotidianos.
0: De haber, dice por aquí Jorge, me alegro que hayan regresado las noches de misterio. Los felicito porque de verdad ya hacían mucha falta. Espero que todas las semanas haya una noche de misterio y un abrazo. Y gracias por brindarnos temas muy interesantes. Por acá está preguntando Antonio de las hortalizas, que si el mal de ojo existe, que si se quita con el famoso huevo con albahaca y alcohol.
3: Okay, ese mal de ojo por lo general es el hecho de que una persona que tenga algún tipo de resentimiento, y algunas incluso dicen que tienen la mirada pesada. Entonces uh-huh. Ellas dicen, no, ahí me dio el, por esa mirada ya seguramente me dio las malas energías. Sí, muchos dicen que con la barrida, como le llaman algunos, con el huevo y la albahaca. Otros, incluso he escuchado que si tienes una bolsa, por ejemplo las chicas, que metas un limón en la bolsa, uh-huh. Y al final del día vas a ver que si alguien te hizo así la envidia, el limón va a estar todo seco, todo ¿sí? feo, todo podrido.
2: Fíjate que en esto de barrerte con el huevo, yo sí, ahí...
0: Yo sí creo en eso.
2: No, al contrario, yo difiero. Lo que pasa...
0: ¿Por qué? Uh-huh.
2: Bueno, te hacen la limpia, ¿no? Te, uh-huh. te pasan el huevo por todo el cuerpo y después que después que hacen lo rompen en un vaso y ya supuestamente leen qué figura se forma para decirte qué es el mal que te hicieron o quién te lo está deseando. Aquí la realidad, por lo que yo creo que es un mito, lo que pasa es que al tocar la albúmina de huevo, el agua, la proteína se desnaturaliza. Entonces, lo que ocurre es que por eso toma ciertas figuras. Uh-huh. Y eso va de la mano con lo que les comenté en el programa anterior, que cuando queremos ver algo, vemos rostros o figuras conocidas o parecidas a las cosas cotidianas. Entonces, en este asunto yo sí creo que es solo un mito.
0: O sea, lo de que se vean formas, yo también ahí como que no creo en esto de que ya cuando avientas y sí, pero sí creo en lo de la limpia de que te quita cierta energía. O bueno, será porque nosotros sí teníamos la tradición de que mi abuelita materna, o sea, que le mando saludos, seguramente está escuchando el programa y se va a enojar porque estoy diciendo
2: sus trucos.
0: Que desde chiquitos, o sea, porque incluso hasta mi hermano, ¿no? Era de que ya se empezaba a enfermar o se sentía mal y ya le decía, abuelita, tálleme un huevo. Entonces ya mi abuelita siempre nos tallaba el huevito con la albahaca, ¿no? Como que para que no nos ojearan.
1: Sí.
0: Y aparte, pues sí es cierto, hay personas que verdaderamente tienen una energía muy pesada.
1: Uh-huh.
0: Y por ejemplo, en cuanto al mal de ojo, yo sí he escuchado y he visto en historias uh-huh. que incluso a veces hasta tu propia familia te puede hacer mal de ojo.
1: No, incluso tú sin saberlo puedes estar haciendo mal de ojo.
0: ¿A poco?
1: Diciéndole mal a una persona. O sea, tu propia conciencia así...
0: Cuando te cae mal.
1: Cae mal y así. Uh-huh. Y pues tú bien sabes que Dios siempre te está escuchando, ¿sabes? Y entonces todo esto mal, vas generando una mala energía que le va cayendo a la otra persona, ¿sabes? Entonces tú, sin tener esa conciencia, estar deseándole el mal a la persona, le podrías estar haciendo un mal de ojo.
0: Uh-huh. Oigan, pues qué interesante, la verdad, el tema de hoy. Vamos a seguir invitando al público a que nos platiquen si les han hecho brujería. Si creen en las limpias y en todo esto, o pues si será simplemente mito. Vamos a la pausa y enseguida volvemos con más de Polémica Paranormal.
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5: Son las 3:11.
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5: Son las 3:13.
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0: Y estamos de regreso con más de Polémica. Yo le invito a que se comunique con nosotros y recuerde 229-2010-100 y 229-2010-101 y también al 2295-0972-89. Pues vámonos con historias. A ver, ¿querías comenzar, Cristian, con historias de brujería antigua?
2: Ah, bueno, lo que les estaba comentando, en la antigüedad, las brujas tenían conocimiento sobre herbolaria. Entonces, lo que se le atribuye a estas alucinaciones de que podían volar o entrar en trance era debido a que trabajaban con el estramonio, con lo que es la flor de mandrágora. Uh-huh. Entonces, ellas de alguna forma obtenían esta sustancia y la utilizaban como una especie de opiáceo. Como tenía una fase oleica, o sea, era como un aceite, no podían introducirlo fácilmente al cuerpo. Se utilizaba lo que era cenizas y grasa animal. pero de ahí vino la leyenda de que utilizaban a los bebés, porque la gente que era ajena a este conocimiento decían que utilizaban grasa de bebés para untarse el estramonio y así poder volar y tener este tipo de experiencias.
1: Ay, qué interesante.
3: Que mira que de por sí.
0: Y qué de miedo.
1: El uso de hierbas con las mujeres era pues relacionado con la brujería. Y entonces tú al intentar estar haciendo medicina decían, no, estás haciendo brujería. Y pues te quemaban. Ahí sí era en otros tiempos cuando empezaron la brujería de antes. Las brujas pues eran mal vistas.
0: Uh-huh. Oigan, fíjense que le voy a mandar muchos saludos a Ángeles Valdivia Zamudio. Doña Ángeles fue la radioescucha que fue ese día que fuimos al cementerio.
1: Ay,
0: tour de tumbas.
1: Sí,
0: ajá. Que nos dio la hoja de lo que teníamos que decir antes de entrar al cementerio. O que incluso me dijo que esa frase la tenemos que decir siempre que salgas de tu casa, para que no se te pegue nada, y ya cuando regresas, pues también como hacer estas oraciones. Y me regaló una oración muy bonita de la oración de Capricornio, y le agradezco mucho. Me dio muchísimo gusto conocerla. Y dice lo siguiente: buenas noches, cuando alguien hace un mal a alguien y llegan a un lugar a que se lo retiren, se le devuelve a la persona que lo hizo. Por eso, no le hagas a otro lo que no quieres que te lo haga. Y bueno, hay mucha gente, pero muchísima, que le gusta hacer brujería. Pues los cementerios siempre están llenos de trabajos.
1: Sí.
0: O a veces hasta en el mar, tú caminas por el mar y también te encuentras trabajos y cosas.
1: Claro, pues al final todo se regresa, gente. Todo se regresa en este mundo. Es entre el karma y el dharma. Todo se regresa. Y pues hay mucha gente que es tanta su sed de venganza que dice, no, pues si yo me voy al infierno, me llevo esta persona conmigo. Entonces, pues sí, gente, si piensan eso, incluso hasta los amarres terminan mal. No hay ningún amarre que realmente termine bien.
0: No anden haciendo amarres de amor.
2: Sí.
0: A ver, vamos con más preguntas y comentarios. Dice Agustín, eso del huevo ha de doler mucho. ¿Qué hay de cierto de que a Galilea Montijo le gusta utilizar la magia negra? A ver, háblale a Galilea.
2: Pues, ¿cómo saberlo, no?
0: Pues dicen por ahí que es de la religión yoruba, creo. Sí, creo que la que dijo eso también era Niurka, porque Niurka pertenece a la religión yoruba. Pero pues es que es cubana y allá la religión yoruba para los cubanos es como aquí nosotros católicos y cristianos y cosas así, entonces allá en Cuba.
1: No, pues hace poco igual se vinieron pues Alma Jaya y quién, y Angelina Jolie. Hace poco se vinieron
2: a Catemaco, ¿no?
1: Gente ahí.
3: Y se ven jóvenes, así que para mí fueron a hacerse unas cositas.
0: Dice Marty que le comparta la frase de que nos dio Ángeles Valdivia. No sé si se las mandé al grupo.
3: No, la mandé.
0: Así es que la tengo en mi casa. O a ver, doña Ángeles, ¿será que me puede mandar la frase? Porque la verdad no me la he aprendido.
1: Bien.
0: Tengo muy mala memoria. Dice Alfredo, eso de que a la gente le gusta hacer brujería, de doña Pelos no estén hablando. ¿Les han hecho brujerías a ustedes, chicos? ¿Que sepan?
2: Pues mira.
0: ¿O que se hayan enterado?
2: Junto al local que yo tenía antes había una santera. Uh-huh. Y hubo un breve tiempo en el que aparecían bracitos de muñecas o baterías quemadas o este tipo de situaciones en nuestro patio de atrás. No teníamos buena relación con esta persona y como que sí era bastante envidiosilla. Entonces yo pienso que sí aventaba cosas con la intención de dañarnos.
0: De que se fueran de ahí.
2: Sí, y fíjate que además en las cámaras de seguridad que yo tenía en el local siempre aparecía como algo que pasaba volando. Yo pensaba primero que era un bicho, una polilla o algo así, pero era muy repetitivo. Entonces, al punto de que yo tenía todas las cámaras con el sensor de movimiento a la máxima sensibilidad y no se le encontraba forma. Un día se lo comenté a esta persona y nos decía que era su hada y que ella estaba haciendo un trabajo para recuperarla porque supuestamente se había ido conmigo y que ella la quería retener otra vez. Entonces, pues yo supongo que eso era algún trabajo de brujería, pero pues la entidad esta no se iba del local. Yo me fui y seguía apareciendo
0: ¿Y no
2: ahí.
0: ¿Te acompañó?
2: Sí.
0: Sí. Sí, no me digas.
2: En mi nuevo local sigue apareciéndose. Y incluso esta persona ya ni siquiera está ahí, pero el bichito este sigue conmigo.
0: Ah, ay, te plantaron un muerto.
2: ¿Quién sabe?
1: ¿Tú sientes ahora pesada estando ahí?
2: Pues no, nunca he sentido alguna incomodidad, pero pues no puedo evitar decir que es algo raro, ¿no? Uh-huh. Pero salvo eso, no.
0: Te voy a decir quién sabe de esas cosas nada más. Es que una amiga tiene una hermana que vive en la Ciudad de México y ella sabe también mucho. De hecho, la hubiéramos entrevistado, pero luego ¿saben qué pasa? Que los brujos buenos no quieren.
1: No les gusta
0: no
1: mucho
0: les
1: entrar
0: gusta
1: al poco.
0: Participar en, no. en programas o en este tipo sí. de entrevistas porque
1: entran al ojo público.
0: Entran al ojo público y es complicado luego para ellos. Pero hay muchos yo he tratado incluso de contactar a varios babalaos y no quieren.
1: Hay mucho ego entre brujeros, hay mucho ego.
0: Sí, entonces sí es luego complicado. A ver, por acá dice Supernova, saludos a todos en el panel. Eso de los huevos hasta me causó dudas porque cuenta una leyenda que los huevos al frotarlos en una persona se ponían feos al abrirlos, incluso con la peste que contiene. Se rumora que alguien los inyecta para que la gente que hace esas limpias con huevos salgan así. Y el truco es que si se inyectan con una aguja muy delgada de esas para insulina, se inyectan con agujas para insulina. ¿Realidad o mito? Dejémoslo al debate. Saludos desde la Ciudad de México.
1: Saludos,
0: gracias.
1: Saludos.
0: Y saludos. Pues es interesante lo que comentan, ¿no? Por acá dice Alejandro, buenas noches, qué bueno que regresaron las noches de misterio y saludos a Katia Islas. Saludos, a mí me pasó saludos. Que nos aventaron, ahora vamos a poner para que se vea Katia en el live. Nos aventaron algo en mi casa y me empezaron a pasar cosas raras, como que dos veces seguidas casi me chocan y a mi mamá se sentía muy mal, pero fuimos con una señora que hace limpias y nos dijo qué hacer para eliminar la brujería que nos hicieron. Y además de una limpia para todos. Y la verdad quedamos muy bien y todo tranquilo. O sea que sí los limpiaron.
1: Sí, dijo de la limpia que se sintió mucho mejor que hasta. Sintió como que algo de le quitaron de los hombros.
0: Ay, yo ya hay que ir con esa señora.
16: Sí, que nos pase el contacto.
2: Sí. Yo creo que ahora sí la invitación, la verdad.
0: Necesitamos una. Oigan, después todo lo que ha pasado, vamos a ir a la pausa y enseguida en Polémica de la U de Veracruz.
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18: Son las 3:22.
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5: Son las 3 y 25 minutos.
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0: Estamos de regreso con más de nuestra polémica dedicada a lo paranormal. Le invito a que se comunique con nosotros al 2295-0972-89 y al 229-2010-100 y 229-2010-101. Fíjense que el día de hoy estamos hablando de las historias de brujos, brujas y maldiciones. ¿Es mito o es realidad? Vámonos con comentarios. Dice por aquí... Ya se me perdió el mensaje. Dice, mi abuela se ponía mal cuando se le metía un espíritu y nos daban limpias y nos decía que nos cuidáramos y empezaba a preguntar por familiares y les decía si estaban en peligro. Se dirigía a todos como hermanos y sí pasaban las cosas. Yo lo viví. Saludos a Marta.
2: Pero que sí, bueno, en este caso de los espíritus ya no es de brujería, sino de chamanismo, según tengo entendido yo. Entonces ya es un asunto diferente, o no sé si va de la mano.
3: Bueno, es que según va de la mano, es que depende de qué tipo de bruja eres, porque también hay distintos tipos de bruja, como las blancas, las negras, las verdes, las que tienen ese tercer ojo que puede ver más allá de lo evidente, ajá, o sea, que ven futuros, otros que ven espíritus y así, que se pueden comunicar, o sea, hay distintos
0: tipos. A ver, cuéntanos de esos tipos, diferentes tipos de brujas, Monse.
3: Okay, es que, digamos que las llaman brujas,
0: ajá,
3: pero es por ejemplo, las que se realizan trabajos, ya se hace de brujería normal, como los que conocemos de limpias, o de los amarres y todo esto, ¿no? Hacer mal a otras personas. Pero también hay otras que se dicen, de hecho hay unas grises que utilizan tanto magia blanca como magia negra, porque dicen que tiene que haber una dualidad, si hay bien hay mal, entonces tiene que ser equitativo. También están las herbolarias, que obviamente se dedican nada más a lo que son ese tipo de remedios, que utilizan todo tipo de plantas, frutas, etcétera. Hay otras que son videntes, y hay otras que se pueden comunicar con los espíritus. Pues hay distintos tipos, hay más, pero pues ya es
1: entre sí, depende de lo que quieres hacer. A mí, por ejemplo, las que más me atraen para aprender son las verdes, brujas verdes que se dedican a la pura herbolaria, que es como literalmente las que te hacen como con el incienso y todo, te pueden hacer hierbas medicinales. Esas, la verdad, son, para mí, son, pues, ahora sí que las más benéficas.
0: O sea que una bruja verde es como una curandera, ¿no?
3: Sí.
0: Podría decirse. La blanca, la que hace limpias.
1: Sí. De hecho, en blanca ahorita me gusta porque hace mucho como para autoamor, ¿sabes? Que yo te digo que están los famosos baños de Afrodita y así, y de que te frotes con canela, que pongas tu nombre en tu zapato, que te pongas miel atrás de la oreja. Ahí están los secretos, gente.
0: A ver, para todas las chicas y no tan chicas que quieren estar guapas, ¿nos puedes compartir el baño de Afrodita, Kat?
1: El baño de Afrodita. A ver si me acuerdo muy bien. Ese es en la noche, gente, de preferencia, creo que son los viernes. Te vas a poner leche que tengas, pues Si es de lactosa, pues ya que.
2: Pero que no sea de avena, ¿no?
1: Que no sea, pues de avena, de coco, la que tengas. Leche.
0: No, está muy cara.
1: Azúcar, gente. Ajá. Van a ponerlo a hervir y van a poner rosas. Van a poner así. Rosa puede ser de color rosita igual o roja. Ajá. Se pone de esas, se echa un poquito de canela. Obviamente se espera que se enfríe, que hierva, que se enfríe. Y ya con eso en la noche, pues ya te, si tienes tina, con eso y pues con el resto que rellenes de agua, te remojas un rato y ya sales.
0: ¿Y no, si no te vuelves tina, a jicarazos?
1: Si no tienes tina, jicarazo. Ajá. Jicarazo, hermana, pero aguas, limpia bien donde duermes, no se te vaya a subir una cucaracha porque
0: no te vas a enjuagar.
1: Porque no te vas a enjuagar.
0: ¿No? Ay, no voy a aguantar el azúcar en la piel.
1: Sí.
0: La
1: leche. Obviamente tampoco te vas a enjuagar. Kilo de azúcar.
0: Sí, porque sí la, o sea, sí la puedes diluir en agua, sí, esa leche que preparas.
1: Todo eso, ajá, pues al final lo diluyes en agua para poder darte los jicarazos necesarios. Cuídate, así que tu pelito te da los jicarazos necesarios, duermes así y en la mañana pues te vas empezando viendo.
2: Ah,
1: mejor.
2: Bueno, pero ya diluida, me imagino que ya no terminas pegajoso.
1: No, ya pegajoso, ¿no?
0: Sí, pues igual, pues, o sea, también el asunto es cuando, si vas a servirlo, pues no vas a hacer 3 litros de leche, ¿no?
2: Pues sí.
0: Con 1 litro, ¿no?
1: Yo digo que con 1 litro. Que yo tepa, yo lo hago con el litro, lo diluyo. Ajá. Hay gente que no lo diluye, pero a mí, para mí queda muy pegajoso. Entonces, lo diluyo, pues ya está un poquito. Si me auto quiero un poquito menos, pues no pasa nada. Por diluirlo, prefiero eso, estar pegajoso.
0: Sí. Oigan, dice Marti que su abuelita no sabía leer, pero que era de las personas que te veía y empezaba a decir los problemas que tenías, que él curó a mucha gente, a muchos niños de empacho y más, y que ella tenía un altar y eran puros santos, como la Virgen de Guadalupe y sus crucifijos. Después de que falleció, llegaba la gente a buscarla, pero pues ya había muerto, y que fueron bonitas experiencias. Fíjate que yo creo que esas son las personas que realmente tienen el don. Hasta la fecha sigo pensando, queriendo toparme con alguien así, de esas que dicen que te ven y que te dicen todo, así yo quisiera toparme con alguien así.
1: Es que dicen que todos tenemos diferentes tipos de dones, nada más que unos los desarrollan, otros no, y puedes nacer con un don y elegir no desarrollarlo. Pues creo que, por ejemplo, como Monse, puedes elegir no desarrollarlo y quedarte así. Pero también he oído una persona que decía que esa persona podía ver los auras, o sea, veía como de un color en especial y así es como adivinaba qué tipo de persona eres y pues se te acercaba y ya te decía, no, pues que tú tienes una aura bonita, tienes una aura como rosita, sí.
0: Fíjate que a mí me pasó una vez que fui a un control remoto a la presentación de un libro con una angeloterapeuta y ella ve ángeles incluso, y desde que me hace cuenta que desde que lo vi y tú la ves a ella y como es rubia de ojos azules, parece como un ángel ella y transmite mucha paz. Se llama Angélica Bovino, la autora. Y cuando me vio, me dijo, tú tienes una aura muy, muy bonita. Y yo, ay, gracias. Y yo así de... Y sí, y me dijo que mi aura era así como dorada, brillante, naranja, sí, algo así, recuerdo. Recuerdo mucho eso. Pero sí, o sea, esas personas sí existen, las que te pueden ver. Como
1: pueden ver ahora, tu son tipo aura de persona. Sí.
0: A ver, dice por acá Gernas, así se llama, creo. Dice, buenas noches, licenciada Karina, y para el panel una pregunta... ¿qué es eso de cierto de que la peor maldición es de una madre a un hijo? Y si es malo, ¿se puede quitar esa maldición? ¿Y cómo se quita?
1: Pues es que mira, viniendo de la madre, viene siendo la matriarca, viene siendo literalmente la que pues reina en la casa, pues viene diciendo, entonces es muy difícil. Muy difícil, literalmente de ella puede desencadenarse la maldición al resto de los hijos. Y cuando muere la matriarca, o sea, la madre, es cuando los hijos por fin se libran de esta...
2: De esa maldición.
1: De esa maldición, podría decirse. Es muy difícil, puedes lograr hacerlo, claro, puedes contactar, pues que contacta a un brujo, pero la matriarca es algo muy importante dentro de pues todo esto de la magia.
0: Fíjate que... Yo les voy a contar una cosa, ¿no? Hace mucho tiempo, bueno, no mucho, no tantos años, pero una señora se peleó con su hijo. Y esto lo sé de buena fuente porque es una historia que me platicó mi mamá. Y esta señora se peleó con, o sea, hubo una riña familiar, en su casa se pelearon su hijo y su hija. Y entonces como el muchacho, no sé si le pegó, le dijo cosas muy feas a su hermana, que era más chica que él, la señora
4: le dijo que, o sea, lo maldijo. Le dijo, maldito, maldito, ojalá te mueras, vete de aquí, lárgate de la casa. O sea, no sé qué haya sido exactamente lo que pasó. Desconozco, e incluso mi mamá también desconocía como que toda la historia de por qué se habían peleado. Pero el muchacho se fue. Y como a los 15 días, el muchacho falleció en un accidente ahí en la carretera Veracruz Carden. Entonces, de verdad es que uno como mamá sí tiene que tener muy consciente eso. De bendecir a nuestros hijos y de hacer oración. Uh-huh. Porque es las palabras sí son muy, muy importantes, ¿no? Uh-huh. A veces tomamos de juego esto de andar maldiciendo a la gente o de aventar para arriba y para abajo, pero las palabras tienen mucho poder. Entonces, uh-huh, siempre, si ustedes tienen hijos, bendigan a sus hijos, oren por sus hijos, pídanles protección. Ya lo dijo María Sorté, que a su hijo, mi crush, cuando tuvo este atentado, ella decía que en sus oraciones siempre pedía que Dios lo envolviera con un manto y en una esfera y todo esto, y ella le atribuye que los se salvara debido a sus oraciones, ¿no? Claro. Entonces las oraciones de las madres son muy poderosas, ¿cuánto no van a ser las maldiciones, ¿no?
1: Claro.
4: Entonces yo creo, en esa parte yo sí creo mucho, de que por muy enojado que estés, no maldigas nunca a tus hijos, porque incluso, pues también podremos, por medio de nuestras palabras, estar a lo mejor coartando el progreso de nuestros hijos, ¿no? Uh-huh. Vamos a ir a la pausa y enseguida regresamos.
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12: Son las 3:36.
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6: Son las 3:39.
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8: Si estamos de regreso con más de polémica aquí en XHU, la U de Veracruz, comuníquese con nosotros, llámenos al 229-2010-100 y 229-2010-101 y al 2295-09-7289. Nos dice por aquí la señora Alicia: buenas noches, Karina e invitados. Una pregunta, ¿los chakras y el aura, los brujos te los pueden quitar para hacerte el mal?
9: ¿Cómo que te pueden quitar a los brujos?
8: No, tu aura no te la puede quitar, puedes farmear, pero
10: ¿cómo? Es broma. Puedes farmear ahora.
11: Pues no, hasta donde yo sé, no puedes quitar el aura.
9: No, no puedes cambiar.
11: Ajá, pero
9: Intentar cambiar pues tus hábitos. Cambiando tus hábitos es como tú te vas limpiando. Más aparte, pues si consultas a un brujo o algo así, blanco de preferencia, puedes ir diciendo, oye, ¿cómo puedo ir depurándome? ¿Sabes? Porque también puedes traer mucha maldición de la gente, mucho mal de ojo y todo, y tú solito te puedes estar como bloqueando y dando. Luego pasa mucho esto con las personas negativas, ¿sabes?
8: Sí.
9: Si eres muy negativo, te es muy difícil como quitarte todo eso. Entonces, gente, pues háganse también sus limpias
11: con
9: hierbas, con incienso, porque pues sí, puedes definitivamente limpiar un poquito de la aura que emanas, más no literalmente
10: que cambiar. Alguien más te lo...
8: Es que lo de los chakras ya tiene que ver con otra cosa, ¿no?
9: Sí,
8: porque tiene que ver con energía. La que sabe mucho de los chakras es la terapeuta Ide Flores, que le mando un saludo y un besote, y yo creo que podemos hacer un programa con ella. Supongo que la próxima semana ya regresa, el próximo miércoles, y podemos hablar de eso, de los chakras y todo, sí, que nos explique todo eso, porque ella es buenísima para todo
10: eso. Eso ya es como un asunto más como que psicológico, espiritual, ¿no?
8: Es que tiene que ver más con la metafísica.
10: Pero también, como dice Kat, si tú mismo estás con que algo te está yendo mal o lo que sea, tú definitivamente tú mismo atraes eso. En días pasados he tenido ciertas situaciones desafortunadas y entonces he estado pensando, me está yendo mal.
8: No.
10: Y hoy tan a la mano, llegando a casa de ustedes.
8: Gracias.
10: Iba pensando, que ya no me salga nada mal, pero si me sale otra cosa mal, y justo iba arrancando y se me poncha la llanta. O sea, definitivamente estar pensando que algo malo te va a suceder, causa que algo malo te pase.
9: Sí, tú solito te atraes.
8: Pues sí, así es, y al llamando. Fin y al cabo nosotros pues somos energía, ¿no?
9: Sí, la chaviza lo dice como manifestar.
8: Ajá. Está muy de moda eso de manifestar. Dicen por acá más comentarios. Buenas noches, Cari, excelente programa. Saludos a los invitados. A mí me dicen bruja porque intuyo las cosas y las comento. O digo algo que puede suceder y sucede. Y a veces no siempre deseo algo y me llega, pero siento que es intuición nada más. Algunas personas me dicen bruja, soy la señora Gaby. Saludos a todos y excelente noche.
9: Saludos. Pues, ¿y sabes saludos. Qué pasa? Los dicen, por ahí leí que los cáncer, si eres signo cáncer, somos brujos naturales.
8: ¿A poco?
9: Sí. Lo leí por ahí que dice que podemos intuir cosas, podemos saber cosas y podemos incluso desarrollarlo porque somos brujos naturales, los cáncer. Ojo ahí.
11: A ver, en aquella época cuando a mí me estuvieron pasando muchas cosas con estas entidades, de hecho mi hermana es cáncer y ella soñaba que me iba a pasar algo y me pasaba. O sea, no sabía qué, nada más me decía, es que estás bien, y yo, es que me acaba de pasar esto, y ella... ¿Qué? O sea, yo lo presiento. Y sí pasaban algunas cosas y ella lo intuía.
8: Yo creo que las dos tienen el don, ¿no?
11: Un poco.
8: Se me hace que las dos, pues sí, al fin. Luego a veces viene así como por familia. Saludos a Abril Aurora Delfín Herrera, dice, saludos a todos en cabina, ya se les extrañaban los temas paranormales. Te mandamos un besote a ti y a Sofita, las queremos. Por acá dice, buenas noches, ¿qué consecuencias tienen los amarres y el endulzamiento? Sergio de Juchique de Ferrer.
9: Mira, el endulzamiento es el que tiene pues menos consecuencias como tal, porque lo que haces...
8: Sí mismo, ¿no?
9: No, puedes endulzar a una persona, ¿sabes? Y eso es literalmente es como que empieza a ser más dulce contigo y así, pero tampoco esto no significa que esta persona se va a quedar contigo para siempre, nada más de que puedes ir de que, ay, te quiero mucho, pero pues, ¿sabes? Tengo otras cosas, así, eso no garantiza que realmente se vaya a quedar contigo, simplemente va a ser más dulce contigo. Ese no trae tanta consecuencia más del hecho de que te quiera, pero pues no se...

0: momento de amarrar. ¿Por qué? Porque ya está todo seguro, ya está todo bien, ustedes ya se aman, y ahí es cuando podría decirse que sería con menos efectos secundarios ese tipo de amarre, pero aún así sigue teniendo efectos adversos el amarre, gente, porque pues lleva la obsesión. Eso, el amarre. Sí. La obsesión es fuerte. Hay una película, les recomiendo mucho, que se llama Obsesión, véanla, gente.
1: A ver, vamos con otros comentarios. Dice Ricardo, otra forma de quitar la maldición de una madre es desconocerla como madre. Debes decirle en persona, yo te desconozco como madre, para así quitarte la maldición. Pues sí, es que al fin y al cabo ya cuando alguien te maldice, está canijo, ¿no?
0: Sí, de hecho hay mucha gente que también se independiza por eso, ¿sabes? Una vez que literalmente tú te independizas o te alejas de esa parte, pues te vas quitando de eso.
1: Dice por aquí, bueno, hola nuevamente, yo difiero de que la persona tenga dones, lo que se tiene es una facultad y todos los seres humanos lo tienen. Cuando alguien maldice se puede cancelar solo pidiendo de corazón perdón. Y en la numerología las personas que nacieron los días primero, 10, 19 y 28, tienen que cuidar mucho su lengua, pues lo que dicen puede ser para bien o para mal. Es la señora Ángeles Valdivia, dice, el único que tiene dones es Dios y su hijo Jesús.
0: Pues sí.
1: Oye, está bueno eso lo que dice, que las personas que tienen que cuidar. Pero yo creo que todos debemos de cuidar lo que decimos.
0: Y lo que deseamos.
1: Y lo que deseamos y lo que pensamos.
0: Lo que oramos.
1: Hay personas muy, muy, muy negativas, muy negativas. Yo siempre lo he dicho, que hay, o sea, lo que piensas lo atraes y si lo crees lo creas. Entonces hay que tener también tener esta sanidad de pensamientos. No tiene nada que ver con tampoco con la metafísica, pero sí con las neurociencias, ¿no? Con el hecho de ser saludable mentalmente es tampoco pensar en un falso positivismo, pero sí pues ser optimista, no tiene nada de malo ser optimista.
0: Y está bien dicho, bueno, yo escuché alguna vez que la única forma de librarse del mal de ojo y de todo eso es vibrar alto, y eso significa que no te alcancen los demás pensamientos, no ser negativo, tú estar pensando en lo máximo, de que yo soy lo máximo, yo puedo esto, yo el otro, y no escuchar los malos pensamientos, gente. Yo creo que esa es una de las mejores formas de librarse del mal de ojo y de maldiciones y todo eso.
1: Así es.
0: Vibren alto.
2: Pues sí, yo creo que estar trabajando el amor propio y en estar llamando las cosas buenas, tratar de olvidarse de las negativas. O sea, despiértate y piensa que va a ser un gran día, que te va a ir maravilloso, que nada malo puede pasar, que todo va a estar bien. Yo creo que solamente así podemos atraer lo que son las buenas energías y la buena suerte.
3: Pues sí, definitivamente aquello en lo que pensamos es lo que creamos. Por mucho mal que nos pueda decir alguien más, si nosotros estamos en nuestra mentalidad de que todo va bien y sobre todo echándole ganas, porque nada más decir todo va bien no es suficiente, hay que trabajar en nosotros, para nosotros. Exacto. Y incluso para quienes nos rodean, generando un entorno saludable mentalmente, es difícil que las envidias o las malas energías de los demás nos lleguen realmente a afectar.
1: Sí, claro que sí, y de hecho fíjate que yo estaba viendo ayer un video que me sorprendió mucho, porque hablaba de cuando una persona, por ejemplo, es muy buena y que alguien la quiere derrumbar o le quiere hacer brujería, ¿no? Y contaba la bruja a la que estaban entrevistando en ese podcast que por lo general lo que intentan primero por medio de la brujería es eso, bajar tu vibración y que poco a poco te vaya yendo mal para que llegue en el momento en el que estés en un nivel tan bajo que esa brujería que están realizando entre muy fácil y te afecte. Porque sí, o sea, las personas que están fuertes, que hacen oración, que hacen cosas buenas, que no andan haciendo el mal a los demás, y que pues a veces uno simplemente por ser uno atrae, ¿no? Atrae envidia, o porque eres trabajador, o porque eres bonita o guapo, o porque tienes un matrimonio bonito, puedes atraer a gente envidiosa que lo único que quiere hacer es dañarte. Entonces hablaba esa bruja precisamente de eso, ¿no? De cómo muchas veces la brujería lo que trata es como de irte derribando poco a poco para que en el momento en el que estés abajo pueda entrar y

0: hacerte daño.
1: ¿Qué opinas? Sí, pues sí, y pasas alrededor y quieras o no, a veces pasa con gente cercana a ti, ¿sabes? De que, ay, vamos a echarnos un cafecito, pero ahí te empiezan justamente a lavar el coco de, ay, de que tu marido esto y de que tu familia esto, y tú solito te empiezas a desanimar, empiezas y te empiezan a bajar la vibra. Empiezan a bajar, o sea, no tiene que ser incluso un extraño. Alguien cercano a ti puede estarte incluso ayudando a ti a bajarte. Entonces, tú siempre mantente alto, busca también, puedes buscar también audios para elevar la vibra, mantenerte de buenas canciones que a ti te gusten.
0: Hacer siempre, oración.
1: Hacer mucha oración, pedir por ti.
0: Si crees en la Biblia, lee la Biblia.
1: Uh-huh. Cree en Dios y pues Dios es bueno y Dios nos va a ayudar.
0: Así es. Dice Oscar de Rincón de Palma Real: yo al ver a un amigo le dije que ya no tenía tiempo y que su tiempo se había terminado. Y él se suicidó colgándose. Eso pasó en la Ciudad de México hace como 8 años y él ya lo tenía planeado, pero se lo dije. Ay. Oye, Oscar, ¿y tú cómo te sientes? A ver, por acá dice Cari: buenas noches. Sí existen los dones espirituales porque está escrito en la Biblia. Está en Corintios, está el don de lenguas, la sanación, y no es magia, todo tiene que ver con la energía. La maldad es lo que daña a la gente. No todos lo desarrollan, solo que estés espiritualmente conectados. Saludos a Edgar. Pues vamos a ir a la pausa y enseguida regresamos en la UD Veracruz.
2: 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Son las 3:51.
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5: Son las 3:53.
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0: Vamos con llamada. Hola, XEU, buenas noches.
15: Ay. Buenas noches, habla Pati de aquí de Córdoba.
0: Hola, Pati, ¿cómo está?
15: Pues estoy preocupada y estoy muy a gusto con este programa y quisiera que ustedes me pudieran decir qué puedo hacer, cómo me puedo alejar un mal. Lo que pasa es que mi hermano viudo se relacionó con una señora, él vive en México, la trajo aquí a Córdoba a presentarme, y ella así como que desde la vi, me dio así como que mala vibra. Y entonces ella dice que practica todo eso, que ella o escucha la Llorona, incluso tiene ese muñequito o duende, no sé cómo se llame, que dicen que le tienen que estar dando de comer para que no haga travesuras y que se mueven las cosas desde su casa y todo. Pero yo con mi hermano pues me llevaba muy bien, y ahora ella desde que está con él, bueno, no viven juntos, pero sí tienen su relación, y entonces lo ha alejado de mí, al grado de que antes pues siempre nos hablábamos, nos contábamos todo, y él ya casi no me habla, y cuando yo le llamo por teléfono, pues así como que me atiende, pero rapidito, y ya sí, entonces yo siento que ella hizo algo. Quisiera saber qué puedo hacer para alejarme de ese mal.
0: Okay, gracias por comunicarse con nosotros.
1: Gracias por su llamada.
0: Bruja,
1: mira, yo primero que sí te recomendaría es, pues sí, visitar a un brujo. ¿Por qué? Porque esta persona te ve y te lee las cartas. Y una vez que te lee las cartas, te afirma esta situación que está pasando, de que sí, sí te está, sí, sí te está, alejando, está pasando esto. Cuando te leen las cartas, te dice lo que está pasando y cómo te pueden apoyar. Lo que yo podría recomendar es tal vez hacer un alejamiento. Eso sí existe, un alejamiento hacia pues esta persona, porque esta persona, pues la verdad, por lo que yo veo, no juzgo, pero siento que sí le está haciendo un poquito mal a tu hermano, porque le está, puede que lo esté trabajando, puede que esté pasando eso. Y y pues nada, es con esto también de los duendes, también son muy, muy canijos. Entonces, también, si pudieran deshacerse de él, adelante, háganlo, porque son muy canijos y es, de verdad, sí te hacen mucha travesura. Y haz mucha oración, encomiéndate a un Dios para que a ti no te puedan caer las maldiciones o todo, o si te llegase a trabajar, no te pudiera llegar a afectar. Pero a tu hermano, la verdad, le deseo pues lo mejor. También le dedico una oración, pero sí, creo que lo mejor que vendría haciendo es que se alejara de esa persona, porque esas personas pues llegan a afectar mucho y pues no queremos eso para tu familiar.
0: Sí,
1: un abrazo.
0: Ojalá y todo salga bien y hacer mucha oración. Dice por aquí Edgar, ese ya lo había leído, perdón. Dice, buenas noches, excelente y bendecida noche. Muchas felicidades por documentar la información. El ser humano tiene cualidades especiales y los dones que te otorgan son para ayudar a tu prójimo, no para lucrar. Esto es un crecimiento personal y espiritual. Atentamente, Encarnación Reyes. La fe debe estar en todos los seres porque somos energía. Y le mando muchos saludos a Emily. Un abrazote, Emily. Dice, saludos, Cari. Dice, hay que estar en constante oración y no hay de otra. Está muy interesante el programa. Pues muchas gracias y ya nos vamos. Gracias, Kat Islas, por acompañarnos.
1: Gracias, Cari, por invitarme otra vez. Y pues la neta, yo creo que a todos nos gusta pues hablar de estas cositas, de todo esto, pues de igual que la gente que nos cuente sus casos, de lo que le ha pasado, de lo que lo esté pasando, y pues en lo que podamos apoyar gente, pues encomiéndese en Dios o en el ser que usted crea. Y vibre alto, gente.
0: Así
1: nos vemos a la siguiente.
0: Gracias, gracias, Cristian, por acompañarnos.
16: No, gracias a ti por invitarme. Como siempre, pasándola bien con el público que nos cuenta sus anécdotas. Un gusto haber estado con ustedes hoy.
0: Gracias, gracias, Monse.
17: Gracias nuevamente por habernos invitado y espero que les haya gustado el programa y esperemos que haya muchos más en el futuro.
0: Así es. Oigan, y para todo el público maravilloso, gracias por comunicarse con nosotros.
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18: Son las 3:59.

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2: Son las 4:09.
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2: Son las 4:12.
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2: Son las 4:12.

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1: Son las 4:22.
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1: Son las 4:24.
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1: Son las 4:24.

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2: Son las 4:34.
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6: Son las 4 y 37 minutos.
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6: Son las 4 y 37 minutos.

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8: Son las 4 y 48 minutos.
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8: Son las 4 y 48 minutos.

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1: Son las 5:14.
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1: Son las 5:16.
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1: Son las 5:16.

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1: Son las 5:20.
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1: Son las 5:22.
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1: Son las 5:23.

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1: Son las 5:29.

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1: Son las 5 y 34 minutos.
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1: Son las 5 y 36 minutos.
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1: Son las 5 y 36 minutos.

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1: Las acciones de fumigación y control del mosquito transmisor del dengue continúan en la zona conurbada Veracruz, Boca del Río, Medellín de Bravo, informó la jurisdicción sanitaria número 8, que reportó una disminución en los casos de esta enfermedad durante el 2026. El jefe de la jurisdicción, Aarón Galán Cobos, afirmó que los operativos se realizan de manera permanente y se esfuerzan en las zonas consideradas de mayor riesgo ante señalamientos sobre una supuesta falta de acciones preventivas. Nacional. El Partido Acción Nacional perdió su registro estatal en Coahuila, luego de no alcanzar el mínimo del 3% de la votación durante la elección para renovar el Congreso local. De acuerdo con información, Acción Nacional obtuvo 27.819 votos, equivalentes al 2.29% de los sufragios emitidos en la elección de diputaciones locales realizada en junio. La caída electoral también dejó al PAN sin representación en el Congreso de Coahuila, situación que llevó al Comité Ejecutivo Nacional del partido a intervenir en la estructura estatal. La Miss Universo 2025, la mexicana Fátima Bosch, rompió el silencio luego de que un empresario tailandés informara sobre el avance de un proceso legal en su contra y asegurara que se busca acelerar la emisión de una posible orden de arresto en Tailandia. La información fue difundida por el empresario a través de sus redes sociales, donde compartió imágenes de un documento que atribuyó a la Policía Nacional de Tailandia y señaló que el procedimiento estaría relacionado con acusaciones de difamación, falsas acusaciones y difusión de información falsa. Sin embargo, hasta el momento no se ha confirmado públicamente que exista una orden de arresto definitiva contra la mexicana, por lo que el señalamiento corresponde a la información difundida por el empresario sobre el proceso. Internacional. El paracaidista ruso Sergei Boitsov estableció un nuevo récord mundial tras realizar un salto desde un globo aerostático ubicado a 11.551 metros de altura en la región de Altai, Siberia. La hazaña superó la marca anterior establecida en 10.060 metros. Durante el descenso, Boitsov permaneció aproximadamente 2 minutos y medio en caída libre, periodo en el que alcanzó una velocidad máxima de 501 kilómetros por hora. El deportista abrió su paracaídas cuando se encontraba a 1.565 metros sobre la superficie. El salto representó un reto debido a las condiciones extremas en las que se realizó. A esa altitud, las temperaturas llegaron hasta los menos 59 grados Celsius, por lo que el paracaidista utilizó equipo especializado y un sistema autónomo de suministro de oxígeno. Toda esta y más información la encuentra en nuestro portal de noticias en xeu.mx. Continúa en sintonía de la U de Veracruz en el 98.1 FM. Mi nombre es Alberto Álvarez y que pase una excelente tarde de domingo.
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2: Son las 5:49 minutos.
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4: Son las 5:51.
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4: Son las 5:51.

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